0: aproximadamente. Y la segunda acusación que está sosteniendo el fiscal es enriquecimiento ilícito, debido a que han sido allanadas 5 viviendas de este súbdito argentino aquí en la ciudad de La Paz, donde se han encontrado cajones llenos de dinero, moneda nacional y también moneda extranjera. Sobre las demandas al presidente Rodrigo Paz para que explique su relación con este súbdito argentino, que él mismo ha señalado que era su principal asesor del presidente Rodrigo Paz, se han escuchado distintas voces en las últimas horas exigiendo que haya una explicación oficial del mandatario. Sobre este tema hemos preparado el siguiente informe. En las primeras 72 horas de detención del argentino Fernando Cerimedo, principal asesor del presidente Rodrigo Paz, acusado de intento de feminicidio y enriquecimiento ilícito, se allanaron 5 de sus viviendas y una casa de cambio de monedas.
1: En la investigación se han desarrollado diferentes allanamientos y actos investigativos. El día de ayer sí se ha allanado una casa de cambios donde habría realizado varias transferencias y transacciones el señor Cerimedo.
0: Desde el gobierno se realizan esfuerzos para crear distancia del presidente Rodrigo Paz con su asesor, al extremo de afirmar que esporádicamente se le hizo alguna consulta, cuando proliferan los testimonios de que contaba con oficina a solo metros del despacho presidencial.
2: El primer mandatario debe constituirse como denunciante hacia el señor Cerimedo por falsificación de documento privado y uso de instrumento falsificado, ambos tipificados en el Código Penal en el artículo 200 y 203, porque estaríamos hablando de que se hubiera falsificado documento, ya que desde la presidencia se ha negado cualquier tipo de asesoramiento por parte del señor Cerimedo.
0: El vicepresidente del país, Edman Lara, recordó que Nadia Bella, abogada, pareja sentimental de Cerimedo, denunció actos de corrupción que complican al entorno más cercano del presidente Rodrigo Paz.
3: Sobre la corrupción, la gasolina, el diésel, el oro, los negociados con los seguros, con los brokers, vinculados al entorno familiar del presidente, a la esposa del presidente, se tienen que investigar. Eso no se va a tapar con insultos. Si esas acusaciones son falsas, que la justicia pues lo diga, ¿no? Y si son verdaderas, que le den una sentencia ejemplar.
0: Y se reclama que el presidente Rodrigo Paz explique su propia relación y la relación de Cerimedo con el Estado boliviano.
3: Que el presidente presente de inmediato todos los contratos, los convenios y los pagos vinculados a Fernando Cerimedo. Si la CAP no pagó, entonces, ¿quién lo hizo? ¿Quién pagó? Y que explique también el presidente el origen del dinero y de la granja de bots hallada en los allanamientos a Fernando Cerimedo en una de sus viviendas.
0: Las primeras investigaciones han revelado que el celular de Cerimedo tiene diálogos en los que declara peligrosa a Nadia Veller, su pareja, y sugiere eliminarla. También que tiene 5 viviendas en La Paz y cajones repletos de dinero en bolivianos y moneda extranjera, además de una granja de bots para promover campañas de desinformación, la especialidad que lo hizo famoso en varios países del continente.
4: En la audiencia que tiene lugar en estos momentos, y como decía antes, desde hace 6 horas en la ciudad de Santa Cruz, la fiscalía que oficia de acusador en este caso ha solicitado al juez que a Fernando Cerimedo se le aplique la detención preventiva durante 6 meses, en tanto continúan las investigaciones en el penal de máxima seguridad de Chonchocoro, aquí cerca de la ciudad de La Paz, en el altiplano boliviano. La defensa, son 4 los abogados defensores del súbdito argentino, ha pedido de que se lo ponga en libertad y que se declaren todas las acusaciones planteadas hasta el momento por la acusación como infundadas. Es la situación hasta el momento respecto de este que se está constituyendo en un nuevo escándalo alrededor de la figura del propio presidente del país, el presidente Rodrigo Paz. Compañeros.
5: En ese sentido, Freddy, también preguntarte antes de finalizar de cómo avanza la investigación porque hay información que también habla de dos personas detenidas precisamente en el día de hoy a propósito de esa investigación sobre el atentado y que posiblemente pueden ser este hombre y una mujer supuestos autores del ataque armado contra Beller.
4: El fiscal ha confirmado de que hay personas detenidas, Luis, pero ha declinado entrar en detalles debido precisamente para precautelar la continuidad de las investigaciones. También ha sido detenido, además de estas dos personas que estarían implicadas directamente con el atentado, con los tres disparos que se dieron contra la señora Beller, también está detenido un exmilitar que ha pedido su retiro de las Fuerzas Armadas en mayo último y que, según la acusación, estaría vinculado con la posibilidad de blanqueo de dinero o cambio de dinero, operaciones muy cuantiosas en cuanto a dinero a través de una casa de cambio. Son las informaciones que se tienen hasta el momento, Luis.
6: Gracias a nuestro compañero Freddy Morales desde Bolivia por este amplio reporte con respecto a la situación actual de ese país. Y ante esta reciente detención en Bolivia de Fernando Cerimedo, uno de los fundadores del portal ultraconservador La Derecha Diario, acusado de intento de feminicidio por su expareja, nuevamente puso en la opinión pública mexicana cómo la extrema derecha internacional hace uso de las llamadas fake news para atacar a los gobiernos progresistas. Nuestro compañero Daniel Rosas nos cuenta más en la siguiente pieza.
7: Vivimos la era de la desinformación y los promotores de la extrema derecha han querido sacar ventaja de la llamada industria de las noticias falsas.
8: Creemos la libertad, somos más y mejores, pero a la izquierda, como dice Javier Milei, no hay que darle ni un milímetro.
7: La Derecha Diario del español Javier Negre y el argentino Fernando Cerimedo llegó a México en enero de 2025, apoyados por el empresario Ricardo Salinas Pliego, dueño de una concesión de televisión abierta, desde la que abiertamente ataca al gobierno de la presidenta Claudia Sheinbaum.
9: La presidenta habló de nuestras posiciones políticas y cómo son distintas. Es cierto, somos muy diferentes. Yo estoy del lado de la verdad, de la vida, de la libertad, de la propiedad y de la innovación, de la competencia, y eso nos lleva a la prosperidad. Y ellos están del lado de los parásitos, y por eso les digo, zurdos de mierda, se lo merecen.
7: Salinas Pliego y su televisora TV Azteca y los creadores de La Derecha Diario fueron recientemente exhibidos por el gobierno mexicano de ser parte de una red de desinformación y propagación de noticias falsas que buscan afectar a la administración actual.
10: Todos ellos son los medios que principalmente son los que originan el mensaje que luego esta red va a retomar.
11: La Derecha Diario es parte de esta red que no solo opera en México, sino también opera principalmente en países de América Latina y que está vinculada con redes de políticas en distintos países, particularmente de América Latina, vinculados con la derecha.
7: La mandataria denunció cómo en una publicación de los creadores de La Derecha Diario se atribuyen el avance de la derecha en la región.
11: Ya saben que Bolivia, Ecuador, Argentina, Honduras y Chile fueron conquistadas por la derecha. Y el papel del medio fue fundamental, lo están diciendo ellos. Y nosotros lo único que decimos es, pues no es un medio solamente, es un esquema.
7: La propaganda negativa en contra del movimiento progresista mexicano no es nueva. En 2006, previo a las elecciones en las que contendió Andrés Manuel López Obrador, se emitieron una serie de spots televisivos para influir en la opinión pública mexicana.
12: Triplicó la deuda del DF. Si llega a presidente, nos va a endeudar más y más. Y llegará un momento en que vendrá una crisis económica, devaluación, desempleo, embargos. Estos son los grandes planes de López Endeudador. López Obrador, un peligro para México.
13: ¿Por qué López Obrador no quiere debatir?
14: Porque el señor tiene miedo.
15: Se le está temiendo algo, ¿no?
14: Por miedo.
7: Ahora el mismo esquema se ha repetido desde el ámbito digital, con La Derecha Diario, bajo el cobijo de Jair Bolsonaro en Brasil, Javier Milei en Argentina, Rodrigo Paz en Bolivia, además de la presencia en otros países como México, Colombia o Ecuador.
15: Fernando Cerimedo fue recientemente detenido en Bolivia, acusado de feminicidio, lo que puso en la mira las acusaciones en su contra y de su familia por negocios irregulares. Daniel Rosas, Telesur, Ciudad de México.
5: Gracias, Anel Rosa. Seguimos en México porque se llevó a cabo en ese país el InnovaFest, una plataforma de articulación que reúne eventos, programas y reconocimientos impulsados por la Secretaría de Economía para fortalecer el ecosistema nacional de innovación. Vamos con nuestro compañero Antonio Aranda, nos cuenta más detalles de esta importante cita. Antonio, adelante.
16: Querétaro, donde se realiza este día el InnovaFest 2026. En este lugar, al menos 700 expositores muestran prototipos de lo que ellos han desarrollado como soluciones para diferentes problemas de la vida actual. Los temas son variados. Uno de los más importantes o de los que más ha llamado la atención de los desarrolladores tecnológicos es el problema de la electromovilidad. Cada vez es más los vehículos que dejan la combustión interna y van por la batería eléctrica. Sin embargo, se enfrentan a un nuevo problema. Ahora es crear una infraestructura pública para la carga inalámbrica de estos vehículos. Este es uno de los temas que más hemos podido ver en este InnovaFest, que busca soluciones para resolverlo, pero también hay otros como son los procesos menos agresivos con el medio ambiente. Una gran variedad de los expositores, pues muestran diferentes soluciones a temas como son el tratamiento de residuos, también lo que es la recuperación de la economía circular, es decir, que un solo objeto pues no tenga una finalidad en un vertedero, sino que se vuelva a incorporar a la economía como otro elemento de la materia prima. También hemos visto que los desarrolladores tecnológicos y la innovación está muy enfocada a temas como es la salud, principalmente en generar soluciones para temas como lo es las prótesis, la órtesis, para las personas que ya en su edad adulta, mayores o por alguna cuestión de accidente, pues tienen que utilizar uno de estos aparatos para tener una vida mejor. Dentro de este InnovaFest 2026 también estuvo la participación de autoridades y empresarios, pero destacó la presencia del secretario de Economía de México, Marcelo Ebrard, quien en su discurso pues mencionó que es importante que accedan a financiamiento las personas que tienen una idea. Él mencionaba que en el modelo neoliberal pues la gente tenía que dejar una garantía para obtener el financiamiento como un crédito tradicional, y él dice no. Lo que estamos buscando es que las ideas sean financiadas para encontrar soluciones innovadoras a los problemas actuales. Dentro de esta situación, pues me refirió que la bolsa a la cual podrían acceder todos estos expositores llega hasta los 47 millones de dólares. Obviamente, pues algunos requerirán más inversión que otros, pero lo que él mencionaba que era muy importante es que todo este modelo nuevo de impulso a la innovación tecnológica lleve a un solo objetivo, que es el bienestar social. Hasta aquí mi reporte.
6: Gracias a nuestro compañero Antonio Aranda desde México por ampliarnos los detalles de este InnovaFest. Y en medio de una de las mayores inflaciones económicas que golpea a Estados Unidos, llega un alivio para las familias neoyorquinas de bajos ingresos con la apertura de mercados municipales con rebajas de un 30% en los productos de primera necesidad de la canasta familiar. Nuestro corresponsal en Nueva York, Henry Camelo, nos cuenta más.
17: En las grandes urbes de Estados Unidos resulta cada vez más difícil para millones que ganan un sueldo medio. La alta inflación por la que atraviesa el país ha hecho que para gran parte de los estadounidenses llevar un plato de comida saludable a sus mesas sea todo un privilegio. Según un informe del Buró de Estadísticas Laborales, las personas que viven en áreas urbanas han sido fuertemente afectadas por los imparables aumentos de los precios de los alimentos, que en los últimos 40 años se han cuadruplicado. Es decir, que lo que se compraba en comida con un dólar en 1985 cuesta más de 4 dólares en 2026. Por lo que a miles de familias de bajos ingresos no les queda más remedio que estirar la comida para llegar a fin de mes.
18: La economía está muy mal. Y la verdad, los supermercados, todo está carísimo. Entonces uno tiene que tratar de poder tomar, bueno, lo que uno tiene en la semana para poderlo estirar y poder alcanzar para comprar comida.
17: En medio de la jungla de concreto capitalista, nace un proyecto social para llevar comida de calidad a precios asequibles a cada hogar, los llamados supermercados municipales.
19: Hoy tengo el orgullo de anunciar la apertura de centros de acopio que proveerán alimentos predeciblemente 30% más baratos para todos nuestros cinco

0: compartiendo en esta comunidad para que crezcamos juntos.
1: Esta iniciativa de la comunidad hispana en específico les beneficia mucho porque el dinero que ahorren en comida, ese dinero lo pueden invertir en educación. Y al invertirlo en educación, se van a tener mejores salarios. Y al tener mejores salarios, la comunidad, o sea, mejora bastante las familias.
2: Se estima que cada familia ahorre en los supermercados municipales unos $90 mensuales, es decir, $1,000 al año en compra de alimentos.
3: Bueno, nosotros somos 5 en la casa y la verdad es muy difícil. Tratamos de administrar cada día para que alcance para la comida. Entonces eso sería muy excelente. Para mí sería muy buen ahorro.
2: Un ahorro que ya les molesta a pequeños y grandes supermercados privados del país, anunciando demandas contra la ciudad por las supuestas pérdidas económicas que este proyecto de ayuda social les traerá. Pablo Daniel Ho y Henry Camelo, Telesur, Nueva York.
4: Gracias a Henry Camelo. Pasamos ahora a otro tema. Turquía solicita a la Interpol emitir una notificación roja contra el primer ministro de Israel, Benjamin Netanyahu, por ataques a los activistas de la flotilla Global Summit que transportaban ayuda humanitaria a la Franja de Gaza. El ministro de Justicia turco, Akin Gürlek, señaló que la solicitud se basaba en las órdenes de arresto dictadas el 14 de julio de 2026.
5: 35 personas, entre ellos Netanyahu y Afik Moscovich, son acusados de intervención armada contra civiles, genocidio, crímenes de lesa humanidad, privación agravada de libertad y otros delitos vinculados a la flotilla Global Summit que iban a entregar ayuda humanitaria a la Franja de Gaza en aguas internacionales. Turquía destacó que utilizará los medios disponibles conforme al derecho internacional y nacional para evitar la impunidad.

Vamos con esto a una breve pausa en Edición Central y al regreso nuestra enclave mediática que nos posiciona en Venezuela. El presidente de la Asamblea Nacional, Jorge Rodríguez, ha desmentido de forma categórica que el Parlamento venezolano haya contratado al economista estadounidense Steve Hanke, que está acusado de diseñar un plan para combatir la hiperinflación en el país. ¿Qué dicen los medios? ¿Qué dicen los titulares? Ya regresamos con más en nuestra enclave mediática. No se retire.

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0: Gracias por seguirnos en Edición Central. Hablamos de Venezuela en esta información de Enclave Mediática y la Asamblea Nacional de Venezuela, a través de su presidente Jorge Rodríguez, ha desmentido rotundamente los rumores de una contratación del economista estadounidense Steve Hanke para enfrentar una supuesta hiperinflación en el país. Vamos a ver.
1: Durante la sesión extraordinaria convocada por la Asamblea Nacional, convocada este viernes, el presidente de la Asamblea Nacional de Venezuela, Jorge Rodríguez, desmintió categóricamente los fake news difundidos por medios hegemónicos sobre una presunta contratación del economista estadounidense Steve Hank, conocido como el médico del dinero, para supuestamente diseñar un plan para combatir la hiperinflación en el país. A su vez, el parlamentario calificó de absurdo y descabellado el rumor, indicando que este tipo de decisiones competen únicamente al Ejecutivo Nacional en conjunto con el Banco Central de Venezuela y no al Parlamento. En este sentido, precisó que la premisa carece de fundamento real, puesto que Venezuela, en constante crecimiento económico, derrotó la hiperinflación. Ante tales fake news, Rodríguez señaló que iniciará una investigación para determinar el origen de tal información infundada.
2: Pero después nos enteramos en la Junta Directiva que sí es verdad que hay algunos diputados que, haciendo honor a aquella frase tan conocida de Arturo Uslar Pietri, cual carro viejo, andan por ahí hablando paja, y entre la paja que están hablando es que la Asamblea Nacional había contratado a este señor Steve Hanke. Tengo que decir que es absolutamente falso y que la Junta Directiva de la Asamblea Nacional va a iniciar una investigación, puesto que pone en entredicho la honorabilidad y la credibilidad de un diputado que se le ocurre inventar tal estupidez.
1: Estas declaraciones descartan cualquier intento de los medios hegemónicos por sembrar la desinformación y generar una percepción pública sobre la realidad económica del país.
0: Vamos a los titulares, a los medios de comunicación. Abrimos el recorrido digital con el portal nacional La Iguana, donde se destaca en la portada lo siguiente: descabellada y absurda, Asamblea Nacional desmiente fake news sobre supuesto contrato de Steve Hanke, el médico del dinero, y anuncia inicio de investigación. Profundizando este medio, para dar repaso nuevamente a que durante la sesión extraordinaria, el presidente de la Asamblea Nacional, doctor Jorge Rodríguez, desmintió estos fake news generados por medios internacionales sobre el supuesto contrato del economista estadounidense, quien ayudaría supuestamente en la lucha contra la inflación, la hiperinflación. Y al respecto, Rodríguez había comentado que se trata de una noticia cargada de veneno, expresando su deseo de que vuelva la síntesis a los medios de comunicación en Venezuela. Cambiamos de medio, revisamos últimas noticias. En primera plana, Jorge Rodríguez: es falso que se haya contratado a Steve Hanke. Dice este medio de comunicación que el Parlamento venezolano ha categóricamente hecho precisamente una declaración de que no existe en el país ningún tipo de contratación por hiperinflación, y cuestionó el perfil del economista a quien se señala ser el padre del sistema de convertibilidad en Argentina, que luego se derrumbó como un castillo de naipes y que acabó con la economía de ese país y con el gobierno de Carlos Menem. También el diputado recordó que Hanke fue asesor del dictador Suharto en Indonesia, quien estuvo 31 años en el poder hasta su renuncia en el año 1998. Y ponemos punto final al repaso web con el Radio Mundial y su nota central, que dice lo siguiente: Asamblea Nacional desmiente contratación de asesor económico extranjero, denuncia campaña mediática. Dice este medio que Jorge Rodríguez hace un llamado a la responsabilidad en el ejercicio de la comunicación social, instando a los medios masivos a no replicar contenidos engañosos orientados a generar confusión dentro de la población y a verificar las fuentes oficiales del Estado venezolano antes de su difusión. Con esta declaración oficial, el Poder Legislativo desmonta los señalamientos infundados de los portales informativos y reafirma el compromiso con la transparencia institucional y la estabilidad de las instituciones republicanas. Con esto vamos a una breve pausa en nuestra edición central. Cerramos precisamente Clave Mediática, pero al regreso la información deportiva con nuestro compañero Enrique Quique Guevara. No se retire.

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0: Bien, aquí estamos para revisar la información deportiva a esta hora en Edición Central y les contamos que las gemelas mexicanas Mía y Lía Cueva conquistaron el oro y la plata en trampolín de un metro durante el Mundial Juvenil de Clavados 2026, esto en Rijeka, Croacia. Así que las gemelas mexicanas de tan solo 15 años, Mía y Lía, originarias de Jalisco, tuvieron un debut espectacular al conseguir medallas de oro y plata respectivamente en la prueba de trampolín de un metro durante el Campeonato Mundial Juvenil de Clavados 2026, celebrado en Rijeka, Croacia, en una competencia sumamente cerradita, donde Mía se llevó el primer lugar con 335.45 puntos, superando a su hermana Lía por una mínima y pequeña diferencia de apenas 5 centésimas. Este resultado histórico de 1-2, un back-to-back, inaugura de manera dorada la participación de la delegación mexicana, conformada por 13 clavadistas que buscan mantener el protagonismo del país tras su éxito en la edición 2024, donde las hermanas, que ya cuentan con una amplia experiencia y medallas en competiciones de primera fuerza como el Mundial de Singapur 2025, continuarán su participación en este certamen, compitiendo tanto de manera individual como en el trampolín de 3 metros, además como juntas en la modalidad de sincronizados, consolidándose rapidito como las nuevas grandes promesas de los clavados nacionales. Bien, y la plataforma Tenerife con Palestina ha convocado este sábado para una concentración como muestra de rechazo a la participación oficial de Israel en el Mundial de Waterpolo Femenino Sub-18. Esta manifestación tendrá lugar frente al mural de solidaridad con Palestina en la parte trasera del estadio Manolo Santaella, junto a Playa Jardín, a partir de las 12. El colectivo señaló por medio de un comunicado, le damos lectura textual: rechazamos que la Federación Internacional de Natación y la homóloga Federación Española hayan promovido, con la colaboración activa del gobierno de Canarias, el Cabildo y el Ayuntamiento del Puerto de la Cruz, la participación oficial de Israel. De esta manera cierro la cita textual, donde de esta manera prosiguen la participación de un régimen supremacista, genocida y de ocupación. Resulta, a su juicio, incompatible con la defensa de los derechos humanos, la vida y las libertades, por lo que con su participación en la cita deportiva las instituciones contribuyen al lavado de su imagen de violencia y amenaza. Bien, ahora cambiamos de tema y de región y sobre todo nos vamos a un territorio venezolano, a una zona muy emblemática, muy linda además por sus paisajes, y le llaman el Balcón de los Andes, nos referimos a La Zulita, donde el venezolano Alfonso Márquez se apoderó del liderato general de la Vuelta a La Zulita Internacional, esto en bicicleta de montaña, tras triunfar en la segunda etapa, mientras que su compatriota Andrea Contreras se afianza en su dominio por la categoría femenina. Así que el venezolano Alfonso Márquez se quedó con la victoria en esta segunda etapa de la Vuelta a La Zulita en bicicleta de montaña, superando una caída de más para completar los 36.2 kilómetros en 2 horas y 30 minutos y 19 segundos. Con este triunfo, Márquez destronó a Nelson Peña y asumió el liderato general de la categoría élite, consolidándose como el principal favorito al título. En la rama femenina, atención, porque aparece Andrea Contreras ratificando su dominio al ganar la jornada y se afianza en ese primer puesto de la categoría libre, mientras que Flor Ángela Rodríguez hizo lo propio en la categoría máster. La competencia llegará a su fin este sábado con una doble jornada que va a incluir un recorrido de 17 kilómetros y un circuito final por las calles del hermoso pueblo de La Zulita. Y precisamente continuando con más de esta segunda etapa de la Vuelta a La Zulita en bicicleta de montaña, la corredora venezolana Andrea Contreras brindó algunas declaraciones de su participación en la competencia. Escuchemos.
1: Bueno, la verdad que esta etapa, si les soy muy sincera, o sea, no me gusta, porque siempre la había corrido con mucho barro y en esta oportunidad, verdad que el terreno estaba espectacular. Sigue siendo técnico, pero se disfruta, entonces me gustó mucho la etapa de hoy. Es un descenso largo, súper largo, cansa y hay que cuidar mucho la bici, pero bueno, se logró y estamos a salvo, pues. Bueno, considero yo que, uno, el entrenamiento, tengo todo el año full dedicada a esto, lo disfruto mucho, Y segundo, pues uno conoce mucho el terreno, ¿sabes? Y yo soy de San Cristóbal y allá siempre se sube. Entonces, como que el ritmo de la subida, estoy acostumbrada a eso.
0: Ahí tenían parte de la declaración de esta corredora que además pone en vigencia lo que significa la Vuelta Internacional Azulita en Bicicleta de Montaña, una región por demás hermosísima acá en Venezuela, en Mérida. Le llaman el Balcón de los Andes y desde acá le enviamos un gran saludo y un abrazo a todos los organizadores de esta gran competición que sin duda no tiene nada, pero absolutamente nada que envidiarle a una competición de talla internacional. Eso es hecho en Venezuela, en el estado de Mérida. Bien, y para seguir en ciclismo, pero de otras notas, tiene que ver con el mexicano Isaac del Toro, que mantiene la segunda plaza en la clasificación general de la Vuelta a Alemania, tras el desarrollo también de la segunda etapa. Bueno, del Toro cruzó este viernes la línea de meta en el puesto 71, junto al pelotón, y además pudo recortar 6 segundos en la clasificación general, junto al francés Luis Barré, quien es líder de la clasificación y de la carrera, con tiempo de 9 horas 58 minutos y 31 segundos, mientras que el ganador de la etapa de 197 kilómetros, y vaya que hay que echar pedal a Cano, fue el italiano Alessandro Maiotti, con un crono final de 4 horas, 40 minutos y 13 segundos. Así que el mexicano, el Torito, buscará ahora meterse en la pelea por el liderato este sábado en una tercera etapa de 170.8 kilómetros, que se va a desarrollar entre las localidades alemanas de Hansgen, Villandú y Bad Dürkheim. Seguimos pedaleando, en este caso, bueno, les contamos que ya finalizó, terminó la cuenta regresiva, nada más y nada menos que para la Vuelta a España 2026, que se encamina además a celebrar su 81ª edición. Esta es una de las vueltas del ciclismo más importantes del calendario anual de la UCI.
2: 184 ciclistas se reunirán en el Principado de Monte Carlo para dar inicio a una nueva edición de una de las pruebas más prestigiosas del ciclismo, la cual consistirá en 21 etapas en total, las cuales se encuentran divididas en 6 de montaña, 5 de media montaña, 6 de sprint y 2 contrarreloj individuales, dando un recorrido total de 3.275 kilómetros a lo largo de 4 países en total, teniendo como última fecha el 13 de septiembre en la ciudad de Granada. Y a pesar de los grandes talentos y revelaciones que trae esta edición 81, el máximo candidato a llevarse el título en esta oportunidad es Tadej Pogačar, quien viene de conquistar su 5º Tour de Francia, aunado a la ausencia de Jonas Vingegaard, quien no podrá defender su estatus como campeón debido a una fractura que lo obligó a despedirse de la vigente temporada.
0: Bien, es momento de dejar la bicicleta por un rato y hablar de la Federación Venezolana de Baloncesto en conjunto con el Ministerio del Poder Popular para el Deporte. Bueno, anunciaron el nacimiento de la primera edición de la Liga Superior de Baloncesto Venezolano. La nueva Liga Superior de Baloncesto Venezolano, la cual se va a disputar entre septiembre y diciembre, para disputar lo que será la Copa Venezuela Renace. Este nuevo torneo contará con la participación de 10 equipos integrados exclusivamente por jugadores venezolanos, para permitirles entonces mantenerse en actividad permanente y no perder ritmo competitivo, integrándose de manera directa al sistema de competencias nacionales del Plan de Desarrollo de la Federación Venezolana de Baloncesto. Además, lo recaudado durante el campeonato será destinado a apoyar a las víctimas del doble sismo ocurrido acá en Venezuela el pasado 24 de junio, mientras que los detalles del calendario y el formato oficial se darán a conocer en los próximos días mediante una rueda de prensa. Cambiamos de tema, deportes a motor, y es que el británico George Russell encontró la vuelta perfecta en el último suspiro, conquistando hoy la pole para la carrera sprint del Gran Premio de Países Bajos. Así que Russell, al volante de su Mercedes, detuvo el cronómetro en 1.11, 567 minutos durante la tercera y definitiva ronda de la clasificación, apenas a 41 milésimas por delante del también el piloto británico Lando Norris, quien partirá mañana desde la primera fila junto al ganador. La sesión tuvo un desenlace de vértigo, pues el australiano Oscar Piastri y el monegasco Charles Leclerc también quedaron a menos de una décima del líder, separados por Russell, Norris, Leclerc y Piastri por apenas 99 milésimas, donde Russell sumó así su tercera pole para una carrera sprint en la temporada, en un viernes que confirmó entonces la extrema igualdad entre Mercedes, McLaren y Ferrari, que devolvió al británico el centro de los focos tras el receso veraniego. Cambiamos para hablar del número uno del mundo del tenis, Jannik Sinner, porque confirmó que no va a disputar el Abierto de Estados Unidos 2026, esto debido a una molestia persistente en su rodilla derecha. Así que el tenista de 25 años arrastra este problema físico desde finales de julio, lo cual ya lo había obligado incluso a bajarse del Master 1000 de Canadá y de Cincinnati. Sin embargo, a pesar de haber reanudado los entrenamientos recientemente en Monte Carlo para probar a ver la articulación, bueno, la exigencia de la alta competición le hizo declinar, lo obligó en su participación en el torneo a bajarse de allí. En este sentido, el italiano anunció entonces la noticia a través de sus redes sociales, dejando al último Grand Slam de la temporada sin uno de sus máximos aspirantes al título. Sobre su ausencia, el tenista expresó en sus propias palabras: obviamente estoy muy triste, decepcionado, ya que Nueva York ocupa un lugar muy especial en mi corazón. Tenía muchas ganas de regresar y jugar en esa atmósfera electrizante frente a la gran afición de allí.

0: otras informaciones, bueno, la FIFA confirmó este viernes unas sanciones contra Leandro Paredes y otros integrantes de la selección argentina por los incidentes ocurridos en la final de la Copa del Mundo 2026 frente a España.
1: La comisión disciplinaria de la FIFA le impuso a Leandro Paredes 10 partidos de suspensión y una multa económica por los incidentes violentos en la final de la Copa Mundial de Fútbol 2026. Al mismo tiempo, otros futbolistas involucrados recibieron sanciones. Entre ellos los argentinos Nahuel Molina, con 7 partidos oficiales, Roberto Ayala con 3 partidos y Thiago Almada con 1 partido, mientras que el español Gavi fue castigado con 1 partido oficial. Por otro lado, en el mismo fallo, la FIFA dispuso que todas las sanciones deberán cumplirse en los partidos de las selecciones nacionales, sin afectar la participación en los encuentros de sus respectivos clubes. Además, se anunció una gran multa monetaria a la Asociación de Fútbol Argentino debido a la exhibición de la pancarta "Las Malvinas son Argentinas". Esto luego del partido entre Argentina e Inglaterra en las semifinales de la Copa del Mundo. Y para los próximos 2 partidos de local, la albiceleste jugará con un aforo reducido del 50%. De esta manera, la resolución disciplinaria refleja la severidad con la que la entidad busca preservar la disciplina y el orden en las competiciones internacionales.
0: Y precisamente hablando del deporte rey, futbolistas surcoreanos reclaman seguridad tras estadísticas alarmantes y llamativas por el tema del calor extremo.
1: Los deportistas exigieron medidas urgentes de protección. Luego de conocerse los resultados de la encuesta realizada por la Asociación de Futbolistas Profesionales, la cual reveló que el 86,2% de los jugadores sufrieron tensión física significativa bajo temperaturas superiores a 40 grados Celsius. Entre los 536 encuestados de la Cali y la W Cali, el 64,7% reportó mareos, el 56,6% deshidratación severa y un 13% pérdida temporal de conciencia, lo que llevó al sindicato a exigir protocolos obligatorios de pausa y un debate sobre cambiar el calendario a otoño-primavera. Es por ello que la federación reconoció la preocupación asegurando que la salud de los jugadores es su máxima prioridad, aunque admitió limitaciones logísticas para modificar horarios y sedes. Por otro lado, los futbolistas señalaron que los partidos en césped artificial y sin vestuarios climatizados agravan los riesgos, comparando la experiencia como jugar dentro de un horno.
0: Bien, y de esta manera nosotros cerramos la información deportiva a esta hora. Como siempre, ustedes, gracias por la atención dispensada.

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0: ¿Qué tal? Iniciamos nuestro segmento de cultura aquí en Edición Central. El pintor y escultor cubano José Manuel García Rebustillos ha construido una obra marcada por el amor a La Habana. Su trayectoria, sus emblemáticas representaciones de la ciudad y su manera de crear en medio de los desafíos de la Cuba actual son el eje de su historia. Veamos más en la siguiente nota.
1: En el taller de José Manuel García Rebustillos, cada obra cuenta una historia. Pintor y escultor cubano que ha dedicado gran parte de su vida a convertir el arte en memoria, identidad y compromiso con la cultura.
2: Mi inclinación sobre el arte fue, yo creo que desde que nací. Yo desde muy pequeño siempre dibujaba todo, el color me encantaba. Siempre dibujaba todo lo que veía, ya fuera un carro bombero, un avioncito, un edificio, lo que sea. Todo esto de la pintura empieza a raíz del nacimiento de mi hija Penélope. Estamos hablando hace 21 años. Y entonces, bueno, pues yo trabajaba en el Museo de Artes Decorativas.
1: El trabajo de Rebustillos, reconocido dentro y fuera de Cuba, refleja una profunda conexión con la capacidad transformadora del arte y las raíces culturales habaneras.
2: Existe Callejeando por La Habana, Habana mía, Habana geométrica, rostros de habanera, y sabrá Dios cuántas habanas más vendrán. Trato de hacerle un homenaje a La Habana, a mi Habana, donde yo nací.
1: Crear en la Cuba de hoy también supone enfrentar importantes desafíos. El recrudecimiento del bloqueo energético impuesto por Estados Unidos limita.
2: Para mí es impresionante cómo sin haber nada podemos hacer tanto. No solamente, fíjate, no solamente en el mundo de las artes plásticas, sino en otros campos que tienen que ver con la cultura y con el arte. Cómo sin a veces haber nada podemos hacer tanto. Eso es increíble. Yo creo que eso solamente lo podemos hacer los cubanos.
1: Mientras continúa creando desde su taller, José Manuel García Rebustillos confirma que el arte sigue siendo una de las expresiones más profundas de la resistencia cultural de Cuba. En la cámara de Diego Llero, Melquiades Escalá, Telesur, La Habana, Cuba.
0: Seguimos en Cuba, donde fueron publicadas las obras escogidas de Fidel Castro Ruz sobre el trabajo detrás de la confección de los tomos. Evelyn Leiva, nuestra corresponsal en La Habana, nos amplía.
3: Un trabajo de 4 años por parte de investigadores del Centro Fidel Castro Ruz sacó a la luz 23 tomos que recogen las palabras y pensamiento del comandante en jefe desde el año 1940 hasta el 2016 en 22 volúmenes.
4: El 23 volumen, que es propiamente la relación directa del comandante con Chávez, toda una comunicación, una hermandad, donde no prima en ningún momento injerencias del comandante sobre Chávez con relación a los asuntos internos de Venezuela. Por el contrario, están las experiencias del comandante, la sabiduría de él y los textos que lógicamente se intercambian, que solamente aparecen en el volumen, la correspondencia en una dirección, o sea, del comandante Chávez. Todos los investigadores tuvieron a su cargo 1 o 2 volúmenes para compilar y para estudiar y para investigar.
3: Tras un levantamiento bibliográfico de la vasta obra legada por el comandante, se realizó una rigurosa selección de la documentación pública. Contó con las sugerencias de expertos en la obra del líder revolucionario, el cotejo de la Oficina de Asuntos Históricos de la Presidencia de la República y de versiones taquigráficas y anotadas con más de 12.000 notas a pie de página para facilitar a los lectores el entendimiento del contexto histórico.
5: El tomo 1 abarca, por supuesto, el primer documento que es de noviembre de 1940, una carta que Fidel le escribió al presidente Franklin Delano Roosevelt, al cual le tenía una gran admiración. Abarca una etapa de Fidel muy poco conocida, experiencias como el Cayo Confites, el Bogotazo, ese Fidel en la universidad, que allí se hizo revolucionario. Vemos a Fidel ejerciendo como abogado. Ya podemos apreciar parte de su visión latinoamericanista, cómo Fidel se pronuncia a favor de las causas de los pueblos. Desde ese momento él hacía suya la causa de los pueblos latinoamericanos, se pronunciaba en contra de las dictaduras, en contra del colonialismo, a favor de las independencias, de, por ejemplo, de Puerto Rico.
3: Pensamiento crítico y aprendizaje. una escuela para investigadores, diseñadores, maquetadores, editores y el equipo de trabajo que logró conformar los tomos con la calidad que merece estar a la altura del comandante.
6: Conlleva una complejidad, al mismo tiempo un compromiso, y nos puso en más de una ocasión a estudiar, a buscar más información. Eso sin dudas conllevó muchas horas de estudio, noches enteras dedicándole trabajo, tiempo y sacrificio a el poder llegar a obtener como resultado algo que el público, el lector al que iba dirigido pudiera disfrutar de una obra que realmente estuviera a la altura del pensamiento, la vida y la obra de Fidel.
3: Las obras escogidas de Fidel devienen estudio obligatorio para entender desde la historia las dinámicas políticas que marcan pulso en la geopolítica contemporánea. Volver al soldado de las ideas es necesario de cara a los desafíos actuales y futuros. Javier Campanería y Evelyn Leiva Romero, Telesur, La Habana, Cuba.
0: En Venezuela, el plan de lectura bicentenario se hace realidad. Forma parte de las acciones gubernamentales para la atención y apoyo a afectados. Desde Caracas, nuestra compañera Michelle Ramírez nos cuenta los detalles.
7: Al campamento transitorio Juan Antonio Pérez Bonalde, en Caracas, llegó el Plan Nacional Bicentenario de Lectura, que contiene 6 libros, 2 para niños, 2 para adolescentes y 2 para adultos, que plasman el contenido de la Constitución.
8: Le damos la bienvenida e incluimos la lectura y relectura de la Constitución de la República Bolivariana de Venezuela. Esto se agrega al kit de 6 libros iniciales, que como hemos dicho es una semilla que va creciendo en cada comunidad, en cada círculo de lectura, en cada campamento, en cada colegio, liceo o universidad, agregando las lecturas que queramos a este leer con el libertador, a este leer es resistir. ¿Por qué releer la Constitución a los que ya la conocen? Porque nos refuerza nuestra identidad, nos refuerza nuestro concepto como país.
7: La iniciativa busca promover espacios de lectura y escritura para niñas, niños, jóvenes y adultos.
9: A través de la lectura nosotros podemos situarnos en nuestra historia y que los niños puedan ver que nuestra historia no es algo aburrido, sino que a través de la lectura y de otras estrategias que hemos aplicado en este plan, directamente con Comunicalle, porque no es nada más el poner a los niños a leer, sino que a través de diferentes estrategias, a través del dibujo, a través de lo que es el títere, los títeres, teatro, ellos puedan conocer nuestra historia.
7: El plan también contribuye con la restitución y sanación del alma de los venezolanos luego de la catástrofe natural.
10: Después de un doblete sísmico, la presidenta Delcy Rodríguez habla de un renacer, y de un renacer que no solamente es material. Bueno, con todos los trabajos que se están haciendo de construcción de viviendas, refacción de viviendas, sino que este renacimiento también es espiritual. Lo suele repetir ella en cada ocasión. Y este plan de lectura bicentenario, que ha llegado ya a todos los campamentos, a los más de 100 campamentos, hoy se profundiza, hoy a los 24 años, de aniversario de nuestro Ministerio del Poder Popular para la Comunicación e Información, llega profundizado a través de la lectura de la Constitución, que es la brújula de nuestra soberanía.
7: Así, el Estado venezolano busca garantizar el acompañamiento pedagógico, el desarrollo cultural y el bienestar integral de los niños, jóvenes y adultos en el territorio nacional. En la Cámara de Gustavo Flores, Michelle Ramírez, desde Caracas, Venezuela, para Telesur.
0: El Instituto Nacional de Antropología e Historia reveló importantes hallazgos arqueológicos en una cueva de Cintalapa, Chiapas, México. Los vestigios hallados aportan valiosa información sobre la historia, rituales y cosmovisión de la antigua cultura Zoque en la región. Tras una denuncia del guía en la comunidad General Lázaro Cárdenas, en una vía subterránea de 20 metros de profundidad y 100 metros de largo, se concretó la localización. El sitio funcionaba como un centro de peregrinaje Zoque para pedir lluvias y cosechas durante periodos de sequía. Entre enero y junio, el arqueólogo Josué Lozada localizó 13 ofrendas y 179 piezas prehispánicas, principalmente cerámicas del periodo clásico tardío, 600 a 900 después de Cristo, incluyendo un sahumador con iconografía de jaguares y tecolotes. Además, se identificaron estalactitas y estalagmitas modificadas con formas humanas y animales, las cuales serán analizadas para precisar su antigüedad exacta.

El cielo de Quito se llenó de color. En Ecuador arrancó la quinta edición del Festival Internacional del Globo, un espectáculo visual que reúne a más de 20 aeronaves de diversos diseños en la capital. Este evento reúne a pilotos de Ecuador, México y Brasil. La actividad, que se extenderá hasta el domingo 23 de agosto en la ciudad mitad del mundo, en Quito, combina vuelos matutinos, conciertos con artistas locales, gastronomía y espectáculos nocturnos. La prefecta de Pichincha, Paola Pavón, destacó que la cita promueve el talento nacional y posiciona a la región como destino turístico estratégico. Vamos a Chile. La banda chilena Stone Nation lanza su álbum debut Alchemy, reviviendo el grunge de los años 90. Stone Nation, un proyecto integrado por exmiembros de Lucybell, Los Tetas y de Kirusa, con su nuevo disco compuesto por 11 canciones grabadas en 2025, a través de la guitarra de Alejandro Amón, la voz de Álvaro Baile y mezcla del multi-instrumentalista Alain Johannes, combina riffs potentes con una distorsión envolvente. Bajo el concepto de la alquimia, tras su éxito en redes, la agrupación prepara su debut en vivo en el Club Amanda junto a la banda Dracma, con el objetivo de consolidar su propuesta en Chile e ingresar al mercado internacional. Y con esta información finalizamos nuestro segmento de cultura y también esta entrega de Edición Central, siempre agradeciendo su sintonía y que también lo invito a que se mantenga en sintonía de nuestra multiplataforma. Soy Andrea Romero, será hasta una próxima entrega. Buenas noches.

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0: Hola, ¿qué tal? Gracias por seguirnos en El Mundo desde el Sur. Les saludo a Luis Francisco Blandón en Caracas, Venezuela. Justamente hablamos de este país. La Comisión Económica para América Latina y el Caribe, CEPAL, proyecta un crecimiento del Producto Interno Bruto de Venezuela del 6,5% para el año 2026, lo que ubica a este país al frente del dinamismo y la expansión en Sudamérica, superando de manera notable el promedio de crecimiento estimado para toda la región latinoamericana, que se va a ubicar en un 2,2% según el organismo. Vamos a analizar los datos, cómo se evidencia esta aceleración progresiva en la actividad productiva nacional, en la estabilización, el estímulo de sectores clave en el país y una tendencia al alza que refleja también otro indicador muy importante, 21 trimestres consecutivos de expansión económica frente a grandes desafíos que ha tenido que enfrentar Venezuela por temas económicos y sobre todo el doblete sísmico del pasado 24 de junio. Vamos a estar hablando de este tema el día de hoy. Antes, recordarle, a través de redes sociales hemos sondeado la opinión de nuestros usuarios sobre el tema. Algunos de ustedes ya han participado, pero aquí tenemos la pregunta que hemos propuesto con el código QR. Y dice, CEPAL proyecta crecimiento de Venezuela en 2026 por encima del promedio estimado en América Latina. ¿Cuál considera usted es la principal fortaleza económica del país frente al contexto regional? Ahí están las opciones. Le invitamos desde ya a participar. Compartida la pregunta propuesta el día de hoy, vamos al análisis. Me acompaña en la distancia Miguel Jaimes, doctor en ciencias gerenciales, magíster en ciencias políticas, experto en geopolítica y, bueno, gran conocedor también de todo el escenario económico de este país latinoamericano. Muchísimas gracias, Miguel, por tu tiempo nuevamente con nosotros. Bienvenido.
1: Saludos, amigos de TVSUR.
0: Miguel, inicio con un gran contraste, ¿no? La CEPAL indica que los países de América Latina crecerán menos de lo estimado, 2,2%, el promedio para el cierre de 2026. Pero bueno, Venezuela supera ese dato, 6,5% de crecimiento del PIB. ¿Cómo explicar, ¿no?, la dinámica macroeconómica del pueblo venezolano teniendo en cuenta lo que ha dicho la CEPAL?
1: Resultados muy importantes para Venezuela en torno a los últimos movimientos y el giro que ha dado en su aspecto económico. Esto motivado a alianzas y a la recuperación de sus hidrocarburos, que ha sido la materia madre de desarrollo para el país. Sus colocaciones y las proyecciones en un futuro muy cercano, muy corto plazo, hacen que Venezuela obtenga uno de los privilegios más importantes de toda esta área de América Latina y el Caribe. Y esto por encima de muchas o de varias economías que hasta ahora habían tenido resultados envidiables en toda esta región.
0: Sí, sin duda. Y hablamos, Jaimes, de 21 trimestres consecutivos de expansión económica, pese a los grandes desafíos que ha tenido que enfrentar el país. ¿Cuáles son los cambios, a tu criterio, los cambios estructurales más profundos que han permitido sostener esta tendencia al alza en Venezuela?
1: Venezuela tiene una solidez envidiable en toda América Latina. Muchos de los hechos sobrevenidos, acusaciones y persecuciones, producto de sanciones contra nuestro país, no hacían más que demostrar que iba a existir un efecto rebote. Y este se ha dado de una manera muy positiva para la nación. Hoy, sin duda alguna, ya no podía lograr esperar un trimestre más del último crecimiento que ha tenido en estos 21 últimos trimestres, donde ha dado resultados lo bastante positivos. Sin embargo, hay muchas tareas que aún quedan por definir y por desarrollar, por rellenar en todo el aparato económico. Pero las proyecciones, las alianzas, las colocaciones, los contratos de buena parte de nuestra actividad minera, llámese oro, llámese otros elementos que provienen de la manufactura y que salen a la luz hoy en día en colocaciones muy espectaculares, especiales, hacen que Venezuela logre tener un tino de los más destacados en toda América Latina.
0: Por otro lado, Miguel, ¿cómo observas, por ejemplo, el dinamismo público-privado, ¿no?, que ha experimentado el país en la actividad productiva, que ha permitido pues un repunte de lo hecho justamente en Venezuela, de la producción hecha en Venezuela?
1: Bueno, Venezuela ha tenido que sortear una serie de dificultades y estas mismas dificultades han colocado retos muy valiosos para el país, en los cuales, producto de nuestra grandeza y nuestro enorme optimismo y nuestra concreción de Estado, de nación con su pueblo, han logrado experimentar y relanzarse en rubros que hasta hace algunos años parecían imposibles. Esto ha dado una enorme madurez a nuestros mercados en lo económico. Hay ejemplos muy valiosos en café, en cacaos y en otras áreas mineras, por supuesto. El tema de los hidrocarburos logra ubicar y posicionar a nuestro país de una forma directa hacia enormes y grandes ofrecimientos. Y hay un abanico, hay una enorme vitrina en nuestro país que luce de una forma espectacular para la inversión y el capital extranjero.
0: Sí, vamos con los datos, si te parece, porque de acuerdo con la CEPAL, la reducción de 0,5 puntos porcentuales que había hecho en algún momento precisamente se debe a los efectos del doble sismo registrado para el pasado 24 de junio. Calculó pérdidas económicas directas cercanas a 6.700 millones de dólares, alrededor del 6% del Producto Interno Bruto, concentradas en el Distrito Capital, por supuesto La Guaira, Miranda, Carabobo y Aragua. En paralelo, dato de la Oficina de las Naciones Unidas para la Reducción del Riesgo de Desastres estima en 37.000 millones de dólares el valor de los activos físicos afectados entre infraestructura y edificaciones. Pero pese a los daños, al repunte de la inflación en junio, con un cierre de año proyectado en torno al 385%, pues la actividad económica continuó expandiéndose en el primer semestre, apoyada en el sector petrolero y bueno, también sobre algunos otros importantes acuerdos que se llevaron, pero directamente en la producción no petrolera. Esto también es importante, la diversificación económica, Jaimes, en un país que ha tenido que sortear todos estos desafíos por el evento sísmico que se registró el 24 de junio.
1: Situaciones sobrevenidas, difíciles, tal y como lo señalan las cifras de una manera verdadera, donde nuestro Producto Interno Bruto ha estado comprometido en daños producto del sismo del 24 de junio, superior a 6 puntos, al 6%, indudablemente que llama a la reflexión, llamaría a la reflexión de cualquier economía del planeta. Sin embargo, la épica lucha de trabajo, de fortalecimiento, la concreción, la alianza y la unión con otras naciones le ha permitido a Venezuela resurgir. No se ha quedado cruzada de brazos a pesar del enorme golpe que ha sufrido, sino que ha llamado a la restauración del país, al rescate de la nación. El tema de construcción es uno de los más importantes, muy valioso para toda la zona esta que ha sido lo bastante afectada, que nunca hubiésemos querido que algún hecho de esta naturaleza dura a Venezuela. Pero a la par de esto, inmediatamente el tema de negocios, el tema de colocar nuestros productos en diferentes mercados ha logrado abrir un abanico muy importante para Venezuela. Y me refiero concretamente al petróleo y el gas, donde nuestros gobernantes saben que es el cimiento más valioso de nuestra economía y que es un producto que gana mercado y que tiene, gana mercado y que tiene equilibrio. Y que también hay situaciones inusitadas, sobrevenidas en varias partes del planeta y que afectan a otros países productores. Bueno, bien, Venezuela ante esto sale al paso y ofrece sus importantes áreas en el tema hidrocarburos e inmediatamente logra atar, blindar gran parte de su economía.
0: Sí, justamente con eso, Miguel, quería finalizar porque recientemente Venezuela otorgó licencias a consorcios de Reino Unido, Emiratos Árabes y Qatar para explotar el yacimiento de gas Loran y consolidar con esto la capacidad exportadora, pero sobre todo el mercado interno, tan importante en materia de gas en este momento para la economía nacional. ¿Qué decir de pues esta concreción de la firma del desarrollo de la fase 2 en el campo de gas natural del Loran?
1: Pues Venezuela ha logrado dos aspectos muy importantes. Uno a nivel interno, que es el abastecimiento de producto de la transformación de hidrocarburos, en cosas tan básicas como lo que lo sentimos todos los venezolanos, como es el tema de los combustibles. Una buena cuota que llega de manera permanente a cualquier rincón de Venezuela y que esto comienza a blindar seguridad. Aparte de esto, la situación con el gas se ha logrado reponer luego de angustias que se tuvieron hace años recientes y que el gas se había convertido en un problema para nuestro desarrollo interno. Hoy en día esto está fortalecido y superado en estos dos importantes inventarios. En paralelo, ha logrado exponer hacia el mundo importantes yacimientos de estos recursos, como es el pozo, las áreas de las reservas del Loriant hacia la zona noroeste del país, rodeado de importantísimos campos petroleros como el de Patao, Mejillones, Río Caribe. La zona de Petrodelta que estaba allí en toda esta área y que ha servido como una carta de presentación de las más importantes que mantiene nuestro país hacia muchas regiones y que esto le ha permitido obtener financiamientos, recursos, créditos y sobre todo reconocimiento de buena parte de las contrataciones que se han dado con otros países hacia nuestra nación.
0: Sí, Miguel, no quería despedirme sin tener tu lectura también de otro tema muy importante. Se viene un fenómeno muy importante que puede afectar pues el tema eléctrico, el tema energético en el país, en toda Latinoamérica, que como es el fenómeno del superniño, que Venezuela lo sabe, las autoridades lo saben, va a tener que hacer que muchos países tomen medidas. ¿Cómo ves ese tema también y la manera como puede afectar a nuestro continente?
1: Bueno, en esta área, la presidenta de la República, Delcy Rodríguez, ha sido lo bastante clara. Ha dado una respuesta y ha dicho que uno de los factores o vínculos que va a darle un fortalecimiento a la necesidad de energía está en las hidroeléctricas y en las termoeléctricas. Han desarrollado un enorme plan al respecto. Y también han dado contrataciones, las que recientemente se firmaron con consorcios como Argentina, estaba en Venezuela la Siemens, la General Electric, evaluando los grandes centros de desarrollo de la energía ubicados en Guri, el rescate de las represas de Carhuachi, Tocoma. Y bueno, hay un ofrecimiento cercano antes de finalizar el año 2026, de la incorporación de cientos de megavatios a la economía venezolana. Nosotros sentimos con esto que Venezuela está a un paso de cerrar los traumas en el sistema eléctrico que se han padecido en los últimos años y que hay un venidero 2027 reparador, fortalecido en el área energética. Y esto me baso para decirlo de forma responsable. Cuando hace algunos años, lo que conversamos hace unos segundos, el tema del gas, de los diferentes tipos de gasolina, el tema del petróleo, era una crisis para Venezuela. Nuestro país, el Ejecutivo, los organismos responsables, los ministerios hicieron un plan de desarrollo que no retrocedió y que hoy en día logra dar resultados muy positivos. Si estos aspectos en el área de los hidrocarburos, nosotros como nación hemos logrado superarlo, estamos a un paso definitivo del fortalecimiento permanente del sistema eléctrico nacional.
0: Y en medio, por supuesto, de todos los desafíos en materia climatológica que se vienen para Venezuela y para el resto del continente. Miguel, muchísimas gracias por tu tiempo con nosotros.
1: Hasta más pronto.
0: Miguel Jaimes, doctor en ciencias gerenciales, magíster en ciencias políticas, también experto en geopolítica, a propósito de la situación económica en Venezuela que lidera a través de la CEPAL, pues el crecimiento económico de Latinoamérica. Vamos a despedir la primera parte del programa y le recuerdo a la audiencia, puede participar en la encuesta que hemos publicado en redes sociales con este código QR y al final vemos los resultados. Ya regresamos.

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Gracias por seguirnos en El Mundo desde el Sur. Hoy hablando del tema económico en nuestro continente, hablamos en primera instancia de Venezuela y los datos que ofrece la Comisión Económica para América Latina y el Caribe de la Organización de las Naciones Unidas, la CEPAL, hablando precisamente del crecimiento económico, pero bueno, también comenta que la región crecerá un 2,2% en 2026, una décima menos de lo previsto, completando 5 años con un promedio cercano al 2,3%. El organismo advierte que este ritmo es insuficiente para superar las brechas de desarrollo o elevar el ingreso por habitante en un contexto internacional de menor crecimiento global, también de incertidumbre geopolítica. Y bueno, para superar esta baja capacidad de expansión, pues la CEPAL dice que está la necesidad de elevar la inversión, la productividad y la formalización laboral. Es parte de lo que comenta precisamente el organismo. Vamos a estar analizando este tema en el continente.

varios informes. Uno es la década dorada 2000-2013, digamos, cuando estaban los gobiernos Chávez, Lula, Evo, Cristina Fernández de Kirchner, Correa, donde se reduce la informalidad fuertemente. Después de 2014 ya hay más heterogeneidad y por ahí la reducción que se esperaba se estanca, digamos, ¿no? Y el otro dato es la baja de la pobreza también hasta 2014, 2015, y que ahora también tiene un estancamiento en toda la región. Entonces, entre esto es que el impacto del crecimiento no está teniendo la misma resolución que tuvo en décadas pasadas. Y para eso, obviamente, se tienen que profundizar, como recomienda la CEPAL, políticas laborales, fiscales, financieras y obviamente desarrollo productivo. Lo que llama la atención del informe y que por ahí a veces pasa por alto, es que el empleo generado se dio en servicios, segundo en la industria, y tercero, un estancamiento del empleo agrícola. Esto es lo que advierte la CEPAL como, digamos, un punto a resolver que se tiene que ser abordado por estas políticas que estamos hablando, porque justamente empiezan a jugarse el tema de los cambios en las reformas laborales, como en Argentina, como en Brasil, que no son las mismas, pero que afectan más al trabajador rural en la Argentina y menos en Brasil,

los trabajadores de plataformas digitales y obviamente las políticas fiscales que tienen que ver con cómo la tributación de todo este tipo de empleos se registra, digamos, ¿no? Porque hay una parte que llaman monotributo,

0: y que muchas personas, empresas conforman bajo ese registro, digamos, sus aportes, pero también esconde cierta precariedad. Entonces, el informe está marcando que hay desafíos por delante y que lo que se profundiza es la actividad agrícola y minera, lo cual nos lleva a otra pregunta. ¿Seguiremos siendo el granero del mundo, el proveedor de recursos naturales necesarios para la industria bajo este crecimiento, o iremos a un salto cualitativo con una independencia mayor en términos económicos?
1: Sí, y en temas concretos, la Comisión Económica para América Latina y el Caribe ratifica, por ejemplo, en el caso puntual de Bolivia, uno de los países que está abajo de la lista en el crecimiento en el continente, que va a ser la tasa más baja de Sudamérica en Bolivia. El desempeño del país andino responde a un contexto marcado por, lo sabemos, conflictos sociales, hemos visto bloqueos, dificultades en el suministro de los combustibles, proyectándose apenas una leve mejoría del 0,8%. Para 2027, la cifra de la Comisión Económica difiere del pronóstico del Banco Central de Bolivia, que proyectaba ya una contracción del 3,6% del Producto Interno Bruto para este año y que evidencia también la incertidumbre sobre el impacto de las paralizaciones productivas del primer semestre. Pero también, aparte de esto, está Chile, porque efectivamente las erráticas medidas económicas implementadas por el Ejecutivo, su equipo, ha fracasado de alguna manera.

0: en reactivar el aparato productivo del país, evidenciando una incapacidad para frenar el desplome de sectores clave, ya tú lo comentabas, la minería y por supuesto otros temas como las exportaciones, mientras el costo de vida asfixia a los hogares en ese país latinoamericano. Entonces, preguntarte, porque dentro de la CEPAL, bueno, uno de los aspectos más destacados es el entorno global, la cohesión social, pero la institucionalidad, el talón de Aquiles de las economías latinoamericanas, Miguel.
1: Sí, acá está claro que cada uno de los países hoy, con estos cambios de gobierno que hay, como en Bolivia, como en Chile, como en Argentina, todavía faltan las elecciones en Brasil, tiene una política económica que es justamente la que advierte la CEPAL. Digo, ¿qué van a hacer con el cierre de empresas? ¿Qué van a hacer con la informalidad? ¿Cuál es el tipo de desarrollo productivo que se va a tener? ¿Se va a realizar con mayores inversiones en tecnología o se va a profundizar una relación con dos potencias con las cuales se disputan la región? Ya lo hemos visto en el caso argentino, el embajador Lamelas, como se ha pronunciado ante la contratación de Huawei, que iba a realizar una cooperativa en Santa Cruz para sus servicios de Internet, y el embajador salió a decir que eso no tenía, no podía ser, y que en tal caso amenazó con sacarle la visa a los empresarios que iban a contratar el servicio de Internet. Entonces, estamos viendo que la región tiene por delante este desafío: o profundiza la relación de entregar minería y agro simplemente como un proveedor para dos potencias que siguen disputando la región, o ir a un camino de mayor industrialización, pero dada la característica de los gobiernos liberales, me parece que el horizonte que viene para adelante en América Latina tiene que ver justamente con una situación más primarizada, que es justamente lo que confirma la CEPAL en su informe.
0: Sí. Ernesto, y se suma otra arista, ¿no? El desafío medioambiental, que para muchos también puede afectar en los próximos meses y en el 2027 el Producto Interno Bruto de varios países. ¿Qué tan directo ves el impacto de los fenómenos climatológicos, la advertencia por el Super Niño, por ejemplo, y la preparación que tienen los países ante todo este escenario?
1: Bueno, ese es un tema fundamental, porque una de las cosas que advierte la CEPAL en términos agropecuarios tiene que ver con el impacto de las tensiones geopolíticas en Medio Oriente, que tiene que ver con fertilizantes que son necesarios para la agricultura. A eso se le suma la baja de la tasa de interés norteamericana, que podría presionar a un alza en el precio de los commodities, lo cual hay que ver cómo impacta internamente cada uno de los países de América Latina, porque no va a ser el mismo impacto inflacionario. Y a eso se suma el cambio climático, porque justamente lo que vos decís, una es el Niño y la otra es la sequía en muchos de los países agrícolas, en la parte de Eurasia, podríamos decir, que producen alimentos y que se pueden ver afectados por estas sequías en determinadas zonas, lo cual también puede pensarse un 2027 con precios al alza y con presiones internas por, obviamente, tener menor producción y tener la misma demanda, lo cual podría empujar a mayores niveles en los precios al alza.
0: Muy atentos con toda esta situación y las proyecciones precisamente de organismos internacionales frente a la economía, los proyectos incluso también en materia energética, que son tan importantes a propósito de todo este escenario climatológico que no solamente está afectando a nuestro continente, sino al resto del mundo. Ernesto, muchísimas gracias por tu tiempo con nosotros.
1: Un saludo a todos.
0: Un saludo en la distancia. Ernesto Matos, economista, analista internacional desde Buenos Aires, Argentina, sobre todo este escenario que la CEPAL proyecta y que también hemos preguntado a la audiencia del crecimiento puntualmente en Venezuela en 2026 por encima del promedio estimado en América Latina, y le preguntábamos cuál considera usted es la principal fortaleza económica del país frente al contexto regional. 49% dice estímulo a la diversificación productiva en este momento para el país, y más abajo con un 21% resiliencia de los sectores público y privado en esa nación latinoamericana. A todos ustedes, muchísimas gracias. Su opinión siempre importante sobre temas económicos en nuestro continente. Por el momento nos vamos a despedir Recordándole www.telesurtv.net con nuestra señal en tiempo real desde cualquier parte del mundo y también en Telegram, todo el servicio informativo de Telesur 24 horas del día y siempre con una perspectiva del mundo desde el sur. Feliz fin de semana, soy Luis Francisco Blandón, gracias por seguirnos.

0: 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Les habla Jorge Gestoso. 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

0: ¿Qué tal? Les habla Jorge Gestoso. En el programa de hoy, Ecuador rumbo a ser nuevo aliado mayor no OTAN con otro notable invitado, Ramón Méndez, analista político internacional directamente desde Nueva York. Ramón Méndez, una cálida bienvenida al programa.
1: Muchas gracias, es un placer estar acá.
0: Ramón, el 4 de agosto de este año, un grupo de legisladores estadounidenses liderados por la congresista María Elvira Salazar, una republicana de la Florida, le pidió a Marco Rubio, el secretario de Estado, otro republicano cubano de la Florida, que haga el inicio de los trámites para incorporar a Ecuador como un aliado mayor no OTAN, y la explicación es porque reforzaría lo que tiene que ver con la lucha antiterrorista. Ahora los narcotraficantes han sido rebautizados por este gobierno de Trump como narcoterroristas. La primera pregunta es, ¿qué exactamente quiere decir el estatus de aliado mayor no OTAN?
1: Bueno, en este caso, para el Ecuador no significa mucho. Es decir, esto en nombre dice, eres un miembro no aliado de la OTAN, un aliado mayor, aunque no seas miembro, le da cierto rebombancia a los países que podrían tener este estatus, como Australia, por ejemplo. Pero hay países en la región que ya tienen esto, los vecinos del Ecuador, Colombia y más reciente, el Perú. Sabe, a mí se me hace como que esto es más a beneficio de los Estados Unidos que a beneficio del Ecuador. Si fuera para tener algún tipo de protección para el Ecuador, este tipo de plan hubiese sido hace tiempo y no ahora que pues hay bastante de esto en la región. Yo creo que no significa mucho para estos países de Latinoamérica, más allá de crear algún tipo de buy-in, se podría decir, de parte de algunos gobiernos para apoyar el gobierno de Trump.
0: Bueno, dentro de las críticas que se le hace a esto de el aliado mayor no OTAN, con la excusa, repito, con la excusa que tratan de vender los republicanos de la Florida, es que reforzaría la lucha contra el narcoterrorismo. Y entonces la crítica es, pero si realmente fuera así, ya había dado resultados en Colombia, que como tú dices, es uno de estos miembros y no ha pasado nada. Quiere decir que no necesariamente este es el camino a seguir.
1: Así es, no es el camino a seguir. Y la manera en la que yo lo veo, más allá de que sea otras instituciones, otros propósitos, entre comillas, es otro ALCA, es otro Tratado de Libre Comercio, es otra base en un país soberano, una base militar, como Estados Unidos tuvo en Ecuador, tiene en Colombia, y pues usted, y se sabe, ¿no?, que se ha dicho que no hay un beneficio como tal. Por eso me refería a, si en verdad fuese para un beneficio de Ecuador, ¿por qué estos congresistas que no representan al Ecuador, representan a Florida, Wisconsin, dependiendo de su distrito? ¿Qué interés hay para ellos ayudar, entre comillas, proteger al Ecuador? Y más allá de que en verdad fuese un sentimiento sincero, yo creo que el germen real es entender que no hay ningún interés para ayudar a Ecuador, es cuáles han sido los beneficios para Colombia. No hemos visto que ha disminuido algún tipo de violencia o algo por ese motivo, más bien por políticas de otros actores, y vemos que lo propio puede pasar en Ecuador. Estados Unidos le ha apoyado a Daniel Noboa, al presidente del Ecuador, le ha dado carta blanca para hacer lo que quiera, y esto no es más que otra versión de incluirlo en la mesa de los niños grandes, como dirían en inglés, ¿no?, parafraseando una frase.
0: Bueno, como mencionabas tú, son varios los países latinoamericanos. Acá, a nivel mundial, son de 19 a 22 los miembros en el mundo que están en esta categoría de aliado mayor no OTAN. En el caso de América Latina se observa a Argentina, Brasil, Colombia y tú mencionabas muy bien a Perú. Ahora, el tema es, a las Américas, o sea, la América Latina ha sido declarada por justamente la CELAC zona de paz. Y estas iniciativas implica qué cosa, es decir, ¿cómo se está tratando de eliminar esa posición, esa postura que como región ha tomado la decisión que no quiere saber de nada, de no ser otra cosa que una zona de paz, y sin embargo le llegan estos, no sé, torcer el brazo para que acepte.
1: Estoy muy orgulloso de que la CELAC haya dicho eso, ¿no? Más allá de posturas políticas, hay una postura soberana, hay una postura antiimperialista, me atrevería a decir, no en el sentido de izquierda que hoy por hoy le damos, ¿no? Pero si nos retomamos a la historia de nuestra Latinoamérica, muchos partidos nacionales, conservadores, también tenían hasta cierto punto ciertas ramas antiimperialistas, soberanas, ¿no? Y eso es lo que hay. Yo digo que hay que ir hacia Latinoamérica. Hoy por hoy vemos que si la CELAC está haciendo eso, está en buena hora creando otra narrativa. ¿A qué voy? La realidad de Latinoamérica nadie la conoce mejor que los latinoamericanos. Ya. Ahora, si vemos datos de lugares internacionales, o sea, fuera de la región o de instituciones de la región, podemos tener números similares si son objetivos. Ahora, ¿cuál es la narrativa o cuál es la intencionalidad? Desde una visión latinoamericana, en este caso la CELAC, cómo nombrarlo una zona de paz, vivimos, ¿a qué voy? Vivimos las mismas realidades de los problemas de violencia, vivimos las mismas realidades de la migración, de la gente que sale por oportunidades, pero ¿cuál es la respuesta en este caso? Paz, ¿no? Y atribuye otras cosas que no fueron asumidas, dichas ahí, pero colaboración regional, en vez de individualismo, ¿no? Servicios públicos, todo este tipo de cosas que ayudarían a tener una zona de paz. Mientras la otra narrativa de personas que no viven en Latinoamérica, que tal vez tengan un apoyo de hispanohablantes dentro de Estados Unidos, que hablan en español pero piensan en inglés, es tratar de poner esta narrativa de el narcoterrorismo, miren, lo acaba de cambiar el propio Estados Unidos. El departamento que ahora se llama Departamento de Guerra, en vez de Departamento de Defensa. Entonces, ellos mismos están cambiando la narrativa en su propio país y están cambiando, bueno, lo quisieron hacer con el Golfo de México, al Golfo de América, y están intentando imponer una narrativa hacia Latinoamérica. Es decir, no es que no haya violencia, no es que no haya necesidades, eso ya lo sabemos. Ahora, somos una zona de paz que puede salir más allá de eso con nuestros propios recursos, con nuestra propia ideología, nuestra propia cosmovisión, en paz, en comunidad, en patria grande, o vamos a ir a una balcanización de Ecuador contra Perú, bueno, en este caso más político, ¿no? De los países que están controlados por la derecha en contra de aquellos que aún se mantienen en una resistencia popular. Eso es lo que parece que fuera a pasar con esta intervención de Estados Unidos, cuando el camino que tenemos que llevar es el otro, el de paz, el de unidad, más allá de nuestras diferencias, como ya se demostró en un momento, en los años 2000, en los años 2010, etcétera, que sí se podía hacer en Latinoamérica.
0: Tú has dicho, y leo textualmente tus palabras, Ecuador solito, sea de izquierda o de derecha, necesita de la patria grande. Y dices tú que una vez que invadan a Venezuela, no van a detenerse ahí, van a venir por todos. Entonces, esta advertencia, ¿cómo la concilias con esto de que están tratando de posicionar a Ecuador como un aliado mayor, no OTAN?
1: Gracias por esa cita, es así. Mire, es que más allá de los sucesos naturales, de los sucesos políticos que puedan pasar, ¿cuál es la respuesta después de un maremoto, después de un terremoto, después de un huracán, después de una elección? Lo que hemos visto aquí es un patrón muy, muy, muy detectable. El ataque a Venezuela, el secuestro al presidente Maduro. Ahora vemos una presencia más estadounidense, vemos ahora lo mismo con Abelardo de la Espriella en Colombia, hemos visto lo mismo ya varios años en Perú y hemos visto ya lo mismo varios años en el Ecuador, pero que cada vez se acentúa más, y ni qué decir de Chile, de Bolivia. Entonces, las guerras de hoy en día, las invasiones de hoy en día, no siempre van a ser militares, como hoy por hoy es la excepción, el caso del secuestro del presidente Maduro. Pero estas otras invasiones vienen también a través de tratados de libre comercio, a través de darle un premio, ¿no? Porque en la perspectiva de la derecha ecuatoriana, que es una oligarquía muy, muy rancia, que a diferencia de otras oligarquías no produce, no tiene hijos literarios, no tiene grandes arquitectos, es una oligarquía que solo consume. Para ellos esto es la odisea, para ellos esto es la panacea, quiero decir, para ellos esto es el jardín de Edén, estar aliado de Estados Unidos, y no ven más allá, o sea, no ven más allá de eso. Entonces, Es aquí realmente, como dice la cita, un ejemplo más de cómo paso a paso están nuevamente colonizando o recolonizando la región políticamente. Y algunas palabras, algunas cosas que haya dicho un político chileno por ahí para decir no somos patria trasero de nadie, o una u otra frase que diga el presidente la presidenta de Perú o el presidente de Colombia, no quita que en las grandes esquemas de las cosas, realmente no somos país, somos apenas paisaje, como decía el antipoeta chileno Nicanor Parra. Entonces, ¿qué podemos esperar de estas alianzas? No lo creo. Lo único que sí estamos viendo, como bien dice esa cita, es, sea diplomáticamente, sea con ayuda humanitaria, sea electoralmente, sea militarmente, la presencia estadounidense en Latinoamérica es innegable, ¿no? Y hoy por hoy, Ecuador es el mejor ejemplo de un presidente lacayo, de un presidente entregado a los Estados Unidos. Esto lo podríamos hasta analizar psicológicamente, pero bueno, todavía falta mucho para ver qué tan lejos puede llegar de la Espriella también, a ver si le hace competencia a Milei.
0: Bueno, ahora hay lo que de alguna forma los críticos más duros del Ecuador y de Noboa denuncian, es la ironía aquí, que supuestamente este grupo de legisladores de Estados Unidos de la Florida, liderado por María Elvira Salazar, dicen que incluir a Ecuador como aliado mayor no OTAN reforzaría la lucha contra, otra vez, entre comillas, el narcoterrorismo. Pero dentro del Ecuador, esos críticos más duros denuncian que Daniel Noboa, que nació en Estados Unidos, que es el hombre, el hijo del hombre más rico del Ecuador, pertenece al grupo Noboa. El grupo Noboa está denunciado, es un grupo bananero que es el más grande del país y uno de los más grandes del mundo, exporta desde los puertos ecuatorianos bananas y se han descubierto que dentro de las bananas van cocaína. Y Daniel Noboa no ha hecho, por lo menos esa es la denuncia, ninguna investigación a fondo, ningún ataque a fondo, no ha desplegado el ejército en esos puertos que controla el grupo Noboa para terminar con lo que sería entonces el narcotráfico. Entonces, la ironía es, quieren asociar estos legisladores de la Florida a Daniel Noboa y Ecuador en la lucha contra el terrorismo y el narcotráfico, y dentro de Ecuador supuestamente hay una relación muy importante de la familia Noboa con el narcotráfico. ¿Tú no ves también una ironía, una contradicción?
1: La mejor manera de proteger al verdadero criminal es uniéndose a los policías, ¿no? Entonces, yo pienso que en este caso tenemos un caso de que tenemos al lobo cuidando las ovejas. Y yo pienso que muy al fondo, conoce Estados Unidos esta realidad. A Estados Unidos y a cualquier gran imperio no le interesa el bienestar de sus estados vasallos, sino de que estos estados o quienes gobiernen estos estados a través de la fuerza o la razón sean serviciales a ellos. En Daniel Noboa, un ecuatoriano nacido en Estados Unidos, con otro contexto, un contexto millonario, no un contexto migrante ni nada por el estilo, es este vasallo. Ahora, es verdad que la gran mayoría de las exportaciones, por no decir todas, de sustancias ilícitas del Ecuador hacia Europa, se han encontrado justamente en embarcaciones bananeras y muchos casos ligados directamente al grupo Noboa. No hay más ciego que el que no quiere ver en este caso. Tenemos una fiscalía en Ecuador completamente colapsada, blindada por el poder. Tenemos una legislatura en Ecuador completamente cooptada por Daniel Noboa y su gobierno. Un Consejo Nacional Electoral completamente cooptado por Daniel Noboa, que no permite lanzarse a candidaturas seccionales de gobernación, de prefecturas, de alcaldías, a la Revolución Ciudadana, a otros partidos. Como Renovación Total, Reto, a partido de Aquiles Álvarez, alcalde de Guayaquil, preso. Entonces, ¿por qué doy este contexto de Ecuador? Porque Estados Unidos tiene el FBI, tiene la CIA, tiene los satélites, tiene las bases alrededor del mundo, tiene toda la información disponible para saber lo que ocurre en Ecuador. Y esto es una desfachatez de María Elvira Salazar, de todas estas personas republicanas, de todos estos políticos pseudo latinoamericanos, ¿no? Que como digo, hablan en inglés, hablan en español, pero piensan en inglés. Entonces, ¿a qué voy? Se sabe quién es el verdadero culpable de lo que ocurre en Ecuador, pero mientras sea servil a los Estados Unidos, no va a pasar nada y la gente del Ecuador seguirá migrando y seguirán sufriendo. Ahora, esto solo se va a acentuar, porque estas cosas de ser miembro no aliado de la OTAN, de ser aceptado, de ir a las reuniones del FMI, de ir a Mar-a-Lago, es simplemente una manera de decir somos parte del mundo, ¿no? Tenemos un espacio en la sociedad, estamos en el gran concierto internacional, sin importar si la gente come, sin importar si tenemos hospitales, porque tampoco hay ni jeringas, ni gasas, ni nada en los hospitales del Ecuador. Esto es, para ponerlo en una analogía que se pueda visualizar más fácil, los padres de la casa están en todas las fiestas del jet set con caviar, mientras los hijos en la casa no hay luz, no hay agua y no hay comida. Eso es literalmente lo que significa para el Ecuador ser aceptado en estas, entre comillas, grandes organizaciones internacionales, mientras la realidad electoral de la fiscalía judicial, de las universidades, de la educación, de la salud, es completamente otra en el Ecuador de Daniel Noboa.
0: Ramón, te invito a hacer una pequeña pausa. Estamos hablando con Ramón Méndez directamente desde Nueva York. Ramón, analista político internacional. Estamos hablando sobre Ecuador rumbo a ser nuevo aliado mayor no OTAN. Ya regresamos.

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0: Continuamos hablando con Ramón Méndez directamente desde Nueva York. Ramón, analista político internacional. Estamos hablando de Ecuador rumbo a ser un nuevo aliado mayor, no OTAN. Y Ramón, también tú has criticado, y leo tus palabras, la tibieza frente a las acciones de Estados Unidos en Gaza y Venezuela. ¿A qué te refieres?
1: La tibieza regional, la tibieza del mundo entero también, inclusive de algunos países aliados a Latinoamérica, digamos, en los últimos 20 años, que han luchado contra el antiimperialismo. Pero para traerlo más a la región, a Ecuador, a Colombia, a Venezuela, etcétera, ¿qué es lo que ocurre? Hay mucha parte de la izquierda que ahora quiere, latinoamericana, que ahora quiere criticar a lo que está pasando al nuevo gobierno de Venezuela, o que quiere criticar muchas veces, pero hay una gran tibieza porque la misma izquierda latinoamericana, ecuatoriana, los principales partidos, ¿no? Y me atrevo a decir muchos otros de la región, le soltaron la mano, como decimos en el Ecuador coloquialmente, al presidente Nicolás Maduro. Lo dejaron solo. Y lo propio ha pasado con el tema de Gaza, ¿no? Hay países que han tomado una postura muy directa, muy firme, como México, por ejemplo, pero en la región, inclusive otros países progresistas, podríamos decir, le han, a través, no, también hay que decirlo, a través de amenazas, etcétera, han caído en la tibieza. Entendemos que hay un instinto de sobrevivencia, ¿no? Nos están atacando a todos los países de la región, están tomando todos los poderes del Estado, como lo han hecho en El Salvador, como están intentando hacer en Honduras, y se están prácticamente llevando el país en peso, también como decimos coloquialmente. Pero esa es la gran tibieza, ¿no? Nos falta un Chávez, nos falta un Correa, nos falta un Evo, ¿no? En su momento, en su prime, como diría la juventud de ahora, ¿no? Nos falta un Néstor. Eso, aparte de que eso también tiene que ver no solo con buscar ese líder, esa lideresa, pero ¿qué está pasando dentro de nuestros partidos que no estamos creando esos líderes o esas lideresas? O tal vez no necesariamente el partido, sino los sindicatos, el ejército, ¿no? Recordemos, de las universidades, que son de donde vinieron. Lula vino del sindicato, Chávez vino del ejército, Rafael Correa viene de la academia. No son personas que vienen de la política. Ahora, esa política de los outsiders se la ha llevado la derecha, los entreguistas. Y entonces es aquí donde tenemos que hacer, no quiero decir un mea culpa, porque estamos resistiendo y sobreviviendo, pero sí tenemos que realmente ir más allá, no solo en la región, los partidos, pero todas las bases populares también. Yo creo que así como dejamos pasar muchas cosas en los últimos años que nos han traído a donde estamos hoy, porque estamos más preocupados de que si en verdad había elecciones en Nicaragua, o si había mucho autoritarismo en Venezuela, detalles, ¿no? O qué pasaba en Ecuador con la ley de medios, etcétera. ¿Y ahora qué tenemos? Entonces, esa es la tibieza que hay que dejar a un lado y decir sí, en conjunto, o en izquierda, en Unidad Popular, estamos en contra de lo que ocurre en Gaza, estamos en contra del secuestro del presidente Maduro y estamos a favor de Latinoamérica, porque lo que queremos, como mismo lo dijo la CELAC, es una zona de paz. Lo que queremos es vivir en paz, vivir tranquilos. Latinoamérica no invade Europa, no invade Norteamérica, todo lo contrario.
0: Precisamente este estatus de aliado mayor, no OTAN, que es en donde tratan de poner a Ecuador, eso no obliga, como le llaman en términos de defensa, a la defensa mutua, es decir, que si sos miembro de la OTAN, automáticamente un país que sea atacado es visto como que toda la OTAN es atacada y puede reaccionar. Pero, de alguna forma, lo que sí hace es que obliga a la organización madre, digamos así, a facilitar base de datos, inteligencia compartida, presencia de asesores. Y entonces la pregunta es, ¿esto no abre la puerta para la militarización de Ecuador y de otros países latinoamericanos que están bajo la categoría, el estatus de aliado mayor no OTAN?
1: Claro que sí, abre la puerta a la militarización. Y qué buena explicación, ¿por qué? Porque no hay ningún beneficio para el Ecuador, o para Perú, o para Colombia. Es decir, te vamos a darnos toda tu información, ¿no? Danos el acceso a esto para ir y poner nuestros puestos militares, etcétera, qué sé yo, en caso de que necesites ayuda, pero te ayudo si es que puedo, si es que tengo tiempo libre. sea, dame todas tus claves, dame la llave de tu casa, para por si acaso, si tú necesitas ayuda y yo estoy disponible, yo voy a ir. Entonces, es una relación muy paternalista, es una relación de entrega pura, de entreguismo puro, donde si es que llegan a haber beneficios, esos beneficios, por más que estén en el papel, en teoría, no van a llegar a las grandes masas. Si hay alguna protección, algún tipo de ayuda militar, de asilo, digamos, mandan 100 tropas, por ponernos un imaginario, mandan 100 tropas a ayudar a Ecuador porque pasó algo, porque es miembro aliado, no miembro de la OTAN, etc. ¿A dónde van a ir esas 100 tropas? ¿Van a ir a los barrios vulnerables, a los barrios populares? ¿O van a ir a proteger los bienes y las empresas? Todos sabemos la respuesta a eso. Entonces, inclusive si hubiese una ayuda, sea monetaria, sea militar, mientras haya un gobierno servil como el de Daniel Noboa, así, y el de toda su familia y el de todas estas personas que han contribuido para esto, van a ir estos beneficios siempre a las clases populares, a las clases dominantes, es decir, a las clases poderosas que oprimen al resto. Y en la imagen total, en la gran esquema de las cosas, el Ecuador realmente no va a recibir ningún tipo de ayuda. La manera más fácil de decir que no va o de probar que esto no va a ayudar a Ecuador como realmente lo necesita, es ver cómo ha ayudado a Colombia, es ver cómo ha ayudado a Argentina, es ver cómo ha ayudado a otros países. Y pues si no, si es evidente que no ha mejorado de una manera significativa, ¿de qué le sirve al Ecuador estar ahí?
0: Por último, entonces, Ramón, tú como analista político internacional y que tienes una visión completa de nuestra América Latina, acá desde que ha llegado al poder Trump en este segundo mandato, estamos viendo a Milei en la Argentina, Kast en Chile, ahora Keiko Fujimori en el Perú, Nasri Asfura en Honduras. Estamos hablando de entonces Abelardo de la Esprilla en Colombia, etcétera, etcétera. ¿Cómo estás analizando lo que está pasando en América Latina si lo ves desde el punto de vista histórico? ¿Estamos frente a qué fenómeno?
1: Rafael Correa lo dijo y lo anticipó, a pesar de no ser sociólogo, politólogo, pero ya un hombre con mucha experiencia, lo dijo hace 10 años, la restauración conservadora. Claro, no pasó de la noche a la mañana, pero ahora, viendo 10 años atrás, 5 años atrás, hemos visto como cada crisis, ¿no? Como este crisis de capitalismo, bueno, esta, ¿cómo digo? Este capitalismo de crisis que se aprovechan cada vez que hay una crisis, ¿no? Como fue el COVID, como han sido los terremotos. Cada vez el gran capital se puede aprovechar para instalarse y restaurarse. Todo esto ha hecho también, estas crisis, ha hecho que mucha gente migre, mucha gente de vulnerable, de estratos más socioeconómicos más bajos, ¿no? Entonces, ¿qué pasa? La gente que se queda en el país es la gente que tiene el poder, la gente que se mantiene y continúa a restaurar esto. Entonces, también tenemos que entender que tuvimos 10, 20 años, dependiendo del país, de gobiernos de izquierda, con algunas excepciones, pero que también no supieron llegar, en algunos casos, a todas esas promesas. ¿Por qué? Porque también comenzó en vez de ser rojo, ser rosado, ¿no? Ya una vez en el poder hay que hablar con todos, hay que trabajar con todos, lo cual sí es verdad. Pero también el efecto de los florindos, como también lo dijo Rafael Correa, es decir, toda una generación que, digamos, nació, creció con el correísmo, hablando de Ecuador, o hablando en el caso de Venezuela con el chavismo, o hablando en el caso de Argentina con los Kirchner, tenía todo, escuela, universidad, vivienda, ayuda social en caso de que no tuvieran los ingresos necesarios, y se creyeron que eran de la clase media, se creyeron que está muy bien, ¿no? Claro, pero se olvidaron de dónde venían. Entonces aquí la clave para Latinoamérica es no perder de dónde venimos. Somos hijos de Bolívar, somos hijos de San Martín, de Huaycaipuro, de Túpac Amaru. Entonces, el progreso y todo lo demás no significa que tengamos que dejar eso atrás. Hoy por hoy podemos estar en el concierto internacional sin entregar bases militares, sin irnos a la OTAN, y tenemos que poner un pie firme también, que tenemos que, sin miedo, apoyar, en el caso de la gente de izquierda progresista, a nuestros líderes, como Ortega, como Maduro, porque ¿cuál es la otra opción? Si no apoyamos a Maduro, ¿qué pasa? Si no apoyamos a Correa, ¿qué pasa? Lo digo desde un punto de vista de izquierda, antiimperialista. Entonces, a no pelearnos entre nosotros y realmente unirnos ¿no? Para llegar a esa patria grande que queremos, a esa patria grande que necesitamos. Y añado, y con esto termino, asimismo, como Rafael Correa pudo ver la restauración conservadora hace 10 años, por favor, y esto es un llamado para todas las personas que estén viendo esto, en sus casas, académicos, etcétera, hoy por hoy, Venezuela, Colombia, Ecuador, Perú, y que lo hemos visto con evidencia tangible en las últimas elecciones en Colombia, en las últimas elecciones en Perú, es que no se puede entender la realidad de nuestros países en Latinoamérica sin entender la realidad de los y las migrantes. Y esos votos y esas remesas y esa influencia política decide también en el país. Primera ronda en Colombia, la izquierda tenía pequeña ventaja o estaba empatada. Lo propio en Perú, primera ronda, segunda vuelta, cuando vuelven a tomar las, cuando vuelven, primer conteo, digo, quiero decir, de la segunda vuelta, la izquierda estaba equiparada o mayor. Cuando llega en Perú y en Colombia, cuando llegan los votos del exterior, la derecha gana. Perú y Colombia y el Ecuador, porque también tenemos asambleístas del exterior. Hoy por hoy, las elecciones en estos países que tienen hoy por hoy grandes poblaciones de su diáspora en el exterior, sus elecciones, y esto va a seguir incrementando, ¿eh? Sus elecciones se deciden por las y los migrantes. Ese 5%, ese 3%, ese 2% diferenciador es y son las migrantes. Entonces, para resistir los próximos 10 años y regresar al poder popular los próximos 10 años, no nos podemos olvidar de nuestros compatriotas en el exterior, que son un ingreso económico para Colombia, para Venezuela, para Ecuador, invaluable. Y también, hoy por hoy, un poder político que tenemos que incorporar, porque si no lo hacemos nosotros, lo hace la derecha, como lo ha hecho en Colombia, en Perú, en Ecuador e indudablemente a gran escala en Venezuela, donde la diáspora ha sido cooptada por las fuerzas más rancias, antipatriotas que pueden haber.
0: Ramón Méndez, muchísimas gracias por haber estado con nosotros.
1: Gracias a ustedes, es un placer aquí y un saludo a toda la patria grande.

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0: Hola, hola, ¿qué tal? Qué gusto, como siempre, reencontrarnos a esta hora. Estamos listos para revisar a partir de este momento. Y ustedes saben, el que está familiarizado con este programa a esta hora, para revisar cómo estuvieron las redes sociales a nivel de tendencia deportiva. Bueno, a partir de este momento, ustedes y nosotros, es momento de abrir nuestro almanaque semanal en el juego.
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0: Y así comenzamos la semana con esta apertura semanal de juego, con cierto rencor y cierto pique, porque ya van a ver las imágenes que hablan por sí solas. Bueno, muchos se quedaron con las ganas y con las intenciones de saber qué era lo que pasaba acá. Bueno, Neymar y Thiago Méndez, ahí ya tenemos las imágenes. Bueno, no se saludaron, miren, en ese acostumbrado y habitual momento antes de comenzar el partido. Ahí está, entre el Santo y el Vasco da Gama, por la jornada 23 del Brasileirão, donde Santo ganó 3-0, miren. Poco se veían las caras y no se saludaban, porque Méndez en su momento lesionó a Neymar cuando jugaba en el Paris Saint-Germain, y por eso la mirada de pocos amigos, no se saludaron y el rencor se mantiene todavía vigente ahí, vivito y coleando. Ah, ahí está, va las imágenes, el banderín, no se saludan, las instrucciones del árbitro principal recordando algunas normativas del reglamento. Mira Méndez, ¿ve? Y mira Neymar, no se miran a la cara, ahí está, miren. Ajá, Neymar dice, está bien, muy bien, la monedita al aire. Ahí, mire, voltea para acá, dame la cancha, dame el balón, dice Méndez. Usted para ahí, usted para acá, y listo, nada, ni la mano, no la estrecharon. Se tiene rabia todavía. Bueno, y aquí está Noel Chita San Vicente, que regresa al banquillo del Caracas. Ah, todavía está activo, ve cómo sube la escalera todavía. Bueno, va a asumir su cuarto... Ahí, su cuarto ciclo con el Caracas Fútbol Club. Llega para sustituir a Henry Meléndez. San Vicente es el entrenador en la historia, el más ganador del equipo capitalino, con 6 títulos de liga. Y con esta llegada, bien, y ahora tenemos al nuevo campeón, ¿ah? Ahí lo tienen, del Sudamericano Sub-17 Futsal Argentina. Por tercera vez levanta este trofeo de la categoría. Le ganó a Brasil 2-1. Brasil segundo lugar y Venezuela logró el tercero. Miren, Argentina rompió el empate histórico que tenía con Brasil como las más ganadoras desde el 2016. Atención con este dato. Desde el 2016 se juega este sudamericano. Argentina 3 títulos, Brasil 2. ¿Y sabe quién domina el renglón del tercer lugar? Parece mentira. Yo este número y estos datos no lo tenía claro. Y ese renglón lo tiene Venezuela en ese renglón. 4 de los 5. Colombia es el otro que alcanzó el tercer lugar, y el cuarto fue Venezuela. Ahí lo tiene. Aunque en la 2018 la CONMEBOL no lo considera oficial, porque fue clasificatorio de los Juegos Olímpicos de la Juventud para el Torneo Olímpico de Futsal de la Juventud 2018. Pero ahí está, campeones.
2: San Pedro la recibe, San Pedro la besa. Y arriba Argentina, campeón sub-17 del futsal.
1: Martes.
0: Miren, lo que se practica bien nunca se olvida. Esto es una frase que por ahí sigue patentada. Así que siempre anda por ahí regadita. ¿Y por qué le digo esto? Miren esta imagen. Y es que parece que no deja de creer. ¿Cuánto le calculan a este caballero? ¿Ah? Miren. Siempre se puede cuando hay voluntad y ganas. Mire cómo está todavía, ¿eh? Está entero. Esto, toda su vida parece que fue portero, ¿eh? Parece que toda su vida fue portero. Mire, lo tumba, se cae, se levanta, no le para, le dice tranquilo, aquí no pasa nada, mire. Yo creo que más atrás del arco debe estar el médico traumatólogo ahí, pendiente. Ahí está, mire. Todavía parece de goma. ¿Cuánto? ¿60 años? ¿65? Bueno, nuestro camarógrafo Peretti tiene 45 y todavía se queja cuando sube 2 pisos. Imagínate, caballero, ¿ah? ¿Eh? Bueno, y en los predios del Fútbol Club Barcelona aterrizó un campeón del mundo. Ese caballero que ustedes ven ahí, ajá, mire el camarógrafo señalando para otro lado. El ganador del Balón de Oro 2024. Él es el ganador del mejor jugador de la Eurocopa 2024. Ganador del Balón de Oro de la Copa del Mundo 2026. Además ganó como mejor jugador de la UEFA Champions League de la 22-23. Mejor jugador de la UEFA National League 22-23. Balón de Oro del Mundial de Clubes 2023. Y yo no sé por qué todavía a este jugador hay muchos que lo tienen infravalorado y dicen, ¿dónde está el nivel de Rodri? Bueno, habría que ver cómo se va a adaptar a la filosofía de Hansi Flick ahora en este esquema donde cuenta con Gavi, con Pedri en esa posición todavía. Uno cree y todavía intuye que va a ser ese volante 5 que va a recibir el pase de salida. Porque por un costado va a estar Gavi, por el otro va a estar Pedri. Bueno, habría que ver. Ahí está, el nuevo jugador del Barcelona. Bueno, y la tierra parece que está hablando, señor camarógrafo, ¿yo? Sí. Así vivieron en pleno entrenamiento los integrantes de la plantilla de la Arenas de Armillas. Esto fue en Granada, el terremoto de magnitud 4.8 esta semana en España. Ahí todo el mundo salió, hasta el cuerpo técnico, el staff, jugadores y parte de lo que forma ahí en esa plantilla, el susto. Afortunadamente no fue para mayores, pero qué meses hemos tenido, ¿ah? Repito, parece que el planeta Tierra también se expresa desde cualquier ángulo y en cualquier momento y bueno, la Tierra sigue mandando mensajitos por ahí. Hay que cuidar el ecosistema.
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0: ¿Cómo? Dice por ahí nuestro señor productor Gustavo Arce, si tú la escucharas, ¡ay, ay, ay! Miren esto, este programa se disfruta de una magnitud, no solamente aquí frente de la pantalla, sino detrás. Miren, el jardinero dominicano de los Marineros de Seattle cometió un error insólito. Yo no voy a sacar las manos porque voy a cortar la imagen, pero así de enorme. Ah, en el partido del 18 de agosto que cayó este día en el calendario de juego, frente a los cerveceros de Milwaukee. Bien la imagen. Ahí rápido, señor director, véngase. Vamos con esto, miren, el batazo elevado. Y él creyó que era el último out. Y miren lo que hizo. Tome, se la regaló a quién. Pero por Dios, permitió que los tres hombres en base anotaran en carrera. Y este trágame tierra. ¿Qué hiciste, Rodríguez? Ganaron los cerveceros 22-0. Como para que la guinda al pastel no fuera suficiente, ¿ah? ¿Eh? Todo mal, fue una blanqueada de récord, pero todo, absolutamente todo, ¿eh? Miren este, mira la cara de Rodríguez, decía, ¿no iban dos outs? No, iba uno, y regalaste la pelota, y permitiste que anotara. Mira, aquí está, eso pasa por no estar metido en el partido, mira, ¿eh? Batazo, un elevado al jardín central, out, fácil, no, la regalaste, Rodríguez, por Dios, no. Mira la cara, mira el gesto. No puede ser. Este estaba pendiente del teléfono, seguro. Bueno, y de los bloopers, ahora nos vamos y nos metemos en un momento muy tierno, bonito, porque se trata de los hijos. Acá, miren, los corazones se rompen, ¿sí? Se fragilizan. ¿Quién es ese que está ahí con la gorra? Ajá, el Zoom. ¿Quién es? Bueno, le tocó a Neymar Jr. ver a su hija ahí en el ballet. Y no pudo esconder esa emoción de papá, ¿ah? Lágrimas, claro. Ha visto a su pequeña hija bailando en una presentación. Por supuesto, siempre hay una camarita por ahí, un teléfono grabando ese momento. Ahí está la niña, mira, ¿ves? La hija de Neymar Junior. Ajá, ponga la camarita ahí, el teléfono. Ahí, mire, ahí se va a secar la lágrima. A ver, vamos, Neymar, está serio. Ahí, parpadea, ahí se acatará. Ah, claro. ¿Quién no se fragiliza, pues? Bueno, dígalo, señor productor. Dígalo. 19 de agosto, sí. Ya pasó un mes de esta consagración. España levantaba y celebraba la segunda Copa del Mundo en su historia en Nueva York. Ahí está, la selección española celebrando a todo pulmón ese título de la Copa del Mundo. Nico Williams, ahí están todos. Por ahí está Gavi, Pedri, Rodri. Ahí están, celebrando un mes del Campeonato del Mundo para España.
1: Jueves.
0: Bueno, Lionel Messi regresó a la senda del gol y anotó su primer gol después del fallecimiento de su padre Jorge Messi. Así que ya van a ver la clase de gol, está acostumbrado, un golazo clásico, marca patentada de Messi. Aquí está, recibe el enganche hacia adentro y se perfila mirando la meta. ¡Qué golazo! En el empate 2-2 del Inter de Miami contra el Philadelphia Union de la MLS, ahí está, ya son 922 en total para Messi, ¿eh? Miren qué manera, todavía tiene pólvora en esa zurda. Aquí aguanta, el amague, voy hacia adentro y mira dónde la mete. Parecía que tiene un guante en ese pie. Bueno, y este anda bravo, ¿eh? La bravura se hizo presente en el Fútbol Club Barcelona. Miren el gesto, ¿eh? Así fue la reacción de Joao Cancelo por no ser presentado en el trofeo de Joan Gamper. Y así se le vio caminando por ese pasillo interior del Spotify Camp Nou, haciéndole espavimiento ahí, llamando la atención de quién, de Lamine Yamal. Y Lamine dice, bueno, yo soy culpable de algo. ¿Ah? Le dice, mire, ahí está, mire, el gesto de Cancelo y Lamine. ¿Qué? Yo no soy técnico, ¿eh? Yo soy jugador igual que tú, le dice. Yo a Cancelo, enojado. Bueno, y con esta presentación se rompieron los falsos rumores y se disipan las dudas de cuál sería el destino de Max Verstappen. El piloto neerlandés y Red Bull Racing han anunciado un nuevo acuerdo hasta finales del 2030. Así que la incertidumbre terminó. Seguirá con la escudería austríaca hasta el 2030.
1: Viernes.
0: Es una semana tremenda, les digo, ¿eh? Esto, mire, esto no debería pasar. Pero ¿cómo hace uno? Pasó y bueno, ¿cómo evitar? A ver, miren este hincha, aquí va, corre de camisa azul. Corre, hincha de la Juve. Ahí mira, ¡Pax! ¡Ah! ¡Ay! ¿Cómo le saca tarjeta roja? Ha sido un hincha, invadieron la cancha ahí, trae un amistoso con la reserva y uno de ellos, ahí está, mira, se rebaló y le pegó a Federico Gatti, central titular, les digo, ahí está en duda para el debut de la Serie A ante el Frosinone este domingo 23 de agosto. Y miren cómo corre. ¿Quién lo para? ¡Ah! Dios, pero lesionó a su propio jugador y el Frosinone, que va a ser el rival para el arranque del calcio italiano, que por cierto viene de ser subcampeón de la categoría plata. El Frosinone va a debutar en primera esta temporada 26-27, y aquí está la lesión que le provocó el hincha. ¿Cómo evitan esto? Esto no debería pasar, pero sucedió. La corrida que se mandó, este era un fútbol americano. ¿Cómo corre? ¿Y cómo tacleó ahí, lamentablemente, el jugador? ¿Ah? Pero bueno, imposible. Gracias, caballero. Muy bien, Max Muncy, ahí está, mire, vamos a ver esto, el rey del escapismo le llaman a este. Ah, magia pura, ay, ay, ay, uy, no lo tocó, destreza pura. O se durmió en segunda base, Jay Cronenworth. Mire, aquí está, Max, mira, ao o quieto. No, se fue quieto, mire, Max Muncy, escapismo puro, qué manera. Bien, ¿qué semana hemos tenido nosotros en el juego revisando los temas, tendencias y las imágenes que de verdad se viralizaron a través de las redes sociales? Y por eso este programa está para todos ustedes, porque durante toda la semana nos dedicamos a buscar esos momentos y además esas imágenes, repito, que han formado parte de la tendencia o del trending topic en las distintas plataformas digitales. Nosotros establecemos nuestra primera pausa en el juego, así que usted no se mueva porque hay más a la vuelta.

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Bien, aquí estamos todavía sorprendidos, ¿no? Con la jugada de Rodríguez ahí en el Jardín Central. Hay que meterse en el partido para no cometer esos errores, esas locuras. Bien, vamos con información deportiva. Y es que Antigua y Barbuda se convierte ahora en el tercer país de la CONCACAF que respalda a Gianni Infantino tras la retirada del polémico proyecto de inversión privada en la FIFA. Y es que la Asociación de Fútbol de Antigua y Barbuda, bueno, emitió un comunicado expresando su respaldo profundo y además incondicional al presidente de la FIFA, al señor Gianni Infantino, destacando el liderazgo en programas de desarrollo de infraestructura para federaciones pequeñas. En tanto, la posición federativa caribeña adquiere relevancia tras el rechazo unánime de la CONCACAF al proyecto de Infantino. Así, con este apoyo, Antigua y Barbuda se suma entonces a México y a San Cristóbal y Nieves, quienes en los días recientes se han desmarcado de la postura crítica regional. Por ello, el gesto de la nación caribeña refuerza la estrategia de Infantino al mantener alianzas en bloqueos diversos mientras se enfrenta a la pérdida de respaldo en Europa y Oceanía. Y hablando de Europa, hay por allí todavía una información que no se ha confirmado. Atención con esto, se los digo, esto salió hoy desde un diario británico del Reino Unido, de Europa, el viejo continente, donde al parecer tanto UEFA como CONCACAF están sentados en una mesa a ver si se inventan ahora la UEFA National League, pero con CONCACAF. Y esto sería un espaldarazo en contra de Gianni Infantino, les digo. La cosa se le pone tensa. Él está así, tranquilo, pero preocupado el señor Infantino, porque tiene el mundo encima. Y así como hay asociaciones y federaciones que lo apoyan, hay un

0: señor Infantino. Bueno, indicaron que la FIFA presionó el botón de autodestrucción, ay mamita querida, con esta declaración, al intentar vender participaciones de la Copa del Mundo a inversores privados, agregando que la FIFA es una organización sin fines de lucro y que no debería contemplar vender una parte del Mundial. Ey, que no se les olvide, ¿la oficina de la FIFA dónde queda? ¿Suiza? ¿Y dónde está Suiza? En Europa. ¿Y dónde está la oficina de la UEFA? Bueno, ahí respaldaron entonces el señor Master la decisión de la Federación Inglesa de retirar su apoyo a Infantino y calificó la propuesta como una mala idea, finalizando con la petición a los ejecutivos para que surja un candidato de unidad para reformar la FIFA, por lo que finalizó entonces con un espaldarazo a la Federación Inglesa por retirar su apoyo a Infantino, afirmando que tomó la decisión correcta. Bueno, otros temas, y es que vámonos al fútbol brasileño, porque Corinthians anunció la renovación de Memphis Depay, y esto ocurrió una semana después de que el club decidiera no extender el contrato del delantero neerlandés, lo que generó protestas, críticas de una parte de la afición ante la directiva.
1: El club de la ciudad de Sao Paulo adelantó que el vínculo con el exjugador del Atlético de Madrid y el FC Barcelona se extiende por 2 años, hasta julio de 2028. El presidente del Corinthians, Omar Stabile, reveló que Memphis se encuentra en las filas del Timao desde septiembre de 2024 y que aceptó rebajar considerablemente las cifras de su contrato para poder fijar la renovación. Recordemos que el anuncio de no renovación de Memphis en su momento provocó una ola de indignación entre una parte de la afición y radicales del Timao, que vertió amenazas contra la directiva. Pero finalmente el jugador de 32 años acordó su renovación y ya realizó trabajos en el centro de entrenamiento del club. Y es...
0: Bien, atención con esto, escuchen, Atlética Vaticana. Bueno, participará por primera vez en los Juegos del Mediterráneo, cuya 20ª edición comenzará el 21 de agosto en Italia, y esto será hasta el 3 de septiembre.
1: La representación de la Santa Sede estará integrada por 4 atletas en distintas disciplinas deportivas. Esta delegación del Vaticano será una de las más pequeñas entre las 26 naciones que competirán en el encuentro multideportivo. Los representantes participarán en pádel, esgrima y ciclismo, con una presencia que marca un nuevo capítulo para el deporte vinculado con el Vaticano. Los 4 atletas son Fabrizio Peloni y Tiziano Lucarelli, quienes competirán en dobles masculinos de pádel, Daniel Fontana en esgrima, en modalidad espada, y Emiliano Morbidelli en ciclismo. El Papa León XIV expresó: espero que este evento deportivo sea una profecía de paz y fraternidad entre los pueblos de esta región y de todo el mundo. Los Juegos se desarrollarán desde el 21 de agosto hasta el 3 de septiembre y reunirán alrededor de 4.000 atletas provenientes de Europa, África y Asia.
0: Bien, y nosotros de esta manera con esta información le ponemos punto final a En Juego. Usted, como siempre, por supuesto, gracias por la compañía, la sintonía y además por la preferencia. Así es, rápido pasó el tiempo. Feliz fin de semana para todos.

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4: La unidad es la única y verdadera fuerza con que cuenta el Caribe. Solo unidos podemos defendernos a nivel de región y extender esa unión a Centroamérica, Suramérica, África y los pueblos de otros continentes. La unidad caribeña es también el rechazo decidido a cualquier intento de dividirnos. Los problemas del Caribe son inseparables de los problemas del tercer mundo y aún más de toda la humanidad y requieren respuestas globales. Fidel Castro.
0: 21 de agosto de 1998. Discurso pronunciado en la reunión especial de jefes de Estado y de Gobierno del Foro del Caribe, Santo Domingo, República Dominicana.

0: familia, ¿cómo están? Buenas noches, soy Paola Pérez, bienvenidos. Así arranca, te lo cuento.
1: Con velas y oraciones, el pueblo de Colombia rinde homenaje desde la ciudad de Cali a las víctimas del terremoto que sacudió al país el pasado 10 de agosto. Más en Te lo cuento.
0: Ha transcurrido más de una semana del registro del terremoto de 7.4 que ha azotado Colombia el pasado 10 de agosto. Esta jornada en el departamento del Valle del Cauca, específicamente en Cali, se han desarrollado jornadas de oración, conjuntamente con el encendido de una velita por los seres queridos. Milton Henao está con nosotros en directo para ampliarnos detalles sobre esta actividad. Milton, cuéntanos qué se ha desarrollado esta jornada y qué significa y representa también esto. Te escuchamos.
2: Hola Paola, saludos para usted y para toda la audiencia de Telesur en Colombia y el mundo. Pues efectivamente desde el distrito de Santiago de Cali por parte del alcalde se ha convocado esta gran jornada de Día de las Velitas, que en Colombia por supuesto se conmemora, se celebra en el mes de diciembre, pero él decía que pues este Día de las Velitas es especial, sobre todo por el alma, la vida de estas personas que perecieron lamentablemente en este terremoto. También de esperanza al mismo tiempo, se convierte en una posibilidad de sembrar esa luz en los corazones de los caleños, en este caso en particular, por supuesto, de todos los colombianos que van a rehacer sus vidas y lo tendrán que hacer, y se va a hacer en compañía, por supuesto, de las autoridades, dicen ellos, y hay que precisamente acompañar estas causas, dice él. Y la ciudadanía, mientras tanto, pues se ha vinculado masivamente en algunos lugares, específicamente en el sur de la ciudad, se han hecho estas velatones, también se han hecho misas campales, se han hecho estas vigilias. Igual también en inmediaciones de la Fuerza Aérea Colombiana. Recuerden que un día como hoy también hubo un atentado terrorista aquí en la ciudad de Cali, donde murieron 8 personas. Y se ha aprovechado esta jornada no solamente para hacer una velatón en memoria de las personas que perdieron la vida de este terremoto, sino también a raíz de esta situación que se vivió específicamente allí en la ciudad de Cali, en la Fuerza Aérea Colombiana, donde murieron estas personas, y se aprovechó para comunicar.
3: Queremos informarle a la opinión pública que ya ubicamos a la última víctima fatal de esta tragedia, a la última víctima mortal, y estamos en este momento, los rescatistas están en el proceso ya de recuperar a la persona. Esto, una vez se culmine, quiere decir que ya cierra la fase de búsqueda, rescate y de recuperación. Esto es un momento muy importante, es un momento también muy doloroso, porque se suman las víctimas que han muerto en este desastre, se suma el dolor de los caleños, pero en todo caso, desde Cali no es sino agradecer a todos los rescatistas, a todas las personas, a todos los voluntarios que participaron en esta recuperación de esta tragedia. Recordarle a los caleños que si bien esto es difícil, que si bien esto apenas comienza, los caleños nos vamos a volver a levantar, y lo haremos con una ciudad reconstruida, resiliente, incluyente, más fuerte para nuestros jóvenes y para nuestro futuro.
0: Milton, te quería compartir ese sonido del alcalde de Cali, Alejandro Eder, que más temprano confirmaba la suspensión de la búsqueda y rescate. Decía que se había encontrado el último cuerpo, también una de las víctimas de este terremoto del pasado 10 de agosto. ¿Esto ha generado reacciones? Es lo que te quiero preguntar. ¿Qué dice la gente? ¿Qué dicen los familiares que están en el lugar aún donde hay edificios colapsados y viviendas colapsadas?
2: Pues Paola, la pregunta muy pertinente, y sobre todo porque precisamente son los familiares que se han pronunciado. Tuvimos la oportunidad de estar en Torres de Limonar, allí donde aún permanecen algunos albergues por parte de la comunidad de manera improvisada que han instalado allí. Nos decían que pues estaban algo sorprendidos, sobre todo porque en la lista de personas desaparecidas todavía se registra un número de 41 personas, y que no entendían que obviamente sabían que en este sitio específicamente ya no existían personas vivas, por supuesto, tampoco cuerpos, pero que en otro sitio sí se escuchaba por parte de la comunidad que habían personas que estaban todavía debajo de los escombros. Entonces, en ese orden de ideas, sorprende este cierre que ha hecho el alcalde Alejandro Eder. Habrá que verificar específicamente con el puesto de mando unificado, el PMU, si efectivamente ya este ciclo cerró, o también incluso con el Instituto Medicina Legal, que le hace seguimiento y que recibe los cuerpos, y en ese orden de días tendrá que hacerse un balance efectivo, preciso, si efectivamente ya se culminó con la recuperación de los cuerpos. Sin embargo, hasta ayer nos hablaban de 9 personas. No tenemos conocimiento si desde el día de ayer hasta lo que ha transcurrido de este día se recuperaron esas 9 personas. No tenemos precisión de eso, sin embargo, sí tenemos el testimonio y las reacciones de la ciudadanía, que ha expresado definitivamente de que no están tan convencidos de que las personas se hayan recuperado, o por lo menos los cuerpos de estas personas en su totalidad.
0: Muy pendientes del panorama que se registra en Cali, aquí te lo hemos contado. Gracias, Milton Henao, por la información pertinente a esta hora. Vamos a avanzar nosotros con otros temas, pero marcándonos sin antes una pequeña pausa. Ustedes han escuchado hablar de lo que es el ICE impuesto. Por las redadas que ejecuta la administración de Donald Trump contra los inmigrantes, está generando no solamente la desegregación de familias, también tiene un impacto en el cierre de los negocios, sí, de los propios estadounidenses. De esto hablamos cuando Te lo Cuento regrese.

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0: Redadas migratorias en Estados Unidos generan un impuesto de la ICE que ya se traduce en precios elevados, desempleos y retrasos en sectores clave de la economía estadounidense. Más en Te lo cuento.
1: Es que las redadas migratorias ya no solamente están cambiando la vida de cientos de familias, ahora un nuevo estudio asegura que también tienen un fuerte impacto directo en el bolsillo de los estadounidenses. Este fenómeno se conoce como el impuesto ICE. José Leveña nos cuenta más en Te lo cuento.
2: Los operativos de inmigración no solo afectan a quienes son detenidos o deportados. De acuerdo con el reporte elaborado por America's Voice, sus efectos se extienden a toda la economía. El documento sostiene que las redadas generan un costo adicional en servicios, productos básicos y pequeñas empresas, un impacto que termina asumiendo el consumidor.
3: Estas tácticas de separar a familias, de separar y estratégicamente buscar y deportar a la cabeza de la familia, que es la persona encargada de la economía familiar, pues obviamente va a tener un impacto en el poder adquisitivo que tiene esa familia y que tiene la comunidad, ¿verdad? Obviamente eso se va a traducir en menos compras, en menos ventas, en menos oportunidades de trabajo. Ese impacto es algo muy predecible.
2: Uno de los impactos más visibles se observa en los alimentos producidos en Estados Unidos. 7 de cada 10 trabajadores agrícolas son inmigrantes y la reducción de esa mano de obra ha provocado que algunos productos aumenten mucho más que la inflación. La lechuga registra un incremento superior al 30%, mientras que la leche, las manzanas y los cítricos también han subido de precio.
3: Si hay menos trabajadores piscando nuestra fruta, si hay menos meseros trabajando en un restaurante, obviamente los precios comienzan a subir. El precio de producción sube.
4: Lo que se puede reportar en el alza de precios debido a la baja oferta de mano de obra por la deportación de personas que normalmente suelen dedicarse a trabajos que ya no tienen la misma aceptación o el mismo deseo por parte de los nacionales, como agricultura, manufactura, etcétera, etcétera. Por supuesto que puede generar un alza al consumidor final en cuanto a los productos que se fabrican.
2: El impacto también alcanza al mercado de la vivienda. El temor a las redadas y la falta de trabajadores han reducido la disponibilidad de mano de obra en la construcción. El estudio documenta casos en los que las obras perdieron hasta la mitad de su personal y los proyectos previstos para entregarse en meses terminan acumulando importantes retrasos.
5: En los Estados Unidos sí hay ciertas áreas que posiblemente han estado afectadas por ciertas cosas que estamos viendo. Con las leyes.
6: Podríamos evidenciar que hay un aumento en el IPP, por ejemplo, en el sector de construcción, si aumentan los precios de materiales y por ende, en cuanto a las viviendas, si existe una posibilidad de aumento en las hipotecas y es mucho más caro adquirir una vivienda.
2: De acuerdo con America's Voice, la escasez de mano de obra ha elevado hasta en $100,000 el costo de las viviendas nuevas. Y con un récord de 63,000 arrestos en julio, los autores advierten que el impacto económico podría seguir creciendo.
7: La discusión sobre la política migratoria en Estados Unidos suele centrarse en la seguridad y el control fronterizo, pero este estudio plantea otra pregunta: ¿cuánto le está costando esta estrategia a la economía del país? Sus autores aseguran que el llamado impuesto de ICE ya se está reflejando en los precios que pagan millones de consumidores. En Washington, José Leveña, Telesur.
1: Gracias, José Leveña. Marquemos una nueva pausa en Te lo cuento. Al regreso hablaremos de Turquía, pues decide solicitar al Interpol orden de arresto internacional contra el primer ministro de Israel, Benjamin Netanyahu. Lo acusa de delitos de lesa humanidad, entre ellos el genocidio que emprende contra el pueblo palestino en Gaza y también por haber detenido de manera ilegal a la flotilla de la humanidad, esta flotilla que llevaba ayuda humanitaria hacia el enclave costero. Los detalles cuando Te lo cuento regrese.

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Vamos ahora a revisar nuestra conexión de Asia Occidental. Contarles que Turquía ha solicitado a la Interpol emitir una notificación de alerta roja contra el primer ministro de Israel, Benjamín Netanyahu, por el ataque a los activistas de la flotilla Global Sumut que transportaban ayuda humanitaria hacia la Franja de Gaza. El ministro de Justicia, Akin Gurleh, ha señalado que esta solicitud está basada en las órdenes de arresto dictaminadas el pasado 14 de julio, donde 35 personas, entre ellos Netanyahu y otros, son acusados de haber intervenido de manera ilegal en aguas internacionales a esta flotilla humanitaria. Los delitos van desde crímenes de lesa humanidad, privación agravada de libertad y otros, vinculados también a este suceso que trazaba consigo ayuda humanitaria para ser entregada a los palestinos. Turquía ha destacado que utilizará todos los medios disponibles legales conformes al derecho internacional para evitar nuevamente la impunidad. Le cuento más. Turquía, Egipto y Qatar, estos tres países de la región de Asia Occidental, han condenado los ataques de Israel en Gaza por seguir socavando los esfuerzos de paz. El gobierno ha pedido una respuesta regional frente a las intimidaciones de Benjamín Netanyahu, quien enfrenta una nueva orden de captura por crímenes de guerra. Los tres países mediadores exigen además a la comunidad internacional que asuma medidas para que se cumpla la tregua, es decir, ese alto al fuego que sigue siendo incumplido por el régimen sionista de Israel. Recordemos que en octubre del 2025 las agresiones del sionismo han cobrado la vida de más de 1.280 personas y que esto se ha incrementado sobre todo con los ataques desde el 7 de octubre del año 2023. A propósito de esto, la Oficina de Naciones Unidas para la Coordinación de Asuntos Humanitarios alerta. Con este dato, 94% de la población en Gaza necesita refugio y artículos básicos debido a que la destrucción, los bombardeos, los ataques que emprende el ejército de Israel pues siguen impactando en la humanidad de civiles, en su infraestructura, donde las víctimas en su mayoría siguen siendo mujeres y niños. Exigen además la protección de campamentos y recuerdan que las instalaciones de desplazados nunca deben ser objetivos militares. Actualmente, 4 de cada 5 familias están en terribles condiciones. Hay escasez de energía eléctrica, de alimentos y no hay garantías de protección. Vamos a avanzar nosotros con más segmentos, hablando por supuesto de economía, deporte, pero también cultura. Acompáñenos.

0: nos centramos en esta ruta, la ruta del Ártico, que ha sido considerada además una frontera remota, pero de difícil acceso para la navegación comercial durante mucho tiempo. Sin embargo, la percepción está cambiando gracias a la nueva ruta de la seda ártica, que además forma parte de dos países claves. Por un lado, Rusia, pero también China. Vean más en esta historia.
1: El pasado 15 de agosto, el portacontenedores Dubai Tower, operado por la compañía china Sea Lion Shipping, salió del puerto de Ningbo, Zhoushan, rumbo a Europa a través de la Ruta Marítima del Norte, NSR, inaugurando un servicio estacional con 8 salidas semanales, previstas durante la temporada de navegación de 2026. El recorrido hacia Felixstowe, Reino Unido, está previsto en unos 20 días. La ruta atraviesa aproximadamente 5.600 kilómetros de aguas árticas a lo largo de la costa norte de Rusia, conectando el Pacífico con el Atlántico, mediante el Estrecho de Bering, los mares de Chukchi, Siberia Oriental, Laptev y Kara, hasta alcanzar el entorno del Mar de Barents. Su principal atractivo económico es reducir considerablemente la distancia entre Asia y el norte de Europa frente a los recorridos tradicionales por el Canal de Suez o el Cabo de Buena Esperanza. El nuevo servicio chino se produce mientras las rutas convencionales enfrentan mayores riesgos y costos derivados de las tensiones en el Mar Rojo y las perturbaciones de las cadenas logísticas internacionales para empresas que transportan mercancía de alto valor, como baterías, sistemas de almacenamiento energético, componentes automotrices y productos tecnológicos. Reducir días de navegación puede representar una ventaja comercial, pero la importancia del acontecimiento no debe exagerarse. La NSR todavía no sustituye al Canal de Suez, ni posee una escala comparable. En 2025 registró 3,2 millones de toneladas de carga de tránsito internacional y 24 viajes de contenedores, aunque el crecimiento fue significativo frente a años anteriores. Lo que cambia ahora es que el Ártico comienza a pasar de ser una posibilidad estratégica a convertirse en una ruta comercial con servicios programados, empresas, carga e infraestructura propia. Esa transformación abre una nueva competencia por las rutas que conectan Asia con Europa.
0: Y Guatemala va a albergar del 23 al 30 de este mes de agosto el Panamericano Juvenil de Tenis de Mesa. Le cuento más.
2: Guatemala albergará el Campeonato Panamericano Juvenil de Tenis de Mesa sub-15 y sub-19 del 23 al 30 de agosto en el Salón República de China de la capital. El certamen reunirá a 199 atletas procedentes de 18 países, quienes competirán en las modalidades individuales, dobles, dobles mixtos y por equipos. La delegación guatemalteca estará representada por 32 deportistas repartidos en ambas categorías y ramas. Además de buscar el podio continental y medir el talento juvenil de la región, este torneo reviste un gran valor competitivo al otorgar valiosos cupos directos para el Mundial Juvenil de Tenis de Mesa que se celebrará en Estambul, Turquía.
0: Y el municipio colombiano de Quibdó, en el departamento del Chocó, forma parte de los patrimonios mundiales de la UNESCO. Sin embargo, hoy esta localidad se encuentra bajo una difícil situación tras haber sido severamente azotada por el terremoto de 7.4 del pasado 10 de agosto. Le cuento más en la siguiente historia.
3: Con una rica cultura afrodescendiente e indígena, calles coloniales y rodeado por una densa selva tropical, esta localidad al occidente del país se constituye como una de las poblaciones más importantes en la región del Pacífico colombiano. Quibdó, capital del departamento del Chocó y ubicado a orillas del río Atrato, presume de ser una zona con reconocimiento de la UNESCO. La jurisdicción fue incluida en la red de lugares de historia y memoria vinculados a la esclavización y la trata de esclavos de ese organismo multilateral. Destacando su valor histórico como territorio de resistencia, libertad y herencia afrodescendiente. No bastando con este reconocimiento, Quibdó también forma parte, desde 2020, de la Red Mundial de Ciudades del Aprendizaje de la UNESCO. Y su fiesta de San Francisco de Asís, o fiesta de San Pancho, también se encuentra en la lista representativa del Patrimonio Cultural y Material de la Humanidad desde 2012. Pero este municipio no tuvo la suerte de escapar del terremoto del pasado 10 de agosto. Sus calles que atesoran memoria, sus casas antiguas y el casco histórico sufrieron las consecuencias de las fuertes sacudidas del suelo. Estructuras coloniales, recintos religiosos, instituciones educativas y otras edificaciones sucumbieron ante el sismo, dejando graves afectaciones en la vida cotidiana, comercial y cultural de la localidad. Este lugar, con reconocimiento de la UNESCO, está soportando actualmente por la fortaleza de su gente y el apego a su historia e identidad. Una identidad que resiste ante las ruinas existentes y que está dispuesta a reconstruir una nueva vida tras el desastre. La situación enaltece a la cultura como uno de los medios más importantes para reedificar el sentimiento de propiedad y apropiación. Un trabajo en el que necesariamente debe ser partícipe el Estado para devolverle a Quibdó la esencia que lo caracteriza.
0: Y vamos a cerrar nuestra emisión de Te lo Cuento uniéndonos desde Telesur al aniversario 24 del Ministerio del Poder Popular para la Comunicación e Información de Venezuela, más conocido en este país como el MINSI. 24 años de servicio institucional, defendiendo la soberanía comunicacional al servicio de la población venezolana y en coordinación estratégica con los medios públicos. Felicidades, MINSI, por este aniversario. Así finaliza el programa. Gracias por habernos acompañado. Soy Paola Pérez. Buenas noches.
4: Estamos de aniversario. Hoy, en el Ministerio del Poder Popular para la Comunicación e Información, estamos de aniversario. 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

0: Hola, ¿cómo están? Soy Paola Pérez. Bienvenidos al Mapa de Telesur. Hay que hablar de organizaciones sociales, locales, pero también internacionales, que están denunciando que aplicar categorías de terrorismo a las manifestaciones es una táctica autoritaria para restringir el espacio cívico y sobre todo limitar el derecho constitucional a la protesta. Esto está sucediendo en la Argentina de Milei. Hoy vamos a analizar qué hay detrás de esta estrategia. Así empezamos. Por esta razón, les proponemos desplegar nuestro mapa y revisar algunos datos claves para poder entender qué está pasando realmente en la Argentina en medio de estas manifestaciones que generan un descontento social por las políticas que aplica el gobierno de Javier Milei. En nuestro mapa mundi identificamos a este país, a la República de Argentina, con los colores de su bandera. Hay que mencionar que el gobierno de Javier Milei acusa a los manifestantes de terrorismo y atentado al orden constitucional tras los choques frente al Congreso, una medida que busca justificar la represión de una protesta contra la ley de inviolabilidad de la propiedad privada y el ajuste económico. Cientos de personas se congregaron de manera pacífica el pasado jueves 6 de agosto frente al Palacio Legislativo en Buenos Aires, pero fueron reprimidos por la fuerza de seguridad. Utilizaron camiones hidrantes, gases lacrimógenos, balas de goma, un operativo que dejó a más de 1.500 personas heridas y decenas de detenidos. Entre ellas, un fotoperiodista que sufrió una herida en la cabeza y fue internada de carácter de urgencia. El gobierno de Javier Milei viene acusando a estos manifestantes de actuar como terroristas ocultos en profesiones civiles. Ha señalado que los supuestos atacantes se disfrazan de médicos, de profesores, de científicos, de alumnos universitarios, para, según él, cometer atentados contra la autoridad y tratar de desestabilizar al gobierno, impidiendo el funcionamiento normal del Congreso, lo que podría terminar enfrentando cargos de terrorismo de hasta 20 años de prisión. Son mecanismos discrecionales que han sido ampliamente denunciados por organismos defensores de derechos humanos. Desde el pasado 20 de agosto, la Confederación General del Trabajo, la CGT, además de los trabajadores de la Autónoma de la Unión de Trabajadores y Trabajadoras de la Economía Popular, se siguen concentrando frente al Ministerio de Economía. Ellos señalan que cerca de 20 millones de personas tienen alguna deuda con entidades financieras, de las cuales 6 millones están en situación crítica y alrededor de 5.8 millones están prestándose créditos. Pero estos créditos van destinados en su mayoría para intentar pagar alimentos y sobre todo cubrir los servicios básicos esenciales. Hay crisis en la Argentina y esta es la respuesta del gobierno. ¿Qué hay detrás de esta categorización de terrorismo ante la protesta social? Hoy lo analizamos con nuestros invitados. Para ello recibimos desde la Argentina, nos acompaña Gabriel Fernández, analista político. Qué gusto saludarte, Gabriel, bienvenido.
1: ¿Qué tal, Paola? Un placer es mío.
0: Gabriel, analizando este escenario, me gustaría poder entender por qué utilizar esta categoría penal de terrorismo a la protesta social. ¿Frente a qué escenario está la Argentina?
1: Pienso que hay dos situaciones que confluyen, ¿no? Una de ellas, que está relacionada con aspectos que mencionabas antes, el nivel de endeudamiento que existe en nuestro país. Cerca de 20,6 millones de personas tienen algún tipo de deuda y las deudas son contraídas básicamente para pagar los alquileres, para poder hacer frente a las expensas, para pagar alimentos, para transporte. Y por otro lado, el gobierno ratificó la política que ha llevado adelante en este periodo, que ha sido de desindustrialización, es decir, una política monetaria recesiva que, con el argumento de bajar la inflación, lo que hace es desestructurar la economía. Esto ha llevado a una caída salarial fuerte, a un alza del desempleo y a dificultades sociales integrales que además se combinan con la entrega de una buena parte del patrimonio nacional. Esto lleva a que haya protestas en las distintas ciudades, en distintos puntos del país. Hay manifestaciones que podemos dividir en dos fases. Una, las puntuales, las que movilizan una fábrica por su cierre, y otras las generales, todo un sector industrial, o todo un sector educativo, o todo un sector científico técnico que se moviliza como la acción que mencionaste la semana pasada. Ahora, el otro dato, creo que ahí es donde intenta aplicar la violencia para pretender garantizar una suerte de estabilidad local, también es que creo que la Argentina obedece mandatos norteamericanos sobre la declaración de terrorismo a diestra y siniestra con el objetivo de facilitar la intervención externa en nuestro país, con el objetivo el día de mañana de tener argumentos, aunque sean fraguados, para poder tener algún tipo de acción respaldada por el norte del continente. Me parece que entre la intención de garantizar frente al ajuste y a la caída económica, que no existan protestas o por lo menos que no sean tan visibles, y el alineamiento que viene tomando con los Estados Unidos de Norteamérica, el sentido de calificar como terrorista a todo aquel que tiene una demanda social para realizar es un argumento preventivo para este gobierno y para sus aliados.
0: No deja de ser interesante como una estrategia también para desvirtuar el movimiento social y este movimiento político opositor, digámoslo así o llamémoslo así, que va en contra de estos lineamientos neoliberales que imprime el gobierno de Milei. Sumamos a Javier Romero, lo tenemos ya en pantalla, también desde la Argentina, periodista y docente. Javier, tomando en cuenta estos elementos, hay que hablar también de otro de los ejes que también está siendo golpeado en la Argentina y que es el sector productivo. Si se ataca a los sectores sociales, se utiliza esta categoría penal de terrorismo en la protesta social, ¿por qué golpear el sector productivo? Estamos hablando de más de 36.000 empresas que han tenido que cerrar y esto tiene una cadena de producción que también se corta, fuentes de empleo y otros. ¿Qué decir sobre este punto?
2: Bueno, me parece que es la otra cara de la moneda. Bueno, un saludo para Paola y un saludo para Gabriel. Me parece que es la otra cara de la moneda, ¿no es cierto? O sea, justamente como el gobierno sabe que van a crecer las protestas, van a crecer la protesta social precisamente por lo que provoca el plan económico. Esos 36.000 empresas que cierran significan cientos de miles o millones de puestos de trabajo perdidos y la gente no se va a quedar en la casa brazos cruzados, va a tratar de protestar. Entonces, ¿el gobierno qué hace frente a eso? ¿Tiene alguna respuesta para dar? ¿Va a hablar? No, lo que hace es llamar terrorista al que protesta. Y ahí, cuando llama terrorista al que protesta, no describe un delito, fabrica un enemigo. Y cuando fabrica ese enemigo, lo que intenta hacer es que la sociedad acepte como normal lo que de otra manera rechazaría: espionaje, persecución, detenciones arbitrarias, represión, bueno, todo eso. A mí me parece muy, pero muy peligroso la deriva de este gobierno, porque indudablemente que lo criminal que hace el gobierno es especialmente dejar a la gente sin empleo, sin sustento, sin posibilidad de darle alimento a sus hijos, bueno, dejarlo sin salud. Eso es lo que está haciendo el gobierno. ¿Y cuál es la reacción natural, lógica, en cualquier sociedad? Protestar, ir y levantar la voz. Protestar contra el gobierno y preguntar de qué se trata. Así nacieron nuestros países, con eso, en nuestras democracias, con ese grito, con ese pedido. Bueno, ¿cómo responde el gobierno? Diciendo que en realidad son todos terroristas, el que protesta es terrorista. Así que muy delicado el tema, la línea es muy delicada. Es un gobierno que no tiene ningún problema, se ha demostrado en reprimir con balas. El episodio del otro día no es casualidad, contra una reportera gráfica, ya también había estado en un estado muy delicado otro reportero, con una especie de conmoción cerebral. La represión es con tiros en la cara, represión a niños y niñas. Bueno, la verdad es que no tiene, a los jubilados y jubiladas que protestan todos los miércoles, la respuesta también es palo y gases. El gobierno no dialoga, el gobierno argentino, el gobierno de Milei no dialoga, el gobierno de Milei ajusta y reprime.
0: Y todo esto además confluye en medio de esta estrategia, una utilización de esta categoría que tiene una connotación también de un plan dentro de nuestra región latinoamericana. Vamos a profundizar este eje al regreso. Le pido a Gabriel Fernández y a Javier Romero que se mantengan en línea con nosotros, al igual que a nuestros televidentes. No sin antes compartirles nuestra escala. A través de la escala del mapa de Telesur les vamos a compartir este vídeo que ha sido difundido por el secretario de Guerra de los Estados Unidos, Pete Hegseth, durante su visita a Panamá. que se acusó a las ideologías de izquierda de supuestamente intentar usar a la Corte Penal Internacional para juzgar a militares estadounidenses y sus aliados. Reafirmó junto a 19 naciones el compromiso de una coalición contra los cárteles para desmantelar el narcotráfico en el hemisferio. Hesse presentaba así su mayor ambición, habla de un nuevo plan de lucha contra el narcotráfico, pero esto tiene tintes claros. La presencia de militares dentro de naciones latinoamericanas. De esto vamos a hablar al volver.
3: Terrorists. 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

0: sumar también otro elemento a través del análisis con la fotografía. Lo que ven allí en sus pantallas es, por supuesto, este encuentro que han mantenido las altas autoridades argentinas durante la 40ª edición de esta Conferencia Internacional para el Control de Drogas, que se ha desarrollado del 18 al 20 de agosto de este año en Buenos Aires. Una iniciativa donde participaba, por un lado vemos ahí a la DEA y por el otro al Ejecutivo argentino. México destacó también por elogios que los contundentes avances presentados en su Estrategia Nacional de Seguridad a cargo del secretario Omar García, logrando reconocimiento internacional tras exponer la detención de generadores de violencia, el decomiso de armamento de alto impacto y la contención de tráfico transnacional de fentanil. De manera paralela a este foro, que además aglutinó a Estados Unidos, formuló un pedido específico a la administración de Javier Milei para incrementar la vigilancia en la hidrovía Paraná-Paraguay y los accesos portuarios claves, así como compartir información de inteligencia sobre puntos logísticos estratégicos, con el supuesto objetivo de rastrear flujos financieros sospechosos y desarticular a las redes criminales globales en la región. Gabriel, adelantabas algo en el primer bloque, justificar la presencia de Estados Unidos en la región. Ya hay una nueva estrategia antidrogas trazada por el propio secretario Pete Hegseth, que inclusive países de la región como Honduras, Colombia, han aceptado la presencia de marines, de militares dentro de su territorio para operar. Esta ruta Paraguay-Paraná se convierte también en otro eje clave y la Argentina seguramente jugará un papel fundamental en ello. ¿Qué decir sobre estos puntos?
1: Lo que pasa es que cuando se argumenta con energía desde el norte el tema del combate al narcotráfico, lo que se deja de lado es que el norte es responsable del narcotráfico, por lo menos de manera parcial, por lo menos de una manera más relacionada con el adormecimiento de la juventud y con lograr enormes ganancias a través del tráfico de drogas. Siempre hay alguien para echarle la culpa y necesitan echarle la culpa a alguien que esté políticamente en desacuerdo con ellos. Pero el otro tema en relación sobre América Latina es lo que hemos visto de los insultos del presidente Milei sobre Luis Ignacio Lula da Silva. ¿Cuál es el objetivo en ese punto? Primero, tener posibilidades argumentales como las que acabamos de ver para intervenir en las regiones costeras. Se habla de hidrovía, unifica la Cuenca del Plata, zona sur, la salida. Pero además la división que está buscando Estados Unidos, ¿qué es la división? Entre Argentina y Brasil. Ellos saben que una coalición entre el país del sur y el país lusitano tiene una potencia muy singular y que cada vez que se puso en marcha, y ahora con ideas como las que lleva adelante Luis Ignacio Lula da Silva, tiene grandes posibilidades de desarrollarse, sería importante para la unidad del conjunto de América Latina. Por eso lo mandan a Milei a ejercer el humillante rol de ruptura entre ambos pueblos, ruptura entre ambas naciones.
0: Y esto además tiene connotaciones, ya lo vemos, de tintes geopolíticos internos en la región, pero que también implosionan con otros marcos estratégicos globales. De esto me gustaría conversar contigo también, Javier. Por ello te propongo que revisemos juntos nuestra leyenda.

0: El secretario de Estado de los Estados Unidos, Marco Rubio, hacía énfasis en este punto geopolítico. Hemos sacado un extracto de su declaración. Él dice, Rusia, China e Irán no entrarán en nuestro hemisferio, así lo califica él, y no van a desestabilizar nuestro patio trasero. No con el presidente Trump. El hemisferio occidental es nuestro, sentenciaba el secretario de Estado de los Estados Unidos. Javier, esta disputa por los recursos estratégicos, esta disputa por el control de territorio y esta disputa sobre todo en el tema de soberanía y autodeterminación tiende a generar más tensiones, apuntando a una balanza que se inclina sin lugar a dudas con este cambio, surgimiento de un nuevo mundo. Esto nos ayuda quizás a pensar lo que realmente se está trazando como una estrategia dentro de la región latinoamericana. Y una vez más, apelo al papel que tendrán que jugar, sobre todo los países que forman parte del sur global.
1: Yo creo que hay que escuchar atentamente cuáles son los planteos que están haciendo los Estados Unidos en general, Marco Rubio en particular, Donald Trump, y cómo han puesto de nuevo sobre la mesa la vieja doctrina Monroe, aquella que reza América para los americanos, y cuando ellos dicen americanos hablan de Estados Unidos y no el resto de América Latina. Ellos se creen dueños también del sur del Río Bravo, y como tales están dispuestos a hacer lo que sea, sobre todo cuando hay gobiernos que están dispuestos a hacer lo que pide el gobierno de los Estados Unidos. En el caso Argentina está claro que es central controlar lo que ellos llaman hidrovía, que nosotros llamamos Río Paraná, que tiene que ver con la reserva estratégica del futuro, el agua dulce, y lo que significa, ¿no? Lo que significa el agua para el futuro. Con un continente, con un país bioceánico como es Argentina, con el tema Antártida, el paso. El paso allí de embarcaciones, de comercio. Por eso están preocupados Donald Trump en controlar Panamá, por ejemplo, el canal de Panamá. Por ejemplo, están preocupados con quedarse con Groenlandia. Bueno, y también porque no, los barcos no puedan pasar por el sur de quienes no quieren ellos que pasen. Y por eso la primera visita que hace a la Argentina.

0: muy atento al intento de conformación nuevamente de un mundo unipolar frente a la multipolaridad. La multipolaridad es que Argentina pueda comerciar con el resto de los países tranquilamente, como Brasil, como China, como Rusia, como Europa, y no solamente con los Estados Unidos. Bueno, a eso enfrenta Estados Unidos y a eso conduce, y por eso necesita gobiernos coloniales en nuestro país.
1: Y en medio de todo este escenario, Gabriel, hay que decir que el presidente de Argentina también se alista nuevamente para visitar Estados Unidos y reunirse con su homólogo, el presidente Donald Trump. ¿Qué podría formar parte de una agenda tomando en cuenta todos estos movimientos que hemos venido analizando a lo largo del mapa?
2: Bueno, hay dos elementos fuertes, ¿no? Uno de ellos hay en octubre del año que viene elecciones, y lo que parecía un discurso inevitable de una oposición dividida se va mancomunando. Hay negociaciones entre los sectores opositores, y es probable que en el primer trimestre del año que viene tengamos por lo menos un preacuerdo para poder marchar unidos en contra del gobierno liberal. Pero también es importante señalar que más del 60% de la población se ha ido dando cuenta que era perjudicial el plan económico, que el esfuerzo que está haciendo la Argentina ahora es en vano. Lo que está haciendo es un ajuste que solo beneficia a las grandes corporaciones financieras y a las grandes empresas y a los socios del gobierno, pero no beneficia a la población. Entre ambos elementos, entre la falta de consenso y las elecciones venideras, hay preocupación, y creo que se le está advirtiendo a los Estados Unidos que el gobierno va a necesitar alguna ayuda, otra vez como fue por parte de Pete Hegseth, por parte de Donald Trump y del Fondo Monetario Internacional durante el año pasado.
1: Quiero agradecer a Gabriel Fernández y a Javier Romero por habernos acompañado, compartir su valioso análisis y su criterio respecto a este tema. Gracias a ambos por su tiempo para el mapa de Telesur. Finaliza el programa y lo hacemos revisando nuestros vectores. Nuestro radar en el mapa hoy nos refleja las tres claves sobre este tema. Argentina, terrorismo para frenar la protesta social. Hablemos de la criminalización. Existen riesgos al utilizar herramientas de registro, tipos penales amplios como terrorismo, que en el caso de la Argentina asocian de manera indebida los reclamos sociales o conflictos de propiedad, violentando las debidas garantías procesales, debilitando así los estándares democráticos y vulnerando la libertad de expresión y de reunión. Dos, descontento. Es que los reclamos de los diferentes sectores en la Argentina van desde el desguace hasta el impacto en el sector productivo. Desde el año 2023 a la fecha, 30.633 empresas han dejado de funcionar. Esta cifra representa un descenso del 6%, el mayor registro en los primeros 2 años y medio de la gestión del actual presidente Javier Milei, en las últimas 2 décadas. 3. Estrategia. Estados Unidos utiliza el concepto de terrorismo y lo vincula con supuestas redes de criminalidad transnacional y emplea de manera instrumental para proyectar su poder geopolítico, asegurar así un control territorial o presionar incluso a gobiernos adversos. Es lo que hace en América Latina, bajo su nuevo concepto de la supuesta lucha contra el narcotráfico y así justificar la presencia militar en el terreno. Ahí nace esta disputa diplomática bilateral que va generando tensiones también entre la Argentina y Brasil. Soy Paola Pérez y nos vemos en otra edición del Mapa.

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0: Históricamente, Estados Unidos siempre ha mantenido una política externa hostil hacia Latinoamérica, alternando métodos, ya sea de captación financiera o el garrote militar. Todos los países que han pretendido practicar una independencia de Estados Unidos han sufrido represalias. No por casualidad, el siniestro Henry Kissinger, ex secretario de Estado estadounidense, declaró: "Nosotros no vamos a permitir el surgimiento de un nuevo Japón debajo de la línea del Ecuador", lo que era una referencia a Brasil y a las políticas nacionalistas y estatizantes que impulsaron la industrialización brasileña. Con la diferencia de pocos meses, Estados Unidos ha secuestrado a un presidente legítimo y ha eliminado a un líder como Jamenei. Los tiempos son muy peligrosos para todos los países que reivindican su soberanía. Los tiempos son peligrosos, sobre todo cuando las elecciones en Brasil pueden dar continuidad por el voto popular de una política que busca la independencia de los Estados Unidos con la reelección por cuarta vez del presidente Lula. Latitud Brasil está comenzando. Hola amigos y amigas del programa Latitud Brasil por Telesur. Es una gran satisfacción, una honra y una gran responsabilidad estar aquí haciendo esta integración latinoamericana a través de la información. Esta es la función, la misión sagrada de Telesur. Y hoy tenemos un especialista en relaciones internacionales, ya que vamos a analizar estos momentos conflictivos entre Brasil y Estados Unidos. Y es por eso que es un gran placer tener aquí con nosotros al profesor Jacques Novion, que es profesor de Relaciones Internacionales de la Universidad de Brasilia. Es aquella creada por Darcy Ribeiro, João Goulart, que tenía un proyecto de ser la universidad necesaria. Una universidad que tiene un gran significado. Pero muchas gracias, Jacques, por aceptar ser nuestro invitado. Es un placer tenerlo aquí, en Latitud Brasil.
1: Querido Beto, en primer lugar, agradezco la posibilidad de poder contribuir con Telesur en este debate. Necesito solo hacer un pequeño adendo. De hecho, estoy en el Departamento de Estudios Latinoamericanos en el Instituto de Ciencias Sociales de la Universidad de Brasilia, como usted dijo. La creación de nuestra querida Darcy Ribeiro.
0: Gracias. Genial, genial. Aún mejor. Hoy el presidente Lula reaccionó de manera enérgica contra las declaraciones del secretario Marco Rubio de los Estados Unidos, diciendo que no le gusta Brasil, no le gusta América Latina. Está haciendo una serie. ¿Cómo es que usted analiza esta divergencia, que no es nueva, pero ahora está adquiriendo un carácter mucho más robusto entre Brasil y Estados Unidos? Es el proceso electoral. ¿Está Brasil dentro de las peleas? ¿Por qué esta divergencia Brasil-Estados Unidos?
1: Bueno, Beto, creo que la primera cuestión es entender que todos estos elementos forman parte de una inversión que caracteriza la intención de recuperación del control de América Latina y del Caribe por parte de los Estados Unidos y la manutención de una especie de política hegemónica. Esto lleva a que entendamos algo que, infelizmente, no vi ningún analista tratar, salvo que no lo haya visto, y le pido disculpas en caso de que alguien lo haya hecho, que muestra una trayectoria histórica en el continente que tiene esta marca conflictiva, aunque hasta el gobierno de Trump se mantuvo bajo un velo de una especie de defensores de la libertad y la democracia. Voy a citar esto muy rápidamente porque creo que es importante. Tiene relación con la construcción de las relaciones internacionales en América Latina y el Caribe, junto con los Estados Unidos, a partir de la preposición estadounidense. Empieza a finales del siglo XIX. Tiene cinco momentos distintos, en los que, en el primer momento, señala lo que tenemos, incluso si es velado, y que ahora se convierte en algo explícito. El primer momento es el panamericanismo como política de integración. Y estas políticas de integración siempre vienen asociadas a una doctrina de seguridad, En ese primer momento, el panamericanismo se asocia a la doctrina del Big Stick o la diplomacia del dólar y a la política del garrote. O tienes la situación de aproximación y de aceptación de los gobiernos de nuestros países a la política impuesta por los Estados Unidos, que es una política asimétrica, una política desigual. Y si no se acepta eso, se aplica la política del garrote. ¿Qué significa eso? Se aceptan inversiones económicas. ¿Qué significa introducir esas inversiones para hacer lo que los Estados Unidos quieren y no lo que nosotros querríamos hacer? Y eso cuenta en la política de deuda externa, que fue un gran drama, incluso para la mayor parte de nuestro país, y todavía sigue siendo la mayoría de ellos. Si no se acepta, ahí viene el garrote. ¿Qué es el garrote? El garrote es un enfoque económico, todo tipo de inversión, algo que, si lo comparamos al inicio del siglo XX y ahora, no es una mera comparación. Es un hecho en relación a un comportamiento político y una forma de construir esta relación asimétrica. Esto va a pasar adelante. El panamericanismo fue un fracaso. Durante el periodo, desde el crecimiento del siglo XIX hasta el final de la Segunda Guerra, el interamericanismo. Vamos a tener dos momentos de doctrina de seguridad distintas. La primera es la buena vecindad. No hay nada bueno. Se caracteriza incluso como un momento que nos estigmatiza como repúblicas bananeras. Varias empresas como Texaco, United Fruit Company, entre otras, usan nuestro recurso de riqueza sin ningún tipo de retorno o valorización de nuestras poblaciones. El empobrecimiento, la concentración de tierra, todo lo que marca incluso el periodo colonial. Después se convierte en una contrainsurgencia, es decir, la reacción del campo y de las poblaciones originarias es obvia. Va a ser de contraposición. Van a reaccionar a este tipo de actitud o política que está siendo implementada. Con esto se establece la contrainsurgencia. Las insurgencias son estos movimientos. Y tenemos hasta entonces, en estos tres momentos, lo que yo llamo la primera onda autoritaria, de Somoza a Stroessner en 1954. A Fulgencio Batista, a Papa y Baby Doc. Tenemos un primer momento que ya muestra cuál es la práctica de cómo tener gobiernos que acepten esta política hegemónica asimétrica. Llegamos al cuarto momento, que es bastante violento. Primero se implementó la doctrina, que es el anticomunismo. Después la integración. La política de relacionamiento entre los países, que es la Alianza para el Progreso. Yo considero este momento la segunda onda autoritaria con las dictaduras civiles y militares, donde infelizmente, tal vez, se haya dado posiblemente, y es importante frisar esto, infelizmente, la única política que tal vez podamos pensar que haya alcanzado sus objetivos, que fue la integración de la muerte, vía la Operación Cóndor, donde las formas distintas de pensar futuros de nuestras sociedades fueron caracterizadas como algo terrible o asociado a un pensamiento y algo entonces caracterizado como inaceptable. Y llegamos al momento actual, en la década de los 90, las reaberturas, el neoliberalismo como política de integración. Y ahí hay una mudanza muy significativa, que las doctrinas de seguridad hasta entonces identificaban al enemigo. Hoy tenemos otra cosa, que es una agenda de seguridad. Todos los días, nuevos elementos, nuevos puntos son tratados como seguridad, pero cuatro son los más importantes. El combate al narcotráfico, la preservación del medio ambiente, la contención de la inmigración latinoamericana a los Estados Unidos, y a partir de 2001, el antiterrorismo. Lo que ya nos muestra que la doctrina antinarcoterrorista o antinarcoterrorismo ya existe desde la década de los 90 y comienzo del siglo XXI. Ahora, tenemos lo que se caracterizó como la tercera onda autoritaria. Entonces, pongo en este bollo esta conversación nuestra para que entendamos que no es algo que está sucediendo por acaso.
0: Es muy interesante este panel que tú describes y que tiene una coherencia muy clara, pero no es seguro. Incluso que las intenciones de integración, de transformación, de gobiernos que son progresistas y que tienen reivindicaciones de independencia económica y tecnológica frente a los Estados Unidos, están presionados a sucumbir. ¿No estaríamos entonces, te pregunto, en relación a Brasil, una tentativa del gobierno norteamericano de imponer nuevamente una política de garrote otra vez?
1: Yo creo que hoy va más allá de eso. La política del garrote es ya este medio de campo que estamos viendo que inicia antes de la posesión de Trump. Trump llegó a llamar a Lula una figura nefasta de la izquierda, ya en el periodo preelectoral. Estaba en aquel momento de la decisión de cuál sería el próximo presidente. Desde entonces, llegando al hecho de hoy con el medio ambiente, tenemos exactamente este tipo de presión asimétrica que apunta a esta política del garrote, pero yo creo que va más allá. Porque entiendo este momento como ya francamente una tentativa de desestabilización y de implementación de algo que es convencional, que es interferir en el proceso electoral que tenemos ahora en los próximos meses.
0: Claro, claro, claro. Eso está muy evidente en las mismas palabras de Marco Rubio y Donald Trump. Dijo que era una cuestión de honor tener una victoria electoral en Brasil, de acuerdo con su pensamiento. Pero yo te pregunto, ¿hay un plano de fondo en todo esto? Lula hace pocos días llamó al presidente Vladimir Putin. Y antes, una semana atrás, había llamado al presidente Xi Jinping. Las relaciones de Brasil con China, cooperación económica y comercial, se multiplican en más de 500%. Y la nueva estrategia de defensa norteamericana de Donald Trump dice que no aceptaría empresas chinas gubernamentales en América Latina. Por lo tanto, Brasil es el caso más excepcional, más emblemático de todo esto. Eso es lo que pesa.
1: También pesa. Creo que ese es el factor central. Si miramos a todo esto, ¿cuál es la razón realmente de querer desestabilizar las realidades internas? ¿Qué vamos a decir de todo lo que hemos visto en los últimos tiempos en nuestra América? Si observamos el neoliberalismo, y esto para mí es una cuestión importante, ¿podemos hablar de neoliberalismo en el singular? Creo que tenemos al menos tres tipos de neoliberalismo. El que tiene relación con la década de noviembre, que entre aspas, no es el proyecto que significa eso, pero es el comportamiento para alcanzarse en la redemocratización de los gobiernos. Si llegamos al poder, que fue el neoliberalismo que voy a llamar, entre aspas, democrático, se necesitaron sujetarse a los procesos electorales. Estábamos acabando de salir de la dictadura militar. Entonces no se podía implementar algo desde un punto de vista autoritario directamente. Solo había la presentación electoral de un proyecto que destruye nuestras realidades. Y yo, que tenía alrededor de 20 años en el inicio de la década de noviembre, poco menos, voy a decir lo siguiente. Vimos todo el discurso del recorte del Estado, la concentración de la tierra, la destrucción de la educación pública, el fin de la salud pública, el fin, inclusive, de los derechos laborales, la destrucción de los sindicatos, que apuntaban elementos que aún están muy fuertes. ¿Qué sucede? Trae una crisis muy grande. No podemos olvidarlo. Desde la victoria de Chávez en las elecciones de Venezuela a diciembre de 2001 en la Argentina, donde varios militantes y personas del pueblo murieron en las calles, luchando contra la destrucción neoliberal del país. Habían vendido prácticamente todo el país, y ahora están intentando rehacer esa venta. Llevó al segundo momento neoliberal. Todos los movimientos sociales organizados, la aproximación, la lucha contra el ALCA, contra los tratados de libre comercio, contra las políticas de combate al narcotráfico, preservación del medio ambiente, el Plan Puebla-Panamá, el Plan Colombia 1 y 2, el Plan Dignidad, iniciativas de integración regional sudamericana, llevan a la ascensión de lo que voy a llamar un segundo momento neoliberal, que voy a decir que es híbrido, porque hay una discusión que vemos que también está en la orden del día, principalmente en los sectores del campo progresista, de cuestionar si algunos de esos gobiernos eran o no neoliberales.
0: Voy a aprovechar este dicho que diste. Primero, para que hagamos una pequeña pausa en nuestro programa. Y después volvemos exactamente a dónde terminas ese raciocinio, que es muy interesante. Suscitó una serie de análisis muy interesantes, gracias a su raciocinio. Ya volvemos a nuestra conversación aquí con el profesor Jacques Noveau de la Universidad de Brasil.

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0: Latitud Brasil hoy dialoga con el profesor Jacques Novion de la Universidad de Brasilia, especializado en la cuestión de América Latina y el Caribe. Es profesor de la Facultad de Relaciones Internacionales, pero el departamento es América Latina y el Caribe. Bueno, nosotros tenemos ahí ya aquel raciocinio que venías describiendo. Nosotros tenemos alguna cosa ya a pensar, porque nos permite hasta osar. Ya estaríamos en esta fase de intervencionismo híbrido, bastante multifacético, porque hubo denuncias de falta por el presidente Petro, que dejó la presidencia en Colombia cuando estábamos grabando aquí. Fraude electoral. En Perú hubo denuncias. En Argentina hubo intervenciones monetarias, electorales, ¿no? Ahora, el aviso no es muy grave, dado por Estados Unidos cuando Trump secuestra al presidente Nicolás Maduro y luego mata a otro líder, como Ali Khamenei. No debe el presidente Lula tomar mucho cuidado.
1: Mira, con certeza, Beto. Y esto es una trayectoria también. ¿De qué vamos a hablar, por ejemplo? Ya en el caso de Bishop. Del expresidente de Granada, ¿no? Y el bombardeo que hicieron en aquella isla los Estados Unidos por el simple hecho de que querían construir un aeropuerto, el asesinato, la derrocada del gobierno de Jacobo Arbenz, que es también bastante significativo en la historia latinoamericana. Situaciones muy complejas de asesinatos de presidentes o expresidentes que fueron derrocados por las dictaduras militares. De Yango a todo el equipo del gobierno de Salvador Allende. Esta es una práctica que también se utiliza, ¿no? Y es importante en esto, Beto, percibir que lo que yo había mencionado del neoliberalismo como híbrido, ¿no? ¿Por qué es híbrido? Y voy a responder exactamente a partir de esta idea de neoliberalismo. ¿Por qué es híbrido? La situación de destrucción causada por el neoliberalismo hasta el final de la década de los 90 lleva a la ascensión de gobiernos populares en cada uno de estos países, donde se mezcla, y por eso es híbrido, la manutención de las tasas aduanales de impuestos. En fin, toda la lógica ortodoxa de la economía neoliberal es preservada y mantenida en estos gobiernos. Chávez, incluso cuando vuelve a Miraflores, le pregunta si en Venezuela se practicaba o se implementa el neoliberalismo, y él dice, ¿qué país del mundo no hace eso? La cuestión es pensar alternativas. El sistema financiero hoy mantiene a los países, aunque críticos, dentro de esta lógica. Y ahí él lanza una idea, que fue la idea de pensar, quién sabe, un socialismo del siglo XXI. El híbrido de esto viene, ¿por qué? Porque los gobiernos populares aplicaron algo que es inaceptable para el neoliberalismo, políticas sociales, que es la gran ganancia que estos gobiernos dieron a nuestros pueblos y a nuestras realidades de una forma inclusive bastante innovadora. ¿En qué sentido? Las propias partes de las masas y de aquellos que participaron percibieron que era posible cambiar la realidad. Pero esto causa un problema para el sistema, para los intereses de los Estados Unidos. Percibieron que, inclusive, no conseguirían volver de forma electoral para los gobiernos. Viene el tercer momento, que es el actual. Hoy tenemos lo que yo llamo un neoliberalismo autoritario, que es la fase real de este neoliberalismo. Al final de cuentas, hay una palabra de Allende que me llama siempre la atención y que después es contrapuesta por una palabra de Pinochet. Allende dice que lo que van a construir en Chile es la verdadera democracia, la democracia auténtica. Y después del asesinato de Allende, Pinochet dice que lo que vamos a construir es la democracia autoritaria. Esto está en el filme El Gran Hermano, que es la continuación de aquel sobre la dictadura brasileña a los 21 años. Todo esto, Beto, es para que entendamos lo siguiente. La salida de los gobiernos populares comienza con la ascensión de gobiernos. La mayor parte de las veces que llegan a las elecciones o intentan realizar golpes. el caso con Dilma, el caso con Aristides Naití, Celaya, Lugo, los intentos continuos contra Evo Morales, los ataques sucesivos a Venezuela, Cuba, Nicaragua. El único caso que está fuera de esto fue el caso de Macri en Argentina, que llegó electoralmente. Y ahora lo que vimos más reciente con el actual presidente de Argentina. Este proceso se agravó ahora. Porque ahora tenemos la ascensión de lo que yo llamo los nietos de la primera onda y los hijos de la segunda onda autoritaria, que es la ascensión de estos jóvenes, aparentemente la mayor parte de ellos, de una visión altamente fascista. No voy a decir que es neo, es fascista, porque jóvenes en la violencia, en la división de la sociedad, relaciones con el crimen organizado, narcotráfico. Y es muy extraño, porque de una hora a la otra, todos los países alrededor, menos Uruguay ahora, vamos a ver lo que sucede más adelante también, se convirtieron en países que están en este eje. Hoy incluso, también se inicia una nueva etapa en esta situación, que es la tomada del poder por el nuevo presidente de Colombia, que yo considero ser el caso más grave de alguien que tiene un discurso altamente nefasto, para decirlo de una forma muy objetiva, nefasto, aceptable, indignado, que es la verdad. Exactamente, porque es una figura que tiene relación con los sectores más indignados de la realidad colombiana, que son los paramilitares. Y sabemos cuáles son las marcas dejadas por el paramilitarismo. Recordemos que en Colombia está la que es considerada la mayor bala común dejada por las AUCs, las autodefensas colombianas, que son los paramilitares, con aproximadamente 5.000 personas enterradas, dejadas dentro de una bala. Entonces, es importante decirlo, porque esta etapa también ahora va a influir aquí. Y entiendo que allá la relación es con la Amazonía, ya que en la parte de la triple frontera, en la relación con Patagonia y con el caudal de agua de la triple frontera. Entonces, cerrando ese raciocinio de la pregunta que me hiciste del bloque pasado, ¿cuál es la cuestión importante? ¿Es la pelea entre A y B, el bien y el mal, el rojo y el azul? No, este es el paño para engañar. Lo que se quiere es lo de siempre, recursos, riquezas, conocimientos tradicionales, biodiversidad y la fuerza de trabajo. Aún más en un mundo en el que los recursos se están expulsando. Y el planeta está visiblemente mostrando que no puede comportar más el modelo de producción gradual, cada vez más acelerado, colocado por el capitalismo.
0: Muy bien, profesor. Fue un gran placer tenerlo aquí en Latitud Brasil. Pena que nuestro tiempo es tan corto, pero volveremos. Volveremos a contar con su participación, con certeza. Muchas gracias. Y las puertas de Latitud Brasil siempre están abiertas para su participación.
1: Beto, yo te agradezco. Quiero solo dejar un mensaje positivo, como fue con mi generación en la década de los 90. Y todavía estamos aquí. No podemos olvidar eso. Pero la reacción ya empezó. En Chile estamos viendo nuevamente a los jóvenes en las calles. En Argentina ayer, vimos nuevamente al pueblo argentino levantarse contra estas políticas. Yo creo que en América Latina no tendrá mucho tiempo este tipo de prácticas en andamiento. Pero necesitamos estar atentos porque su intención es perpetuar la misma situación que vimos al final de las dictaduras, que fue la intención de exterminar todas las formas diferentes de pensar. Te agradezco mucho la oportunidad. Estoy a su disposición.
0: Muchas gracias, Jacques Navion. Es un gran placer tenerlo aquí. A todos los que nos acompañaron, muchas gracias por su atención. La semana que viene estaremos otra vez aquí con Latitud Brasil. Gracias. Buenas noches. Adiós.

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0: ¿Qué tal? Les habla Jorge Gestoso. En el programa de hoy, Ecuador rumbo a ser nuevo aliado mayor no OTAN con otro notable invitado, Ramón Méndez, analista político internacional directamente desde Nueva York. Ramón Méndez, una cálida bienvenida al programa.
1: Muchas gracias, es un placer estar acá.
0: Ramón, el 4 de agosto de este año, un grupo de legisladores estadounidenses liderados por la congresista María Elvira Salazar, una republicana de la Florida, le pidió a Marco Rubio, el secretario de Estado, otro republicano cubano de la Florida, que haga el inicio de los trámites para incorporar a Ecuador como un aliado mayor no OTAN, y la explicación es porque reforzaría lo que tiene que ver con la lucha antiterrorista. Ahora los narcotraficantes han sido rebautizados por este gobierno de Trump como narcoterroristas. La primera pregunta es, ¿qué exactamente quiere decir el estatus de aliado mayor no OTAN?
1: Bueno, en este caso, para el Ecuador no significa mucho. Es decir, esto en nombre dice, eres un miembro no aliado de la OTAN, un aliado mayor, aunque no seas miembro, le da cierto rebombance a los países que podrían tener este estatus, como Australia, por ejemplo. Pero hay países en la región que ya tienen esto, los vecinos del Ecuador, Colombia y más reciente el Perú. Sabe, a mí se me hace como que esto es más a beneficio de los Estados Unidos que a beneficio del Ecuador. Si fuera para tener algún tipo de protección para el Ecuador, este tipo de plan hubiese sido hace tiempo y no ahora que pues hay bastante de esto en la región. Yo creo que no significa mucho para estos países de Latinoamérica, más allá de crear algún tipo de buy-in, se podría decir, de parte de algunos gobiernos para apoyar el gobierno de Trump.
0: Bueno, dentro de las críticas que se le hace a esto de el aliado mayor no OTAN, con la excusa, repito, con la excusa que tratan de vender los republicanos de la Florida, es que reforzaría la lucha contra el narcoterrorismo. Y entonces la crítica es, pero si realmente fuera así, ya había dado resultados en Colombia, que como tú dices, es uno de estos miembros y no ha pasado nada. Quiere decir que no necesariamente este es el camino a seguir.
1: Así es, no es el camino a seguir. Y la manera en la que yo lo veo, más allá de que sea otras instituciones, otros propósitos, entre comillas, es otro ALCA, es otro Tratado de Libre Comercio, es otra base en un país soberano, una base militar, como Estados Unidos tuvo en Ecuador, tiene en Colombia, y pues usted, y se sabe, ¿no?, que se ha dicho que no hay un beneficio como tal. Por eso me refería a, si en verdad fuese para un beneficio de Ecuador, ¿por qué estos congresistas que no representan al Ecuador, representan a Florida, Wisconsin, dependiendo de su distrito? ¿Qué interés hay para ellos ayudar, entre comillas, proteger al Ecuador? Y más allá de que en verdad fuese un sentimiento sincero, yo creo que el germen real es entender que no hay ningún interés para ayudar a Ecuador, es cuáles han sido los beneficios para Colombia. No hemos visto que ha disminuido algún tipo de violencia o algo por ese motivo, más bien por políticas de otros actores, y vemos que lo propio puede pasar en Ecuador. Estados Unidos le ha apoyado a Daniel Noboa, al presidente del Ecuador, le ha dado carta blanca para hacer lo que quiera, y esto no es más que otra versión de incluirlo en la mesa de los niños grandes, como dirían en inglés, ¿no?, parafraseando una frase.
0: Bueno, como mencionabas tú, son varios los países latinoamericanos. Acá, a nivel mundial, son de 19 a 22 los miembros en el mundo que están en esta categoría de aliado mayor no OTAN. En el caso de América Latina se observa a Argentina, Brasil, Colombia y tú mencionabas muy bien a Perú. Ahora, el tema es, a las Américas, o sea, la América Latina ha sido declarada por justamente la CELAC zona de paz. Y estas iniciativas implica qué cosa, es decir, ¿cómo se está tratando de eliminar esa posición, esa postura que como región ha tomado la decisión que no quiere saber de nada, de no ser otra cosa que una zona de paz, y sin embargo le llegan estos, no sé, torcer el brazo para que acepte.
1: Estoy muy orgulloso de que la CELAC haya dicho eso, ¿no? Más allá de posturas políticas, hay una postura soberana, hay una postura antiimperialista, me atrevería a decir, no en el sentido de izquierda que hoy por hoy le damos, ¿no? Pero si nos retomamos a la historia de nuestra Latinoamérica, muchos partidos nacionales, conservadores, también tenían hasta cierto punto ciertas ramas antiimperialistas, soberanas, ¿no? Y eso es lo que hay, yo digo, que hay que ir hacia Latinoamérica. Hoy por hoy vemos que si la CELAC está haciendo eso, está en buena hora creando otra narrativa. ¿A qué voy? La realidad de Latinoamérica nadie la conoce mejor que los latinoamericanos. Ya. Ahora, si vemos datos de lugares internacionales, o sea, fuera de la región, o de instituciones de la región, podemos tener números similares si son objetivos. Ahora, ¿cuál es la narrativa o cuál es la intencionalidad desde una visión latinoamericana, en este caso la CELAC, cómo nombrarlo una zona de paz? Vivimos, ¿a qué voy? Vivimos las mismas realidades de los problemas de violencia, vivimos las mismas realidades de la migración, de la gente que sale por oportunidades, pero ¿cuál es la respuesta en este caso? Paz, ¿no? Y atribuye otras cosas que no fueron asumidas, dichas ahí, pero colaboración regional en vez de individualismo, ¿no? Servicios públicos, todo este tipo de cosas que ayudarían a tener una zona de paz. Mientras la otra narrativa de personas que no viven en Latinoamérica, que tal vez tengan un apoyo de hispanohablantes dentro de Estados Unidos, que hablan en español pero piensan en inglés, es tratar de poner esta narrativa de el narcoterrorismo, miren, lo acaba de cambiar el propio Estados Unidos. El departamento de, que ahora se llama Departamento de Guerra, en vez de Departamento de Defensa. Entonces ellos mismos están cambiando la narrativa en su propio país y están cambiando, bueno, lo quisieron hacer con el Golfo de México, al Golfo de América, y están intentando imponer una narrativa hacia Latinoamérica. Es decir, no es que no haya violencia, no es que no haya necesidades, eso ya lo sabemos. Ahora, somos una zona de paz que puede salir más allá de eso con nuestros propios recursos, con nuestra propia ideología, nuestra propia cosmovisión, en paz, en comunidad, en patria grande, o vamos a ir a una balcanización de Ecuador contra Perú, de, bueno, en este caso más político, ¿no? De los países que están controlados por la derecha en contra de aquellos que aún se mantienen en una resistencia popular. Eso es lo que parece que fuera a pasar con esta intervención de Estados Unidos, cuando el camino que tenemos que llevar es el otro, el de paz, el de unidad, más allá de nuestras diferencias, como ya se demostró en un momento, en los años 2000, en los años 2010, etcétera, que sí se podía hacer en Latinoamérica.
0: Tú has dicho, y leo textualmente tus palabras, Ecuador solito, sea de izquierda o de derecha, necesita de la patria grande, y dices tú, que una vez que invadan a Venezuela, no van a detenerse ahí, van a venir por todos. Entonces, esta advertencia, ¿cómo la concilias con esto de que están tratando de posicionar a Ecuador como un aliado mayor, no OTAN?
1: Gracias por esa cita, es así. Mire, es que más allá de los sucesos naturales, de los sucesos políticos que puedan pasar, ¿cuál es la respuesta después de un maremoto, después de un terremoto, después de un huracán, después de una elección? Lo que hemos visto aquí es un patrón muy, muy, muy detectable. El ataque a Venezuela, el secuestro al presidente Maduro. Ahora vemos una presencia más estadounidense, vemos ahora lo mismo con Abelardo de la Espriella en Colombia, hemos visto lo mismo ya varios años en Perú, y hemos visto ya lo mismo varios años en el Ecuador, pero que cada vez se acentúa más. Y ni qué decir de Chile, de Bolivia. Entonces, las guerras de hoy en día, las invasiones de hoy en día, no siempre van a ser militares, como hoy por hoy es la excepción, el caso del secuestro del presidente Maduro. Pero estas otras invasiones vienen también a través de tratados de libre comercio, a través de darle un premio, ¿no? Porque en la perspectiva de la derecha ecuatoriana, que es una oligarquía muy, muy rancia, que a diferencia de otras oligarquías no produce, no tiene hijos literarios, no tiene grandes arquitectos, es una oligarquía que solo consume, para ellos esto es la odisea, para ellos esto es la panacea. Quiero decir, para ellos esto es el jardín de Edén, estar aliado de Estados Unidos, y no ven más allá, o sea, no ven más allá de eso. Entonces, es aquí realmente, como dice la cita, un ejemplo más de cómo paso a paso están nuevamente colonizando la, o recolonizando la región políticamente. Y algunas palabras, algunas cosas que haya dicho un político chileno por ahí para decir no somos patria trasero de nadie, o una u otra frase que diga el presidente de la presidenta de Perú o el presidente de Colombia, no quita que en las grandes esquemas de las cosas realmente no somos país, somos apenas paisaje, como decía el antipoeta chileno Nicanor Parra. Entonces, ¿qué podemos esperar de estas alianzas? No lo creo. Lo único que sí estamos viendo, como bien dice esa cita, es sea diplomáticamente, sea con ayuda humanitaria, sea electoralmente, sea militarmente, la presencia estadounidense en Latinoamérica es innegable, ¿no? Y hoy por hoy, Ecuador es el mejor ejemplo de un presidente lacayo, de un presidente entregado a los Estados Unidos. Esto lo podríamos hasta analizar psicológicamente, pero bueno, todavía falta mucho para ver qué tan lejos puede llegar de la Espriella también, a ver si le hace competencia a Milei.
0: Bueno, ahora hay una, lo que de alguna forma los críticos más duros del Ecuador y de Noboa denuncian, es la ironía aquí, que supuestamente este grupo de legisladores de Estados Unidos de la Florida, liderado por María Elvira Salazar, dicen que incluir a Ecuador como aliado mayor no OTAN reforzaría la lucha contra, otra vez, entre comillas, el narcoterrorismo. Pero dentro del Ecuador, esos críticos más duros denuncian que Daniel Noboa, que nació en Estados Unidos, que es el hombre el hijo del hombre más rico del Ecuador, pertenece al grupo Noboa. El grupo Noboa está denunciado. Es un grupo bananero que es el más grande del país y uno de los más grandes del mundo. Exporta desde los puertos ecuatorianos bananas y se han descubierto que dentro de las bananas van cocaína. Y Daniel Noboa no ha hecho, por lo menos esa es la denuncia, ninguna investigación a fondo, ningún ataque a fondo. No ha desplegado el ejército en esos puertos que controla el grupo Noboa para terminar con lo que sería entonces el narcotráfico. Entonces, la ironía es, quieren asociar estos legisladores de la Florida a Daniel Noboa y Ecuador en la lucha contra el terrorismo y el narcotráfico, y dentro de Ecuador supuestamente hay una relación muy importante de la familia Noboa con el narcotráfico. ¿Tú no ves también una ironía, una contradicción?
1: La mejor manera de proteger al verdadero criminal es uniéndose a los policías, ¿no? Entonces, yo pienso que en este caso tenemos un caso de que tenemos al lobo cuidando las ovejas. Y yo pienso que muy al fondo, conoce Estados Unidos esta realidad. A Estados Unidos y a cualquier gran imperio no le interesa el bienestar de sus estados vasallos, sino de que estos estados o quienes gobiernen estos estados a través de la fuerza o la razón sean serviciales a ellos. En Daniel Noboa, un ecuatoriano nacido en Estados Unidos, con otro contexto, un contexto millonario, no un contexto migrante ni nada por el estilo, es este vasallo. Ahora, es verdad que la gran mayoría de las exportaciones, por no decir todas, de sustancias ilícitas del Ecuador hacia Europa, se han encontrado justamente en embarcaciones bananeras, y en muchos casos ligados directamente al grupo Noboa. No hay más ciego que el que no quiere ver en este caso. Tenemos una fiscalía en Ecuador completamente colapsada, blindada por el poder. Tenemos una legislatura en Ecuador completamente cooptada por Daniel Noboa y su gobierno. Un Consejo Nacional Electoral completamente cooptado por Daniel Noboa, que no permite lanzarse a candidaturas seccionales de gobernación, de prefecturas, de alcaldías, a la Revolución Ciudadana, a otros partidos como Renovación Total, Reto, a partido de Aquiles Álvarez, alcalde de Guayaquil, preso. Entonces, ¿por qué doy este contexto de Ecuador? Porque Estados Unidos tiene el FBI, tiene la CIA, tiene los satélites, tiene las bases alrededor del mundo, tiene toda la información disponible para saber lo que ocurre en Ecuador. Y esto es una desfachatez de María Elvira Salazar, de todas estas personas republicanas, de todos estos políticos pseudo latinoamericanos, ¿no? Que como digo, hablan en inglés, hablan en español, pero piensan en inglés. Entonces, ¿a qué voy? Se sabe quién es el verdadero culpable de lo que ocurre en Ecuador, pero mientras sea servil a los Estados Unidos, no va a pasar nada y la gente del Ecuador seguirá migrando y seguirán sufriendo. Ahora, esto solo se va a acentuar, porque estas cosas de ser miembro no aliado de la OTAN, de ser aceptado, de ir a las reuniones del FMI, de ir a Mar-a-Lago, es simplemente una manera de decir somos parte del mundo, ¿no? Tenemos un espacio en la sociedad, estamos en el gran concierto internacional, sin importar si la gente come, sin importar si tenemos hospitales, porque tampoco hay ni jeringas, ni gasas, ni nada en los hospitales del Ecuador. Esto es, para ponerlo en una analogía que se pueda visualizar más fácil. Los padres de la casa están en todas las fiestas del jet set con caviar, mientras los hijos en la casa no hay luz, no hay agua y no hay comida. Eso es literalmente lo que significa para el Ecuador ser aceptado en estas, entre comillas, grandes organizaciones internacionales, mientras la realidad electoral de la fiscalía judicial, de las universidades, de la educación, de la salud, es completamente otra en el Ecuador de Daniel Noboa.
0: Ramón, te invito a hacer una pequeña pausa. Estamos hablando con Ramón Méndez directamente desde Nueva York. Ramón, analista político internacional. Estamos hablando sobre Ecuador rumbo a ser nuevo aliado mayor no OTAN. Ya regresamos.

0: Continuamos hablando con Ramón Méndez directamente desde Nueva York. Ramón, analista político internacional. Estamos hablando de Ecuador rumbo a ser un nuevo aliado mayor, no OTAN. Y Ramón, también tú has criticado, y leo tus palabras, la tibieza frente a las acciones de Estados Unidos en Gaza y Venezuela. ¿A qué te refieres?
1: La tibieza regional, la tibieza del mundo entero también, inclusive de algunos países aliados a Latinoamérica, digamos, en los últimos 20 años, que han luchado contra el antiimperialismo. Pero para traerlo más a la región, a Ecuador, a Colombia, a Venezuela, etcétera, ¿qué es lo que ocurre? Hay mucha parte de la izquierda que ahora quiere, latinoamericana, que ahora quiere criticar a lo que está pasando al nuevo gobierno de Venezuela, o que quiere criticar muchas veces, pero hay una gran tibieza porque la misma izquierda latinoamericana, ecuatoriana, los principales partidos, ¿no? Y me atrevo a decir muchos otros de la región, le soltaron la mano, como decimos en el Ecuador coloquialmente, al presidente Nicolás Maduro. Lo dejaron solo. Y lo propio ha pasado con el tema de Gaza, ¿no? Hay países que han tomado una postura muy directa, muy firme, como México, por ejemplo, pero en la región, inclusive otros países progresistas, podríamos decir, le han, a través, no, también hay que decirlo, a través de amenazas, etcétera, han caído en la tibieza. Entendemos que hay un instinto de sobrevivencia, ¿no? Nos están atacando a todos los países de la región, están tomando todos los poderes del Estado, como lo han hecho en El Salvador, como están intentando hacer en Honduras, y se están prácticamente llevando el país en peso, también como decimos coloquialmente. Pero esa es la gran tibieza, ¿no? Nos falta un Chávez, nos falta un Correa, nos falta un Evo, ¿no? En su momento, en su prime, como diría la juventud de ahora, ¿no? Nos falta un Néstor. Eso, aparte de que eso también tiene que ver no solo con buscar ese líder, esa lideresa, pero ¿qué está pasando dentro de nuestros partidos que no estamos creando esos líderes o esas lideresas? O tal vez no necesariamente el partido, sino los sindicatos, el ejército, ¿no? Recordemos, las universidades, que son de donde vinieron. Lula vino del sindicato, Chávez vino del ejército, Rafael Correa viene de la academia. No, no son personas que vienen de la política. Ahora, esa política de los outsiders se la ha llevado la derecha, los entreguistas. Y entonces es aquí donde tenemos que hacer, no quiero decir un mea culpa, porque estamos resistiendo y sobreviviendo, pero sí tenemos que realmente ir más allá, no solo en la región, los partidos, pero todas las bases populares también. Yo creo que así como dejamos pasar muchas cosas en los últimos años que nos han traído a donde estamos hoy, porque estamos más preocupados de que si en verdad había elecciones en Nicaragua, o si había mucho autoritarismo en Venezuela, detalles, ¿no? O qué pasaba en Ecuador con la ley de medios, etcétera. ¿Y ahora qué tenemos? ¿Y ahora qué tenemos? Entonces, esa es la tibieza que hay que dejar a un lado y decir sí, en conjunto, o en izquierda, en Unidad Popular, estamos en contra de lo que ocurre en Gaza, estamos en contra del secuestro del presidente Maduro y estamos a favor de Latinoamérica, porque lo que queremos, como mismo lo dijo

0: es que obliga a la organización madre, digamos así, a facilitar base de datos, inteligencia compartida, presencia de asesores. Y entonces la pregunta es, ¿esto no abre la puerta para la militarización de Ecuador y de otros países latinoamericanos que están bajo la categoría, el estatus de aliado mayor no OTAN?
1: Claro que sí, abre la puerta a la militarización. Y qué buena explicación, ¿por qué? Porque no hay ningún beneficio para el Ecuador, o para Perú, o para Colombia. Es decir, te vamos a darnos toda tu información, ¿no? Danos el acceso a esto para ir y poner nuestros puestos militares, etcétera, qué sé yo, en caso de que necesites ayuda, pero te ayudo si es que puedo, si es que tengo tiempo libre. O sea, dame todas tus claves, dame la llave de tu casa, para por si acaso, si tú necesitas ayuda y yo estoy disponible, yo voy a ir. Entonces, es una relación muy paternalista, es una relación de entrega pura, de entreguismo puro, donde si es que llegan a haber beneficios, esos beneficios, por más que estén en el papel, en teoría, no van a llegar a las grandes masas. Si hay alguna protección, algún tipo de ayuda militar, de asilo, digamos, mandan 100 tropas, por ponernos un imaginario, mandan 100 tropas a ayudar a Ecuador porque pasó algo, porque es miembro aliado, no miembro de la OTAN, etcétera. ¿A dónde van a ir esas 100 tropas? ¿Van a ir a los barrios vulnerables, a los barrios populares? ¿O van a ir a proteger los bienes y las empresas? Todos sabemos la respuesta a eso. Entonces, inclusive, si hubiese una ayuda, sea monetaria, sea militar, mientras haya un gobierno servil como el de Daniel Noboa, así, y el de toda su familia, y el de todas estas personas que han contribuido para esto, van a ir estos beneficios siempre a las clases populares, a las clases dominantes, es decir, a las clases poderosas que oprimen al resto. Y en la imagen total, en la gran esquema de las cosas, el Ecuador realmente no va a recibir ningún tipo de ayuda. La manera más fácil de decir que no va, o de probar que esto no va a ayudar a Ecuador como realmente lo necesita, es ver cómo ha ayudado a Colombia, es ver cómo ha ayudado a Argentina, es ver cómo ha ayudado a otros países. Y pues si no, si es evidente que no ha mejorado de una manera significativa, ¿de qué le sirve al Ecuador estar ahí?
0: Por último entonces, Ramón, tú como analista político internacional y que tienes una visión completa de nuestra América Latina, acá desde que ha llegado al poder Trump en este segundo mandato, estamos viendo a Milei en la Argentina, Kast en Chile, ahora Keiko Fujimori en el Perú, Nasri Asfura en Honduras. Estamos hablando de entonces Abelardo de la Esprilla en Colombia, etcétera, etcétera. ¿Cómo estás analizando lo que está pasando en América Latina si lo ves desde el punto de vista histórico? ¿Estamos frente a qué fenómeno?
1: Rafael Correa lo dijo y lo anticipó, a pesar de no ser sociólogo, politólogo, pero ya un hombre con mucha experiencia, lo dijo hace 10 años, la restauración conservadora. Claro, no pasó de la noche a la mañana, pero ahora, viendo 10 años atrás, 5 años atrás, hemos visto como cada crisis, ¿no? Como esta crisis de capitalismo, este capitalismo de crisis que se aprovechan cada vez que hay una crisis, ¿no? Como fue el COVID, como han sido los terremotos, cada vez el gran capital se puede aprovechar para instalarse y restaurarse. Todo esto ha hecho también, estas crisis, ha hecho que mucha gente migre, mucha gente de vulnerable, de estratos más socioeconómicos más bajos. No, entonces, ¿qué pasa? La gente que se queda en el país es la gente que tiene el poder, la gente que se mantiene y continúa a restaurar esto. Entonces, también tenemos que entender que tuvimos 10, 20 años, dependiendo del país, de gobiernos de izquierda, con algunas excepciones, pero que también no supieron llegar, en algunos casos, a todas esas promesas. ¿Por qué? Porque también comenzó el en vez de ser rojo, ser rosado, ¿no? Ya una vez en el poder hay que hablar con todos, hay que trabajar con todos, lo cual sí es verdad. Pero también el efecto de los florindos, como también lo dijo Rafael Correa. Es decir, toda una generación que, digamos, nació, creció con el correísmo, hablando de Ecuador, o hablando en el caso de Venezuela con el chavismo, o hablando en el caso de Argentina con los Kirchner, tenía todo, escuela, universidad, vivienda, ayuda social en caso de que no tuvieran los ingresos necesarios, y se creyeron que eran de la clase.

0: semillas se creyeron, que está muy bien, ¿no? Claro, pero se olvidaron de dónde venían. Entonces aquí la clave para Latinoamérica es no perder de dónde venimos. Somos hijos de Bolívar, somos hijos de San Martín, de Guatapipuro, de Túpac Amaru. Entonces, el progreso y todo lo demás no significa que tengamos que dejar eso atrás. Hoy por hoy podemos estar en el concierto internacional sin entregar bases militares, sin irnos a la OTAN, y tenemos que poner un pie firme también, que tenemos que, sin miedo, apoyar, en el caso de la gente de izquierda progresista, a nuestros líderes, como Ortega, como Maduro, porque ¿cuál es la otra opción? Si no apoyamos a Maduro, ¿qué pasa? Si no apoyamos a Correa, ¿qué pasa? Lo digo desde un punto de vista de izquierda, antiimperialista. Entonces, a no pelearnos entre nosotros y realmente unirnos, ¿no? Para llegar a esa patria grande que queremos, a esa patria grande que necesitamos. Y añado, y con esto termino, asimismo, como Rafael Correa pudo ver la restauración conservadora hace 10 años, por favor, y esto es un llamado para todas las personas que estén viendo esto en sus casas, académicos, etcétera, hoy por hoy, Venezuela, Colombia, Ecuador, Perú, y que lo hemos visto con evidencia tangible en las últimas elecciones en Colombia, en las últimas elecciones en Perú, es que no se puede entender la realidad de nuestros países en Latinoamérica sin entender la realidad de los y las migrantes. Y esos votos y esas remesas y esa influencia política decide también en el país. Primera ronda en Colombia, la izquierda tenía pequeña ventaja o estaba empatada. Lo propio en Perú, primera ronda, segunda vuelta, cuando vuelven a tomar las, cuando vuelven, primer conteo, digo, quiero decir, de la segunda vuelta, la izquierda estaba equiparada o mayor. Cuando en Perú y en Colombia, cuando llegan los votos del exterior, la derecha gana. Perú y Colombia y el Ecuador, porque también tenemos asambleístas del exterior. Hoy por hoy, las elecciones en estos países que tienen hoy por hoy grandes poblaciones de su diáspora en el exterior, sus elecciones, y esto va a seguir incrementando, ¿eh? Sus elecciones se deciden por las y los migrantes. Ese 5%, ese 3%, ese 2% diferenciador es y son las migrantes. Entonces, para resistir los próximos 10 años y regresar al poder popular los próximos 10 años, no nos podemos olvidar de nuestros compatriotas en el exterior, que son un ingreso económico para Colombia, para Venezuela, para Ecuador, invaluable. Y también, hoy por hoy, un poder político que tenemos que incorporar, porque si no lo hacemos nosotros, lo hace la derecha, como lo ha hecho en Colombia, en Perú, en Ecuador e indudablemente a gran escala en Venezuela, donde la diáspora ha sido cooptada por las fuerzas más rancias, antipatriotas que pueden haber.
1: Ramón Méndez, muchísimas gracias por haber estado con nosotros.
0: Gracias a ustedes, es un placer aquí y un saludo a toda la patria grande.

Hola, ¿qué tal? Sean bienvenidos y bienvenidas a una nueva emisión de Telesur Noticias. Soy Gustavo Prada, como siempre, acompañándoles junto al mejor equipo por el acontecer mundial. Iniciamos nuestra emisión con titulares. Con velas y oraciones, el pueblo de Colombia rinde homenaje desde la ciudad de Cali a las víctimas del terremoto que sacudió el país el pasado 10 de agosto. Las redadas del AIS elevan precios, causan desempleo y frenan sectores claves de la economía de Estados Unidos. Turquía emitió órdenes de arresto contra Netanyahu y otros funcionarios israelíes por crímenes contra la humanidad en Gaza.

0: En Colombia, los ciudadanos llevaron a cabo una vigilia de oración en memoria de las víctimas fatales del devastador terremoto que sacudió al país. En la parroquia Santuario San Juan Pablo II, al sur de Cali, se realizó el encuentro interreligioso de oración, donde también se elevaron oraciones para los sobrevivientes y demás damnificados. Durante la vigilia, los asistentes elevaron plegarias no solo por el descanso de los fallecidos, sino también por la pronta aparición de los desaparecidos y la fortaleza de los sobrevivientes. El evento sirvió como un recordatorio de la resiliencia del pueblo colombiano, que hoy se une en oración y solidaridad. Vecinos del barrio Los Cambios, en Cali, Colombia, permanecen en carpas afuera en los que otrora eran sus casas. Tratan de proteger lo poco que les queda en medio de la tragedia. Milton Henao nos cuenta los detalles.
1: Dicen que lo material se recupera. Es la frase repetida por estos días en medio del terremoto. Sin embargo, no es de qué están hechas las cosas, sino el valor, la memoria, los recuerdos y eso que se logró con mucho esfuerzo. Tanto que deciden correr el riesgo y rescatar lo poco que quedó.
2: Hay mucha gente que se llevan las cosas, entonces para que no se lleven las cositas, mientras ellos pueden rescatar algo de las cosas. Hay muchos que han podido rescatar sus cosas, principalmente sus papeles, sus cédulas, porque como sube tan temprano, todos los cogió fuera de base, algunos iban a bañar, otros estaban desayunando, otros estaban en pijama, la mayoría estaban en pijama, entonces salimos fue a correr.
1: Por eso permanecen aquí, en el día y la noche, vigilando que los dueños de lo ajeno no les roben los pocos sueños que lograron construir. Pese a que en la ciudad está militarizada, aquí la única ley es el cuidado entre los vecinos y las familias.
3: Estamos aquí es como cuidando el edificio para que no entren los malintencionados, los ladrones, porque ya han venido acá camuflados y diciendo que son de acá y nos han visitado, entonces como para que no se roben lo que uno de pronto pueda rescatar.
1: Entre tanto, la vida sigue. Quienes son empleados, sus empresas los esperan y otros están en la informalidad. Sandra dice que si no trabaja no come y aprovecha a los ciudadanos que recorren estos edificios para vender postres y generar el sustento para sus familias.
4: Acá estamos, hemos pasado el COVID, hemos pasado ahorita este terremoto que tengo el corazón en mi mano. Muy triste, pero seguir adelante y trayéndoles felicidad a los caleños. Todos los días salgo por acá, por estos lados de Imbanaco, La Alameda y todo, trayéndoles algo de felicidad al caleño. Vamos con todo y con Dios.
1: En Cali, el distrito declaró vía decreto la urgencia manifiesta para lograr los recursos necesarios y atender la emergencia. El último reporte de las autoridades da cuenta de que en la capital vallecaucana las víctimas llegan a 151 y los desaparecidos a 41. Las autoridades trabajan para recuperar sus cuerpos. Milton Henao, Telesur, Cali, Colombia.
0: Seguimos en Colombia porque el alcalde de Cali, Alejandro Eder, informó que ya ha sido ubicada la última víctima mortal en la ciudad de Colombia, detallando que con su recuperación se cierra la fase de búsqueda y rescate de la tragedia provocada por el terremoto. Escuchemos.
5: Queremos informarle a la opinión pública que ya ubicamos a la última víctima fatal de esta tragedia, a la última víctima mortal, y estamos en este momento, los rescatistas están en el proceso ya de recuperar a la persona. Esto, una vez se culmine, quiere decir que ya cierra la fase de búsqueda, rescate y de recuperación. Esto es un momento muy importante, es un momento también muy doloroso, porque se suman las víctimas que han muerto en este desastre, se suma el dolor de los caleños, pero en todo caso, desde Cali no es sino agradecer a todos los rescatistas, a todas las personas, a todos los voluntarios que participaron en esta recuperación de esta tragedia. Recordarle a los caleños que si bien esto es difícil, que si bien esto apenas comienza, los caleños nos vamos a volver a levantar y lo haremos una ciudad reconstruida, resiliente, incluyente, más fuerte para nuestros jóvenes y para nuestro futuro.
0: Así concluimos nuestra sección dedicada al terremoto en Colombia. Pasamos a otro tema, aunque seguimos en Colombia. Les contamos que los excombatientes de las extintas FARC-EP solicitaron al gobierno de Abelardo de la Espriella información clara sobre el futuro del acuerdo final de paz firmado, recordemos, en 2016. Los firmantes de la misiva alzaron su voz para manifestar su inquietud ante el incierto rumbo que podría tomar la JEP, la Jurisdicción Especial para la Paz, y el Plan Marco de Implementación, pilares fundamentales del acuerdo de paz. Ante este escenario, exigieron al Ejecutivo información clara y detallada sobre los cronogramas de ejecución, la asignación presupuestal real y las garantías concretas para asegurar su protección integral durante el próximo cuatrienio, un periodo que consideran decisivo para la consolidación de la paz territorial. Finalmente, los firmantes hicieron un llamado al Estado para que acate y materialice las órdenes emitidas por las instancias judiciales del país en el estricto marco del acuerdo, subrayando que la paz no puede ser una promesa sujeta a vaivenes políticos, sino un compromiso ineludible con las comunidades que durante décadas han padecido el conflicto. Hacemos una pausa breve, ya volvemos con más de Telesur Noticias.

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0: Estamos de vuelta con más información. Las redadas migratorias ya no solo están cambiando la vida de miles de familias estadounidenses. Ahora un nuevo estudio asegura que también está teniendo un impacto directo en el bolsillo de los ciudadanos. El reporte bautiza este fenómeno como el impuesto de ICE, un costo económico que, según sus autores, se refleja en precios más altos, menos empleo y retrasos en sectores clave de la economía. A continuación, los detalles.
1: Los operativos de inmigración no solo afectan a quienes son detenidos o deportados. De acuerdo con el reporte elaborado por America's Voice, sus efectos se extienden a toda la economía. El documento sostiene que las redadas generan un costo adicional en servicios, productos básicos y pequeñas empresas, un impacto que termina asumiendo el consumidor.
2: Estas tácticas de separar a familias, de separar y estratégicamente buscar y deportar a la cabeza de la familia, que es la persona encargada de la economía de familiar, pues obviamente va a tener un impacto en el poder adquisitivo que tiene esa familia y que tiene la comunidad, ¿verdad? Obviamente eso se va a traducir en menos compras, en menos ventas, en menos oportunidades de trabajo. Ese impacto es algo muy predecible.
1: Uno de los impactos más visibles se observa en los alimentos producidos en Estados Unidos. 7 de cada 10 trabajadores agrícolas son inmigrantes y la reducción de esa mano de obra ha provocado que algunos productos aumenten mucho más que la inflación. La lechuga registra un incremento superior al 30%, mientras que la leche, las manzanas y los cítricos también han subido de precio.
2: Si hay menos trabajadores piscando nuestra fruta, si hay menos meseros trabajando en un restaurante, obviamente los precios comienzan a subir. El precio de producción sube.
3: Lo que se puede reportar en el alza de precios debido a la baja oferta de mano de obra por la deportación de personas que normalmente suelen dedicarse a trabajos que ya no tienen la misma aceptación o el mismo deseo por parte de los nacionales, como agricultura, manufactura, etcétera, etcétera. Por supuesto que puede generar un alza al consumidor final en cuanto a los productos que se fabrican.
1: El impacto también alcanza al mercado de la vivienda. El temor a las redadas y la falta de trabajadores han reducido la disponibilidad de mano de obra en la construcción. El estudio documenta casos en los que las obras perdieron hasta la mitad de su personal y los proyectos previstos para entregarse en meses terminan acumulando importantes retrasos.
4: En los Estados Unidos sí hay ciertas áreas que posiblemente han estado afectadas por ciertas cosas que estábamos viendo. Con las leyes.
5: Podríamos evidenciar que hay un aumento en el IPP, por ejemplo, en el sector de construcción, si aumentan los precios de materiales y por ende, en cuanto a las viviendas, si existe una posibilidad de aumento en las hipotecas y es mucho más caro adquirir una vivienda.
1: De acuerdo con America's Voice, la escasez de mano de obra ha elevado hasta en $100,000 el costo de las viviendas nuevas. Y con un récord de 63,000 arrestos en julio, los autores advierten que el impacto económico podría seguir creciendo.
6: La discusión sobre la política migratoria en Estados Unidos suele centrarse en la seguridad y el control fronterizo, pero este estudio plantea otra pregunta: ¿cuánto le está costando esta estrategia a la economía del país? Sus autores aseguran que el llamado impuesto de ICE ya se está reflejando en los precios que pagan millones de consumidores. En Washington, José Leveña, Telesur.
0: Cambiamos de tema. El fenómeno del Niño está impactando a las familias salvadoreñas, especialmente en las zonas rurales. La sequía ha afectado la agricultura y la ganadería de cientos de campesinos, quienes en su desesperación realizan peregrinaciones de fe para pedir a Dios que les mande la lluvia. Desde el oriente del país, recibimos el informe de nuestro corresponsal Roberto Hugo Presa.
7: Los sembradíos de maíz y frijol, los dos principales granos de la alimentación diaria de los salvadoreños, están marchitos. La falta de lluvia y el exceso de calor ahogó los cultivos, lamentan pequeños agricultores.
8: Prácticamente todo el invierno no ha llovido, lo más 3 tormentas han habido. Entonces, a nivel de nuestro municipio, pues hay bastante preocupación porque nuestros campesinos como que ya perdieron las esperanzas.
7: La Mesa Agropecuaria Rural estima que en los 4 departamentos del oriente del país, unas 6,000 manzanas de cultivo de maíz se han perdido.
9: Los agricultores se han quedado con las tierras preparadas, pero no han sembrado porque no ha llovido.
10: Nosotros no hemos sembrado, porque yo siembro con un cuñado, pero no hemos sembrado porque no se, es tierra bien seca y no se puede sembrar.
7: Para especialistas en temas ambientales, estos son los efectos del fenómeno del Niño, que en este país genera un cambio climático natural que calienta el Océano Pacífico y que ha impactado con más fuerza en la región oriental, en donde las temperaturas son más altas.
11: El Niño, aquí en esta zona, siempre ocasiona escasez de lluvia, temperaturas más altas, menos huracanes en el Caribe, más huracanes en el Pacífico. Ahora tenemos esos mismos comportamientos clásicos del Niño, solo que ahora son con un Niño súper fuerte, porque el incremento de temperatura en el océano es bastante.
7: La desesperación de los campesinos los ha llevado a recurrir a la fe. Este viernes, habitantes del pueblo de Conchagua, en el oriental departamento de La Unión, salieron a las calles en una peregrinación de fe a clamar por la lluvia.
12: Y nosotros, que somos comunidades que vienen de vivir de la agricultura, necesitamos y dependemos mucho de la lluvia necesaria sobre nuestros campos. Y en el sentir de la comunidad también queremos vivirlo como una expresión de fe, de la religiosidad popular, apoyados en la providencia de Dios para pedir que la lluvia mansa venga sobre nuestros campos para que no falte lo necesario.
7: El Ministerio de Medio Ambiente confirmó esta semana que el país enfrenta su tercer periodo de sequía meteorológica moderada. La tercera sequía comenzó a principios de este mes y, de acuerdo a los vecinos de esta región, no ha caído ni una tan sola gota de lluvia, a pesar que estamos en pleno invierno. Roberto Hugo Presa, Telesur, La Unión, El Salvador.
0: Hacemos una pequeña pausa y volvemos en breve.

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Turquía solicita a la Interpol emitir una notificación roja contra el primer ministro de Israel, Benjamin Netanyahu, por ataques a los activistas de la flotilla Global Sumut, que transportaba ayuda humanitaria a la Franja de Gaza. El ministro de Justicia, Akin Gurlek, señaló que la solicitud se basaba en las órdenes de arresto dictadas el 14 de julio de 2026. 35 personas, entre ellos Netanyahu y Afek Moscovich, son acusados de intervención armada contra civiles, genocidio, crímenes de lesa humanidad, privación agravada de libertad y otros delitos vinculados a la flotilla Global Sumut, que iban a entregar ayuda humanitaria a la Franja de Gaza en aguas internacionales. Turquía destacó que utilizará los medios disponibles conforme al derecho nacional e internacional para evitar la impunidad. Turquía, Egipto y Qatar condenan el recrudecimiento de los ataques israelíes contra el pueblo palestino en la Franja de Gaza y denuncian que las agresiones socavan los esfuerzos de paz. El gobierno turco convocó a una respuesta conjunta en la región en medio de intentos de intimidación del primer ministro israelí Benjamin Netanyahu, quien tiene una orden internacional de captura por crímenes de guerra. El Cairo, Doha y Ankara, como mediadores en las negociaciones de paz, condenaron enérgicamente las acciones militares del genocida israelí en la Franja de Gaza e instaron a la comunidad internacional y a la llamada Junta de Paz a adoptar medidas para el cumplimiento de la tregua. Según el Ministerio de Salud palestino, desde la entrada en vigor del alto al fuego suscrito en octubre de 2025, Israel asesinó a más de 1.280 personas y dejó cerca de 4.300 heridos. Nos ubicamos ahora en África, específicamente en Sudán del Sur. La Organización de las Naciones Unidas alerta que más de 650.000 refugiados en Sudán del Sur corren el riesgo de perder la asistencia humanitaria debido a la falta de financiación. El Programa Mundial de Alimentos afirmó que la ayuda alimentaria esencial para muchos niños que llegan desnutridos a los centros de refugiados. Según la organización, cada semana llegan hasta 3.000 refugiados y retornados procedentes del vecino Sudán, obligados por los continuos combates en la región. La agencia indicó que se necesita 37 millones de dólares para cubrir el déficit, así como 258 millones para garantizar la asistencia para el resto del año 2026.

0: Pasamos ahora a un tema cultural y es que el plan de lectura bicentenario se hace realidad en Venezuela y forma parte de las acciones gubernamentales para la atención y apoyo a los afectados. Desde Caracas, nuestra compañera Michelle Ramírez nos cuenta los detalles.
1: Al campamento transitorio Juan Antonio Pérez Bonalde, en Caracas, llegó el Plan Nacional Bicentenario de Lectura, que contiene 6 libros, 2 para niños, 2 para adolescentes y 2 para adultos, que plasman el contenido de la Constitución.
2: Le damos la bienvenida e incluimos la lectura y relectura de la Constitución de la República Bolivariana de Venezuela. Esto se agrega al kit de 6 libros iniciales, que como hemos dicho es una semilla que va creciendo en cada comunidad, en cada círculo de lectura, en cada campamento, en cada colegio, liceo o universidad, agregando las lecturas que queramos a este leer con el libertador, a este leer es resistir. ¿Por qué releer la Constitución a los que ya la conocen? Porque nos refuerza nuestra identidad, nos refuerza nuestro concepto como país.
1: La iniciativa busca promover espacios de lectura y escritura para niñas, niños, jóvenes y adultos.
3: A través de la lectura nosotros podemos situarnos en nuestra historia y que los niños puedan ver que nuestra historia no es algo aburrido, sino que a través de la lectura y de otras estrategias que hemos aplicado en este plan, directamente con Comunicalle, porque no es a nada más el poner a los niños a leer, sino que a través de diferentes estrategias, a través del dibujo, a través de lo que es el títere, los títeres, teatro, ellos puedan conocer nuestra historia.
1: El plan también contribuye con la restitución y sanación del alma de los venezolanos luego de la catástrofe natural.
4: Después de un doblete sísmico, la presidenta Delcy Rodríguez habla de un renacer, y de un renacer que no solamente es material. Bueno, con todos los trabajos que se están haciendo de construcción de vivienda, refacción de vivienda, sino que este renacimiento también es espiritual. Lo suele repetir ella en cada ocasión. Y este plan de lectura bicentenario, que ha llegado ya a todos los campamentos, a los más de 100 campamentos, hoy se profundiza, hoy a los 24 años, de aniversario de nuestro Ministerio del Poder Popular para la Comunicación e Información, llega profundizado a través de la lectura de la Constitución, que es la brújula de nuestra soberanía.
1: Así, el Estado venezolano busca garantizar el acompañamiento pedagógico, el desarrollo cultural y el bienestar integral de los niños, jóvenes y adultos en el territorio nacional. En la Cámara de Gustavo Flores, Michelle Ramírez, desde Caracas, Venezuela, para Telesur.
0: Seguimos en materia cultural. En Cuba fueron publicadas las obras escogidas de Fidel Castro Ruz sobre el trabajo detrás de la confección de los tomos. Evelyn Leiva, nuestra corresponsal en La Habana, nos amplía la información.
5: Un trabajo de 4 años por parte de investigadoras del Centro Fidel Castro Ruz sacó a la luz 23 tomos que recogen las palabras y pensamiento del comandante en jefe desde el año 1940 hasta el 2016 en 22 volúmenes.
6: El 23 volumen, que es propiamente la relación directa del comandante con Chávez, toda una comunicación, una hermandad, donde no prima en ningún momento injerencia del comandante sobre Chávez con relación a los asuntos internos de Venezuela, por el contrario. Están las experiencias del comandante, la sabiduría de él y los textos que lógicamente se intercambian, que solamente aparecen en el volumen, la correspondencia en una dirección, o sea, del comandante Chávez. Todos los investigadores tuvieron a su cargo 1 o 2 volúmenes para compilar y para estudiar y para investigar.
5: Tras un levantamiento bibliográfico de la vasta obra legada por el comandante, se realizó una rigurosa selección de la documentación pública. Contó con las sugerencias de expertos en la obra del líder revolucionario, el cotejo de la Oficina de Asuntos Históricos de la Presidencia de la República y de versiones taquigráficas y anotadas con más de 12.000 notas a pie de página para facilitar a los lectores el entendimiento del contexto histórico.
7: El tomo 1 abarca, por supuesto, el primer documento que es de noviembre de 1940, una carta que Fidel le escribió al presidente Franklin Delano Roosevelt, al cual le tenía una gran admiración. Abarca una etapa de Fidel muy poco conocida, experiencias como el Cayo Confites, el Bogotazo, ese Fidel en la universidad, que allí se hizo revolucionario, vemos a Fidel ejerciendo como abogado, ya podemos apreciar parte de su visión latinoamericanista, cómo Fidel se pronuncia a favor de las causas de los pueblos desde ese momento que hacía suya la causa de los pueblos latinoamericanos, se pronunciaba en contra de las dictaduras, en contra del colonialismo, a favor de las independencias, de por ejemplo Puerto Rico.
5: Pensamiento crítico y aprendizaje. Una escuela para investigadores, diseñadores, maquetadores, editores y el equipo de trabajo que logró conformar los tomos con la calidad que merece estar a la altura del comandante.
8: Conlleva una complejidad, al mismo tiempo un compromiso, y nos puso en más de una ocasión a estudiar, a buscar más información. Eso sin dudas conllevó muchas horas de estudio, noches enteras dedicándole trabajo, tiempo y sacrificio a el poder llegar a obtener como resultado algo que el público, el lector al que iba dirigido pudiera disfrutar de una obra que realmente estuviera a la altura del pensamiento, la vida y la obra de Fidel.
5: Las obras escogidas de Fidel devienen estudio obligatorio para entender desde la historia las dinámicas políticas que marcan pulso en la geopolítica contemporánea. Volver al soldado de las ideas es necesario de cara a los desafíos actuales y futuros. Javier Campanería y Evelyn Leiva Romero, Telesur, La Habana, Cuba.
0: Así finalizamos la emisión. 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

0: pesar de haber finalizado la séptima ronda de conversaciones entre el Estado ocupante de Israel y el Líbano en Roma, los ataques del ejército sionista sobre el sur del territorio libanés continúan. Los bombardeos en zonas como los suburbios de Beirut y el Valle de la Beca han dejado una estela de muerte y destrucción. Más de 1 millón de libaneses desplazados viven cada día en la incertidumbre. Aunque existen intenciones de regresar a sus lugares de origen, la angustia persiste debido a los incesantes bombardeos y a la devastación total de estas localidades. Para miles de ellos, volver a casa, aún para encontrarse con una realidad desoladora de escombros y ruinas, donde antes había calles, escuelas y vidas, representa un alivio momentáneo. La vida se ha transformado en un presente incierto que impide planificar el futuro. Mientras tanto, el régimen israelí se niega a retirarse y exige una zona exclusiva bajo la premisa de protegerse de Hezbollah, organización que considera estos acuerdos como concesiones que atentan contra la soberanía libanesa. Ante esto surge la interrogante: ¿qué hay detrás de la expansión sionista en el Líbano? En una frontera donde la diplomacia ha fracasado, el país permanece hoy atrapado en las ambiciones del ocupante israelí.
1: Los ataques del ejército de ocupación israelí en contra de el Líbano, con el pretexto de eliminar a Hezbollah, que tiene una gran influencia en el sur de este país, se recrudeció después del 2 de marzo último en el marco de una escalada regional. Forzaron a una quinta parte de la población, es decir, más de 1,2 millones de personas, a huir de sus hogares. Muchos se convirtieron en desplazados internos, hacinados en refugios colectivos o con familiares, mientras que otros buscaron seguridad en Siria o en Irak. Ahora, un supuesto cese de hostilidades negociado les permitió regresar a miles de ellos, enfrentando un panorama de destrucción masiva y la continuidad de los ataques. Se estima que el ejército sionista ha arrasado con 24 pueblos enteros en la franja fronteriza con el Líbano. Ha destruido casi 3.000 viviendas y quemado más de 120 hectáreas de olivares centenarios, la principal fuente de ingreso de miles de familias campesinas libanesas. Más de 4.300 personas han muerto y más de 12.200 han resultado heridas desde que comenzó la escalada, según el Ministerio de Salud libanés. La realidad es desoladora. Barrios bombardeados, cultivos quemados y ciudades convertidas en zonas deshabitadas.
0: La séptima ronda de negociaciones entre Líbano e Israel, mediada por Estados Unidos, concluyó en Roma sin avances significativos. Las conversaciones finalizaron sin que se anunciaran acuerdos concretos para implementar el alto el fuego acordado en junio último. El 26 de junio de este año, los embajadores de Líbano e Israel en Washington confirmaron un acuerdo marco auspiciado por Estados Unidos tras 5 rondas de negociaciones directas. El acuerdo establece un proceso de implementación basado en 3 compromisos centrales. En el primero se exige el desarme verificado del movimiento de resistencia Hezbollah y la desmantelación de su infraestructura militar. Segundo, se solicita la retirada gradual del ejército de ocupación israelí. Y tercero, las Fuerzas Armadas libanesas deben asumir el control de las zonas evacuadas, restaurando la soberanía del Estado en todo el territorio. No obstante, en las últimas conversaciones, las delegaciones técnicas y militares de ambas partes se centraron en la implementación de las zonas piloto. Se trata de áreas donde el ejército libanés debe tomar el control tras la retirada de las fuerzas sionistas. Además, se crearon 3 grupos de trabajo, uno militar, uno diplomático y otro jurídico, encargados del intercambio de prisioneros. En esta línea, la delegación israelí rechazó la propuesta libanesa de incluir en el programa piloto las localidades de Jam y Bin Bel, consideradas bastiones de Hezbollah. Para Tel Aviv, el desarme de la resistencia chiita en estas zonas, donde ya está en vigor esta fase de prueba, es una prioridad para el sionismo expansionista.
2: En el momento en que también la parte israelí rechaza ampliar rechaza cumplir la petición libanesa de ampliar el proyecto de las zonas experimentales, asegurando que primero hay que verificar la limpieza de las 2 zonas experimentales de las armas de la resistencia libanesa Hezbollah y de que el ejército libanés esté cumpliendo su parte de esta misión, asegurando también, o Israel acusa al ejército libanés de estar cooperando con la resistencia libanesa Hezbollah. Mientras tanto, también el ministro de Defensa de Israel dio declaraciones asegurando que las tropas israelíes van a permanecer en la zona de seguridad, tanto en el Líbano como en Siria y Gaza, para defender a los colonos israelíes en el norte de Israel. Y afirmó que dio órdenes para las tropas israelíes para preparar las condiciones para una prolongada permanencia en la zona de seguridad en el Líbano, que se extiende a lo largo de 10 kilómetros en territorio libanés.
0: Por su parte, Hezbollah se mantiene firme en su rechazo frontal a las negociaciones. Su secretario general, Naim Hassan, reiteró que el diálogo directo con Israel traerá al Líbano vergüenza, humillación y concesiones sucesivas. Qassem acusó al presidente libanés Joseph Aoun de ser un actor parcial y divisivo en lugar de un árbitro neutral. El líder de Hezbollah advirtió que su grupo continuará la resistencia mientras exista la ocupación israelí en el sur. Dejó claro que no depondrán las armas sin una retirada completa de Israel y con un calendario definido. El gobierno libanés, encabezado por el primer ministro Nawaf Salam, busca en las negociaciones lograr una retirada israelí por fases que culmine en una retirada total del sur del país. Su postura es la de un Estado que debe ejercer su soberanía en todo el territorio, lo que implica el control de las zonas fronterizas. La delegación sionista de Israel durante la ronda declaró que no habría avances en la retirada de sus fuerzas de nuevas zonas sin un desarme verificado de Hezbollah. Así, mientras continúan las conversaciones y el alto el fuego sigue siendo condicional, la tensión en el sur del Líbano no cede. Los ataques israelíes persisten con bombardeos de artillería, incursiones terrestres y vuelos de drones.
2: Afirmando también que las tropas israelíes están destruyendo en esta zona de seguridad toda la infraestructura militar de la resistencia libanesa Hezbollah y también está destruyendo todas las viviendas en las localidades y aldeas en esta zona de seguridad dentro de la supuesta línea amarilla, afirmando que no permitirá el retorno de los ciudadanos libaneses a sus hogares en esta zona de seguridad. Esta es la actual situación sobre el terreno en el Líbano, sobre todo en el sur del Líbano, donde continúan los ataques israelíes.
0: Según la Agencia Nacional de Noticias Libanesa, la artillería israelí atacó repetidamente localidades como Mansouri, mientras se reportaban avances de tropas en lugares como Sautar, Al-Karbiya, que precisamente es una de las áreas piloto de las que Israel debería retirarse, según el acuerdo marco.
2: El ejército libanés cerró la carretera que da a la localidad de Al-Mansouri, que ha sido también el principal blanco de los ataques israelíes, después de que los habitantes de esta localidad habían recibido amenazas por parte de las tropas israelíes. Hay que destacar también que las autoridades de la ocupación israelí publicaron un mapa, el Ministerio de Exteriores israelí publicó un mapa que incluye en este mapa a la región sur del Líbano. Esta publicación ha generado una polémica fuerte entre los libaneses, quienes pidieron de las autoridades libaneses asumir sus responsabilidades, condenar esta publicación de que anexa al sur del Líbano a los territorios ocupados por parte de Israel y dirigirse con una queja al Consejo de Seguridad de Naciones Unidas.
0: Desde que se reanudaron las hostilidades el 2 de marzo, la ofensiva israelí ha dejado más de 4.330 muertos en Líbano, según el Ministerio libanés, y se han registrado más de 1,6 millones de desplazados, según estimaciones de los reportes de la ONU y agencias humanitarias en el terreno. Las Fuerzas Armadas de Israel mantienen intervenciones constantes en el sur del Líbano, empleando sistemas tecnológicos especializados como drones para ataques precisos. Además, la Agencia Oficial de Noticias Libanesa dio cuenta del lanzamiento de explosivos y materiales incendiarios cerca del distrito universitario de Jafar Rehman. Las autoridades de Lin Mao denunciaron que los ataques persisten pese a meses de negociaciones para reducir tensiones. Reclamaron la retirada de las fuerzas israelíes del sur del país en cumplimiento de las resoluciones internacionales. En este contexto, decenas de activistas, en representación de las diferentes corrientes políticas y grupos religiosos que integran el tejido social del pueblo libanés, se han manifestado en contra de las negociaciones que se han dado entre el gobierno de Líbano e Israel bajo patrocinio de los Estados Unidos.
3: Bajo el lema "La tierra es nuestra y el futuro es nuestro", los manifestantes denunciaron los planes de normalización de relaciones con Israel y expresaron su rotundo rechazo al acuerdo marco alcanzado a finales del pasado mes de junio como parte de las negociaciones directas entre Beirut y Tel Aviv bajo auspicios de Washington.
4: Venimos a manifestar nuestro rechazo a las negociaciones directas y no aceptamos que sigan con el acuerdo y con sus planes de paz y normalización de relaciones con Israel. Todo esto lo rechazamos y vamos a permanecer en las calles protestando y no dejaremos las calles sin antes cumplir nuestras demandas.
5: No guardaremos silencio ante las decisiones políticas del gobierno libanés, pues nosotros somos los hijos de la patria y cumplimos su ley que penaliza cualquier trato con el enemigo israelí y que lamentablemente ya es permitido en el Líbano. Estamos en contra de esta normalización. Estamos con la patria y lucharemos por la liberación de todos en el suelo nacional, mientras ustedes, los que negocian, van al basurero de la historia.
3: Los participantes en la sentada que tuvo lugar en la Plaza de Riyad al-Sulh frente a la sede del gobierno libanés en Beirut denunciaron que el curso diplomático adoptado por el gabinete de su país, que criminaliza la resistencia y la responsabiliza de la actual escalada agresiva israelí contra el Líbano, no hace sino legitimar la ocupación, ignorar los intereses nacionales del pueblo libanés y poner en peligro el futuro de la nación.
4: Denunciamos que nuestro gobierno vendió la región sur del país y nos impide mediante el acuerdo marco llevar a juicio a los agresores en momentos en los que la región sur se está destruyendo por completo y ellos están sin hacer nada. ¿Dónde está el gobierno? ¿Por qué está callado? Y por ello venimos hoy a ratificar nuestro rechazo al acuerdo marco y para asegurar que aunque nos maten a todos, vamos a seguir luchando y resistiendo. No vamos a abandonar al Líbano y todo su territorio será liberado, encabezado por la región sur, pues sin el sur libanés no hay Líbano. O todos morimos o todos vivimos.
3: El diálogo interno, la unidad nacional y la unión entre el pueblo, ejército, resistencia y gobierno son la clave para poner fin a la ocupación, detener la guerra, restablecer la seguridad y estabilidad y reconstruir el futuro del país. Así lo afirmaron los manifestantes en rechazo a cualquier tipo de dictámenes extranjeros y en defensa a su legítimo derecho en la autodeterminación.
0: A pesar de las continuas demostraciones populares de rechazo a las negociaciones directas con Israel, el gobierno libanés considera estas conversaciones la mejor opción para detener la guerra y preservar la soberanía del país. Las tensiones en el Líbano están latentes. Los desplazados continúan tratando de resolver su día a día bajo un territorio colapsado en espera de un apoyo internacional contundente a favor del pueblo.

0: Zaira renace.
1: ¿Cuántos emprendedores se afectaron? ¿Qué hay industrias fueron impactadas por el doble terremoto para que podamos dar asistencia? Y por eso me alegra que estemos entregando estos primeros financiamientos para que puedan recuperar su actividad económica.
0: Recibí un crédito a través del banco BNC.
2: Yo he sido beneficiado con unos créditos de la banca y me parece maravilloso.
0: Me está permitiendo comprar mis maquinarias para ejercer bien lo que es el trabajo de la sublimación.
2: Muy rápido, no nos pusieron trabas. Y como se puede ver, aquí están miles de emprendedores.
0: Las documentaciones no son difíciles, nada es difícil. Hay que tener confianza en nosotros mismos.
2: Gracias a nuestra presidenta que ha estado allí, sobre todo a la banca privada, a la banca pública, que creyeron en nosotros. Nos ha dado la confianza, nos ha apoyado y nos ha llevado de la mano. El país renace y Venezuela va a renacer.
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0: futuro de los desplazados en el Líbano está en un limbo incierto. El gobierno sionista ha dejado claro que mantendrá su presencia en una zona de seguridad reforzada que se extiende hasta 10 kilómetros adentro del territorio libanés y ha emitido órdenes militares que impiden el regreso a decenas de personas a estas localidades fronterizas. Una medida que han calificado como traslado forzoso y posible crimen de guerra. Para quienes logren sortear las restricciones y volver a sus hogares, la ayuda humanitaria es insuficiente. Agencias de la ONU reconocen que apenas cubren el 30% de las necesidades básicas de la población desplazada. La inseguridad alimentaria se agrava día a día. Los precios de los alimentos se dispararon y la llegada del invierno amenaza con convertir esta crisis en una catástrofe humanitaria de mayores dimensiones. El miedo por las agresiones militares es constante, especialmente porque Hezbollah ya ha mostrado su descontento con los términos de la tregua que no firmó, mientras Israel advierte que responderá con fuerza ante cualquier movimiento que considere una amenaza a su seguridad.
1: El sur del Líbano se ha convertido en el epicentro del conflicto actual. Esta franja de tierra, de mayoría chiita, y donde la resistencia de Hezbollah ha operado durante años, abarca la gobernación de Nabatiye y el llamado Sur Profundo. Hoy, esta región es objeto de intensos ataques por parte de fuerzas de ocupación israelí que justifican sus incursiones aéreas y terrestres como parte de una operación destinada a desmantelar la infraestructura de la resistencia libanesa y del cual no tienen planes de retirarse.
2: Como el primer ministro y yo hemos dejado claro, no nos retiraremos de esta zona de seguridad. Las FDI están aquí para proteger a las comunidades del norte, para proteger a sus fuerzas, y no se moverán de aquí. No nos retiraremos. Despejaremos esta zona y garantizaremos la seguridad de los residentes del norte, y bajo ninguna circunstancia nos retiraremos ni en Líbano, ni en Siria, ni en Gaza de las zonas de seguridad. Estamos destruyendo la base subterránea que ellos, Hezbollah, construyeron para invadir Galilea, y estamos destruyendo todas las casas de la zona.
1: Debido a esta política intervencionista del Estado de Israel, los bombardeos han dejado un paisaje desolador. Aldeas enteras reducidas a escombros, carreteras destruidas, hospitales desbordados y un éxodo masivo de personas que huyen con lo poco que pueden cargar. Según fuentes humanitarias y el Ministerio de Salud libanés, los ataques israelíes han causado más de 1.500 muertes solo en la última escalada militar, además de miles de heridos, muchos de ellos mujeres e infantes. Los daños materiales son incalculables. Decenas de miles de viviendas han quedado total o parcialmente destruidas y la actividad comercial en el sur prácticamente ha desaparecido. La economía, ya quebrantada por la crisis bancaria y la devaluación de la libra libanesa, ha terminado de colapsar. A pesar de ello, los libaneses mantienen viva la esperanza de estar en sus tierras.
3: Nuestros hogares eran el paraíso y volverán a serlo. Este es nuestro trabajo, un año entre nosotros. Nuestros hogares eran palacios, villas, trabajamos y trabajamos por la tierra y nos regocijamos en nuestro trabajo. Criamos a nuestros hijos para que amen la tierra y por su amor a la tierra también mueran.
1: Los desplazados, que superan el millón en todo el país, según la información de Naciones Unidas, protagonizan una de las mayores crisis de movilidad forzada en la historia reciente del Líbano. Se enfrentan al hambre, al encarecimiento de los alimentos y a la falta de servicios básicos como agua, electricidad y atención médica, que se encuentran al borde del colapso.

0: durante décadas. Esta demarcación separa la Galilea ocupada del sur del Líbano, una franja de mayoría chiita, donde Hezbolá ha consolidado su principal bastión político, militar y social. En los puntos más recientemente atacados se encuentran localidades como Kian Markaba, Taibek, Blida y la gobernación de Nabatieh y el distrito de Marjayun, los suburbios del sur de Beirut conocidos como Daje, donde Israel ha lanzado decenas de bombardeos contra presuntos objetivos de Hezbolá. También ha sido alcanzada la ciudad de Tiro y la histórica Baalbek, con saldos de decenas de muertos, cientos de heridos y el desplazamiento de miles de familias que buscan refugio en el norte, en escuelas, iglesias y edificios abandonados. El futuro de los desplazados es incierto. Aparte de los ataques con armas, Israel ha emitido órdenes militares que impiden el regreso de decenas de localidades fronterizas, una medida que ha sido calificada por organizaciones humanitarias como un traslado forzoso y posible crimen de guerra. Para quienes logran sortear esas restricciones y volver a sus hogares, la ayuda humanitaria resulta insuficiente, señalan las agencias de apoyo en la zona.
1: Dijeron que hoy quieren permitir a las familias sentarnos y esperar. Nos sentaremos bajo los árboles, sobre las piedras, sobre la tierra, pero lo importante es que volvamos a nuestras tierras y comprobemos nuestros medios de subsistencia, que Israel borró de la existencia por la sangre de nuestra juventud que se sacrificó y dio su sangre por esta tierra y este país.
0: Las instancias de la ONU reconocen que apenas cubren el 30% de las necesidades básicas de la población desplazada. La inseguridad alimentaria es constante, el acceso a efectivo, combustible y medicinas se reduce cada vez más y la llegada del invierno amenaza latentemente.
1: No podemos sentirnos completamente seguros porque las fuerzas israelíes están cerca en Líbano. Todavía no hay una sensación de seguridad completa. Sin embargo, la presencia del ejército libanés aquí en nuestra aldea nos da cierta tranquilidad en general. Sin embargo, no nos sentimos del todo seguros.
0: Por otra parte, organizaciones internacionales como la UNICEF han denunciado un alarmante aumento de la violencia contra la infancia. Al menos 240 infantes han muerto y más de 1.200 han resultado heridos en la última escalada, según la entidad. En los albergues colectivos, los equipos de protección han documentado casos de abuso, explotación sexual y violencia de género contra niñas y adolescentes. Los desplazados se concentran en escuelas públicas, edificios inconclusos, iglesias y refugios improvisados en el norte del país y en Beirut, a merced en su mayoría de apoyos externos para poder sobrevivir.
2: Cabe destacar también que la dirigencia militar de las tropas israelíes dio a conocer que recibió órdenes del plano político israelí para llevar a cabo una operación militar para tomar el control de las colinas de Al-Taher en el sur del Líbano, donde supuestamente hay una infraestructura militar clave de la resistencia libanesa Hezbollah. Esta operación va a incluir detonaciones y bombardeos aéreos y de artillería y después una intervención para ocupar esta zona estratégica en el sur del Líbano.
0: Desde la mañana del sábado, Israel ha aumentado sus bombardeos en el sur del Líbano. En el distrito de Nabatieh, aviones militares israelíes bombardearon viviendas, dejando al menos 11 individuos muertos y 19 heridos, según informó el gobierno de Líbano, pese al acuerdo de cese al fuego firmado el 17 de abril. Al respecto, la Liga Árabe declaró en un comunicado que los ataques de Israel contra civiles representan una flagrante violación de la soberanía del Líbano y una peligrosa escalada que amenaza con descarrilar cualquier esfuerzo destinado a resolver el conflicto en curso y poner fin a la ocupación. Asimismo, la Liga Árabe alertó sobre el riesgo de que la situación se convierta en conflictos más extensos, a menos que la comunidad internacional, específicamente Estados Unidos, intervenga para detener de inmediato la maquinaria de guerra de Israel y obligarle a cumplir con la resolución 1701 del Consejo de Seguridad de la Organización de las Naciones Unidas.
3: El regreso de los desplazados libaneses a sus hogares es un capítulo agridulce en la historia reciente de Líbano. La alegría del retorno, ese anhelo de reencontrarse con sus tierras y raíces, se enfrenta a la crudeza de la destrucción y a la incertidumbre que generó una tregua frágil y condicionada que no ofrece garantías reales de estabilidad. El futuro de los libaneses y de los refugiados que acogen en su territorio no está en sus manos, sino atado a los vaivenes de la diplomacia.

internacional y a los intereses geopolíticos de las grandes potencias. La comunidad internacional observa con preocupación cómo el sur de Líbano se convierte en un espacio en donde se disputan los intereses de Israel y Estados Unidos por el control de la región árabe, como lo hace, por ejemplo, en el Levante Mediterráneo. La pregunta que queda en el aire, y que preocupa, por supuesto, a organizaciones humanitarias y defensores de derechos humanos es, ¿cuándo habrá un alto al fuego real para poder iniciar una paz estable y duradera? Mientras tanto, los desplazados siguen a la espera, entre escombros y lágrimas, que la comunidad internacional no olvide el sufrimiento de un pueblo y que la paz no sea solo un espejismo en medio del desconcierto de la guerra. Con esa duda llegamos al final de esta emisión. Gracias como siempre. Nos vemos pronto con más de Entre Fronteras.

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Hola, ¿qué tal? Sean bienvenidos y bienvenidas a una nueva emisión de Telesur Noticias. Soy Gustavo Prada, como siempre acompañándoles por el acontecer mundial. Iniciamos con titulares. Con velas y oraciones, el pueblo de Colombia rinde homenaje desde la ciudad de Cali a las víctimas del terremoto que sacudió el país el pasado 10 de agosto. En Perú, tras 6 días de bloqueo de la carretera Panamericana Sur, debido a deslizamientos de tierra, las autoridades activaron un puente aéreo para evacuar la región de Arequipa afectada por el sismo. Llega a la República Democrática del Congo el primer lote de vacunas para combatir el brote de ébola que hasta ahora cuenta más de 2.500 fallecidos.

0: En Colombia, los ciudadanos llevaron a cabo una vigilia de oración en memoria de las víctimas fatales del devastador terremoto que sacudió al país. En la parroquia Santuario San Juan Pablo II, al sur de Cali, se realizó el encuentro interreligioso de oración, donde también se elevaron oraciones para los sobrevivientes y demás damnificados. Durante la vigilia, los asistentes elevaron plegarias no solo por el descanso de los fallecidos, sino también por la pronta aparición de los desaparecidos y la fortaleza de los sobrevivientes. El evento sirvió como un recordatorio de la resiliencia del pueblo colombiano que hoy se une en oración y solidaridad. Y bajo la consigna Prendamos una vela por Cali, Colombia llevó a cabo una jornada de oración y solidaridad en memoria de las víctimas del terremoto. Las ceremonias se llevaron a cabo en el santuario de San Juan Pablo II, en el Valle del Lili, donde la ciudadanía de Cali encendió velas como símbolo de unión, fe y esperanza. Los caleños continúan recuperándose del impacto dejado por el sismo del 10 de agosto. Este acto buscó trascender las diferencias entre las distintas manifestaciones de fe para convertir el duelo en un encuentro ciudadano, abriendo un espacio colectivo para recordar a las víctimas, acompañar a las familias damnificadas y mirar hacia la nueva etapa que comienza para la ciudad. Y vecinos del barrio Los Cambios, en Cali, permanecen en carpas afuera en los que en otrora eran sus casas. Tratan de proteger lo poco que les queda en medio de la tragedia. Nuestro compañero Milton Henao con los detalles.
1: Dicen que lo material se recupera. Es la frase repetida por estos días en medio del terremoto. Sin embargo, no es de qué están hechas las cosas, sino el valor, la memoria, los recuerdos y eso que se logró con mucho esfuerzo. Tanto que deciden correr el riesgo y rescatar lo poco que quedó.
2: Hay mucha gente que se llevan las cosas, entonces para que no se lleven las cositas, mientras ellos pueden rescatar algo de las cosas. Hay muchos que han podido rescatar sus cosas, principalmente sus papeles, sus cédulas, porque como sube tan temprano, todos los cogió fuera de base, algunos iban a bañar, otros estaban desayunando, otros estaban en pijama, la mayoría estaban en pijama, entonces salimos fue a correr.
1: Por eso permanecen aquí, en el día y la noche, vigilando que los dueños de lo ajeno no les roben los pocos sueños que lograron construir. Pese a que en la ciudad está militarizada, aquí la única ley es el cuidado entre los vecinos y las familias.
3: Estamos aquí es como cuidando el edificio para que no entren los malintencionados, los ladrones, porque ya han venido acá camuflados y diciendo que son de acá y nos han visitado, entonces como para que no se roben lo que uno de pronto pueda rescatar.
1: Entre tanto, la vida sigue. Quienes son empleados, sus empresas los esperan y otros están en la informalidad. Sandra dice que si no trabaja, no come, y aprovecha a los ciudadanos que recorren estos edificios para vender postres y generar el sustento para sus familias.
4: Acá estamos, hemos pasado el COVID, hemos pasado ahorita este terremoto que tengo el corazón en mi mano. Muy triste, pero seguir adelante y trayéndoles felicidad a los caleños. Todos los días salgo por acá, por este lado de Imbanaco, La Alameda y todo, trayéndoles algo de felicidad al caleño. O sea, vamos con todo y con Dios.
1: En Cali, el distrito declaró vía decreto la urgencia manifiesta para lograr los recursos necesarios y atender la emergencia. El último reporte de las autoridades da cuenta de que en la capital vallecaucana las víctimas llegan a 151 y los desaparecidos a 41. Las autoridades trabajan para recuperar sus cuerpos. Milton Henao, Telesur, Cali, Colombia.
0: También en Colombia, el alcalde de Cali, Alejandro Eder, informó que ya ha sido ubicada la última víctima mortal en la ciudad de Santiago de Cali. La ciudad detallando que con su recuperación se cierra la fase de búsqueda y rescate de la tragedia provocada por el terremoto. Escuchamos.
5: Queremos informarle a la opinión pública que ya ubicamos a la última víctima fatal de esta tragedia, a la última víctima mortal, y estamos en este momento, los rescatistas están en el proceso ya de recuperar a la persona. Esto, una vez se culmine, quiere decir que ya cierra la fase de búsqueda, rescate y de recuperación. Esto es un momento muy importante, es un momento también muy doloroso, porque se suma las víctimas que han muerto en este desastre, se suma el dolor de los caleños, pero en todo caso, desde Cali no es sino agradecer a todos los rescatistas, a todas las personas, a todos los voluntarios que participaron en esta recuperación de esta tragedia. Recordarle a los caleños que si bien esto es difícil, que si bien esto apenas comienza, los caleños nos vamos a volver a levantar y lo haremos con una ciudad reconstruida, resiliente, incluyente, más fuerte para nuestros jóvenes y para nuestro futuro.
0: Así despedimos nuestra sección dedicada a Colombia y al terremoto que afectó a esa nación. Pasamos a otro tema y nos ubicamos en Perú, ya que tras 6 días de bloqueo en la carretera Panamericana Sur, debido a los deslizamientos de tierra provocado por un sismo, las autoridades de Perú activaron un puente aéreo para evacuar a las personas damnificadas. Los afectados permanecen varados entre los distritos de Ático y Ocona, en la región de Arequipa. Al respecto, el ministro de Defensa, Rafael Belaunde, precisó que cada vuelo permite trasladar a 40 ciudadanos y que ya se han inscrito 350 solicitantes para la evacuación. Paralelamente, las autoridades establecieron una ruta marítima alternativa entre la planchada y el Ático con el apoyo de patrulleras de la Armada. Por su parte, la presidenta Keiko Fujimori viajó a la zona para supervisar las labores y confirmó la disponibilidad de 3 helicópteros destinados a las operaciones de socorro. Momento de hacer una pequeña pausa. Ya volvemos con más de Telesur Noticias.

Estamos de vuelta con más información. En materia electoral, les contamos que el presidente de Brasil, Luis Inácio Lula da Silva, mantiene la delantera en las intenciones de voto, según la primera encuesta de Datafolha, difundida tras el inicio oficial de la campaña electoral presidencial. El presidente brasileño impulsa su campaña electoral bajo el lema Brasil listo para más, enfocándose en un territorio clave como Minas Gerais. En el escenario de primera vuelta, Lula alcanza el 39% de la preferencia, mientras que su principal rival, el candidato de extrema derecha, Flavio Bolsonaro, registra el 33%. Además, en una eventual segunda vuelta entre ambos, Lula obtendría el 47% frente al 43% de Bolsonaro. En el sondeo anterior, esos porcentajes eran 48% y 43% respectivamente, con un margen de error de 2 puntos porcentuales. Los resultados reflejan un escenario de empate técnico en el límite de esa horquilla, lo que mantiene abierta la disputa hacia los comicios. Nos trasladamos al continente africano porque llega a la República Democrática del Congo el primer lote de la vacuna Ervebo para combatir el mayor brote de ébola en la historia de ese país. El cargamento fue recibido por las autoridades sanitarias del país en medio de lo que califican el brote más grave del virus, mismas que confirmaron las más de 2.300 personas fallecidas y 5.000 contagios confirmados. Detallaron que los más de 16.000 inmunógenos fueron solicitados por la efectividad demostrada durante el brote de los años 2018 y 2020 en la provincia de Chopo. Momento de pasar a nuestra sección que actualiza la información de Asia Occidental. Veamos.

Turquía solicita a la Interpol emitir una notificación roja contra el primer ministro de Israel, Benjamin Netanyahu, por ataques a los activistas de la flotilla Global Summit que transportaba ayuda humanitaria a la franja de Gaza. El ministro de Justicia, Akin Gürlek, señaló que la solicitud se basaba en las órdenes de arresto dictadas el 14 de julio de 2026. 35 personas, entre ellos Netanyahu y Afek Moscovich, son acusados de intervención armada contra civiles, genocidio, crímenes de lesa humanidad, privación agravada de libertad y otros delitos vinculados a la flotilla Global Summit, que iban a entregar ayuda humanitaria a la franja de Gaza en aguas internacionales. Turquía destacó que utilizará los medios disponibles conforme al derecho nacional e internacional para evitar la impunidad. También les contamos que Turquía, Egipto y Qatar condenan el recrudecimiento de los ataques israelíes contra el pueblo palestino en la franja de Gaza y denuncian que las agresiones socavan los esfuerzos de paz. El gobierno turco convocó a una respuesta conjunta en la región en medio de intentos de intimidación del primer ministro israelí Benjamin Netanyahu, quien tiene una orden internacional de captura por crímenes de guerra. El Cairo, Doha y Ankara, como mediadores en las negociaciones de paz, condenaron enérgicamente las acciones militares del genocida israelí en la franja de Gaza e instaron a la comunidad internacional y a la llamada Junta de Paz a adoptar medidas para el cumplimiento de la tregua. Según el Ministerio de Salud palestino, desde la entrada en vigor del alto al fuego suscrito en octubre de 2025, Israel asesinó a más de 1.280 personas y dejó cerca de 4.300 heridos. Pasamos a otro tema, y es que el gobierno de China denunció la violación de su espacio aéreo por parte de Filipinas tras el sobrevuelo de aeronaves en el mar de China Meridional. El coronel Li Jiangyang, portavoz del mando de la Fuerza Aérea China, formalizó la acusación contra Manila al señalar que estas acciones generan riesgos innecesarios y valoraciones erróneas. Asimismo, sostuvo que las incursiones sobre el banco de arena de Scarborough, denominado por Beijing como Isla Hongyang, constituyen un desafío inaceptable a su control territorial. La postura oficial exige el cese de lo que califican como provocaciones filipinas y enfatizó que sus fuerzas desplegadas en la región están facultadas para defender la soberanía nacional.

0: materia cultural les contamos que el Plan de Lectura Bicentenario se hace realidad en Venezuela. Forma parte de las acciones gubernamentales para la atención y el apoyo a los afectados. Desde Caracas, nuestra compañera Michelle Ramírez nos cuenta los detalles.
1: Al campamento transitorio Juan Antonio Pérez Bonalde en Caracas llegó el Plan Nacional Bicentenario de Lectura, que contiene 6 libros, 2 para niños, 2 para adolescentes y 2 para adultos, que plasman el contenido de la Constitución.
2: Le damos la bienvenida e incluimos la lectura y relectura de la Constitución de la República Bolivariana de Venezuela. Esto se agrega al kit de 6 libros iniciales, que como hemos dicho es una semilla. Es una semilla que va creciendo en cada comunidad, en cada círculo de lectura, en cada campamento, en cada colegio, liceo o universidad, agregando las lecturas que queramos a este leer con el libertador. A este leer es resistir. ¿Por qué releer la Constitución a los que ya la conocen? Porque nos refuerza nuestra identidad, nos refuerza nuestro concepto como país.
1: La iniciativa busca promover espacios de lectura y escritura para niñas, niños, jóvenes y adultos.
3: A través de la lectura nosotros podemos situarnos en nuestra historia y que los niños puedan ver que nuestra historia no es algo aburrido, sino que a través de la lectura y de otras estrategias que hemos aplicado en este plan, directamente con Comunicalles, porque no es nada más el poner a los niños a leer, sino que a través de diferentes estrategias, a través del dibujo, a través de lo que es el títere, los títeres, teatro, ellos puedan conocer nuestra historia.
1: El plan también contribuye con la restitución y sanación del alma de los venezolanos luego de la catástrofe natural.
4: Después de un doblete sísmico, la presidenta Delcy Rodríguez habla de un renacer, y de un renacer que no solamente es material. Bueno, con todos los trabajos que se están haciendo de construcción de viviendas, refacción de viviendas, sino que este renacimiento también es espiritual. Lo suele repetir ella en cada ocasión. Y este plan de lectura bicentenario, que ha llegado ya a todos los campamentos, a los más de 100 campamentos, hoy se profundiza, hoy a los 24 años, de aniversario de nuestro Ministerio del Poder Popular para la Comunicación e Información, llega profundizado a través de la lectura de la Constitución, que es la brújula de nuestra soberanía.
1: Así, el Estado venezolano busca garantizar el acompañamiento pedagógico, el desarrollo cultural y el bienestar integral de los niños, jóvenes y adultos en el territorio nacional. En la Cámara de Gustavo Flores, Michelle Ramírez, desde Caracas, Venezuela, para Telesur.
0: También en materia cultural les contamos que la Brigada Internacional llevó a cabo una jornada de pintura de murales en la comuna El Panal, ubicada en la parroquia 23 de enero de Caracas. La actividad se desarrolló como un saludo y un tributo permanente al legado histórico de los comandantes Fidel Castro Ruz y Hugo Chávez, figuras clave en la integración latinoamericana y la defensa de la soberanía de los pueblos. A través de esta expresión de arte urbano, la Brigada Internacional reafirmó su compromiso con las memorias de los líderes revolucionarios y con el impulso de las comunas como bastiones fundamentales de la transformación social.
5: Para mí ha sido principalmente una experiencia inspiradora, extraordinaria, maravillosa para mí. Yo me llevo sobre todo la intención de seguir el ejemplo, de asumir la responsabilidad. Veo a un movimiento, a una revolución militante fuerte, dura, en contra del imperialismo.
6: Y sin duda México, Venezuela, dos países hermanos, vimos que también fueron a La Guaira. ¿Cómo fue ese mensaje de solidaridad a los venezolanos que están en La Guaira tras el doblete sísmico?
5: Todo el cariño, todo el amor a los venezolanos, a nuestros hermanos venezolanas y venezolanos que están sufriendo el desastre del terremoto. Lo que vimos es un gobierno que responde con muchísimos trabajadores, miles de trabajadores, cientos de maquinarias trabajando todo el tiempo, y un pueblo resiliente que resiste el desastre y que está dispuesto a levantarse y a renacer, como lo es el pueblo venezolano, gigante, grande.
7: Bueno, y hoy estamos pintando un mural, que es una de todas las actividades que hemos estado haciendo. Hemos visitado comunas, consejos comunales, hemos visitado viviendas, programas de viviendas, hemos ido a La Guaira, en fin, hemos recorrido Caracas hemos conocido gente, charlado con compañeros que construyen todos los días y llevan adelante la revolución bolivariana. Y bueno, un placer estar en la tierra de Bolívar y de Chávez.
0: Nos trasladamos a Cuba, pero seguimos en materia cultural porque el pintor y escultor cubano José Manuel García Rebustillos ha construido una obra marcada por el amor a La Habana. Su trayectoria, sus emblemáticas representaciones de la ciudad y su manera de crear en medio de los desafíos de la Cuba actual son el eje de su historia. Veamos más en la siguiente nota con Melquiades Calá.
8: En el taller de José Manuel García Rebustillos, cada obra cuenta una historia. Pintor y escultor cubano que ha dedicado gran parte de su vida a convertir el arte en memoria, identidad y compromiso con la cultura.
9: Mi inclinación sobre el arte fue, yo creo que desde que nací. Yo desde muy pequeño siempre dibujaba todo, el color me encantaba. Siempre dibujaba todo lo que veía, ya fuera un carro bombero, un avioncito, un edificio, lo que sea. Todo esto de la pintura empieza a raíz del nacimiento de mi hija Penélope. Estamos hablando hace 21 años. Y entonces, bueno, pues yo trabajaba en el Museo de Artes Decorativas.
8: El trabajo de Rebustillos, reconocido dentro y fuera de Cuba, refleja una profunda conexión con la capacidad transformadora del arte y las raíces culturales habaneras.
9: Existe Callejeando por La Habana, Habana mía, Habana geométrica, rostros de habanera, y sabrá Dios cuántas Habanas más vendrán. Trato de hacerle un homenaje a La Habana, a mi Habana, donde yo nací.
8: Crear en la Cuba de hoy también supone enfrentar importantes desafíos. El recrudecimiento del bloqueo energético impuesto por Estados Unidos limita.
9: Para mí es impresionante cómo sin haber nada podemos hacer tanto. No solamente, fíjate, no solamente en el mundo de las artes plásticas, sino en otros campos que tienen que ver con la cultura y con el arte. Cómo sin a veces haber nada podemos hacer tanto. Eso es increíble. Yo creo que eso solamente lo podemos hacer los cubanos.
8: Mientras continúa creando desde su taller, José Manuel García Rebustillos confirma que el arte sigue siendo una de las expresiones más profundas de la resistencia cultural de Cuba. En la cámara de Diego Llero, Melquiades Calá, Telesur, La Habana, Cuba.
0: Así finalizamos la emisión. 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
4: Muchas gracias por estar con nosotros.
0: Presidente del Festival de Cine de Jibara.
5: Es súper emotivo ver que el festival no ha muerto, que se mantiene con las mismas fuerzas, con la misma energía.
0: En Sala A. Hoy, solo por Telesur. ¿Qué hábitos y características individuales pueden ser detonantes del desarrollo hormonal temprano?
6: Al tener el uso indiscriminado de pantallas, esta luz de las pantallas, ya sea teléfono, tablet, celular, televisión, pueden condicionar a que la melatonina baje y esto pueda ser un detonante si aparte tenemos la predisposición genética, el sobrepeso, el riesgo familiar, el ambiente.
0: 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Tras el doblete sísmico del pasado 24 de junio, el Plan Venezuela Renace prioriza la reconstrucción total de las viviendas colapsadas. Una estrategia soberana que devuelve la vida cotidiana a las comunidades y reafirma la capacidad del Estado para proteger a su pueblo. Venezuela, renacimiento y reconstrucción. Conozca más de Realidades. Hoy, solo por Telesur.
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0: Hola, ¿qué tal? ¿Cómo están? Bienvenidas y bienvenidos a Somos, el programa cultural de Telesur. Yo soy Karyaly Ramírez, ya estamos todos listos para compartir con ustedes, pero vamos a ver un pequeño resumen de lo que tenemos preparado. Adelante.
1: Somos el programa cultural de Telesur. Inicia con la información más destacada de los pueblos del mundo. En Cuba celebrarán la 18ª edición del festival Timbalaye, la ruta de la rumba. Y en Colombia, la localidad de Quibdó, reconocida por la UNESCO como Patrimonio Mundial, también fue severamente azotada por el terremoto del 10 de agosto. Además, conoceremos la rica historia milenaria del Líbano a través de un recorrido por el Museo de Cera en la costera ciudad de Byblos. Todo esto y mucho más hoy en Somos.
0: Bueno, ya saben cómo acostumbramos a decirles todo esto y mucho más hoy en Somos. Quiero recordarles las redes sociales del programa, @SomosTelesur, tanto en Instagram como en X, y nuestra cuenta de YouTube es @SomosTelesur1931. Nos pueden escribir, con gusto les vamos a responder. Nos vamos a una pausa, ya volvemos.

mucha alegría ver cómo la actividad económica en el estado de La Guaira empieza también a renacer, empieza a tener nuevo impulso, y estos 478 financiamientos que estamos dando hoy para actividad económica, emprendimiento, tanto la banca pública como la banca privada, hayamos sumado esfuerzos para apoyar y dar financiamiento y que ustedes puedan retomar sus actividades económicas. Este es el camino que tenemos, recuperar, renacer, y estamos viendo el renacimiento de La Guaira, la recuperación, y a pesar de las afectaciones, yo digo que lo más importante, es lo milagroso, es nuestra gente, y son ustedes quienes están aquí afanándose, recuperándose, levantándose y recomenzando para seguir avanzando, y que nosotros en muy poco tiempo podamos tener nuestro estado de La Guaira nuevamente de pie, que las personas que perdieron sus casas salgan para una vivienda. Estamos trabajando fuertemente en ello, y siempre mi abrazo solidario para quienes perdieron seres queridos, que es lo más duro que nos puede pasar en la vida. Así que doy gracias a Dios de que podamos entonces nosotros unirnos para recuperarnos, para levantarnos y para seguir caminando. Gracias, un abrazo a todos.

Estamos de vuelta, iniciamos de inmediato en Cuba porque la 18ª edición del Festival de Timbalaye, la Ruta de la Rumba, va a celebrar con júbilo desde el 25 de agosto las raíces cimarronas de la identidad nacional. Esta edición va a estar dedicada a los 60 años de publicación de Biografía de un Cimarrón, esta obra del director e investigador Miguel Barnett, que rememora la resistencia y experiencias de los esclavizados que conquistaron la libertad. El evento inaugural tendrá lugar el próximo martes en el Parque Ignacio Agramonte de la ciudad de Camagüey. Durante las jornadas, el público va a poder participar en conferencias, en talleres y en presentaciones artísticas folclóricas que contribuyen a la divulgación y a la conservación de las tradiciones esenciales de la cultura cubana. Y pasamos a Colombia, donde crece el rechazo ante la decisión del gobierno de Abelardo de la Espriella de suspender la programación de las emisoras de paz en el país. Uno de los principales denunciantes es el firmante de paz, Rodrigo Londoño, también conocido como Timochenko, quien señaló que apagar estos medios de comunicación significa definitivamente un incumplimiento al acuerdo de paz y también una violación a la constitución del país. Recordó que estas emisoras, que son 20 en total las que salieron afectadas, representan una herramienta con el único propósito de hacer pedagogía de la no violencia por medio de la cultura y del arte. Y es que, en efecto, las mismas nacieron del acuerdo de paz firmado en el año 2016 con el fin de llevar información, cultura y reconciliación a los municipios más golpeados por el conflicto armado. Y la ciudad de Buenos Aires, esto es en Argentina, va a ser el epicentro de la 9ª edición del Festival de Cine de Animación Latinoamericano Anima Latina. Este festival va a ofrecer una variada programación que incluye secciones competitivas, proyecciones especiales, conferencias, talleres y presentaciones de películas y series. Va a ser desde el 25 hasta el 30 de agosto. Entre las actividades destacadas se encuentran una retrospectiva de la animadora uruguaya Clara Rodríguez de Almeida y talleres especializados para proyectos de cortometrajes animados. La selección oficial va a contar con alrededor de 100 producciones de 13 países latinoamericanos, ofreciendo al público la oportunidad de disfrutar de lo mejor de la animación reciente. Este evento, que se ha consolidado como un importante punto de encuentro para la industria y para la academia, también se va a desarrollar en sedes como el Centro Cultural Borges, la Manzana de las Luces y el Palacio Libertad, con el acceso gratuito para todos los asistentes.

Y hablamos ahora de Rusia, donde 31 estaciones del metro de Moscú fueron declaradas patrimonio cultural del país. Esta declaratoria, cuyos lugares pasan a formar parte del registro estatal unificado de sitios de patrimonio cultural, incluye estaciones de la primera fase de construcción del metro, que fue inaugurada en el año 1935, junto a otras estaciones históricas pertenecientes a 6 líneas. La designación se realiza con el objetivo de destacar y de proteger estos espacios públicos concebidos como palacios subterráneos caracterizados por la presencia de una arquitectura monumental propia de los primeros años de este transporte. También cuenta con mosaicos, mármoles y algunas columnas de acero que hacen resaltar la identidad cultural nacional, elevando a 48 las estaciones con esta misma inscripción.

Y en Vietnam se presentó El Sol sobre Badín. Esto es un importante evento político y también artístico que reunió música, teatro y documentales. Durante el encuentro se conmemoró el 81 aniversario de la Revolución de Agosto y el Día Nacional, resaltando la unidad y la defensa del socialismo en el país. El evento organizado para educar a las nuevas generaciones sobre la importancia de preservar los logros de la revolución incluyó actuaciones artísticas que recrearon momentos claves de la historia del país, desde la proclamación de independencia por Ho Chi Minh en el año 1945 hasta los eventos históricos de la Asamblea Nacional a lo largo de 80 años. El programa transmitió un mensaje de resiliencia y aspiraciones vietnamitas a través de canciones y de representaciones, motivando a la población a trabajar por un futuro próspero.

Y en Corea del Sur, un recorrido nocturno de arte multimedia llamado Terra Fantasía ilumina algunos paisajes con luces, con proyecciones en el río Han Tangang. Esta experiencia de arte de 2,3 kilómetros conecta atracciones naturales con impresionantes espectáculos de luces y proyecciones de video y de música, iluminando puentes, acantilados y bosques. El sendero va desde el puente colgante de Han Tangang hasta las cataratas de Bidulhinan, ofreciendo zonas temáticas como un bosque interactivo y un espectáculo láser inspirado en la aurora boreal. Terra Fantasía, considerado como el parque de arte multimedia nocturno más grande de Corea del Sur, busca atraer a visitantes para que disfruten de la región utilizando personajes basados en elementos naturales para contar la historia del paisaje local. Es momento de una nueva pausa. Al regreso conoceremos más del acontecer cultural de los pueblos del mundo. Ya volvemos.

0: Gracias por estar de vuelta con nosotros. El municipio colombiano de Quibdó, en el departamento del Chocó, forma parte de los patrimonios mundiales de la UNESCO. Hoy la localidad se encuentra bajo una difícil situación tras ser severamente azotada por el terremoto del pasado 10 de agosto. Aún así, su identidad cultural en una zona caracterizada por su fortaleza se mantiene. Los dejamos con la siguiente historia.
1: Con una rica cultura afrodescendiente e indígena, calles coloniales y rodeado por una densa selva tropical, esta localidad al occidente del país se constituye como una de las poblaciones más importantes en la región del Pacífico colombiano. Quibdó, capital del departamento del Chocó y ubicado a orillas del río Atrato, presume de ser una zona con reconocimiento de la UNESCO. La jurisdicción fue incluida en la red de lugares de historia y memoria vinculados a la esclavización y la trata de esclavos de ese organismo multilateral. Destacando su valor histórico como territorio de resistencia, libertad y herencia afrodescendiente. No bastando con este reconocimiento, Quibdó también forma parte desde 2020 de la Red Mundial de Ciudades del Aprendizaje de la UNESCO. Y su fiesta de San Francisco de Asís, o fiesta de San Pancho, también se encuentra en la lista representativa del Patrimonio Cultural y Material de la Humanidad desde 2012. Pero este municipio no tuvo la suerte de escapar del terremoto del pasado 10 de agosto. Sus calles que atesoran memoria, sus casas antiguas y el casco histórico sufrieron las consecuencias de las fuertes sacudidas del suelo. Estructuras coloniales, recintos religiosos, instituciones educativas y otras edificaciones sucumbieron ante el sismo, dejando graves afectaciones en la vida cotidiana, comercial y cultural de la localidad.
2: Entré en pánico porque nunca había vivido una situación de estas tan difícil, donde mis vecinos estaban por fuera. Y ver cómo se derrumbaba el edificio aquí de mi vecino de Priscilianito, donde aproximadamente había más o menos unos 15 apartamentos, donde habían personas que todavía no habían logrado salir de allí.
3: Todo lo que estamos haciendo desde que pasó el terremoto, que es cocinar, nos reunimos, pues entre todas nos apoyamos, por eso ven tanta gente, porque nos reunimos un grupito en específico, en la mañana algunas, ya a la hora del almuerzo nos reunimos otras, para que todo el pueblo pueda comer, porque hay unas personas que no tienen acceso a su cocina, entonces pues lo mejor es cocinar, así como lo estamos haciendo, y que todo el mundo pues pueda comer.
1: Este lugar, con reconocimiento de la UNESCO, está soportando actualmente por la fortaleza de su gente y el apego a su historia e identidad. Una identidad que resiste ante las ruinas existentes y que está dispuesta a reconstruir una nueva vida tras el desastre. La situación enaltece a la cultura como uno de los medios más importantes para reedificar el sentimiento de propiedad y apropiación. Un trabajo en el que necesariamente debe ser partícipe el Estado para devolverle a Quibdó la esencia que lo caracteriza.
0: Así es. Bueno, la promoción y difusión de la cultura no se detiene en Cuba. En el ámbito de la literatura, recientemente salió a la luz el libro infantil Con mis pequeños cosmonautas, de la autoría del general de brigada de la reserva y cosmonauta Arnaldo Tamayo. Nuestro equipo en La Habana conversó con el autor y con los asistentes a su presentación de esta nueva obra. Vamos a ver la siguiente nota con Evelyn Leiva.
4: La presentación del libro Con mis pequeños cosmonautas aconteció este jueves en el Centro Fidel Castro Ruz como parte de las actividades por el cierre del verano. Los niños de los talleres de la entidad conocieron los pormenores y dialogaron en la cita con su autor, el cosmonauta Arnaldo Tamayo.
5: Los encuentros con los niños, como tuviste en el día de hoy, se repite. Y a mí me motivó esos encuentros de reflejar de forma gráfica en un texto que fuera similar a la lectura que debe tener un niño. Y me motivé en publicar con mis pequeños cosmonautas. Como niño, en fin, que fui, también tuve mis inquietudes. A pesar de que era un niño huérfano, criado al abrigo de mi abuela, pero también tenía mis sueños. Esas inquietudes también tuve la influencia de mi abuela, que me crió, y esa influencia de patriotismo, de superación que ella me inculcó, es lo mismo que yo veo que los padres en estos momentos quieren de sus hijos, que cada día sean mejores, que lleguen a ser personas cultas e integral.
4: La casa editorial Verde Olivo fue la encargada de su publicación. El relato infantil deviene de la obra literaria Un cubano en el cosmos.
6: Ha sido todo un éxito porque a partir de aquí también Tamayo va por las escuelas, por cualquier público infantil como hoy, que hemos estado aquí en el Centro Fidel Castro, en la clausura de los talleres de verano. El libro se expande. De hecho, vamos incluso, acabamos de terminar la feria en la capital, vamos a ir por todo el país también comercializando esta obra para los niños cubanos, que es en sí nuestro público principal.
4: Los niños se interesaron por el espacio. Preguntas como ¿cómo bebía agua o se bañaba sin gravedad? ¿Qué tiempo demoraba la nave en darle la vuelta al planeta Tierra? ¿O qué se siente estar en el cosmos? Llegaban a los oídos del cosmonauta desde las voces y las miradas de curiosidad e inocencia.
7: Me gustó bastante todo lo que dijo Tamayo. Me fascinó su manera de hablar. Las preguntas que hacían los niños. Cuando los niños le hacían una pregunta, Tamayo contaba muchas historias. Y bueno, lo que más me pareció fue que lo traen del avión y ahí está todo el pueblo recibiéndolo con Fidel. Y es ahí cuando él le da el abrazo. Eso fue lo que más me gustó.
8: Me gustó cuando

0: coge, se hacen bolitas chiquitas. Y si quiere que volver a recogerlas, tiene que unirlas de una en una para ponerlas en un pomo de agua.
1: Tamayo representó a Cuba en el lugar más alto, el cosmos. Sin embargo, mantiene la humildad y la esencia del niño que escuchaba a su abuela hablar de Martí y la historia de Cuba. Un libro escrito en palabras del autor para la generación que siempre sueña con tocar las estrellas y acariciar la luna, la que siente permanente curiosidad por saber qué hay más allá de las nubes. Javier Campanería y Evelyn Leiva Romero, Telesur, La Habana, Cuba.
2: Gracias a Javier y a Evelyn por esta nota desde Cuba. Nos vamos a una nueva pausa en Somos.

0: Gracias por estar de vuelta con nosotros. Le contamos que en México los pueblos originarios luchan cada día por mantener sus lugares sagrados donde realizan sus rituales para pedir la lluvia, agradecer las cosechas y honrar a los antepasados. Para difundir y preservar estas tradiciones se realiza cada año un concurso nacional de fotografía. Antonio Aranda nos muestra.
1: Como una forma de documentar

0: pues sí tienen situaciones precarias en muchos aspectos, entonces sí fue como un gran contraste como presenciar esa parte, pues sí muy rica ritualmente, pero por otro lado pues limitada en otros aspectos.
1: Las imágenes muestran los ritos que se realizan en lugares que todavía se consideran espacios sagrados, a pesar del desplazamiento cultural que provoca la modernidad.
0: Que aunque se han como insertado más en la cultura actual, la cultura occidental, hay muchos aspectos que vienen como de, se remontan a siglos atrás, que los reviven durante sus festividades, y también es una enseñanza, ¿no?, de cómo ellos mantienen pues su sentido comunitario, su sentido ritual vivo, y es algo que nosotros hemos perdido, ¿no? Entonces también es aprender.
1: Nepomuceno es fotógrafo náhuatl. Su trabajo destaca las expresiones sagradas para la petición de lluvia que se realiza desde la época precolonial.
2: Este ritual marca el inicio del tiempo de lluvias, que es a lo largo de 6 meses, ¿no?, para pedir el agua, para pedir por las cosechas, y que pues precisamente es muy importante porque es de los pocos rituales que se pueden ver plasmados en los lienzos y en los códices, y es de los pocos que aún se tiene certeza de que así como lo realizaban nuestros ancestros, se sigue realizando, ¿no?
1: Las imágenes de Nepomuceno buscan dar una respuesta a la pregunta: ¿qué sucedería si estos rituales se pierden?
2: Bueno, es importante mantener todavía estas costumbres porque pues para nosotros esto es lo que nos representa como comunidades, ¿no?, lo que nos hace ser náhuatl. Si nosotros pues perdemos estas tradiciones, perdemos nuestra forma de ver este mundo, pues perdemos nuestro significado como pueblos náhuatl, ¿no?
1: Actualmente el gobierno de México promueve la dignificación histórica de los pueblos originarios.
3: Ahora la política cultural se ha volcado al reconocimiento, lo repito, de las culturas originarias, afromexicanas, y en general las culturas de los grupos y sectores subalternos de la sociedad que ahora se organizan para alcanzar formas de autogestión cultural comunitaria.
1: Más que un registro visual, estas fotografías muestran la resistencia cultural de los grupos indígenas a los desafíos actuales como la pérdida del territorio y el desarraigo cultural. Antonio Aranda, Telesur, Ciudad de México.
4: Y el Líbano es un país milenario en el Mediterráneo, por donde pasaron egipcios, fenicios, griegos, romanos, otomanos y franceses. Definitivamente un territorio de rica historia humana de miles de años, que la vamos a exponer en este momento mediante este recorrido que vamos a hacer por el Museo de Cera de la ciudad costera de Biblos con nuestro compañero Hisham Wanos.
5: El Museo de Cera de Biblos, conocido popularmente por sus figuras de cera, plástico y silicona, ofrece un recorrido cronológico que sintetiza más de 7.000 años de la historia del Líbano. Un espacio cultural que expone recreaciones de los primeros asentamientos humanos del periodo paleolítico en la costa libanesa, representaciones de la era fenicia, así como escenas cotidianas de artesanos del tinte púrpura, vidrio soplado y barcos comerciales.
6: En este Museo de Cera tienes la oportunidad de explorar la antigua historia del Líbano y la historia moderna del pueblo libanés. Como por ejemplo, he aprendido aquí cómo fueron los fenicios, los primeros en inventar el vidrio soplado y el mecanismo de colorear el vidrio, y esto me sorprendió mucho. También he aprendido de cómo estuvieron aquí los antiguos egipcios y cómo tenían muchas relaciones con los fenicios. Y también he aprendido sobre la propagación del cristianismo aquí en el Líbano. Así que es muy encantador, pues he conocido que el pueblo libanés está en el seno de la historia humana, cuestión que es muy interesante ya que yo nunca había estudiado esto y solo conocía el cristianismo en América y otros lugares, pero nunca nos enseñaron que los árabes están bien involucrados en la antigua historia y todo esto.
7: Creo que este museo proporciona una explicación muy auténtica del Líbano, pues creo que siempre nos enfocamos en la guerra del Líbano y lo que está ocurriendo y nos olvidamos de toda la belleza y la historia que alberga este país. Y como los libaneses contribuyeron en el desarrollo humano, como los fenicios, y cómo crearon el primer alfabeto y el vidrio y su historia. Incluso el gran Alejandro y cómo estuvo involucrado en gran parte de la historia del Líbano. De modo que hay mucha historia que nos hemos olvidado de ella. Y aquí en el Museo de Cera nos ayudó a recordar mucho de ella. Mediante

0: estas representaciones visuales y las excelentes explicaciones escritas en los muros. Así que es muy bueno venir aquí, caminar, relajarse y olvidarse de lo que está ocurriendo. Y este lugar te ayuda a mejorar tu persona y a recordar cuán bello es Líbano.
1: Este pequeño e íntimo museo, fundado en 1970, utiliza figuras hiperrealistas a tamaño natural que muestran la transición cultural y arquitectónica bajo el dominio de los cruzados y las conquistas islámicas, gobernantes libaneses claves del Líbano otomano y estatuas de los mártires ejecutados en Beirut por formar parte de la resistencia libanesa frente al Imperio otomano.
2: Este museo es un testimonio de la historia del Líbano y de las civilizaciones que pasaron por él, como los fenicios y otras contemporáneas. Es muy grandioso y realmente logras aprender mucho de la historia de este país y al mismo tiempo pasar un tiempo entretenido.
1: La vida tradicional y el Líbano moderno, marcados por el arte folclórico rural, el camino a la independencia y los íconos de la cultura nacional, también reservan su espacio en este museo mediante recreaciones detalladas de la vida en los pueblos tradicionales, escenas dedicadas a la obtención de la soberanía nacional en 1943 y figuras que celebran el legado de grandes artistas, escritores y leyendas de la música del país.
3: Gracias al compañero Hisham por su nota desde el Líbano. Y así concluye nuestro recorrido cultural del día de hoy. Nos vemos en una próxima emisión de Somos. Que pasen una hermosa jornada. Chao.

Hola, ¿qué tal? Sean bienvenidos y bienvenidas a una nueva emisión de Telesur Noticias. Soy Gustavo Prada. Comenzamos con titulares. En Perú, tras 6 días de bloqueo de la carretera Panamericana Sur debido a deslizamientos de tierra, autoridades activaron un puente aéreo para evacuar la región de Arequipa, afectada por el sismo. Un incendio forestal arrasó más de 2.000 hectáreas al suroeste de Francia, a pesar de los esfuerzos bomberiles por controlar las llamas en el departamento de Landas. Llega a República Democrática del Congo el primer lote de vacunas para combatir el brote de ébola, que hasta ahora cuenta más de 2.500 fallecidos. Iniciamos con información de Perú y es que tras 6 días de bloqueo en la carretera Panamericana Sur debido a los deslizamientos de tierra provocados, recordemos, por el sismo, las autoridades de Perú activaron un puente aéreo para evacuar a las personas damnificadas. Los afectados permanecen varados entre los distritos de Ático y Ocona, en la región de Arequipa. Al respecto, el ministro de Defensa, Rafael Belaunde, precisó que cada vuelo permite trasladar a 40 ciudadanos y que ya se han inscrito 350 solicitantes para la evacuación. Paralelamente, las autoridades establecieron una ruta marítima alternativa entre La Planchada y Ático con el apoyo de patrulleras de la Armada. Por su parte, la presidenta Keiko Fujimori viajó a la zona para supervisar las labores y confirmó la disponibilidad de 3 helicópteros destinados a las operaciones de socorro. Momento de iniciar nuestra sección dedicada al terremoto ocurrido en Colombia.

0: En Colombia, los ciudadanos llevaron a cabo una vigilia de oración en la memoria de las víctimas fatales del devastador terremoto que sacudió al país. En la parroquia Santuario San Juan Pablo II, al sur de Cali, se realizó el encuentro interreligioso de oración, donde también se elevaron oraciones para los sobrevivientes y demás damnificados. Durante la vigilia, los asistentes elevaron plegarias no solo por el descanso de los fallecidos, sino también por la pronta aparición de los desaparecidos y la fortaleza de los sobrevivientes. El evento sirvió como un recordatorio de la resiliencia del pueblo colombiano que hoy se une en oración y solidaridad. Bajo la consigna Prendamos una vela por Cali, Colombia llevó a cabo una jornada de oración y solidaridad en memoria de las víctimas del terremoto. Las ceremonias se llevaron a cabo en el santuario de San Juan Pablo II en Valle del Lili, donde la ciudadanía de Cali encendió velas como símbolo de unión, fe y esperanza. Los caleños continúan recuperándose del impacto dejado por el sismo del 10 de agosto. Este acto buscó trascender las diferencias entre las distintas manifestaciones de fe para convertir el duelo en un encuentro ciudadano, abriendo un espacio colectivo para recordar a las víctimas, acompañar a las familias damnificadas y mirar hacia la nueva etapa que comienza para la ciudad. Y los vecinos del barrio Los Cambios, en Cali, permanecen en carpas afuera en los que otrora eran sus casas. Tratan de proteger lo poco que les queda en medio de la tragedia. Milton Henao nos cuenta los detalles.
1: Dicen que lo material se recupera. Es la frase repetida por estos días en medio del terremoto. Sin embargo, no es de qué están hechas las cosas, sino el valor, la memoria, los recuerdos y eso que se logró con mucho esfuerzo. Tanto que deciden correr el riesgo y rescatar lo poco que quedó.
2: Hay mucha gente que se llevan las cosas, entonces para que no se lleven las cositas, mientras ellos pueden rescatar algo de las cosas. Hay muchos que han podido rescatar sus cosas, principalmente sus papeles, sus cédulas, porque como eso fue tan temprano, todos los cogió fuera de base, algunos iban a bañar, otros estaban desayunando, otros estaban en pijama, la mayoría estaban en pijama, entonces salieron fue a correr.
1: Por eso permanecen aquí, en el día y la noche, vigilando que los dueños de lo ajeno no les roben los pocos sueños que lograron construir. Pese a que en la ciudad está militarizada, aquí la única ley es el cuidado entre los vecinos y las familias.
3: Estamos aquí es como cuidando el edificio para que no entren los malintencionados, los ladrones, porque ya han venido acá camuflados y diciendo que son de acá y nos han visitado, entonces como para que no se roben lo que uno de pronto pueda rescatar.
1: Entre tanto, la vida sigue. Quienes son empleados, sus empresas los esperan y otros están en la informalidad. Sandra dice que si no trabaja no come y aprovecha a los ciudadanos que recorren estos edificios para vender postres y generar el sustento para sus familias.
4: Acá estamos, hemos pasado el COVID, hemos pasado ahorita este terremoto que tengo el corazón en mi mano. Muy triste, pero seguir adelante y trayéndoles felicidad a los caleños. Todos los días salgo por acá, por estos lados de Imbanaco, La Alameda y todo, trayéndoles algo de felicidad al caleño. Vamos con todo y con Dios.
1: En Cali, el distrito declaró vía decreto la urgencia manifiesta para lograr los recursos necesarios y atender la emergencia. El último reporte de las autoridades da cuenta de que en la capital vallecaucana las víctimas llegan a 151 y los desaparecidos a 41. Las autoridades trabajan para recuperar sus cuerpos. Milton Henao, Telesur, Cali, Colombia.
0: Ante el sismo registrado en Colombia, la Organización de las Naciones Unidas hizo un llamado a la asistencia humanitaria, señalando que las precipitaciones agravan las condiciones de las familias damnificadas. La ONU alertó que 1,2 millones de personas necesitan asistencia tras el terremoto, por lo que solicitó más de 148 millones de dólares para responder a la emergencia. El organismo detalló que el sismo dejó un saldo de más de 300 fallecidos, 4.500 heridos y miles de infraestructuras colapsadas. Asimismo, la ONU advirtió que las fuertes lluvias, los daños en más de 400 carreteras y la posible propagación de enfermedades como el dengue complican la llegada de la ayuda humanitaria. Así culminamos nuestra sección dedicada a Colombia. Pasamos a otro tema, nos ubicamos en Venezuela, ya que la diputada América Pérez destacó que la Ley de Promoción y Protección de la Construcción de Viviendas nace de una iniciativa de la presidenta encargada de Venezuela, Delcy Rodríguez, como respuesta a las consecuencias del doble terremoto del 24 de junio que dejó miles de familias damnificadas. Escuchemos.
5: Es importante recordar que esta ley nace de iniciativa de la presidenta encargada, Delcy Rodríguez, precisamente por lo que tiene que ver las consecuencias del 24 de junio, del doble terremoto en Venezuela, que quedaron, bueno, miles de familias sin hogar, que perdieron su vivienda, que perdieron, bueno, todo su patrimonio. Y esta ley es una iniciativa de la Asamblea Nacional con el Ejecutivo Nacional para motorizar, para fortalecer el sector de la construcción de viviendas en Venezuela. Precisamente hay un hito importante, el cambio de nombre de la ley, una ley para la promoción y protección de la construcción de viviendas. Es decir, protege al adquirente, protege al comprador, protege a la familia que en un proyecto de preventa de vivienda pone su capital para llegar a ese fin último, que es tener una vivienda propia. Y protege también, le da seguridad jurídica a la empresa, al contratista, al desarrollador de viviendas, para que haya un justo equilibrio, igualdad.
0: Asimismo, el diputado de la Asamblea Nacional, José Correa, señaló que la nueva ley de vivienda que brinda mayor seguridad jurídica a la economía del país. Escuchemos.
6: Bueno, era una ley punitiva antigua, la anterior, que le hacía daño a la inversión, a la construcción, porque ya partiendo de una ley que se llamara contra la estafa inmobiliaria, esto alejaba a nuevos contratistas. A lo largo de estos años, de estos 13, ya casi 14 años, han surgido nuevas constructoras, nuevos inversionistas, nuevos constructores que tenían miedo de invertir, de construir, porque no tenían la seguridad de poder seguir adelante. Pero también le da al que compra, el que compra en preventa, el que compra en plano, el que compra con un deseo de tener a futuro una vivienda propia, esta ley le está dando mayor seguridad jurídica a ambas partes. Es una ley equilibrada, es una ley que viene a favorecer a la economía del país, al país y a la parte social, que es lo más importante. Esta asamblea le da una oportuna y adecuada respuesta a las necesidades del ciudadano.
0: Pasamos ahora a otro tema. Nos ubicamos en Brasil porque el presidente de esa nación, Luis Inácio Lula da Silva, mantiene la delantera en las intenciones de voto, según la primera encuesta Datafolha, difundida tras el inicio oficial de la campaña electoral presidencial. El presidente brasileño Lula da Silva impulsa su campaña electoral bajo el lema Brasil listo para más, enfocándose en un territorio clave como Minas Gerais. En el escenario de la primera vuelta, Lula alcanza el 39% de la preferencia, mientras que su principal rival, el candidato de extrema derecha Flavio Bolsonaro, registra el 33%. Además, en una eventual segunda vuelta entre ambos, Lula obtendría el 47% frente al 43% de Bolsonaro. En el sondeo anterior, esos porcentajes eran 48% y 43% respectivamente, con un margen de error de 2 puntos porcentuales. Los resultados reflejan un escenario de empate técnico en el límite de esa horquilla, lo que mantiene abierta la disputa hacia los comicios.
7: Hoy hablé con Trump durante una hora y media. Una hora y media. Yo empecé y le advertí: presidente Trump, los aranceles que ustedes impusieron a Brasil son unos aranceles no solo irreales, sino que fueron establecidos sobre la base de una mentira. Usted dijo que había deforestación en Brasil, y en Brasil tenemos los niveles más bajos de deforestación de la historia. Y usted dijo que hay trabajo esclavo, y nosotros combatimos el trabajo esclavo. Entonces, es falso. Él lo reconoció, y hoy ya le pidió al secretario de Comercio que llamara al ministro Márcio para coordinar una reunión. Yo le dije a Trump, si usted quiere combatir el crimen organizado, vamos a combatir el crimen organizado. La Policía Federal quiere combatir el crimen organizado. Nosotros queremos atrapar a esos delincuentes. Queremos trabajar juntos. Ahora, lo que no queremos es interferencia en Brasil.
0: Momento de hacer una pequeña pausa. Ya volvemos con más de Telesur Noticias.

Al menos 2.000 hectáreas fueron arrasadas por un incendio forestal en el departamento de Landas, al suroeste de Francia. Según los reportes, los equipos de bomberos trabajan para controlar el fuego en medio de una ola de calor y un clima seco que azota la región. En paralelo, se implementan medidas de evacuación y se coordinan operaciones para sofocar las llamas desde el interior de la aldea de Lueglon. Para estas labores se han desplegado fuerzas aéreas, aviones cisterna, helicópteros y equipos terrestres, los cuales realizan tareas de enfriamiento y humidificación del suelo con el fin de prevenir y reducir el riesgo de nuevos focos. En paralelo, Serbia enfrenta una ola de incendios desatados en diversas zonas del país, siendo la más afectada la región de Deliblatska Petskara, al este del territorio. Las autoridades atribuyen el origen y la expansión del fuego a la escasez de lluvias, la sequía prolongada, las altas temperaturas y los vientos que aceleran la propagación de las llamas. Asimismo, indicaron que se desplegaron más de 400 efectivos entre bomberos y personal militar para las labores de control, enfocadas principalmente en proteger las zonas habitadas. Ahora nos ubicamos en el continente africano, específicamente en la República Democrática del Congo. Arriba el primer lote de vacuna Ervebo para combatir el mayor brote de ébola en la historia del país. El cargamento fue recibido por las autoridades sanitarias del país en medio de lo que califican el brote más grave del virus, mismas que confirmaron las más de 2.300 personas fallecidas y 5.000 contagios confirmados. Detallaron que los más de 16.000 inmunógenos fueron solicitados por la efectividad demostrada durante el brote de los años 2018 y 2020 en la provincia de Chopo.

Turquía solicita a la Interpol emitir una notificación roja contra el primer ministro de Israel, Benjamin Netanyahu, por ataque a los activistas de la flotilla Global Sumut, que transportaba ayuda humanitaria a la Franja de Gaza. El ministro de Justicia, Akin Gürlek, señaló que la solicitud se basaba en las órdenes de arresto dictadas el 14 de julio de 2026. 35 personas, entre ellos Netanyahu y Afek Moscovich, son acusados de intervención armada contra civiles, genocidio, crímenes de lesa humanidad, privación agravada de libertad y otros delitos vinculados a la flotilla Global Sumut, que iban a entregar ayuda humanitaria a la Franja de Gaza en aguas internacionales. Turquía destacó que utilizará los medios disponibles conforme al derecho nacional e internacional para evitar la impunidad. En este contexto, Turquía, Egipto y Qatar condenan el recrudecimiento de los ataques israelíes contra el pueblo palestino en la Franja de Gaza y denuncian que las agresiones socavan los esfuerzos de paz. El gobierno turco convocó a una respuesta conjunta en la región en medio de intentos de intimidación del primer ministro israelí Benjamin Netanyahu, quien tiene una orden internacional de captura por crímenes de guerra. El Cairo, Doha y Ankara, como mediadores en las negociaciones de paz, condenaron enérgicamente las acciones militares del genocida israelí en la Franja de Gaza e instaron a la comunidad internacional y a la llamada Junta de Paz a adoptar medidas para el cumplimiento de la tregua. Según el Ministerio de Salud palestino, desde la entrada en vigor del alto al fuego, suscrito en octubre de 2025, Israel asesinó 1.280 personas y dejó 4.300 heridos. Y el gobierno de China denunció la violación de su espacio aéreo por parte de Filipinas tras el sobrevuelo de aeronaves en el mar de China Meridional. El coronel Li Yangyang, portavoz del mando de la Fuerza Aérea China, formalizó la acusación contra Manila al señalar que estas acciones generan riesgos innecesarios y valoraciones erróneas. Asimismo, sostuvo que las incursiones sobre el banco de arena de Scarborough, denominado por Beijing como Isla Huangjiang, constituyen un desafío inaceptable a su control territorial. La postura oficial exige el cese de lo que califican como provocaciones filipinas y enfatizó que sus fuerzas desplegadas en la región están facultadas para defender la soberanía nacional.

0: Y el plan de lectura bicentenario se hace realidad en Venezuela y forma parte de las acciones gubernamentales para la atención y el apoyo a los afectados del sismo del 24 de junio. Desde Caracas, nuestra compañera Michelle Ramírez nos cuenta más.
1: Al campamento transitorio Juan Antonio Pérez Bonalde, en Caracas, llegó el Plan Nacional Bicentenario de Lectura, que contiene 6 libros, 2 para niños, 2 para adolescentes y 2 para adultos, que plasman el contenido de la Constitución.
2: Le damos la bienvenida e incluimos la lectura y relectura de la Constitución de la República Bolivariana de Venezuela. Esto se agrega al kit de 6 libros iniciales, que como hemos dicho es una semilla. Es una semilla que va creciendo en cada comunidad, en cada círculo de lectura, en cada campamento, en cada colegio, liceo o universidad, agregando las lecturas que queramos a este leer con el libertador, a este leer es resistir. ¿Por qué releer la Constitución a los que ya la conocen? Porque nos refuerza nuestra identidad, nos refuerza nuestro concepto como país.
1: La iniciativa busca promover espacios de lectura y escritura para niñas, niños, jóvenes y adultos.
3: A través de la lectura nosotros podemos situarnos en nuestra historia y que los niños puedan ver que nuestra historia no es algo aburrido, sino que a través de la lectura y de otras estrategias que hemos aplicado en este plan, directamente con Comunicalle, porque no es a nada más el poner a los niños a leer, sino que a través de diferentes estrategias, a través del dibujo, a través de lo que es el títere, los títeres, teatro, ellos puedan conocer nuestra historia.
1: El plan también contribuye con la restitución y sanación del alma de los venezolanos luego de la catástrofe natural.
4: Después de un doblete sísmico, la presidenta Delcy Rodríguez habla de un renacer, y de un renacer que no solamente es material. Bueno, con todos los trabajos que se están haciendo de construcción de viviendas, refacción de viviendas, sino que este renacimiento también es espiritual. Lo suele repetir ella en cada ocasión. Y este plan de lectura bicentenario, que ha llegado ya a todos los campamentos, a los más de 100 campamentos, hoy se profundiza, hoy a los 24 años, de aniversario de nuestro Ministerio del Poder Popular para la Comunicación e Información, llega profundizado a través de la lectura de la Constitución, que es la brújula de nuestra soberanía.
1: Así, el Estado venezolano busca garantizar el acompañamiento pedagógico, el desarrollo cultural y el bienestar integral de los niños, jóvenes y adultos en el territorio nacional. En la Cámara de Gustavo Flores, Michelle Ramírez, desde Caracas, Venezuela, para Telesur.
0: También les contamos que la Brigada Internacional llevó a cabo una jornada de pintura de murales en la comuna El Panal, ubicada en la parroquia el 23 de enero de Caracas. La actividad se desarrolló como un saludo y un tributo permanente al legado histórico de los comandantes Fidel Castro Ruz y Hugo Chávez, figuras clave en la integración latinoamericana y la defensa de la soberanía de los pueblos. A través de esta expresión de arte urbano, la Brigada Internacional reafirmó su compromiso con la memoria de los líderes revolucionarios y con el impulso de las comunas como bastiones fundamentales de la transformación social.

0: para mí ha sido principalmente una experiencia inspiradora, extraordinaria, maravillosa para mí. Yo me llevo sobre todo la intención de seguir el ejemplo, de asumir la responsabilidad. Veo a un movimiento, a una revolución militante fuerte, dura en contra del imperialismo.
1: Y sin duda México, Venezuela, los países hermanos, vimos que también fueron a La Guaira. ¿Cómo fue ese mensaje de solidaridad a los venezolanos que están en La Guaira, que es el doble de sí?
0: Todo el cariño, todo el amor a los venezolanos, a nuestros hermanos venezolanas y venezolanos que están sufriendo el desastre del terremoto. Lo que vimos es un gobierno que responde con muchísimos trabajadores, miles de trabajadores, cientos de maquinarias trabajando todo el tiempo, y un pueblo resiliente que resiste el desastre y que está dispuesto a levantarse y a renacer, como lo es el pueblo venezolano, gigante, grande.
2: Bueno, y hoy estamos pintando un mural, que es una de todas las actividades que hemos estado haciendo. Hemos visitado comunas, consejos comunales, hemos visitado viviendas, programas de viviendas, hemos ido a La Guaira, en fin, hemos recorrido Caracas, hemos conocido gente, charlado con compañeros que construyen todos los días y llevan adelante la revolución bolivariana. Y bueno, un placer estar en la tierra de Bolívar y de Chávez.
3: Así despedimos la emisión. 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

¿Qué tal? ¿Cómo les va? Como siempre, un gusto saludarles en este fin de, o cerrando ya la semana prácticamente. Mi nombre es Daniel Rosas y como siempre, a nombre de este gran equipo, quiero darle la más cordial bienvenida y por supuesto invitarlo a que conozca los titulares del día de hoy. En América Latina, Bolivia enfrenta un escenario económico marcado por la caída de la construcción, el alza de los insumos y el deterioro de los ingresos de los hogares. En contexto, analizaremos la apertura de la nueva ruta de la seda ártica, la NSR, por parte de China y Rusia. Y en 360, China apuesta por un mayor gasto fiscal para fortalecer el consumo interno y mejorar el bienestar de su población. De eso y más hablaremos en esta emisión.

Entre los factores previstos por el Banco Central de Bolivia destacan la contracción de la construcción, el encarecimiento de los insumos importados y también el posible impacto del fenómeno de El Niño en la agricultura y el deterioro acelerado de los ingresos reales de los hogares en los últimos años. El organismo detalló que durante el primer semestre la actividad económica mostró un marcado deterioro, por lo que proyecta que el Producto Interno Bruto cierre 2026 en torno a más o menos de 3,6%, según el Banco Central. Uno de los principales detonantes de esta caída es la intensificación de los conflictos sociales entre mayo y junio, los cuales paralizaron el eje troncal del país durante más de 50 días con bloqueos y huelgas que interrumpieron las cadenas logísticas y de abastecimiento. Por otro lado, el riesgo país para las inversiones en Argentina subió a 538 puntos, que es su nivel más alto en 3 meses, y los valores bursátiles tocan su nivel más bajo desde marzo, lo que mantiene en vilo al sector financiero. La medición de JP Morgan, que elevó un 2,9% la percepción de riesgo, contrasta con el optimismo oficial sobre la economía y el empleo. Sin embargo, analistas recomiendan cautela para invertir frente a la incertidumbre del próximo año electoral, un factor local que, según la consultora Max Capital y el diario Ámbito Financiero, pesa más en los mercados que en el contexto internacional favorable. En paralelo, el índice bursátil Standard & Poor's Merval se acerca a perforar ya los 1.800 puntos, mientras que el gobierno anunció una baja en la inflación mayorista, un dato que el mercado observa con reserva debido a los riesgos políticos latentes. Le cuento ahora que el presidente brasileño Luis Ignacio Lula da Silva conversó 1 hora y 20 minutos con su homólogo estadounidense Donald Trump sobre comercio, seguridad y conflictos internacionales. Durante el diálogo, Lula cuestionó los nuevos aranceles de Washington a productos brasileños, calificándolos de infundados. Además, defendió el diálogo para mantener a Estados Unidos como socio comercial y, por su parte, Trump propuso que los equipos de ambos países se reúnan pronto. En materia de seguridad, Lula destacó la estrategia en contra del crimen organizado mediante asfixia financiera, modernización carcelaria y cooperación policial en la Amazonía, mientras que Trump manifestó disposición a colaborar y movilizar a altos funcionarios. Finalmente discutieron los conflictos en Ucrania y Asia Occidental. Lula, por su parte, abogó por las soluciones negociadas y criticó la inoperancia del Consejo de Seguridad de la ONU. Además, propuso convocar una reunión extraordinaria para buscar salidas diplomáticas. Le cuento ahora que la empresa nicaragüense de acueductos y alcantarillados sanitarios impulsa proyectos de generación fotovoltaica para así reducir los costos de bombeo y garantizar agua potable a más de 850 mil familias. El presidente ejecutivo de la entidad, Ervin Barreda, explicó que la electricidad es uno de los mayores gastos debido al incremento del consumo por la ampliación de proyectos y mejoras en el servicio. Para lograr un acceso sostenible, la empresa ejecuta planes de generación solar. Actualmente hay 3 en desarrollo, de los cuales 2 están prácticamente finalizados, aportando así 72 megavatios interconectados a la red nacional. Cuando la tercera planta entre en operaciones, la energía generada cubrirá entre el 80 y el 85% del consumo requerido. Esto permitirá destinar más recursos al mantenimiento de los sistemas. Asimismo, la empresa avanza en el financiamiento de una cuarta planta para elevar la cobertura propia al 95%, asegurando así la sostenibilidad financiera y operativa de la institución. Vamos a México, y es que este país busca fortalecer su capacidad tecnológica y convertir la innovación en una herramienta para generar mayor riqueza y empleos de alto valor. Durante el InnovaFest Querétaro 2026, el secretario de Economía, Marcelo Ebrard, destacó la necesidad de vincular a emprendedores, investigadores, empresas y fondos de inversión para acelerar el desarrollo de nuevas tecnologías. El funcionario sostuvo que el país debe avanzar más allá del ensamblaje y aumentar su capacidad para investigar, patentar y crear soluciones propias. En este sentido, señaló que ampliar el acceso al financiamiento y facilitar el camino para los emprendedores resulta clave para elevar la competitividad mexicana. La estrategia también plantea una disputa por el control tecnológico y productivo. Para Ebrard, México debe participar en las decisiones que definirán las industrias del futuro y evitar quedar subordinado a tecnologías desarrolladas en otros países.
Vámonos a Panamá. El canal de Panamá anunció nuevas restricciones del tránsito debido a la escasez de lluvias provocada por el fenómeno de El Niño. A partir del 3 de septiembre, los cupos diarios para las esclusas Neopanamax se reducirán a 9 y los de las Panamax a 25. Estos últimos bajarán a 23 desde el 15 de septiembre. La administración también modificará temporalmente el sistema de asignación de cupos de subastas para equilibrar los distintos segmentos de tránsito de transporte marítimo, otorgando prioridad a los portacontenedores de mayor capacidad en las esclusas Neopanamax. Ante posibles mayores tiempos de espera para buques sin reserva, se recomendó utilizar el sistema de reservación de tránsitos. Asimismo, se pospusieron los ajustes de calidad máximo. La entrada en vigor de los 48 pies pasó al 2 de septiembre y la reducción a 47,5 pies se aplazó hasta el 1 de octubre. Momento de hacer una primera pausa y al regreso en contexto analizaremos la apertura de la nueva ruta de la seda ártica, la llamada NSR, que está impulsada por China y Rusia. Venimos con toda la información.

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0: Imágenes del Ártico, que fue considerado por mucho tiempo una frontera remota y de difícil acceso para la navegación comercial. Sin embargo, esa percepción está cambiando gracias a la nueva ruta de la seda ártica, o también conocida como NSR, armada por China y Rusia. Veamos de qué se trata en el siguiente material.
1: El pasado 15 de agosto, el portacontenedores Dubai Tower, operado por la compañía china Sea Lion Shipping, salió del puerto de Ningbo, Zhoushan, rumbo a Europa a través de la Ruta Marítima del Norte, NSR, inaugurando un servicio estacional con 8 salidas semanales, previstas durante la temporada de navegación de 2026. El recorrido hacia Felixstowe, Reino Unido, está previsto en unos 20 días. La ruta atraviesa aproximadamente 5.600 kilómetros de aguas árticas a lo largo de la costa norte de Rusia, conectando el Pacífico con el Atlántico, mediante el Estrecho de Bering, los mares de Chukchi, Siberia Oriental, Laptev y Kara, hasta alcanzar el entorno del Mar de Barents. Su principal atractivo económico es reducir considerablemente la distancia entre Asia y el norte de Europa, frente a los recorridos tradicionales por el Canal de Suez o el Cabo de Buena Esperanza. El nuevo servicio chino se produce mientras las rutas convencionales enfrentan mayores riesgos y costos derivados de las tensiones en el Mar Rojo y las perturbaciones de las cadenas logísticas internacionales. Para empresas que transportan mercancía de alto valor, como baterías, sistemas de almacenamiento energético, componentes automotrices y productos tecnológicos, reducir días de navegación puede representar una ventaja comercial, pero la importancia del acontecimiento no debe exagerarse. La NSR todavía no sustituye al Canal de Suez, ni posee una escala comparable. En 2025 registró 3,2 millones de toneladas de carga de tránsito internacional y 24 viajes de contenedores, aunque el crecimiento fue significativo frente a años anteriores. Lo que cambia ahora es que el Ártico comienza a pasar de ser una posibilidad estratégica a convertirse en una ruta comercial con servicios programados, empresas, carga e infraestructura propia. Esa transformación abre una nueva competencia por las rutas que conectan Asia con Europa.
0: La principal ventaja económica de la Ruta Marítima del Norte está en la reducción potencial de los tiempos de tránsito entre Asia y Europa. El corredor conecta los puertos del este de China con el norte europeo, atravesando el Estrecho de Bering y también las aguas árticas rusas antes de alcanzar el mar de Barents y los puertos europeos. Las estimaciones manejadas por operadores y autoridades sitúan determinados trayectos entre China y Europa en alrededor de 20 a 21 días por esta vía, frente a unos 30 o 40 días mediante el Canal de Suez. Cuando los buques deben desviarse alrededor del Cabo de Buena Esperanza, el recorrido puede extenderse hasta 40 o 50 días. El ahorro temporal puede representar una ventaja para sectores donde la velocidad de entrega tiene impacto directo sobre el capital movilizado y la gestión de inventarios. El primer servicio regular chino transporta, entre otros productos, baterías, sistemas de almacenamiento energético y componentes vinculados a la industria fotovoltaica. Otro punto importante es la infraestructura de esta nueva vía. La expansión de la Ruta Marítima del Norte no depende únicamente de que disminuya el hielo en el Ártico. Detrás del corredor existe una estrategia que Rusia y China llevan años desarrollando para convertir una vía marítima estacional en un sistema logístico de mayor escala. Aquí los detalles.
1: Rusia ocupa una posición determinante porque la mayor parte de la Ruta Marítima del Norte se encuentra bajo su jurisdicción. La corporación Rosatom administra la infraestructura del corredor y mediante Atomflot opera la flota de rompehielos nucleares que permite mantener abiertas determinadas ventanas de navegación. China aporta capacidad industrial, carga y empresas navieras. En 2024, Rosatom y la compañía naviera china Hainan Yangpu New New Shipping acordaron desarrollar una línea internacional de contenedores durante todo el año y avanzar hacia una empresa conjunta para construir buques especializados en navegación polar. La cooperación contempla embarcaciones de alta clase de hielo, además de inversiones en puertos, sistemas de navegación, meteorología, seguridad y servicios de rescate. El objetivo es que el corredor pueda funcionar con mayor previsibilidad y no dependa exclusivamente de operaciones puntuales durante los meses de verano. La dimensión del proyecto también se refleja en las metas de carga. Rusia y China han planteado alcanzar hasta 20 millones de toneladas de mercancía bilaterales, transportadas por la ruta hacia 2030. Así, la llamada Ruta de la Seda Polar no es simplemente un nuevo trayecto marítimo. Es un proyecto de infraestructura que busca articular puertos, navieras, construcción naval, energía, servicios logísticos y tecnología alrededor del Ártico.
0: Actualmente el crecimiento de la ruta resulta significativo, pero sus cifras actuales obligan a mantener todavía una perspectiva prudente, lo que nos lleva a la siguiente pregunta. ¿Puede esta nueva ruta competir realmente con Suez? Bueno, en 2025 el corredor movilizó alrededor de 37 millones de toneladas de carga total, aunque la mayor parte correspondió a mercancías vinculadas a Rusia. El tránsito internacional representó aproximadamente 3,2 millones de toneladas en el segmento de contenedores. También hubo crecimiento ahí. Se registraron 24 viajes de tránsito en 2025 frente a los 14 de 2024. Aunque se proyecta un incremento del 30% para este 2026 respecto al año 2025. Sin embargo, estas cifras todavía representan una fracción muy pequeña del comercio marítimo entre Asia y Europa que utiliza, bueno, pues en este caso las rutas tradicionales. El problema no es únicamente la capacidad. La navegación continúa condicionada por una ventana o por una ventana estacional. Las condiciones del hielo, la disponibilidad de rompehielos, los seguros, la infraestructura portuaria y la capacidad de respuesta ante emergencias. La NSR todavía no puede reemplazarlo, pero su importancia está en que ofrece una vía adicional para determinados flujos comerciales y puede reducir la dependencia de algunos de los principales puntos del estrangulamiento del comercio mundial. De esta forma, la transformación de la ruta marítima del norte plantea una pregunta que va más allá del Ártico. ¿Está comenzando una nueva etapa de competencia por las rutas que sostienen el comercio mundial? Bueno, China busca diversificar sus conexiones con Europa y reducir así su exposición a corredores sometidos a tensiones geopolíticas. Mientras que Rusia, por su parte, encuentra en la NSR una infraestructura estratégica para ampliar el aprovechamiento económico de su territorio ártico y fortalecer sus vínculos comerciales con Asia. Por otro lado, Europa aparece como destino de las mercancías y como parte fundamental de la futura red logística. Asimismo, otros países asiáticos comienzan a evaluar sus posibilidades. Corea del Sur, por ejemplo, prepara una operación piloto desde Busan para estudiar la viabilidad de utilizar el corredor hacia Europa, aunque todavía se encuentra en una etapa experimental. El interés económico tampoco se limita al transporte. Una expansión sostenida de la ruta implica demandas de nuevos buques, rompehielos, puertos, combustible, seguros, sistemas de navegación, telecomunicaciones y servicios especializados. Por ello, la ruta de la seda polar puede convertirse en algo estratégicamente relevante al ser una segunda arquitectura logística entre Asia y Europa. Segunda pausa en esta emisión de Impacto Económico. Al volver nuestro recorrido 360, hablaremos de China. Está apostando por un mayor gasto fiscal para así fortalecer el consumo interno y también mejorar el bienestar de su población. Volvemos con los detalles. Es Impacto Económico.

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0: Estamos de vuelta en Impacto Económico y es momento de realizar nuestro recorrido 360. Comenzamos en China. El Ministerio de Finanzas de ese país asiático informó que el gasto fiscal se invertirá más en la población y apoyará el consumo interno durante el plan quinquenal en su edición número 15. Aquí los detalles.
1: China ha intensificado su apoyo fiscal para estimular el consumo interno, con el objetivo de expandir la demanda y liberar el potencial económico del país. Según el viceministro del Ministerio de Finanzas del gigante asiático, indicó que estas acciones buscan beneficiar tanto al consumo de los hogares como a las empresas del sector.
2: Nos centraremos en hacer un buen uso de los bonos del gobierno, los impuestos, los subsidios de intereses fiscales, los fondos especiales y otras políticas de manera coordinada. Y combinaremos estrechamente el beneficio del sustento de las personas con la promoción del consumo, para facilitar la mejora de la calidad del consumo de servicios en beneficio de la población y la expansión y modernización del consumo de bienes. Por lo tanto, cultivaremos y crearemos nuevas formas, modelos y escenarios de consumo y nos esforzaremos por aumentar la capacidad de consumo de los residentes.
1: De la misma forma, el titular de la cartera afirmó que se mantendrá la continuidad y la estabilidad de las políticas macroeconómicas y planificará y asignará los recursos fiscales con una perspectiva

0: 2 billones de yuanes. Asimismo, el ente gubernamental ha impulsado campañas de incentivos mediante sorteos de facturas en 50 ciudades piloto, lo que ha generado más de 370 mil millones de yuanes en ventas.
1: Le cuento ahora que el índice de precios al consumidor de Japón repuntó al 1,8% en julio y alienta una subida en los tipos de interés. El Ministerio del Interior y Comunicaciones indicó que este repunte allá en el camino para una nueva subida del tipo de interés del Banco de Japón en la reunión que mantendrá la institución monetaria entre el 17 y el 18 de septiembre, después de haber elevado el precio del dinero al 1% el pasado mes de junio. Asimismo, destacó que en dicho mes la tasa de inflación general del país se situó en el 1,9% interanual, mientras que el índice de inflación subyacente se aceleró 2 décimas al alcanzar el 1,9%, y agregó que el coste de los alimentos frescos mostró un encarecimiento anual del 7% y de la energía, que aumentó un 0,6%. Le platico, por otro lado, que la Agencia Central de Movilización Pública y Estadística de Egipto informó que el valor de las exportaciones aumentó un 7,1% en la primera mitad del 2026. El organismo estadístico informó que el valor de las exportaciones a diversos países del mundo aumentó hasta los 28 mil millones de dólares al cierre del primer semestre del 2026, mostrando un crecimiento de 1.900 millones de dólares, lo que equivale al 7,1%. Destacó que el valor de las importaciones alcanzó los 60.400 millones de dólares en el primer semestre del año en curso, frente a los 48.900 millones de dólares del mismo periodo del año anterior. Y resaltó que el volumen del comercio exterior entre Egipto y los distintos países del mundo ascendió a 88.400 millones de dólares en el primer semestre del año en curso, mientras que el volumen de negocios del comercio exterior del país aumentó en 13.400 millones de dólares, lo que representa un crecimiento del 17,9%. En Hungría, las olas de calor y sequías han reducido el caudal del río Danubio a sus niveles más bajos jamás registrados, paralizando el tráfico fluvial y generando temores a graves pérdidas económicas de cara a la cosecha otoñal. El nivel del agua del río Danubio ha oscilado entre apenas el 8 y 18 centímetros en los últimos días, muy por debajo de la profundidad mínima navegable de 2,5 metros, dificultándose así el tráfico de mercancías y cruceros internacionales en la región. Este escenario es desfavorable, por supuesto, para el país, si tomamos en cuenta la cosecha otoñal, periodo del año en el que se prevé exportar grandes volúmenes de trigo, maíz y otros productos agrícolas a través del Danubio, vía que, de continuar en niveles no aptos para la navegación, podría aumentar los costos logísticos, reducir los márgenes de beneficio y afectar la competitividad de los productos agrícolas húngaros en los mercados internacionales.
2: El transporte de mercancías por el Danubio se ha vuelto prácticamente imposible. En algunos tramos río abajo, los buques pueden operar con cargas mínimas, mientras que en el tramo húngaro, la mayoría de los barcos simplemente no pueden pasar. Esto está interrumpiendo las operaciones normales de transporte de mercancías y las cadenas logísticas, lo cual es un problema muy grave no solo para Hungría, sino para toda Europa. Esta debería ser la temporada alta de ventas de productos agrícolas, pero, lamentablemente, se producirá un exceso de existencias y serán invendibles. Esto significa que el crecimiento del PIB previsto para este año se verá anulado únicamente por la sequía y la interrupción del transporte marítimo en el Danubio.
1: Momento de revisar cómo se encuentran los indicadores petroleros al cierre de esta jornada. Comenzamos como todos los días con el barril de petróleo intermedio de Texas, el WTI. Marca un precio de $86.64, una caída de 19 centavos de dólar. En el caso del barril del Brent de referencia en Europa, su precio se ubicó en $93.93, un alza de 15 céntimos del billete verde. Finalmente, el crudo promediado por la OPEP marcó un precio de $92.84, un incremento de $1.57. De esta manera llegamos al final de esta emisión, agradeciendo su compañía no solamente hoy, sino a lo largo de esta semana que vamos terminando. Este gran equipo, tanto en Caracas, Venezuela, como en la Ciudad de México, trabaja para usted y le agradece el favor de su compañía. Por lo pronto me despido, pero usted siga en la señal de Telesur. Tenga un maravilloso fin de semana.

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0: Hola, ¿qué tal? Gracias por seguirnos en El Mundo desde el Sur. Les saludo a Luis Francisco Blandón en Caracas, Venezuela. Justamente hablamos de este país. La Comisión Económica para América Latina y el Caribe, CEPAL, proyecta un crecimiento del Producto Interno Bruto de Venezuela del 6,5% para el año 2026, lo que ubica a este país al frente del dinamismo y la expansión en Sudamérica, superando de manera notable el promedio de crecimiento estimado para toda la región latinoamericana, que se va a ubicar en un 2,2% según el organismo. Vamos a analizar los datos, cómo se evidencia esta aceleración progresiva en la actividad productiva nacional, en la estabilización, el estímulo de sectores clave en el país y una tendencia al alza que refleja también otro indicador muy importante, 21 trimestres consecutivos de expansión económica frente a grandes desafíos que ha tenido que enfrentar Venezuela por temas económicos y sobre todo el doblete sísmico del pasado 24 de junio. Vamos a estar hablando de este tema el día de hoy. Antes, recordarle, a través de redes sociales hemos sondeado la opinión de nuestros usuarios sobre el tema. Algunos de ustedes ya han participado, pero aquí tenemos la pregunta que hemos propuesto con el código QR. Y dice, CEPAL proyecta crecimiento de Venezuela en 2026 por encima del promedio estimado en América Latina. ¿Cuál considera usted es la principal fortaleza económica del país frente al contexto regional? Ahí están las opciones. Le invitamos desde ya a participar. Compartida la pregunta propuesta el día de hoy, vamos al análisis. Me acompaña en la distancia Miguel Jaimes, doctor en ciencias gerenciales, magíster en ciencias políticas, experto en geopolítica y, bueno, gran conocedor también de todo el escenario económico de este país latinoamericano. Muchísimas gracias, Miguel, por tu tiempo nuevamente con nosotros. Bienvenido.
1: Saludos, amigos de TVSUR.
0: Miguel, inicio con un gran contraste, ¿no? La CEPAL indica que los países de América Latina crecerán menos de lo estimado, 2,2% el promedio para el cierre de 2026, pero bueno, Venezuela supera ese dato, 6,5% de crecimiento del PIB. ¿Cómo explicar, ¿no?, la dinámica macroeconómica del pueblo venezolano teniendo en cuenta lo que ha dicho la CEPAL?
1: Resultados muy importantes para Venezuela en torno a los últimos movimientos y el giro que ha dado en su aspecto económico. Esto motivado a alianzas y a la recuperación de sus hidrocarburos, que ha sido la materia madre de desarrollo para el país. Sus colocaciones y las proyecciones en un futuro muy cercano, muy corto plazo, hacen que Venezuela obtenga uno de los privilegios más importantes de toda esta área de América Latina y el Caribe. Y esto por encima de muchas o de varias economías que hasta ahora habían tenido resultados envidiables en toda esta región.
0: Sí, sin duda. Y hablamos, Jaimes, de 21 trimestres consecutivos de expansión económica, pese a los grandes desafíos que ha tenido que enfrentar el país. ¿Cuáles son los cambios, a tu criterio, los cambios estructurales más profundos que han permitido sostener esta tendencia al alza en Venezuela?
1: Venezuela tiene una solidez envidiable en toda América Latina. Muchos de los hechos sobrevenidos, acusaciones y persecuciones producto de sanciones contra nuestro país, no hacían más que demostrar que iba a existir un efecto rebote. Y este se ha dado de una manera muy positiva para la nación. Hoy, sin duda alguna, ya no podía lograr esperar un trimestre más del último crecimiento que ha tenido en estos 21 últimos trimestres, donde ha dado resultados lo bastante positivos. Sin embargo, hay muchas tareas que aún quedan por definir y por desarrollar, por rellenar en todo el aparato económico. Pero las proyecciones, las alianzas, las colocaciones, los contratos de buena parte de nuestra actividad minera, llámese oro, llámese otros elementos que provienen de la manufactura y que salen a la luz hoy en día en colocaciones muy espectaculares, especiales, hacen que Venezuela logre tener un tino de los más destacados en toda América Latina.
0: Por otro lado, Miguel, ¿cómo observas, por ejemplo, el dinamismo público-privado, ¿no?, que ha experimentado el país en la actividad productiva, que ha permitido pues un repunte de lo hecho justamente en Venezuela, de la producción hecha en Venezuela?
1: Bueno, Venezuela ha tenido que sortear una serie de dificultades y estas mismas dificultades han colocado retos muy valiosos para el país, en los cuales, producto de nuestra grandeza, nuestro enorme optimismo y nuestra concreción de Estado, de nación con su pueblo, han logrado experimentar y relanzarse en rubros que hasta hace algunos años parecían imposibles. Esto ha dado una enorme madurez a nuestros mercados en lo económico. Hay ejemplos muy valiosos en café, en cacao y en otras áreas mineras, por supuesto. El tema de los hidrocarburos logra ubicar y posicionar a nuestro país de una forma directa hacia enormes y grandes ofrecimientos. Y hay un abanico, hay una enorme vitrina en nuestro país que luce de una forma espectacular para la inversión y el capital extranjero.
0: Sí, vamos con los datos, si te parece, porque de acuerdo con la CEPAL, la reducción de 0,5 puntos porcentuales que había hecho en algún momento, precisamente se debe a los efectos del doble sismo registrado para el pasado 24 de junio. Calculó pérdidas económicas directas cercanas a 6.700 millones de dólares, alrededor del 6% del Producto Interno Bruto, concentradas en el Distrito Capital. Por supuesto, La Guaira, Miranda, Carabobo y Aragua. En paralelo, dato de la Oficina de las Naciones Unidas para la Reducción del Riesgo de Desastres estima en 37.000 millones de dólares el valor de los activos físicos afectados entre infraestructura y edificaciones. Pero pese a los daños, al repunte de la inflación en junio, con un cierre de año proyectado en torno al 385%, pues la actividad económica continuó expandiéndose en el primer semestre, apoyada en el sector petrolero y bueno, también sobre algunos otros importantes acuerdos que se llevaron, pero directamente en la producción no petrolera. Esto también es importante, la diversificación económica, Jaimes, en un país que ha tenido que sortear todos estos desafíos por el evento sísmico que se registró el 24 de junio.
1: Situaciones sobrevenidas, difíciles, tal y como lo señalan las cifras, de una manera verdadera, donde nuestro Producto Interno Bruto ha estado comprometido en daños producto del sismo del 24 de junio, superior a 6 puntos, al 6%, indudablemente que llama a la reflexión, llamaría a la reflexión de cualquier economía del planeta. Sin embargo, la épica lucha de trabajo, de fortalecimiento, la concreción, la alianza y la unión con otras naciones le ha permitido a Venezuela resurgir. No se ha quedado cruzada de brazos a pesar del enorme golpe que ha sufrido, sino que ha llamado a la restauración del país, al rescate de la nación. El tema de construcción es uno de los más importantes, muy valioso para toda la zona esta que ha sido lo bastante afectada, que nunca hubiésemos querido que algún hecho de esta naturaleza lograra golpear de una manera tan dura a Venezuela. Pero a la par de esto, inmediatamente el tema de negocios, el tema de colocar nuestros productos en diferentes mercados ha logrado abrir un abanico muy importante para Venezuela. Y me refiero concretamente al petróleo y al gas, donde nuestros gobernantes saben que es el cimiento más valioso de nuestra economía y que es un producto que gana mercado y que tiene equilibrio. Y que también hay situaciones inusitadas sobrevenidas en varias partes del planeta que afectan a otros países productores. Bueno, bien, Venezuela ante esto sale al paso y ofrece sus importantes áreas en el tema hidrocarburos e inmediatamente logra atar, blindar gran parte de su economía.
0: Sí, justamente con eso, Miguel, quería finalizar porque recientemente Venezuela otorgó licencias a consorcios de Reino Unido, Emiratos Árabes y Qatar para explotar el yacimiento de gas Lorán y consolidar con esto la capacidad exportadora, pero sobre todo el mercado interno tan importante en materia de gas en este momento para la economía nacional. ¿Qué decir de pues esta concreción de la firma del desarrollo de la fase 2 en el campo de gas natural del Lorán?
1: Pues Venezuela ha logrado dos aspectos muy importantes. Uno a nivel interno, que es el abastecimiento de producto de la transformación de hidrocarburos, en cosas tan básicas como lo que lo sentimos todos los venezolanos, como es el tema de los combustibles. Una buena cuota que llega de manera permanente a cualquier rincón de Venezuela y que esto comienza a blindar seguridad. Aparte de esto, la situación con el gas se ha logrado reponer luego de angustias que se tuvieron hace años recientes y que el gas se había convertido en un problema para nuestro desarrollo interno. Hoy en día esto está fortalecido y superado en estos dos importantes inventarios. En paralelo, ha logrado exponer hacia el mundo importantes yacimientos de estos recursos, como es el pozo. Las áreas de las reservas del Orián hacia la zona noroeste del país, rodeado de importantísimos campos petroleros como el de Patao, Mejillones, Río Caribe, la zona de Petrodelta que estaba allí en toda esta área y que ha servido como una carta de presentación de las más importantes que mantiene nuestro país hacia muchas regiones y que esto le ha permitido obtener financiamientos, recursos, créditos y sobre todo reconocimiento de buena parte de las contrataciones que se han dado con otros países hacia nuestra nación.
0: Sí, Miguel, no quería despedirme sin tener tu lectura también de otro tema muy importante. Se viene un fenómeno muy importante que puede afectar pues el tema eléctrico, el tema energético en el país, en toda Latinoamérica, que como es el fenómeno del Superniño, que Venezuela lo sabe, las autoridades lo saben, va a tener que hacer que muchos países tomen medidas. ¿Cómo ves ese tema también y la manera como puede afectar a nuestro continente?
1: Bueno, en esta área la presidenta de la República, Delcy Rodríguez, ha sido lo bastante clara. Ha dado una respuesta y ha dicho que uno de los factores o vínculos que va a darle un fortalecimiento a la necesidad de energía está en las hidroeléctricas y en las termoeléctricas. Han desarrollado un enorme plan al respecto y también han dado contrataciones, las que recientemente se firmaron con consorcios como Argentina, ha estado en Venezuela la Siemens, la General Electric, evaluando los grandes centros de desarrollo de la energía ubicados en Guri, el rescate de las represas de Carhuachi, Tocoma, y bueno, hay un ofrecimiento cercano de antes de finalizar el año 2026 de la incorporación de cientos de megavatios a la economía venezolana. Nosotros sentimos con esto que Venezuela está a un paso de cerrar los traumas en el sistema eléctrico que se han padecido en los últimos años y que hay un venidero 2027 reparador, fortalecido en el área energética. Y esto me baso para decirlo de forma responsable. Cuando hace algunos años, lo que conversamos hace unos segundos, el tema del gas, de los diferentes tipos de gasolina, el tema del petróleo, era una crisis para Venezuela. Nuestro país, el Ejecutivo, los organismos responsables, los ministerios hicieron un plan de desarrollo que no retrocedió y que hoy en día logra dar resultados muy positivos. Si estos aspectos en el área de los hidrocarburos, nosotros como nación hemos logrado superarlos, estamos a un paso definitivo del fortalecimiento permanente del sistema eléctrico nacional.
0: Y en medio, por supuesto, de todos los desafíos en materia climatológica que se vienen para Venezuela y para el resto del continente. Miguel, muchísimas gracias por tu tiempo con nosotros.
1: Hasta más pronto.
0: Miguel Jaimes, doctor en ciencias gerenciales, magíster en ciencias políticas, también experto en geopolítica, a propósito de la situación económica en Venezuela que lidera a través de la CEPAL, pues el crecimiento económico de Latinoamérica. Vamos a despedir la primera parte del programa y le recuerdo a la audiencia, puede participar en la encuesta que hemos publicado en redes sociales con este código QR y al final vemos los resultados. Ya regresamos.

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0: Gracias por seguirnos en El Mundo desde el Sur. Hoy hablando del tema económico en nuestro continente, hablamos en primera instancia de Venezuela y los datos que ofrece la Comisión Económica para América Latina y el Caribe de la Organización de las Naciones Unidas, la CEPAL, hablando precisamente del crecimiento económico, pero bueno, también comenta que la región crecerá un 2,2% en 2026, una décima menos de lo previsto, completando 5 años con un promedio cercano al 2,3%. El organismo advierte que este ritmo es insuficiente para superar las brechas de desarrollo o elevar el ingreso por habitante en un contexto internacional de menor crecimiento global, también de incertidumbre geopolítica. Y bueno, para superar esta baja capacidad de expansión, pues la CEPAL dice que está la necesidad de elevar la inversión, la productividad y la formalización laboral. Es parte de lo que comenta precisamente el organismo. Vamos a estar analizando este tema en el continente. Ernesto Matos con nosotros, economista, analista internacional desde Buenos Aires, Argentina. Nuevamente, Ernesto, contigo, bienvenido. Gracias por tu tiempo.
1: Buenas, ¿cómo están? Buenas noches.
0: Muy buenas noches, Ernesto. Bueno, ¿cómo observas, por ejemplo, el dinamismo que se está experimentando en el continente? Muy poco crecimiento, sobre todo incertidumbre financiera, impresiones en los mercados de energía. ¿Cómo vulnera esto al continente, que ya arrastra, ¿no?, debilidades internas?
1: Bueno, primero confirmar dos datos que la CEPAL sigue en sus informes. Uno es la década dorada 2000-2013, digamos, cuando estaban los gobiernos Chávez, Lula, Evo, Cristina Fernández de Kirchner, Correa, donde se reduce la informalidad fuertemente. Después de 2014 ya hay más heterogeneidad y por ahí la reducción que se esperaba se estanca, digamos, ¿no? Y el otro dato es la baja de la pobreza también hasta 2014, 2015, y que ahora también tiene un estancamiento en toda la región. Entonces, entre esto es que el impacto del crecimiento no está teniendo la misma resolución que tuvo en décadas pasadas. Y para eso, obviamente, se tienen que profundizar, como recomienda la CEPAL, políticas laborales, fiscales, financieras y, obviamente, desarrollo productivo. Lo que llama la atención del informe, y que por ahí a veces pasa por alto, es que el empleo generado se dio en servicios, segundo en la industria, y tercero, un estancamiento del empleo agrícola. Esto es lo que advierte la CEPAL como, digamos, un punto a resolver que sí tiene que ser abordado por estas políticas que estamos hablando, porque justamente empiezan a jugarse el tema de los cambios en las reformas laborales, como en Argentina, como en Brasil, que no son las mismas, pero que afectan más al trabajador rural en la Argentina y menos en Brasil, los trabajadores de plataformas digitales y, obviamente, las políticas fiscales que tienen que ver con cómo la tributación de todo este tipo de empleos se registra, digamos, ¿no? Porque hay una parte que llaman monotributo, y que muchas personas, empresas, conforman bajo ese registro, digamos, sus aportes, pero también esconde cierta precariedad. Entonces, el informe está marcando que hay desafíos por delante y que lo que se profundiza es la actividad agrícola y minera, lo cual nos lleva a otra pregunta. ¿Seguiremos siendo el granero del mundo, el proveedor de recursos naturales necesarios para la industria bajo este crecimiento, o iremos a un salto cualitativo con una independencia mayor en términos económicos?
0: Sí, y en temas concretos, la Comisión Económica para América Latina y el Caribe ratifica, por ejemplo, en el caso puntual de Bolivia, uno de los países que está abajo de la lista en el crecimiento en el continente, que va a ser la tasa más baja de Sudamérica en Bolivia. El desempeño del país andino responde a un contexto marcado por, lo sabemos, conflictos sociales, hemos visto bloqueos, dificultades en el suministro de los combustibles, proyectándose apenas una leve mejoría del 0,8% para 2027. La cifra de la Comisión Económica difiere del pronóstico del Banco Central de Bolivia, que proyectaba ya una contracción del 3,6% del Producto Interno Bruto para este año y que evidencia también la incertidumbre sobre el impacto de las paralizaciones productivas del primer semestre. Pero también, aparte de esto, está Chile, porque efectivamente las erráticas medidas económicas implementadas por el Ejecutivo, su equipo, ha fracasado de alguna manera en reactivar el aparato productivo del país, evidenciando una incapacidad para frenar el desplome de sectores clave, ya tú lo comentabas, la minería y por supuesto otros temas como las exportaciones, mientras el costo de vida asfixia a los hogares en ese país latinoamericano. Entonces, preguntarte, porque dentro de la CEPAL, bueno, uno de los aspectos más destacados es el entorno global, la cohesión social, pero la institucionalidad, el talón de Aquiles de las economías latinoamericanas, Miguel.
1: Sí, acá está claro que cada uno de los países hoy, con estos cambios de gobierno que hay, como en Bolivia, como en Chile, como en la Argentina, todavía faltan las elecciones en Brasil, tiene una política económica que es justamente la que advierte la CEPAL. Digo, ¿qué van a hacer con el cierre de empresas? ¿Qué van a hacer con la informalidad? ¿Cuál es el tipo de desarrollo productivo que se va a tener? ¿Se va a realizar con mayores inversiones en tecnología o se va a profundizar una relación con dos potencias con las cuales se disputan la región? Ya lo hemos visto en el caso argentino, el embajador Lamelas, cómo se ha pronunciado ante la contratación de Huawei, que iba a realizar una cooperativa en Santa Cruz para sus servicios de Internet, y el embajador salió a decir que eso no tenía, no podía ser, y que en tal caso amenazó con sacarle la visa a los empresarios que iban a contratar el servicio de Internet. Entonces, estamos viendo que la región tiene por delante este desafío: o profundiza la relación de entregar minería y agro simplemente como un proveedor para dos potencias que siguen disputando la región, o irá un camino de mayor industrialización, pero dada la característica de los gobiernos liberales, me parece que el horizonte que viene para adelante en América Latina tiene que ver justamente con una situación más primarizada, que es justamente lo que confirma la CEPAL en su informe.
0: Sí, Ernesto, y se suma otra arista, ¿no? El desafío medioambiental, que para muchos también puede afectar en los próximos meses y en el 2027 el Producto Interno Bruto de varios países. ¿Qué tan directo ves el impacto de los fenómenos climatológicos, la advertencia por el superniño, por ejemplo, y la preparación que tienen los países ante todo este escenario?
1: Bueno, ese es un tema fundamental, porque una de las cosas que advierte la CEPAL en términos agropecuarios tiene que ver con el impacto de las tensiones geopolíticas en Medio Oriente, que tiene que ver con los fertilizantes que son necesarios para la agricultura. A eso se le suma la baja de la tasa de interés norteamericana, que podría presionar a un alza en el precio de los commodities, lo cual hay que ver cómo impacta internamente cada uno de los países de América Latina, porque no va a ser el mismo impacto inflacionario. Y a eso se suma el cambio climático, porque justamente lo que vos decís, una es el Niño y la otra es la sequía en muchos de los países agrícolas, en la parte de Eurasia, podríamos decir, que producen alimentos y que se pueden ver afectados por estas sequías en determinadas zonas, lo cual también puede pensarse un 2027 con precios al alza y con presiones internas por, obviamente, tener menor producción y tener la misma demanda, lo cual podría empujar a mayores niveles en los precios al alza.
0: Muy atentos con toda esta situación y las proyecciones precisamente de organismos internacionales frente a la economía, los proyectos incluso también en materia energética, que son tan importantes a propósito de todo este escenario climatológico que no solamente está afectando a nuestro continente, sino al resto del mundo. Ernesto, muchísimas gracias por tu tiempo con nosotros.
1: No, porque un saludo a todos.
0: Un saludo en la distancia. Ernesto Matos, economista, analista internacional desde Buenos Aires, Argentina, sobre todo este escenario que la CEPAL proyecta y que también hemos preguntado a la audiencia del crecimiento puntualmente en Venezuela en 2026 por encima del promedio estimado en América Latina, y le preguntábamos cuál considera usted es la principal fortaleza económica del país frente al contexto regional. 49% dice estímulo a la diversificación productiva en este momento para el país, y más abajo con un 21% resiliencia de los sectores público y privado en esa nación latinoamericana. A todos ustedes, Muchísimas gracias. Su opinión siempre importante sobre temas económicos en nuestro continente. Por el momento nos vamos a despedir recordándole www.telesurtv.net con nuestra señal en tiempo real desde cualquier parte del mundo y también en Telegram, todo el servicio informativo de Telesur 24 horas del día y siempre con una perspectiva del mundo desde el sur. Feliz fin de semana. Soy Luis Francisco Blandón. Gracias por seguirnos.

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0: Hola, ¿qué tal? Bienvenidos, bienvenidas a Texto y Contexto. Soy Luis Francisco Blandón en Caracas, Venezuela. Hoy otro tema importante que debatimos en nuestro multimedio. Y aunque la sociedad rechaza la injusticia del sistema actual, el avance de la ultraderecha en Latinoamérica y en Europa, se reaviva el debate sobre cómo transformar el mundo y defenderse del extremismo sin controlar el poder estatal. ¿Puede cambiar al mundo un pueblo sin tomar el poder? Es parte del interrogante el día de hoy en Texto y Contexto. Comenzamos, vemos el análisis. Bienvenidos.
1: A pesar del rechazo de los pueblos a las injusticias y a la deshumanización del actual sistema mundo, el auge de la ultraderecha en países de la región como Argentina, Chile, El Salvador, Colombia, Perú, Ecuador y su posicionamiento en Europa hace que vuelva a la palestra el debate sobre el control del Estado por parte de las fuerzas que representan a las mayorías y surgen de nuevo las interrogantes. ¿Cómo cambiar al mundo sin tomar el poder en el futuro inmediato? ¿Cómo enfrentar las amenazas extremistas desde las asimetrías impuestas por los poderes fácticos?
0: Allí teníamos el perfil de nuestro programa el día de hoy. Paso con mis invitados acá en el estudio. Me acompaña Claritza Ron, internacionalista y defensora de derechos humanos. Claritza, gracias por tu tiempo con nosotros. Bienvenida a este espacio. Nuevamente también Enio Di Marcantonio, periodista, con nosotros para poder hablar de este tema. Muchísimas gracias, Enio. Y Víctor Hernán Rodríguez, forastero, artista visual, muralista y educador. Víctor, muchísimas gracias también por este tiempo con la audiencia latinoamericana. Primera pregunta sobre este tema. Sabemos que hay un reposicionamiento de la derecha, un reposicionamiento de la ultraderecha en nuestro continente y el mundo. ¿Cómo resisten los pueblos en este sentido de una forma autoritaria que ya incluso viene desde la propia candidatura? Vemos, por ejemplo, en países de Latinoamérica cómo hay una entronización de la ultraderecha a partir de los propios candidatos de ultraderecha. ¿Por qué ocurre eso? Claritza, empiezo contigo. ¿Por qué ocurre este fenómeno y cómo entenderlo desde el punto de vista social y político?
2: Bueno, primero hay realidades. El mundo pasa por una transformación, nada se queda inerte y lo estamos viviendo. Hay una realidad, hemos descuidado lo que decía Chávez, por ejemplo, el tocar, el hacer la política desde el corazón, desburocratizar. Eso se descuidó y la derecha, la ultraderecha, con su discurso de mano dura, ha calado en el pueblo. Y eso tiene un costo y lo podemos observar. Pero se puede equilibrar, el pueblo lo puede hacer, desde la gobernanza.
0: Claro.
2: Allí podemos adelantarnos.
0: Sí, totalmente. Es importante, Enio, porque, como decíamos, es dentro de las masas algo que no pudiese entenderse bien para quienes nos escuchan, por qué este auge de la ultraderecha viene precisamente a entronizarse desde el propio proceso electoral y qué desafíos presenta para los pueblos en la izquierda.
3: Bueno, si no la continuidad, lo que dice Claritza, gobierno no es Estado, Estado no es pueblo dentro del punto de vista de la concepción del Estado burgués. Y hay que entender eso, la revolución es un proceso distinto muchas veces al Estado, distinto muchas veces al gobierno, y una cosa es un gobierno progresista y otra cosa es un gobierno revolucionario. El gobierno progresista alimenta el estómago, pero no alimenta la conciencia. ¿Qué vimos aquí? El resultado de no alimentar la conciencia. Se alimentó el estómago, la persona no pensó que es un ser humano reivindicado, un ser humano que tiene derechos, sino que ya está en otro nivel social. Porque venimos de la lógica de la sociedad burguesa, del ascenso social, etcétera, etcétera. Por lo tanto, ya, si yo me identificaba con las luchas sociales, ya no me identifico. También hay que decir que este proceso no es nuevo dentro del propio contexto de donde estamos. O sea, Donald Trump en su primer gobierno logró posicionar, ya venía siendo Obama, con el intento de reconquista de Estados Unidos, había derrocado al presidente Zelaya, llegó Macri, que es el único en aquel momento que gana elecciones, todos los demás llegaron por golpes parlamentarios, lawfare, etc. Y los mismos pueblos fueron sacando esos gobiernos de derecha, Bolsonaro en Brasil. Brasil, sobre todo con el crimen que cometió con el manejo del COVID-19 intencionalmente para que la gente muriera de COVID. El caso de Macri, por supuesto, y el desastre. Milei llega por la deuda externa que Macri dejó. Él no ganó elecciones, ganó la elección la deuda externa. Mm. Que Macri dejó que el viejo truco, igual que hizo Carlos Andrés Pérez aquí en Venezuela en su primer gobierno, endeudo, dejo el país inmanejable y después vengo yo otra vez como la gran solución. Aquí la diferencia es que pusieron a otro. Sí. Piñera en Chile, también la protesta popular desde la Plaza Italia en Santiago y todo eso logró la caída de Piñera. Y así sucesivamente todos los gobiernos. Duque en Colombia. Ajá, pero ¿qué pasó después? O Peña Nieto en México, que llega AMLO y después Claudia Sheinbaum. ¿Qué pasó después? Ah, bueno, es cómo manejas eso. Hay casos como los gobiernos progresistas y hay casos como traiciones flagrantes a la voluntad popular, como el caso del señor Boric en Chile. Un tipo que se dedicó a pelear con el presidente Nicolás Maduro, que pelear con todos los gobiernos, pelear con Putin, pelear con todo. Y es ahí, pero ya va, tú no tenías la misión de llevar a Chile a una constituyente que enterrara la dictadura de Pinochet y la constitución que él hizo. No, él trabajó sistemáticamente para que esa constitución no cambiara, para que la constituyente no lograra los votos, porque también hubo traidores. Ese es el caso más flagrante de todos estos gobiernos que vinieron después de ese impulso de la derecha que hizo Trump en su primer gobierno. El caso más grande es el de Boric en Chile, y los que viven en Chile lo saben, fue un sabotaje sistemático. Entonces, todos esos gobiernos que vimos de la derecha cayeron tan pronto como Trump se fue. Sí. Pero después, lo que vino después, no hizo el trabajo que tenía que hacer, como Alberto Fernández, que fue un cobarde, no manejó con energía el defoltear la deuda externa, hacer un default soberano, hacer los cambios para que no llegara lo que al final llegó. ¿Cuál es la diferencia con Venezuela? Que en Venezuela el pueblo venezolano, y esto no es demagogia, tiene el poder. El artista que quiere dedicarse a su trabajo, la persona que quiere desarrollar su bufete privado, el músico que está desarrollando una escena, que ni siquiera tiene que organizarse con sus semejantes para hacerlo, ese poder hacer en Venezuela se logró porque, a diferencia de todas esas izquierdas latinoamericanas, el presidente Chávez es una persona de izquierda con vocación de poder, y esa vocación de poder se transmitió desde la Constitución a todas las instancias de liberación popular, que la misma Delcy Rodríguez, presidenta de encargada de Venezuela, continúa lo que venía haciéndose. La primera consulta popular ocurrió el 12 de marzo aquí en Venezuela, para dar poder a las comunidades. Hubiera venido la segunda el 12 de julio si no hubiera sido por el terremoto.
0: Sí, importante también, Forastero, desde el punto de vista artístico, ¿no? Tú como artista visual, ¿cómo cambiar el mundo sin tomar el poder?
4: Bueno, el mundo cambia realmente por las artes y por la cultura, es lo que forma el mundo que conocemos. Realmente las políticas, la economía, todo se mueve a partir de nuestra cultura. ¿De qué somos? O sea, si nosotros culturalmente nos manejamos de una manera, el empresario dice, ah, bueno, yo tengo que montar, esta va a ser la forma de mi empresa para que calce dentro de este sistema social que está aquí, dentro de la comunidad como piensa. Eso es cuando empiezan con el extractivismo cultural para agarrar estos elementos que están dentro de la región, que es el enganche que yo quiero para yo verme como un salvador, como sí. Estaba hablando el compañero. Entonces, primero tengo que poner mal la política de izquierda, y yo tengo que ponerme como salvador. Entonces, ¿cuál es esa política que ellos ejercen? Una política a partir de la moral, a partir de las buenas costumbres, a partir de que esto tiene que estar acomodado. Entonces la gente dice, sí, ¿verdad? Eso tiene que estar acomodado, sí, eso tiene que estar limpio. Pero cuando hablamos de este tipo de limpieza que ellos hacen, de este acomodado, es un lugar donde está cercenado realmente a partir de la expresión popular. Donde, aquí, por ejemplo, yo viví una experiencia que la policía, nosotros viviendo aquí en Venezuela, corrió unos tamboreros porque supuestamente el tambor vuelve loca a la gente. Entonces, esa es la satanización que le hacen a nuestras expresiones culturales para que luego empecemos a tener un rechazo.
0: Y hay un fenómeno bastante importante, sobre todo en redes sociales, es el reposicionamiento de la derecha de, por supuesto, lo que es la estética, ¿no? Sí, desde el punto de vista social, económico.
4: Claro, claro. Por ejemplo, el graffiti.
0: Por supuesto, lo emocional también tiene que ver mucho.
4: Claro, ¿no? El graffiti dentro de todas estas estéticas es la que es más corrosiva, por decirlo de esa manera, antisistema, donde rayas en una pared, pero esa estética luego es pulida, limpiada y llevada a una franela para un tenista, para alguien que juega golf, y lo utilizamos como para hablar de lo urbano, de lo exótico, pero al mismo mismo tiempo satanizo al grafitero. Entonces el grafitero no puede pintar en la calle, pero me encantan las letras del graffiti como para yo mostrarme a la gente como algo urbano. Entonces utilizo los elementos nuestros, culturales, que a pesar de que el graffiti no es una movida venezolana, pero bueno, estamos en una contemporaneidad donde todas las culturas nos hemos ido desarrollando y realmente la cultura no es algo estático, es algo que va cambiando a partir de la gente que hace vive en el espacio. Claro. Entonces cada espacio va agarrando su propia vida. O sea, yo trabajo en muchos barrios y yo me puedo meter en un barrio en Petare y me puedo meter en un barrio en San Agustín y se puede ver exactamente igual, pero no se manifiestan las personas de la misma manera. Total. No celebran lo mismo, no se acuestan a la misma hora tal vez, escuchan otro tipo de música, hay otras manifestaciones, hay otra movida económica. Entonces, una de las cosas que nosotros tenemos que evitar es lo que es la gentrificación, lo que es utilizar nuestra cultura como para posicionar empresas. O sea, hablamos de la economía, por ejemplo, local. Vamos a fortalecer la economía local. Entonces vamos a acomodar esta área, vamos a convertir en un área turística, y cuando nos damos cuenta, el que realmente tiene el dinero para invertir en esa economía local es el inversionista que no es del área, y él es el que impone el tipo de música que va a montar en sus locales, cómo se tiene que ver en las calles, porque es donde va a pasar el turista. Y cuando utilizan a la cultura, la utilizan como algo exótico, donde, bueno, voy para el barrio y me estoy metiendo en un barrio en Petare, o me estoy metiendo en un barrio en Caracas. Y ese es como el punch, por decirlo de esa manera. Y ellos se van posicionando de esta manera para que luego en su discurso popular, inclusivo, urbano, vaya calzando, para que luego estos exponentes culturales empiezan a hablar con un discurso de derecha.
0: Y bueno, es parte del reto, ¿no?, de apropiarse de un nuevo relato en los pueblos de América Latina, no solamente en Venezuela, también veíamos en otros países del continente ocurren este tipo de situaciones. ¿Cómo apropiarse de ese relato? ¿Cómo enfrentar precisamente este cambio de estética, este cambio cambiar el paradigma en torno a una ultraderecha que sigue generando, por supuesto, mucho debate en nuestros pueblos en Latinoamérica y el resto del mundo? Es el tema que estamos hablando el día de hoy, cómo cambiar el mundo sin tomar el poder. Ya regresamos.

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0: Gracias por seguirnos en Texto y Contexto. Hoy hablando de cambiar al mundo, ¿es posible sin tomar el poder? Es la interrogante que pues, nos trae al programa el día de hoy. Me acompaña Claritza Ron, internacionalista, Ednio Di Marcantonio y Víctor Hernán Forastero, para poder contestarla. En un momento, Claritza, como ya lo decíamos, en que la ultraderecha está retomando la estética, está retomando un relato en el que la emocionalidad tiene mucho que ver. ¿Cómo hacer frente a eso? Digamos desde los pueblos, desde las sociedades en nuestro continente, para hacerle un vuelco a esta situación.
1: Es importante las redes. Las redes. El Estado es una parte, digamos, del tablero. El poder fáctico, que así nos tienen acostumbrados, está instrumentalizado. Por eso yo lo decía al principio, una cosa es la gobernabilidad y otra cosa es la gobernanza. En Venezuela tenemos un buen ejemplo con el poder popular y las comunas. A nivel mundial también se puede hacer. Estas redes de solidaridad pueden ser internacionales, hacer intercambios, no depender de, por ejemplo, una cancillería. Las redes sociales son abiertas. El poder mediático es sumamente importante, porque por allí la derecha, hasta con esa emocionalidad que tiene el pueblo, te hace cambiar una conciencia en solo minutos. Entonces es importante también dar la batalla comunicacional en cada espacio. Creo que la mayoría de las personas ya tenemos un teléfono y ya tienen redes sociales. De allí atacarlo con conciencia. Debemos preservar la conciencia de todas y de todos para seguir enfrentando, más allá de si tienes el poder como Estado o no.
0: Porque es un desafío bastante importante, porque en el auge, ¿no?, de estas fuerzas políticas, más allá de un fenómeno orgánico, algunos analistas mencionan que es el resultado del impulso de grandes poderes económicos, de grandes poderes mediáticos. ¿Cómo darle la vuelta? ¿Cómo ves también ese desafío para los pueblos?
2: Me uno lo que dice Forastero y lo que dice Claritza. La derecha construye de arriba hacia abajo, porque ellos tienen toda una estructura que ellos crearon, bajan la línea y la línea se hace. Los poderes, los pueblos tienen que construir abajo hacia arriba por razones obvias del lugar donde ellos están, el lugar donde nos desarrollamos. Hay varios tipos de exclusiones. El primer excluido es el que está debajo de un puente, sin ningún tipo de asistencia, pero también el artista que es sacado de algún sitio cuando está haciendo un graffiti es un excluido. El que el movimiento de rock en Venezuela, de metal en Venezuela, que no tenía oportunidad de llegar a algún sitio, porque además de la estigmatización, no, aquí somos un país caribeño, lo que le gusta a la gente es la música caribeña, sí, pero también le gusta otras cosas. Lo que pasa es que tienes que someter a prueba, pregúntale al sistema de orquesta.
0: Total.
2: Que es del cielo a la tierra la diferencia. ¿Por qué se puede? Porque sí, el Estado crea las condiciones, lo que hablábamos del Estado, pero lo que es las conexiones populares que dice Claritza, la red de conexión, es cuando ya tú puedes hacer cosas que antes no se podían. Porque aquí en Venezuela pasamos de una economía atrasada, rentista, que dependía del petróleo, parásita del Estado, a una economía, y obviamente monopólica, oligárquica, algunos, bueno, digámosle oligopolista para no ofender a algunos, oligárquica o oligopolista. Pasamos a que tú pases a un supermercado y tengas 10 marcas distintas de harina, 10 marcas distintas de café hoy. Eso se logra, sí. El plan de la patria de Chávez, la agenda económica bolivariana del presidente Nicolás Maduro, que la que dirigía el equipo económico es del CIR Rodríguez, la presidenta del CIR Rodríguez sigue ese plan, pero también está el tercer sector, que es la comuna. Gente que no pidió permiso para hacer la economía. Faltaba harina, busquemos el maíz, molámoslo, lo vendemos. Ahora después se crearon harinas hechas en Venezuela. Entonces, el trabajo de todos nosotros debe ser promover esas iniciativas. Venezuela tiene una ventaja, sí, y eso yo siempre tengo que destacarlo, pues, en el caso de América, porque otra vez la comunicación es de arriba hacia abajo. Claro que necesitamos a Telesur, necesitamos venezolana de televisión, necesitamos todos los medios venezolanos y los medios de cada país, Cubavisión, etcétera, etcétera. Pero también tiene que hacerse la construcción de la comunicación como ejercicio, lo que decía Claritza, de todo tener un teléfono, pero también el ser la mejor escuela de comunicación social del mundo, como yo le digo, que yo soy egresado de comunicación social a Venezuela. Es decir, yo en el año 2007, desmontar un fake news, como se le llama, esa mentira, Dios mío, no se sentía tan solo, porque éramos los periodistas los únicos que lo hacíamos, y entonces la cosa era yo contra tú y tú contra yo. El medio Globovisión decía esto y yo decía esto, no el Globovisión de hoy, por cierto, que eso también cambió. Ahora ahora los fakes se desmontan por segundo, y el mejor ejemplo lo vimos en el terremoto. Mira, yo creo que el nivel de, yo calculaba un promedio de desmontaje de un minuto, de dos minutos. El tsunami, en dos minutos ya estaba el ministro declarando, el ministro Diosdado Cabello en este caso, que es el que comandó toda esta operación de lucha contra el terremoto. Entonces, ¿eso cómo se logra? Porque alguien sacó un teléfono, dijo esto, bien, llegó para allá, después llegó, y hay una red que desmonta. Eso todavía en muchos países no se ve. Por ejemplo, el caso de la dictadura de Milei, que está haciendo la batalla cultural. La batalla cultural no es como dice ellos contra los Cuca, o sea, contra la gente que sigue a los Kirchner, contra los zurdos, etcétera. No, no, esa batalla ya la perdió. Ese es el peor, el gobierno de Milei es el peor gobierno de la historia de Argentina. Porque no es que es malo a propósito. Claro. Es diferente. Pero, concluyo con esta parte, él ha hecho esto, pero la verdadera batalla cultural es lo que llaman la carne de burro, el tema del asado. Es decir, es destruir la unión familiar que generaba el asado todos los fines de semana en Argentina, que Argentina lo sabe. Esas son las batallas que tenemos que enfrentar ahorita con la cultura, inclusive.
0: Sí, hay una especie forastero de nihilismo en la región, y la manera como desde la perspectiva cultural se debe retomar el relato para los pueblos, sobre todo para los más jóvenes, teniendo en cuenta todo el escenario en la región, ¿cómo sensualizar de la mejor manera posible, retomar, digamos, ese relato para poder decir, bueno, podemos hacer mucho más que dejarnos llevar por el mensaje que siempre estamos viendo por parte de las redes sociales y de lo que a veces es falso en, claro, los medios de comunicación?
3: Bueno, como hablaba la compañera sobre el tema de las redes sociales, estamos combatiendo contra una mega maquinaria comunicacional, que si no fuera por nuestros comunicadores populares, no es posible esta batalla. O sea, no puede batallar Telesur.
0: Pero
3: solo
0: no es imposible.
3: Contra,
0: ¿ah? No es imposible.
3: No, el poder que tienen los medios de comunicación, la manera en que distribuye un mensaje y cómo llega, por ejemplo, la mayoría de las personas ya no están viendo televisión ahorita. Sí, entonces la comunicación más que todo va por, veo directamente una película y no necesito ver televisión, esperar que la película llegue. Busco la información. Entonces las personas siempre están buscando información en Instagram, informaciones rápidas de 30 segundos, de menos de un minuto. Y entonces ahí es donde está la batalla más fuerte comunicacionalmente. Y como dice el compañero, o sea, montan un fake news y ya tenemos a 10, 15, 20 personas populares desde una casa en el barrio del otro desmontando. No, mira, yo estuve aquí, mira, aquí tengo la grabación, mira, no sé qué más, con entrevistas, con esto. Entonces, esa es la batalla que nosotros hemos ejercido. Ahora, yo, por ejemplo, trabajo con el tema del mural. ¿Cómo el mural combate contra la publicidad, contra estos medios de comunicaciones que te llueven completamente? Entonces, el tema es con la identidad. Sí, por ejemplo, nosotros trabajamos una comunidad pesquera afrodescendiente en Sucre, y cuando nosotros llegamos a esa comunidad, todos los murales eran de Santa Claus. Y todo lo que ellos querían era Navidad, querían esto, había una estatua de Colón y era la estatua que ellos más querían porque estaba Colón allí. Y me decían, no, que aquí es bueno pintar a Bolívar, a Chávez y a Colón. Entonces uno decía, wow, ¿qué es esto? Entonces, y ellos creen en eso porque es la manera en que... Y cuando nosotros salimos de esa comunidad, lo único que querían pintar los chamos eran tortugas, pescados, el pulpo, la persona pescando. Entonces, cuando... El valor que nosotros tenemos, quiénes somos, nuestras raíces, nuestra identidad, esa es la mejor defensa que nosotros tenemos contra la transculturización.
0: Sí, y justamente, Clarisa, también preguntarte, porque es una red de solidaridad que se debe presentar no solamente en el país en el que uno se encuentre. ¿Cómo tejer esa red, teniendo en cuenta de lo que decía, la batalla comunicacional es muy importante, pero fuera de las redes sociales, ¿qué más hay que hacer?
1: Tenemos como base actualmente las redes sociales, pero le pones un plus fuera de las redes sociales. Los pueblos nos comunicamos, como sea. Te pongo como ejemplo el movimiento que presido, un movimiento contra la violencia de género. Nació en Venezuela, tenemos enlace en España, en Argentina, en Estados Unidos, en Bolivia, en diferentes, porque son redes de apoyo. ¿Qué buscamos? Un

0: organizarnos y buscar intercambiar lo que tengamos que hacer por el bienestar de cada uno.
1: Así es, batalla comunicacional, saber la realidad de los propios, de las propias comunidades, es realmente lo que a través de la organización se puede hacer mucho más para tomar el poder, pero sin control, es decir, que efectivamente se pueda cambiar el mundo sin poder tomar el poder en nuestro continente. Pero usted, ¿qué opina? ¿Cuál es la efectividad que puede haber en su territorio, en su país, sobre lo que estamos hablando, sobre el poder popular y de la manera como se puede cambiar el mundo? Contáctenos @telesurtv.net para sugerencias y también otros temas importantes que mencionamos en nuestro texto y contexto. Lamentablemente se me termina el tiempo. Gracias por acompañarme y a ustedes muchísimas gracias. En casa será hasta una nueva oportunidad.

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Hola, ¿qué tal? Sean bienvenidos y bienvenidas a una nueva emisión de Telesur Noticias. Soy Gustavo Prada. Comenzamos la emisión con titulares. En Perú, tras 6 días de bloqueo de la carretera Panamericana Sur debido a deslizamientos de tierra, las autoridades activaron un puente aéreo para evacuar la región de Arequipa afectada por el sismo. Cerca de 3 semanas de lluvias monzónicas generaron inundaciones con depósitos de sedimentos que tapiaron viviendas y aislaron poblaciones en Filipinas. En Nigeria, al menos 52 personas murieron tras el naufragio de una embarcación que transportaba a agricultores y trabajadores. Iniciamos con información de Perú y es que tras 6 días de bloqueo en la carretera Panamericana Sur, debido a los deslizamientos de tierra provocados por un sismo, las autoridades de Perú activaron un puente aéreo para evacuar a las personas damnificadas. Los afectados permanecen varados entre los distritos de Ático y Ocona, en la región de Arequipa. Al respecto, el ministro de Defensa, Rafael Belaunde, precisó que cada vuelo permite trasladar a 40 ciudadanos y que ya se han inscrito 350 solicitantes para la evacuación. Paralelamente, las autoridades establecieron una ruta marítima alternativa entre La Planchada y Ático, con el apoyo de patrulleras de la Armada. Por su parte, la presidenta Keiko Fujimori viajó a la zona para supervisar las labores y confirmó la disponibilidad de los 3 helicópteros destinados al socorro.

En Colombia, los ciudadanos llevaron a cabo una vigilia de oración en memoria de las víctimas fatales del devastador terremoto que sacudió el país. En la parroquia Santuario San Juan Pablo II, al sur de Cali, se realizó el encuentro interreligioso de oración, donde también se elevaron oraciones para los sobrevivientes y demás damnificados. Durante la vigilia, los asistentes elevaron plegarias no solo por el descanso de los fallecidos, sino también por la pronta aparición de los desaparecidos y la fortaleza de los sobrevivientes. El evento sirvió como un recordatorio de la resiliencia del pueblo colombiano que hoy se une en oración y solidaridad. Bajo la consigna Prendamos una vela por Cali, Colombia llevó a cabo una jornada de oración y solidaridad en memoria de las víctimas del terremoto. Las ceremonias se llevaron a cabo en el Santuario San Juan Pablo II, en Valle del Lili, donde la ciudadanía de Cali encendió velas como símbolo de unión, fe y esperanza. Los caleños continúan recuperándose del impacto dejado por el sismo del 10 de agosto. Este acto buscó trascender las diferencias entre las distintas manifestaciones de fe para convertir el duelo en un encuentro ciudadano, abriendo un espacio colectivo para recordar a las víctimas, acompañar a las familias damnificadas y mirar hacia la nueva etapa que comienza para la ciudad.

0: Vecinos del barrio Los Cambios, en Cali, permanecen en carpas afuera de lo que antes eran sus casas. Tratan de proteger lo poco que les queda en medio de la tragedia. Nuestro compañero Milton Henao con los detalles.
1: Dicen que lo material se recupera. Es la frase repetida por estos días en medio del terremoto. Sin embargo, no es de qué están hechas las cosas, sino el valor, la memoria, los recuerdos y eso que se logró con mucho esfuerzo. Tanto que deciden correr el riesgo y rescatar lo poco que quedó.
2: Hay mucha gente que se llevan las cosas, entonces para que no se lleven las cositas, mientras ellos pueden rescatar algo de las cosas. Hay muchos que han podido rescatar sus cosas, principalmente sus papeles, sus cédulas, porque como eso fue tan temprano, todos los cogió fuera de base, algunos iban a bañar, otros apenas estaban desayunando, otros estaban en pijama, la mayoría estaban en pijama, entonces salieron fue a correr.
1: Por eso permanecen aquí, en el día y la noche, vigilando que los dueños de lo ajeno no les roben los pocos sueños que lograron construir. Pese a que en la ciudad está militarizada, aquí la única ley es el cuidado entre los vecinos y las familias.
3: Estamos aquí es como cuidando el edificio para que no entren los malintencionados, los ladrones, porque ya han venido acá camuflados y diciendo que son de acá y nos han visitado, entonces como para que no se roben lo que uno de pronto pueda rescatar.
1: Entre tanto, la vida sigue. Quienes son empleados, sus empresas los esperan y otros están en la informalidad. Sandra dice que si no trabaja no come y aprovecha a los ciudadanos que recorren estos edificios para vender postres y generar el sustento para sus familias.
4: Acá estamos, hemos pasado el COVID, hemos pasado ahorita este terremoto que tengo el corazón en mi mano. Muy triste, pero seguir adelante y trayéndoles felicidad a los caleños. Todos los días salgo por acá, por este lado de Imbanaco, la Alameda y todo, trayéndoles algo de felicidad al caleño. O sea, vamos con todo y con Dios.
1: En Cali, el distrito declaró vía decreto la urgencia manifiesta para lograr los recursos necesarios y atender la emergencia. El último reporte de las autoridades da cuenta de que en la capital vallecaucana las víctimas llegan a 151 y los desaparecidos a 41. Las autoridades trabajan para recuperar sus cuerpos. Milton Henao, Telesur, Cali, Colombia.
0: Ante el sismo registrado en Colombia, la Organización de las Naciones Unidas, la ONU, hizo un llamado a la asistencia humanitaria, señalando que las precipitaciones agravan las condiciones de las familias damnificadas. La ONU alertó que 1.2 millones de personas necesitan asistencia tras el terremoto, por lo que solicitó más de 148 millones de dólares para responder a la emergencia. El organismo detalló que el sismo dejó un saldo de más de 300 fallecidos, 4.500 heridos y miles de infraestructuras colapsadas. Asimismo, la ONU advirtió que las fuertes lluvias, los daños en más de 400 carreteras y la posible propagación de enfermedades como dengue complican la llegada de la ayuda humanitaria. Momento de hacer una pequeña pausa, ya volvemos.

0: Estamos de vuelta para informarles que en México se realizó el Innova Fest 2026, una iniciativa que impulsa el avance tecnológico con un enfoque social. Científicos, estudiantes e innovadores buscan acceder a financiamientos de una bolsa equivalente a 47 millones de dólares para desarrollar soluciones en temas de energía, sustentabilidad, salud y educación. Conozcamos más de este tema con Antonio Aranda, quien nos presenta el reporte.
1: En la ciudad de Querétaro, ubicada en el centro de México, se reunió lo más representativo del ecosistema tecnológico, científico y de emprendimiento nacional. Se trató del Innova Fest Querétaro 2026, que agrupó a más de 700 expositores, donde se presentaron 400 prototipos que buscan obtener financiamiento de una bolsa superior a los 47 millones de dólares del sector público y privado.
2: Lo segundo que tenemos que hacer es que todo joven que tenga una idea, no que tenga recursos, que tenga una idea, aquí no es prestarle la propiedad, es invertir en las ideas, es muy diferente. O sea, no es la idea de un crédito, entonces dame una garantía, tienes propiedad, no tienes, entonces no te presto.
1: La electromovilidad es un ejemplo. Desde la cooperación internacional de empresas mexicanas y rusas, se busca desarrollar una infraestructura de carga pública para el transporte colectivo en Querétaro, de forma inalámbrica.
3: Y donde se para camión, adentro, abajo de asfalto, hacemos una antena transmisor que por fuera ni siquiera se ve. Cualquier persona ni siquiera se va a dar cuenta que hay algo. Sí, es todo inalámbrico, viene camión, se detecta que hay un camión e inicia proceso de recarga. Nosotros hacemos todo este diseño, no estamos dependiendo de nadie. Diseños, proyectos, esquemas, todo es nuestro.
1: La preocupación por generar procesos sustentables va de la mano con los nuevos desarrollos tecnológicos.
4: Y ahora hay que hacer una regeneración, para empezar de los humanos, ahora de desintoxicarnos, a la tierra desintoxicarla, pero no solo eso. También hay que ahora regenerar y restaurar tanto al humano como a la tierra.
1: Más de 70 universidades y centros de investigación participaron para fortalecer la presencia de los jóvenes en estas áreas del conocimiento.
5: El mérito de este evento, concentrar al talento, que el talento que ya existe sea inspiracional para los jóvenes, las nuevas generaciones, y que obviamente con estos proyectos que se presentan, ellos también se autoconsideren agentes de cambio, que se piensen como personas capaces de mover a su propio país, al mundo, de transformarlo.
1: Todo esto debe contribuir para el bienestar social sin generar nuevas brechas tecnológicas.
6: Por esto, algunos especialistas consideran que las innovaciones tecnológicas deben ajustarse a la realidad social de cada país y no únicamente a las dinámicas del mercado. Desde Querétaro, México, con imágenes de Ricardo Martínez, Antonio Aranda, Telesur.
0: Momento de pasar a nuestra sección de crisis climática.

En Filipinas, casi 3 semanas de lluvias monzónicas provocaron inundaciones y gruesos depósitos de sedimentos, sepultando viviendas y dejando a comunidades aisladas. Rico Diego Arquero, jefe del barangay de la aldea de Santa Fe, declaró que no ocurría algo similar desde la erupción del volcán. Asimismo, aseguró que este es el caudal más fuerte que ha visto desde su infancia. En este contexto, las inundaciones provocadas por semanas de intensas lluvias monzónicas en el suroeste del país, conocidas localmente como Habagat, y que han afectado especialmente la provincia de Zambales, han perjudicado a más de 17.000 residentes. En consecuencia, los pobladores han quedado aislados o imposibilitados de regresar a sus hogares, debido a que las corrientes arrasaron los caminos de tierra e inundaron las calles. En paralelo, Serbia enfrenta una ola de incendios desatados en diversas zonas del país, siendo la más afectada la región de Deliblatsklad Peskara, al este del territorio. Las autoridades atribuyen el origen y la expansión del fuego a la escasez de lluvias, la sequía prolongada, las altas temperaturas y los vientos que aceleran la propagación de las llamas. Asimismo, indicaron que se desplegaron más de 400 efectivos entre bomberos y personal militar para las labores de control, enfocadas principalmente en proteger las zonas habitadas. Nos ubicamos en Indonesia porque una temporada de sequía ha provocado una reducción en el caudal del río Barito, afectando el transporte fluvial. La sequía dejó al descubierto tramos del lecho del río bajo el puente del Kalahin, donde ahora es posible ver a personas caminando debido al descenso del nivel del agua, que también ha interrumpido la pesca. Un pescador local declaró que se les dificulta llegar a aldeas a las que solo se puede acceder en embarcación. El río Barito es una de las principales vías fluviales de Indonesia, por ello la disminución de su nivel impide la navegación y afecta el acceso a alimentos, mercados y servicios esenciales. Y en Francia, al menos 2.000 hectáreas fueron arrasadas por un incendio forestal en el departamento de Landas, al suroeste del país. Según reportes, los equipos de bomberos trabajan para controlar el fuego en medio de una ola de calor y un clima seco que azota la región. En paralelo, se implementan medidas de evacuación y se coordinan operaciones para sofocar las llamas desde el interior de la aldea de Lueglong. Para estas labores se han desplegado fuerzas aéreas, aviones cisterna, helicópteros y equipos terrestres, los cuales realizan tareas de enfriamiento y humidificación del suelo con el fin de prevenir y reducir el riesgo de nuevos focos. Y en más de crisis climática, les contamos que las autoridades de España emitieron órdenes de evacuación a causa de un incendio forestal sin control registrado en el municipio de Segorbe. Las autoridades ordenaron la evacuación de al menos 1.000 personas en Gátova, provincia de Valencia, donde también se desplegó la unidad militar de emergencias. Mientras tanto, los equipos de bomberos trabajan para combatir las llamas que permanecen en la Sierra Calderona, donde el fuego consumió alrededor de 133 hectáreas y se extiende en un perímetro de 7 u 8 kilómetros. Asimismo, las autoridades explicaron que el incendio fue provocado por la caída de un rayo cerca de Segorbe, en una zona de difícil acceso que complica las labores de extinción debido a la orografía del terreno y al alto riesgo de propagación entre las provincias de Castellón y Valencia.

Hasta aquí nuestra sección de crisis climática. Nos trasladamos hasta el continente africano. En Nigeria, al menos 52 personas murieron tras el naufragio de una embarcación que transportaba agricultores y trabajadores hacia unos arrozales. Del total de fallecidos, 40 son niños. La embarcación transportaba al menos 80 personas, según declaró el testigo presencial Salisu Umar Goronjo, quien lamentó que su propia familia perdió a 10 parientes y agregó que muchas de las víctimas eran jóvenes que tenían previsto casarse este año. Por su parte, la Agencia Nacional de Gestión de Emergencias de Nigeria confirmó la cifra de muertos e indicó que continúan las operaciones de rescate y recuperación. También les contamos que llega a la República Democrática del Congo el primer lote de vacuna Ervebo para combatir el mayor brote de ébola en la historia del país. El cargamento fue recibido por las autoridades sanitarias del país en medio de lo que califican el brote más grande del virus, mismas que confirmaron las más de 2.300 personas fallecidas y 5.000 contagios confirmados. Detallaron que los más de 16.000 inmunógenos fueron solicitados por la efectividad demostrada durante el brote de los años 2018 y 2020 en la provincia de Chopo. Hacemos una pausa y volvemos en breve.

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0: El plan de lectura bicentenario se hace realidad en Venezuela y forma parte de las acciones gubernamentales para la atención y el apoyo de los afectados. Desde Caracas, nuestra compañera Michelle Ramírez nos cuenta los detalles.
1: Al campamento transitorio Juan Antonio Pérez Bonalde, en Caracas, llegó el Plan Nacional Bicentenario de Lectura, que contiene 6 libros, 2 para niños, 2 para adolescentes y 2 para adultos, que plasman el contenido de la Constitución.
2: Le damos la bienvenida e incluimos la lectura y relectura de la Constitución de la República Bolivariana de Venezuela. Esto se agrega al kit de 6 libros iniciales, que, como hemos dicho, es una semilla. Es una semilla que va creciendo en cada comunidad, en cada círculo de lectura, en cada campamento, en cada colegio, liceo o universidad, agregando las lecturas que queramos a este leer con el libertador. A este leer es resistir. ¿Por qué releer la Constitución a los que ya la conocen? Porque nos refuerza nuestra identidad, nos refuerza nuestro concepto como país.
1: La iniciativa busca promover espacios de lectura y escritura para niñas, niños, jóvenes y adultos.
3: A través de la lectura nosotros podemos situarnos en nuestra historia y que los niños puedan ver que nuestra historia no es algo aburrido, sino que a través de la lectura y de otras estrategias que hemos aplicado en este plan, directamente con Comunicalle, porque no es nada más el poner a los niños a leer, sino que a través de diferentes estrategias, a través del dibujo, a través de lo que es el títere, los títeres, teatro, ellos puedan conocer nuestra historia.
1: El plan también contribuye con la restitución y sanación del alma de los venezolanos luego de la catástrofe natural.
4: Después de un doblete sísmico, la presidenta Delcy Rodríguez habla de un renacer, y de un renacer que no solamente es material. Bueno, con todos los trabajos que se están haciendo de construcción de viviendas, refacción de viviendas, sino que este renacimiento también es espiritual, lo suele repetir ella en cada ocasión. Y este plan de lectura bicentenario, que ha llegado ya a todos los campamentos, a los más de 100 campamentos, hoy se profundiza, hoy a los 24 años de aniversario de nuestro Ministerio del Poder Popular para la Comunicación e Información, llega profundizado a través de la lectura de la Constitución, que es la brújula de nuestra soberanía.
1: Así, el Estado venezolano busca garantizar el acompañamiento pedagógico, el desarrollo cultural y el bienestar integral de los niños, jóvenes y adultos en el territorio nacional. En la Cámara de Gustavo Flores, Michelle Ramírez, desde Caracas, Venezuela, para Telesur.
0: También les contamos que la Brigada Internacional llevó a cabo una jornada de pintura de murales en la comuna El Panal, ubicada en el parroquia 23 de enero, en Caracas. La actividad se desarrolló como un saludo y un tributo permanente al legado histórico de los comandantes Fidel Castro y Hugo Chávez, figuras clave en la integración latinoamericana y la defensa de la soberanía de los pueblos. A través de esta expresión de arte urbano, la Brigada Internacional reafirmó su compromiso con la memoria de los líderes revolucionarios y con el impulso de las comunas como bastiones fundamentales de la transformación social.
5: Para mí ha sido principalmente una experiencia inspiradora, extraordinaria, maravillosa para mí. Yo me llevo sobre todo la intención de seguir el ejemplo, de asumir la responsabilidad. Veo a un movimiento, a una revolución militante fuerte, dura, en contra del imperialismo.
6: Y sin duda México, Venezuela, dos países hermanos, vimos que también fueron a La Guaira. ¿Cómo fue ese mensaje de solidaridad a los venezolanos que están en La Guaira con el doblete sísmico?
5: Todo el cariño, todo el amor a los venezolanos, a nuestros hermanos venezolanas y venezolanos que están sufriendo el desastre del terremoto. Lo que vimos es un gobierno que responde con muchísimos trabajadores, miles de trabajadores, cientos de maquinarias trabajando todo el tiempo, y un pueblo resiliente que resiste el desastre y que está dispuesto a levantarse y a renacer, como lo es el pueblo venezolano, gigante, grande.
7: Bueno, y hoy estamos pintando un mural, que es una de todas las actividades que hemos estado haciendo. Hemos visitado comunas, consejos comunales, hemos visitado viviendas, programas de viviendas, hemos ido a La Guaira, en fin, hemos recorrido Caracas, hemos conocido gente, charlado con compañeros que construyen todos los días y llevan adelante la revolución bolivariana. Y bueno, un placer estar en la tierra de Bolívar y de Chávez.
0: Así finalizamos la emisión. 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
6: Al tener el uso indiscriminado de pantallas, esta luz de las pantallas, ya sea teléfono, tablet, celular, televisión, pueden condicionar a que la melatonina baje y esto pueda ser un detonante si aparte tenemos la predisposición genética, el sobrepeso, el riesgo familiar, el ambiente.
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0: Hola, ¿cómo están? Soy Paola Pérez. Bienvenidos al Mapa de Telesur. Hay que hablar de organizaciones sociales, locales, pero también internacionales, que están denunciando que aplicar categorías de terrorismo a las manifestaciones es una táctica autoritaria para restringir el espacio cívico y sobre todo limitar el derecho constitucional a la protesta. Esto está sucediendo en la Argentina de Milei. Hoy vamos a analizar qué hay detrás de esta estrategia. Así empezamos. Por esta razón, les proponemos desplegar nuestro mapa y revisar algunos datos claves para poder entender qué está pasando realmente en la Argentina en medio de estas manifestaciones que generan un descontento social por las políticas que aplica el gobierno de Javier Milei. En nuestro mapa mundi identificamos a este país, a la República de Argentina, con los colores de su bandera. Hay que mencionar que el gobierno de Javier Milei acusa a los manifestantes de terrorismo y atentado al orden constitucional tras los choques frente al Congreso, una medida que busca justificar la represión de una protesta contra la ley de inviolabilidad de la propiedad privada y el ajuste económico. Cientos de personas se congregaron de manera pacífica el pasado jueves 6 de agosto frente al Palacio Legislativo en Buenos Aires, pero fueron reprimidos por la fuerza de seguridad. Utilizaron camiones hidrantes, gases lacrimógenos, balas de goma, un operativo que dejó a más de 1.500 personas heridas y decenas de detenidos. Entre ellas, un fotoperiodista que sufrió una herida en la cabeza y fue internada de carácter de urgencia. El gobierno de Javier Milei viene acusando a estos manifestantes de actuar como terroristas ocultos en profesiones civiles. Ha señalado que los supuestos atacantes se disfrazan de médicos, de profesores, de científicos, de alumnos universitarios, para, según él, cometer atentados contra la autoridad y tratar de desestabilizar al gobierno, impidiendo el funcionamiento normal del Congreso, lo que podría terminar enfrentando cargos de terrorismo de hasta 20 años de prisión. Son mecanismos discrecionales que han sido ampliamente denunciados por organismos defensores de derechos humanos. Desde el pasado 20 de agosto, la Confederación General del Trabajo, la CGT, además de los trabajadores de la Autónoma de la Unión de Trabajadores y Trabajadoras de la Economía Popular, se siguen concentrando frente al Ministerio de Economía. Ellos señalan que cerca de 20 millones de personas tienen alguna deuda con entidades financieras, de las cuales 6 millones están en situación crítica y alrededor de 5.8 millones están prestándose créditos. Pero estos créditos van destinados en su mayoría para intentar pagar alimentos y sobre todo cubrir los servicios básicos esenciales. Hay crisis en la Argentina y esta es la respuesta del gobierno. ¿Qué hay detrás de esta categorización de terrorismo ante la protesta social? Hoy lo analizamos con nuestros invitados. Para ello recibimos desde la Argentina, nos acompaña Gabriel Fernández, analista político. Qué gusto saludarte, Gabriel, bienvenido.
1: ¿Qué tal, Paola? Un placer es mío.
0: Gabriel, analizando este escenario, me gustaría poder entender por qué utilizar esta categoría penal de terrorismo a la protesta social. ¿Frente a qué escenario está la Argentina?
1: Me pienso que hay dos situaciones que confluyen, ¿no? Una de ellas que está relacionada con aspectos que mencionabas antes, el nivel de endeudamiento que existe en nuestro país. Cerca de 20,6 millones de personas tienen algún tipo de deuda y las deudas son contraídas básicamente para pagar los alquileres, para poder hacer frente a las expensas, para pagar alimentos, para transporte. Y por otro lado, el gobierno ratificó la política que ha llevado adelante en este periodo, que ha sido de desindustrialización, es decir, una política monetaria recesiva que, con el argumento de bajar la inflación, lo que hace es desestructurar la economía. Esto ha llevado a una caída salarial fuerte, a un alza del desempleo y a dificultades sociales integrales que además se combinan con la entrega de una buena parte del patrimonio nacional. Esto lleva a que haya protestas en las distintas ciudades, en distintos puntos del país. Hay manifestaciones que podemos dividir en dos fases. Una, las puntuales, las que movilizan una fábrica por su cierre, y otras las generales, todo un sector industrial o todo un sector educativo o todo un sector científico técnico que se moviliza como la acción que mencionaste la semana pasada. Ahora, el otro dato, creo que ahí es donde intenta aplicar la violencia para pretender garantizar una suerte de estabilidad local, También es que creo que la Argentina obedece mandatos norteamericanos sobre la declaración de terrorismo a diestra y siniestra con el objetivo de facilitar la intervención externa en nuestro país, con el objetivo el día de mañana de tener argumentos, aunque sean fraguados, para poder tener algún tipo de acción respaldada por el norte del continente. Me parece que entre la intención de garantizar frente al ajuste y a la caída económica, que no existan protestas o por lo menos que no sean tan visibles, y el alineamiento que viene tomando con los Estados Unidos de Norteamérica, el sentido de calificar como terrorista a todo aquel que tiene una demanda social para realizar es un argumento preventivo para este gobierno y para sus aliados.
0: No deja de ser interesante como una estrategia también para desvirtuar el movimiento social y este movimiento político opositor, digámoslo así o llamémoslo así, que va en contra de estos lineamientos neoliberales que imprime el gobierno de Milei. Sumamos a Javier Romero, lo tenemos ya en pantalla, también desde la Argentina, periodista y docente. Javier, tomando en cuenta estos elementos, hay que hablar también de otro de los ejes que también está siendo golpeado en la Argentina y que es el sector productivo. Si se ataca a los sectores sociales, se utiliza esta categoría penal de terrorismo en la protesta social. ¿Por qué golpear el sector productivo? Estamos hablando de más de 36 mil empresas que han tenido que cerrar y esto tiene una cadena de producción que también se corta, fuentes de empleo y otros. ¿Qué decir sobre este punto?
2: Bueno, me parece que es la otra cara de la moneda. Bueno, un saludo para Paola y un saludo para Gabriel. Me parece que es la otra cara de la moneda, ¿no es cierto? O sea, justamente como el gobierno sabe que van a crecer las protestas, van a crecer la protesta social precisamente por lo que provoca el plan económico. Esos 36 mil empresas que cierran significan cientos de miles o millones de puestos de trabajo perdidos.

guerra global. Sí, escucharon bien. El equipo de expertos han desarrollado un método para que las microalgas genéticamente modificadas actúen como verdaderos imanes biológicos, capaces de atrapar y remover los microplásticos que asfixian nuestras aguas. En un giro que parece de ciencia ficción, la naturaleza

Reconocer los activos digitales como propiedad legítima es un acto de derechos humanos y dignidad post-mortem, ya que nuestro legado, memoria y ahorros no pueden depender de los términos unilaterales de una corporación. La ciudadanía digital debe entenderse como una extensión de la ciudadanía civil. De lo contrario, estaremos aceptando un escenario donde las personas dejan un legado real en vida, pero sus identidades y patrimonios virtuales se evaporan para convertirse en el balance financiero de una multinacional. Sobre esto, Lawrence Lessig, experto en derecho cibernético y propiedad intelectual, nos señala que permitimos que el código y los contratos dicten las reglas de nuestra vida digital, olvidando que en el entorno virtual, quien controla el código controla tus derechos. Si no redefinimos legalmente la propiedad en Internet, las corporaciones tendrán el poder de borrar nuestro legado con solo un clic. Con esta reflexión, terminamos un nuevo capítulo de estreno de Atomun, no sin antes invitarles a seguir nuestras redes sociales digitales, como pueden apreciar en sus pantallas. Y será hasta una próxima ocasión, viajeros y viajeras del saber.

0: nombre que sintetiza esa hermandad, Máximo Gómez, hijo humilde de este pueblo, supo convertirse en hijo insigne y entrañable del pueblo cubano, por derecho ganado en su lucha por la independencia de Cuba, a la que aportó su brazo y su machete, su genio militar y su coraje, un notable talento político y un profundo pensamiento revolucionario. Fidel Castro.
1: 22 de agosto de 1998. Discurso pronunciado al recibir la Orden del Mérito de Duarte, Sánchez y Mella, en el grado Gran Cruz Placa de Oro, e imponer al presidente de la República Dominicana, Dr. Leonel Fernández, la Orden José Martí.

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La ciudad de Ceuta está en alerta máxima tras la llegada masiva de miles de personas desde Marruecos, empujados por una economía en crisis, una sequía que destruyó el campo y un desempleo juvenil superior al 30%. Jóvenes y menores arriesgaron sus vidas bordeando a nado los espigones fronterizos, dejando un trágico saldo de vidas perdidas en el mar. Mientras tanto, las autoridades españolas intentan controlar un flujo de personas que no se detiene, en lo que ya se considera la crisis migratoria más grave de los últimos años en esa frontera.

0: Ceuta, puerta sur de Europa y frontera terrestre entre España y Marruecos. Un territorio de apenas 18 kilómetros cuadrados y más de 80.000 habitantes que el pasado 30 de julio vivió el mayor movimiento migratorio registrado en la historia reciente del país. Más de 70.000 personas atravesaron a nado la frontera del Tarajal. Miles de jóvenes, en su mayoría marroquíes, se lanzaron al mar con flotadores improvisados y apenas unas pocas pertenencias. Una imagen inédita que transformó durante horas esta frontera en el epicentro de una de las mayores crisis migratorias conocidas en Europa. Detrás de esta salida masiva se mezclan la falta de oportunidades y las profundas desigualdades sociales de Marruecos, provocadas por uno de los regímenes más viejos de África.
1: Te digo una cosa, somos marroquíes y no hay ninguna comida, ningún trabajo. Todos los chicos son aquí en Marruecos y todos quieren entrar a Ceuta, a España, y ¡viva España! ¡Viva España!
2: Gracias. We're from Bangladesh. Last three years we stay in Morocco, but Morocco is no work, no money. Lots of time I'm trying to going to from Ceuta, but Morocco police and marine catch me. This is my last chance. If I'm not go to Ceuta, Spain, you will die. Please, Spain government, help us, help for everyone. Please.
0: La llegada provocó una situación sin precedente para las autoridades españolas. El gobierno calificó los hechos como una violación de la integridad territorial, mientras distintos analistas apuntan a una posible instrumentalización de los flujos migratorios por parte de Marruecos, en un contexto marcado por las históricas reclamaciones de soberanía sobre Ceuta.
3: Merece todo nuestro reproche, toda nuestra condena en el nivel más enérgico

0: posible, de rechazo, de condena y de consideración de deplorable la violación y el ataque a la integridad territorial de una ciudad española como es la ciudad de Ceuta.
1: El elemento determinante de que se ha tratado de un ataque inequívoco a la integridad territorial de Ceuta, de España y de Europa a través de una avalancha de 80.000 personas, el equivalente a toda la población de Ceuta, en un día. Para hacernos una idea, y si hablamos de nuestro país, de España, es como si en España en un día entraran 50 millones de personas. Esto es lo que ha ocurrido en Ceuta.
2: La respuesta fue inmediata. España desplegó un amplio dispositivo policial de guardias civiles y fuerzas armadas para controlar la frontera y atender la emergencia. Al mismo tiempo, miles de personas iniciaron el camino de regreso a Marruecos ante la ausencia de recursos básicos, la incertidumbre sobre su futuro y el temor a posibles represalias.
3: Los españoles y los marroquíes se han reunido para facilitarle la salida por la valla, por la puerta que tienen en el espigón, y que no se les va a pegar ni de parte de los españoles ni de parte de los marroquíes. Y lo que más temen ellos es salir nadando, que van a salir a pie y que no les van a montar los autobuses para mandarlos al Sahara, porque es lo que les suelen hacer normalmente.
2: En los días siguientes, los retornos voluntarios y las expulsiones se multiplicaron, favorecidas también por los acuerdos alcanzados entre España y Marruecos. Pero mientras sufrían la represión de Marruecos, otras miles de personas permanecían todavía en Ceuta. Muchos huyen de conflictos armados, el expolio o la falta de expectativa en sus países de origen. Esperan acceder al sistema de protección internacional o encontrar una oportunidad para reconstruir su
4: país. En Europa, I want to save my life is dangerous. Yes, because my country is problem now. I want to found good country. I want to save. Don't want to die. Die for what? Die for anything. I want to live good life. I want to live this. Yeah.
2: Mientras continúan los dispositivos de control, cientos de migrantes permanecen dispersos por distintos puntos de la ciudad. Sin recursos ni un lugar donde poder refugiarse, pasan las noches al raso y tratan de evitar los controles policiales por miedo a ser devueltos. Para muchos, regresar no es una opción.
5: Bueno, toda esta gente, la verdad es que están en mala situación. Hemos entrado aquí, no nos dan comida, se han cerrado todo para que nosotros no podamos comprar algo de comer ni nada para que nos salgamos a nuestro país. Ya me entiendo, pero aunque se cerran, aunque pueden, plan que esté cerrado todo, nosotros no vamos a quedar aquí con hambre o sin hambre, ya me entiendo, porque no queremos ser de Marruecos, ¿cierto?
2: La dimensión humanitaria de esta crisis queda reflejado en otro dato especialmente dramático. Más de 140 personas han perdido la vida en el entorno de esta frontera desde el inicio de esta apertura extraordinaria. Una cifra que recuerda que detrás de cada estadística hay historia, familia y proyectos de vida que quedaron sepultados en el mar. Mientras las autoridades ceutíes reclaman más apoyo del gobierno central y de la Unión Europea para afrontar una situación sin precedentes, la crisis ha reabierto el debate sobre la gestión de las fronteras exteriores de Europa. También ha vuelto a situar las relaciones entre España y Marruecos en el centro del tablero geopolítico, donde la migración continúa siendo uno de los principales desafíos diplomáticos y humanitarios del Mediterráneo.
6: El gobierno de Ceuta solicitó auxilio urgente al Ejecutivo español ante la grave saturación provocada por la llegada masiva de migrantes. aunque la mayoría de las más de 70.000 personas que ingresaron recientemente han retornado a Marruecos, unas 6.000 continúan en la ciudad, entre ellas más de 1.100 menores no acompañados. La crisis desbordó los servicios públicos e impacta tanto a los residentes como a los propios migrantes en situación de vulnerabilidad. El evento desató fuertes tensiones geopolíticas y fracturas en el espacio Schengen. Ante las exigencias de un mayor blindaje fronterizo por parte de más de 20 países europeos, Italia y otras naciones sopesan restricciones, priorizando el control militar sobre la respuesta humanitaria.

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0: Sergio Rodrigo, corresponsal en España, explica la geografía y las causas de la crisis migratoria actual.
1: La Ceuta, para los que nos estén viendo, es un pequeño enclave de soberanía español, pero en el continente africano, que se encuentra a, digamos, unos 14 kilómetros de distancia en un ferry desde la península ibérica, desde el continente europeo. Es decir, y además Ceuta es una ciudad muy particular, es una ciudad, como digo, de bandera española, donde viven ciudadanos en su mayoría musulmanes, y bueno, hay una diversidad, hay comunidades judías, hay comunidades hinduistas y luego también comunidades cristianas muy importantes. Y bueno, y entre toda esta compleja situación ya que se vive en la ciudad de Ceuta, luego está el vecino, Marruecos, un país que en estos últimos años hemos vivido cómo se ha ido aproximando a tendencias políticas como el sionismo, e incluso cómo ha tratado de consolidar su invasión en el territorio del Sáhara Occidental, y ha utilizado la migración como una herramienta, digamos, para presionar a los estados de la Unión Europea. El propio Parlamento Europeo ya condenó a Marruecos por este uso de la migración como una herramienta política, y lo que hemos vivido estos días es una cosa sin precedentes.
2: La ciudad española de Ceuta intenta volver a la normalidad tras la crisis migratoria por el paso de más de 70.000 personas. Aunque la mayoría retornó a suelo marroquí, los menores de edad en situación de vulnerabilidad esperan atención humanitaria. A una semana de la crisis migratoria, la ciudad autónoma de Ceuta vive una tensa calma institucional, pese a que la actividad local está operando en total normalidad. Sus servicios de asistencia humanitaria se encuentran colapsados debido a que aún se mantienen en menor proporción migrantes marroquíes en el suelo español, mientras que desde medios de comunicación alertan a las fuerzas de seguridad sobre una posible oleada de migrantes tras llamamientos en redes sociales a ingresar nuevamente a Ceuta el próximo 15 de agosto. Las autoridades españolas descartan una nueva ola de crisis y aseguran que mantienen despliegues de seguridad para garantizar la estabilidad y la paz en el territorio.
0: España reforzó la seguridad en Ceuta, desplegando a más de 2.000 militares y 300 agentes antidisturbios ante la amenaza de una nueva oleada migratoria. La medida responde a convocatorias masivas detectadas en redes sociales y grupos de mensajería con cientos de miles de integrantes que organizaban un nuevo cruce desde Marruecos. El Ministerio del Interior, Fernando Grande Marlaska, confirmó que este dispositivo se mantendrá de forma indefinida para contener la frontera. Esta alerta surge tras el cruce masivo de cerca de 62.000 personas en días previos, una situación que encendió las alarmas en la Unión Europea y llevó a países como Italia y Francia a endurecer sus controles fronterizos.

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0: lugar de atender las causas estructurales de la pobreza y la desigualdad, la justicia marroquí procesa a más de 70 personas tras la reciente crisis migratoria en Ceuta. Los imputados afrontan severos cargos por organizar cruces clandestinos, evidencia de cómo las políticas del enclave europeo criminalizan la necesidad humana en lugar de garantizar vías seguras. Esta persecución judicial ocurre tras el intento desesperado de miles de personas por cruzar la frontera en una tragedia provocada por el blindaje fronterizo que cobró la vida de al menos 141 personas en el mar. Más allá de la emergencia local, la situación migratoria en Ceuta es una pieza dentro de un mapa de poder mucho más amplio. El politólogo Juan Carlos Monedero explica cómo a lo largo de la historia los gobiernos han intervenido en otros países para proteger sus propios negocios y mantener el control sobre zonas estratégicas.
1: Todo lo que no sea una mirada inteligente sobre la migración seguirá dejando el asunto en la irracionalidad fascista. Esto lo sabe la patronal española. Sin papeles, los migrantes cobran menos. La derecha española querría disparar a los migrantes sin papeles, como está haciendo Trump en los Estados Unidos. Los que no queremos convertirnos en monstruos, ¿qué hacemos? Parece evidente que Europa, que está mirando para otro lado porque le ha regresado su gen colonialista, debe hacer algo para que los países de su entorno tengan un nivel de vida que haga menos atractivo emigrar para tener una vida digna. España tiene una obligación con Marruecos porque fue un protectorado y parte de la riqueza de España salió de Marruecos, igual que salió de América Latina. Como pasó en el siglo XX, según tratemos a los migrantes, es como al final seremos tratados nosotros. Los que se juegan la vida para llegar a Europa no lo harían si tuvieran una oportunidad en su país. Si lo que quieren es prosperar, se van a tirar al mar, incluso con sus hijos, si no fuera porque no ven salidas en su propia tierra. Vox y el PP no lo ven, no ven que son seres humanos. Y asusta ver que los fantasmas del fascismo están otra vez de vuelta. No faltan en la derecha como estos que hacían safaris para matar seres humanos en el cerco de Sarajevo, que lamenten perder la ocasión de demostrarnos lo rápidos que son disparando. Y han ido la gente de la extrema derecha a Ceuta no a ayudar a nadie, sino a hacerse propaganda. Y parece que casi todos se olvidan de que por buscar trabajo han muerto ahogados en las costas de Ceuta cerca de 100 seres humanos.
2: ¿Qué está pasando en Ceuta? En Ceuta hay una crisis migratoria inducida. Así lo dijo Pedro Sánchez, que apuntó directamente a mafias que personas. Esto está pasando. Por un lado, entradas masivas. En los últimos días se ha registrado el cruce irregular de 60.000 personas. Jóvenes, adultos, familias enteras arriesgan sus vidas en el mar. Algunos llegan con flotadores, otros arriba de una madera con medios improvisados. Algunos arribaron nadando. Colapso y tensión en la ciudad. Aquí hay que decir, todo está desbordado en Ceuta. Hay comercios cerrados, hay suspensión de eventos locales. Cuando hablamos de despliegue y respuesta institucional, hay que decir que Fuerzas Armadas, Policía Nacional, Guardia Civil, gobiernos de España, el de Marruecos, el de Macron, mantienen contactos de urgencia buscando contener lo que llaman crisis. Pero aquí hay un dato importante, hay un peligro que esto se extienda, porque igual que Ceuta, Melilla es una ciudad autónoma española ubicada en la costa norte de África y muchos marroquíes consideran que esas ciudades son territorio ocupado. Y la mafia de los traficantes de personas, la mafia de la que habla Pedro Sánchez, lo que se sabe es que cada oleada migratoria suele tener sus propias redes activas. Por eso son difíciles de detectar. No no siempre usan el mismo modus operandi y o hasta los lugares a donde llegar que los episodios anteriores. Entonces, Pedro Sánchez no presentó ni nombres ni pruebas. La que habló es la ministra de Defensa española, Margarita Robles. Ella dijo, esto no es una guerra, son seres humanos que vienen engañados.
0: El historiador mexicano Christian Nader analiza la migración masiva de población marroquí hasta la ciudad de Ceuta en España a través del paso de los años y todos los eventos geopolíticos que han desencadenado en esta explotación fronteriza.
3: Ceuta, la antigua Septa, una región que ha sido un punto estratégico para el comercio y también para las migraciones e invasiones históricamente desde la antigüedad, desde la época clásica, otro territorio colonizado con colonias comerciales por los fenicios desde más o menos el año 1000 antes de nuestra era y más tarde por aquellos herederos de los fenicios, colonia de la colonia, me refiero concretamente a Cartago, la familia Barca, por ejemplo, tenía una presencia en este lugar que a la postre con la conquista romana después de las púnicas sería conocido como Septa. Y que a la postre, siendo barbarizado el lenguaje, fue conocido como Ceuta, una zona de mayoría masíj, bereber, por supuesto ya arabizados después de 1000 años de la llegada del Islam. ¿Y qué ocurre? La semana pasada, de pronto en el cruce fronterizo entre Ceuta y el territorio marroquí, aparecen miles de personas, decenas de miles, algunos de ellos decididos a cruzar la frontera, por vía marítima, prácticamente iba a decir embarcaciones, pero realmente eran pequeños objetos improvisados para cerrarse a las aguas, y otros a pie. Es incontenible este flujo de personas, la Guardia Fronteriza Española no puede hacer nada y nos permite pasar.
0: La crisis en la frontera sur evidencia cómo la vida de miles de personas migrantes queda atrapada en las disputas geopolíticas y de poder entre estados. El gobierno español exige a Marruecos investigar el cruce masivo a Ceuta tras denunciar la presencia de agentes de inteligencia infiltrados. Sin embargo, detrás del cruce de más de 50.000 personas y la trágica pérdida de decenas de vidas, se esconde la realidad de más de 1.200 menores hacinados en centros que cuadruplican su capacidad. Esta situación exige que ambos gobiernos asuman responsabilidades, dejen de instrumentalizar el drama humano y garanticen los derechos fundamentales frente al blindaje de los límites territoriales. Hasta una próxima entrega de Realidades.

0: Acepto con orgullo y gratitud, en nombre del pueblo cubano, esta honrosa condecoración que el gobierno de la República Dominicana y usted, distinguido amigo y presidente, han querido otorgarme en la noche de hoy. La recibo como prenda de la honda amistad que estrecha a nuestros dos pueblos y como reafirmación de los lazos indestructibles de la hermandad que nos han unido y nos seguirán uniendo a lo largo de la historia, pese a todos los avatares e intereses de los que siempre han querido desunirnos. Fidel Castro.
1: 22 de agosto de 1998. Discurso pronunciado al recibir la Orden del Mérito de Duarte, Sánchez y Mella en el grado Gran Cruz Placa de Oro, e imponer al presidente de la República Dominicana, doctor Leonel Fernández, la Orden José Martí, Santo Domingo, República Dominicana.
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0: Hola, ¿qué tal? Soy Gustavo Prada y esto es Mundo Podcast, el espacio donde convergen los mejores podcasts de la multiplataforma Telesur. Estados Unidos vuelve a poner la mirada sobre América Latina. Esta vez, el escenario es Brasil y su próxima contienda presidencial. Donald Trump ya fijó posición y respalda la candidatura del ultraderechista Flavio Bolsonaro, quien se enfrentará a Lula da Silva, referente del Partido de los Trabajadores y de la continuidad del proyecto progresista en el gigante suramericano. ¿Qué hay detrás de este respaldo? En la otra voz, Sacia Alejandre analiza las claves de esta disputa. Además, nos adentramos en el mundo según Ramonet junto a Ignacio Ramonet y escucharemos el comentario de Juan Carlos Monedero. Acompáñenme.
1: Estamos apenas un par de meses de unas elecciones en Brasil en las que, mientras que Lula da Silva se encuentra a la delantera, se enfrentará no solo a un Flavio Bolsonaro por la extrema derecha y a un Tarcísio de Freitas, gobernador de Sao Paulo, también por la derecha, sino, como lo hemos visto en Colombia, Perú y Honduras, además a las campañas coordinadas tanto estadounidenses como israelíes interviniendo en la elección. Así nos encontramos ante un Lula cada vez más confrontativo con estas fuerzas injerencistas y tomando tímidos pasos para su incorporación en un frente progresista latinoamericano con los países que quedan de ese lado. ¿Pero esto será suficiente para vencer al imperio en el frente de batalla crucial que es hoy Brasil? Yo soy Sacia Alejandre, bienvenidos y bienvenidas a La Otra Voz.

0: Este 4 de octubre el imperio se jugará si Brasil pasa su esfera de influencia y su misión, o si, por el contrario, vemos a un Lula capaz no solo de ganar, sino de hacerle contrapeso al imperio en la región. El contexto regional no puede ser más hostil. Un Estados Unidos que cerró 2025 coordinando el chantaje y fraude electoral en Honduras y que arrancó 2026 con la invasión a Venezuela, el secuestro de Nicolás Maduro y fraudes en Perú y Colombia. Una campaña de asedio, acoso y ocupación que Lula parecía confiar no tocaría a Brasil. Sin embargo, fue en junio que Donald Trump lanzó sus primeras amenazas contra PIX, el exitoso sistema de pagos estatal creado bajo Dilma Rousseff, acusándolo de competencia desleal por operar fuera del control estadounidense de Visa y Mastercard. Una amenaza que se materializó este 22 de julio con el zarpazo de un 25% de aranceles. Apenas 3 días después, Lula anuncia la decisión de negarle el visado a 2 enviados de Marco Rubio al país. Su misión, según el propio Trump, abordar la libertad de expresión relacionada a las elecciones, con las autoridades electorales. Es decir, abiertamente injerir en la elección. Asimismo lo denunció el presidente Lula. De eso no tardaría mucho Trump en responder, cancelando el visado de la Embajada de Brasil en Washington, como el más fuerte ataque diplomático.
1: Nós não aceitamos ser tratados como moleque. Nós não aceitamos ser tratados como se fosse uma república. Eu tive 3 horas com o presidente Trump. 3 horas com ele. Entreguei 4 documentos para ele. Um deles era o combate ao crime organizado. Seu Marco Rubio não estava lá. Possivelmente porque ele estivesse preparado para ajudar um filho de um bolsonarista. Que é candidato à eleição aqui nesse país, que não tem vergonha na cara de trair a nossa pátria e nos Estados Unidos pedir intervenção americana no Brasil.
0: Pero empezando a introducir a los contrincantes de esta elección, hay que decir que casualmente en el instante en el que Marco Rubio solicita el visado para sus enviados, eventualmente rechazados por Lula, Trump se encontraba reunido en la Casa Blanca con Flavio Bolsonaro, hijo del golpista Jair Bolsonaro, y ahora aspirante a la presidencia. Y es que la mejor manera de describir a Flavio es a través de sus crímenes. Es este mayo que estalla por medio de The Intercept Brasil el escándalo de un desfalco bancario de 24 millones de dólares por parte de Flavio Bolsonaro, quien ese mismo día, acorralado, admite al entramado argumentando que el dinero lo habría usado para hacer una película sobre su padre llamada Dark Horse. Refiriéndose, por supuesto, a la causa Lavallato, mediante la cual el juez Sergio Moro, por orden del FBI, eso sí, comprobado, encarcelaría a Lula da Silva por corrupción. Caso que, obviamente, sería archivado en 2021 por falta de pruebas. Pero lo curioso es que quien sí tiene un caso asquerosamente público de desfalco es, además de Flavio Bolsonaro, el propio Milei. No podría faltar que habláramos del Dark Horse Jair Bolsonaro, actualmente sirviendo una condena de 27 años y 3 meses por el más público e irrefutable intento de abolición violenta del Estado Democrático de Derecho y tentativa de golpe de Estado, tras perder la elección de 2022 frente a Lula. Y es que tanto esa es la muestra de la extrema derecha brasileña, incapaz de aceptar una derrota electoral, como también es muestra de los amos que verdaderamente los respaldan. Ya desde julio del 2025, el Departamento del Tesoro estadounidense le impuso sanciones por censura y detenciones arbitrarias al juez del Supremo Tribunal brasileño que habría condenado a Bolsonaro, Alexandre de Moraes. Sanciones, por supuesto, activas hasta el día de hoy. Tras casi una nula cobertura del escándalo Dark Horse, acusando, bajo su propia confesión, a Flavio Bolsonaro de desfalcar millones de dólares, y también de la persecución disciplinadora del régimen Trump al magistrado que condenó a Bolsonaro padre por el intento de golpe de Estado que a todas luces hizo, la tarea de la prensa parece ser poner en duda el hecho de que haya verdaderamente una injerencia estadounidense en la elección brasileña. Bajo titulares como este de France 24.
2: Crisis diplomática Brasil-Estados Unidos. Lula endurece el tono y promete frenar cualquier injerencia en las elecciones.
0: Nótese en las comillas entre las cuales se ponen la palabra injerencia. Y lo mismo con el Japan Times, por ejemplo, que decidió ir con...
2: Lula se enfrenta a Trump y a Milei por percibida injerencia electoral.
0: porque todos saben que la injerencia es subjetiva, que puede ser percibida o simplemente no. Con todo esto nos encontramos ante un panorama electoral que, según las encuestas, y dicho por el propio Lula, serán ajustadas, decididas por apenas un puñado de votos. Pero mientras que esas mismas encuestas muestran últimamente que los ataques y amenazas de Trump, lejos de debilitar a Lula, lo consolidan, deberíamos de estar en alerta de lo que parece ser el modus operandi de las encuestadoras a partir del último caso colombiano, en el que durante meses escondieron el crecimiento de Abelardo de la Espriella, ganando el traspaso de los votantes de la otra candidata de la derecha.

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0: Continuamos en el segundo segmento de Mundo Podcast. Cuando una epidemia irrumpe, no solo pone en riesgo la salud, también deja al descubierto las profundas desigualdades que marcan el mapa del mundo. En El Mundo Según Ramonet, el periodista Ignacio Ramonet pone la lupa sobre el brote de ébola en la República Democrática del Congo, considerado uno de los más letales de la historia. Pero más allá de la emergencia sanitaria, Ramonet profundiza en las dimensiones regionales y globales de esta crisis. ¿Qué ocurre cuando una epidemia golpea a un país marcado por conflictos, desigualdades y la disputa por sus recursos estratégicos? Vamos a verlo.
1: Hola, ¿qué tal? Pues sí, hoy vamos a hablar de este miedo al ébola que se está extendiendo y con justa razón. El ébola es una enfermedad viral que da pánico, porque todo el mundo recuerda que hace unos 15 años, 2013, de 2013 a 2016, hubo una enorme epidemia de ébola en África del Oeste, o sea, en Sierra Leona, Liberia y Guinea, y hubo, bueno, más de 10.000 muertos, se estima que entre 12.000 muertos, sobre una población afectada, infectada de unas 30.000 personas, o sea, una persona de cada dos moría del ébola. Y en este momento hay una epidemia del ébola que parece incontenible en el este del Congo. Entonces quisiera hablar de esto, de cómo, como casi siempre, las epidemias están ligadas a crisis políticas o sociales y también a la geopolítica. Y aquí en particular es muy claro. Digamos, el ébola, por consiguiente, es una enfermedad viral transmitida por virus que esencialmente residen en animales salvajes, en este caso probablemente los murciélagos, en algunas regiones de África, y también el hecho de que se transmite por los fluidos, o sea, se transmite por la sangre, se transmite por la saliva, se transmite por los vómitos, se transmite por la orina o se transmite por el esperma. Y también se transmite si se come algún animal, evidentemente que no está bien cocido, digamos, de transmisor del virus. Entonces, hay varias cepas del ébola y la más conocida, que es la cepa Zaire, como se llamaba antes el Congo, de esa ya se tiene vacuna y ya está en capacidad, digamos, la Organización Mundial de la Salud de prevenir. Pero actualmente esta epidemia que se está extendiendo por el este del Congo es una epidemia basada en un virus, en una variante, en una cepa diferente, que es el Bundibugyo. El Bundibugyo es el nombre de una ciudad donde se encontró por primera vez. Ébola también viene del río, de un río donde se encontró por primera vez este virus. Y el Bundibugyo, no hay vacuna contra esta cepa variante, por eso no se detiene. Actualmente, para que tengamos una idea de la gravedad, hay un muerto cada 30 minutos en el este del Congo. Y por consiguiente la enfermedad avanza y no se puede detener. ¿Qué es lo que hace que esta enfermedad avanza tanto? Bueno, primero porque las condiciones, digamos, científicas para detenerla no existen, pero existen de métodos ancestrales, de cordones sanitarios, aislamiento de la población, gestos barrera, desinfectarse, etc. Pero estamos hablando de una región que está en guerra desde hace casi 30 años, o más, no, 30 años. Porque esa guerra empezó cuando en el este del Congo, la frontera, es la frontera con Ruanda y la frontera con Uganda. Y también son las tres provincias, ¿verdad?, del norte de Kivu, del sur de Kivu y de Ituri. Es la región del mundo donde más desplazados hay, más que en Sudán, más que en otras regiones donde también hay conflictos. Entonces, la guerra impide que eso funcione. ¿Por qué esta guerra está teniendo tal dimensión? Bueno, porque hay intereses económicos muy importantes. Intereses económicos tienen que ver con la riqueza extraordinaria minera que hay en esa región. Hay toda clase de minerales, no hay petróleo, pero hay toda clase de minerales, y en particular minerales estratégicos. El más importante de ellos es el coltán. Es la gran, digamos, reserva mundial de coltán. Ustedes saben que el coltán es un mineral que permite producir los imanes y en particular que se usan en los teléfonos que utilizamos y en la informática en general, pero sobre todo en los teléfonos. No puede haber teléfonos móviles, teléfonos inteligentes sin coltán. Y el N23 y todas estas organizaciones se disputan el control de las minas, que son minas más bien salvajes, donde los trabajadores están explotados, algunas veces esclavizados, pero de ahí sale el coltán del que se beneficia muchas organizaciones económicas, muchas empresas y en realidad el mundo entero. Entonces tampoco hay una gran presión internacional para que se ponga orden en esa guerra. Y por otra parte, nadie, ninguna potencia está dispuesta a intervenir, evidentemente, en una región como esa. Recordemos que el Congo es uno de los países más extensos de África y es un país de más de 100 millones de habitantes, evidentemente. Y esta guerra, por consiguiente, dura. Por consiguiente, el ébola está desarrollándose en ese contexto y no se puede detener. Pero, ¿qué hace la Organización Mundial de la Salud? Bueno, la Organización Mundial de la Salud está muy presente, pero también es consciente de que está muy disminuida desde que la administración actual de Estados Unidos se ha retirado de la OMS y le ha retirado las subvenciones, que era el mayor aportador de subvención. Entonces, muy disminuida económicamente. ¿Qué hace falta? No hace falta tanto dinero, evidentemente mucho dinero a nivel, digamos, local, pero hacen falta, como se estima, unos 600 millones de dólares. Y actualmente, con la comunidad internacional sobre este tema, solo se ha reunido más o menos la mitad. O sea, el último recurso al que recurre el gobierno de Kinshasa, del Congo, para pedirle ayuda. Entonces, como ven, a partir de un virus encontramos una situación geopolítica mundial que nos hace entender que los virus no son solo problemas médicos, tienen que ver con el funcionamiento general de la geopolítica en el mundo. Hasta la semana próxima.

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0: Para culminar esta edición de Mundo Podcast, ponemos la mirada en un nuevo episodio que reaviva el debate sobre las relaciones entre Washington y América Latina. La retirada de la visa a Andrés Manuel López Beltrán, hijo del expresidente mexicano Andrés Manuel López Obrador, trasciende el ámbito personal y se inserta en un escenario marcado por las presiones políticas y diplomáticas de Estados Unidos sobre la región. El politólogo Juan Carlos Monedero plantea la siguiente pregunta: ¿puede América Latina articular una respuesta común frente a la hegemonía estadounidense sin renunciar a su propio proyecto de integración y soberanía? Con este interrogante cerramos la edición de hoy. Revisemos.
1: Juan Carlos Monedero para Telesur. ¿Qué tienen que hacer México, Brasil, Venezuela o Colombia? Los Estados Unidos de Donald Trump le han retirado la visa a Andrés Manuel López Beltrán, el hijo del expresidente mexicano López Obrador. No hay delito de por medio, no hay acusaciones, solo le retiran la visa como una manera de castigo simbólico. Y yo digo, quien se acerca a la corte del Rey Sol es quien puede aproximarse y quien no, fuera. Los que yo quiero comen en mi mesa y los que desprecio me dejo que ni se acerquen. No toleran que su padre AMLO les haya desobedecido. Después de la barra libre que tuvieron con Calderón, con Peña Nieto, con Fox, con Salinas, no toleran que ganase las elecciones, que reinventara la soberanía de México y que dejara el camino para que su sucesora, Claudia Sheinbaum, ganara por 30 puntos de distancia a la candidata de los Estados Unidos, a Xochitl Gálvez. Claudia Sheinbaum, otra desobediente, que tiene una aceptación popular del 73%, ayer mismo dijo, contestando a las bravuconadas de Estados Unidos, que no habría libertad, no habría bienestar y no habría derechos si no hay soberanía. Por eso defendemos de igual manera la soberanía de México, igual que el bienestar del pueblo de México. Clarito. Estados Unidos siempre ha tenido voluntad imperial y lo dijo ya George Washington cuando recomendó que no se expulsara pronto a los españoles y que esperaran hasta que ellos pudieran hacerse cargo del continente. Y lo acaba de decir el Departamento de Estado, es decir, la Cancillería de los Estados Unidos, en una publicación donde reconocen que la doctrina Monroe, la que ha regido la política exterior de los Estados Unidos, siempre ha sido imperial. Y que su voluntad, dicen en ese video, es controlar América Latina. Marco Rubio, el secretario de Estado, dice a la ONU hace un par de días que tiene que sancionar a Irán por haber bombardeado bases norteamericanas en Oriente Medio y por haber cerrado el estrecho de Hormuz. Pero si lo han hecho en respuesta a los bombardeos de los Estados Unidos a Irán. Es decir, este señor Marco Rubio piensa que ellos tienen derecho a bombardear un país, pero los países, si se defienden, es que rompen las reglas. Es como un esclavo en Roma que se rebela contra el amo que le castiga y entonces debe infligirle el más duro de los castigos, como por ejemplo morir crucificado como escarmiento disciplinador. Marco Rubio y Trump pueden volar lanchas en el Caribe y asesinar a más de 200 personas, secuestrar presidentes, bombardear países, hacer un genocidio en Gaza, ocultar los nombres de los papeles de Epstein, desmantelar el Tribunal Penal Internacional porque pide perseguir a Netanyahu, poner aranceles cuando quieran y hasta, como para terminar de orinarse en cualquiera, por si acaso resulta que es que no les interesa la política, le retiran una tarjeta roja a un jugador norteamericano en el último mundial. O sea, la política está, por supuesto, hasta en el fútbol. Y resulta que el mundo se lo tolera, con algunas oposiciones más o menos contundentes en México, en Brasil, en Colombia, en Canadá, en Yemen, en Burkina Faso o en Irán, de manera más contundente. Lo que es evidente es que México y Brasil están en el objetivo de los Estados Unidos. Los dos países son conscientes de lo que está en juego. Y tanto Sheinbaum como Lula son dos políticos avezados, experimentados, que saben que Trump va con todo contra ellos. Y saben que el que se arrodilla ante Trump está perdido. Brasil arrancó este domingo la campaña electoral con un Lula que parece que ya se ha dado cuenta de que el candidato de Trump es Flávio Bolsonaro, el hijo del delincuente golpista encarcelado Jair Bolsonaro. Lula que no estuvo siempre en su mejor papel en la relación, por ejemplo, con Venezuela. Igual que en México, el gran problema que tienen mexicanos, brasileños, venezolanos, es de dentro. Porque en el conflicto entre sus países y los Estados Unidos hay connacionales que es que van con los Estados Unidos. pero lo que se ve en casi todos los países es un intento de los grupos empresariales y financieros de ocupar el Estado, de poner el Estado a su servicio, de ponerlo de manera evidente, como si supieran que no tienen mucho tiempo al servicio de intereses corporativos particulares. El caso extremo, claro, son los Estados Unidos, de Trump, donde incluso miembros de las tecnológicas han recibido grados militares en el ejército. Y también relevantes empresarios o gerentes, pues han pasado a hacerse cargo en el gobierno de ámbitos públicos de la sanidad, de la educación, de la vivienda, de la energía, de la defensa, sumándose a la ocupación tradicional, que siempre ha sido así, de la banca privada, que es la que ha llevado la gestión de las finanzas públicas de la Reserva Federal en los Estados Unidos. La gran pelea va a estar en el ámbito internacional en resistir al país, que gasta el 50% de todo el armamento mundial, y en el nacional, en regular una economía que está en manos de quién, del 0,001% de la humanidad, y que amenaza, en connivencia con la gran potencia de Estados Unidos, que está desatada, con robarnos el conocimiento, se han apropiado el conocimiento de la humanidad, con la inteligencia artificial, robarnos el trabajo, robarnos el agua, el aire, los ríos, la tierra y cualquier riqueza que poseamos. En Venezuela crecen las voces que dicen que incluso cuando haya que obedecer para evitar la violencia norteamericana, no hay que acatar. El discurso de la derecha y la extrema derecha es que la política no sirve, que los políticos son todos iguales y que lo mejor es dedicarse a los asuntos propios y no perder el tiempo en algo inútil. Lo dicen para hacer política por nosotros. Pero aunque aún no estén las herramientas para frenar a un imperio que ya no molesta ni en disimular, es importante hacerles ver que nos tienen enfrentes y a lo mejor, como hacía mi amigo Fray Bartolomé de las Casas, recordarles que sí, que aunque nos lo nieguen, tenemos alma. ¿Verdad, Bartolomé?
0: Así ponemos punto final al Mundo Podcast, el espacio donde nuestros podcasts saltan a la pantalla. Recuerden enviar sus comentarios y sugerencias a través de las redes sociales, en Instagram y en X, @telesurtv, y en el canal de YouTube Mundo Podcast Telesur, donde también encontrarán los episodios anteriores. Soy Gustavo Prada, gracias por acompañarnos. Nos vemos en la próxima entrega. Hasta entonces.

0: sintetiza esa hermandad. Máximo Gómez, hijo humilde de este pueblo, supo convertirse en hijo insigne y entrañable del pueblo cubano por derecho ganado en su lucha por la independencia de Cuba, a la que aportó su brazo y su machete, su genio militar y su coraje, un notable talento político y un profundo pensamiento revolucionario. Fidel Castro.
1: 22 de agosto de 1998. Discurso pronunciado al recibir la Orden del Mérito de Duarte, Sánchez y Mella en el grado Gran Cruz Placa de Oro e imponer al presidente de la República Dominicana, Dr. Leonel Fernández, la Orden José Martí, Santo Domingo, República Dominicana. 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

Buenas tardes, iniciamos una nueva entrega de Telesur Noticias. A continuación vamos a conocer los titulares. Denuncian en Bolivia riesgos sobre la seguridad del expresidente Evo Morales y acusan al Ejecutivo de desviar la atención sobre casos de corrupción. Nuevo revés judicial para la administración de Donald Trump. Un tribunal de Estados Unidos frena la suspensión de visas. Israel intensifica sus crímenes contra el sur del Líbano usando fuego aéreo y proyectiles de fósforo.

Soy Andrea Romero y vamos con las informaciones. El movimiento político Evo Pueblo denunció la movilización de tropas del ejército boliviano y advierte sobre las amenazas en la seguridad del expresidente Evo Morales.

0: Queremos denunciar ante el pueblo boliviano, la comunidad internacional, organismos de derechos humanos, que por información de militares patriotas, en las últimas horas se habrían movilizado del cuartel de Cotapachi, municipio de Quillacollo, el grupo especial del ejército F-10, que por instrucción del ministro de Defensa habría movilizado 36 efectivos que se encontrarían en el trópico de Cochabamba para ejecutar una operación y tratar de atentar contra la vida del expresidente Evo Morales. El gobierno ha decidido ejecutar estas operaciones para distraer la atención de los graves hechos de corrupción que se han conocido con la detención del asesor principal de Rodrigo Paz, el señor Fernando Cerinero. Hechos de corrupción que involucran incluso a la esposa de Rodrigo Paz, a su entorno familiar y a su entorno cercano, autoridades y empresarios. En ese sentido, hago un llamado a los compañeros y compañeras en toda Bolivia para que estén atentos para resguardar la vida del hermano Evo Morales y denunciar cualquier hecho que se pueda ejecutar en el trópico de Cochabamba.
1: En este contexto, el expresidente Evo Morales denunció lo siguiente. Según información oficial, el grupo especial del ejército F-10, comandado por el teniente coronel Carlos Jiménez Ortuño, antiguo guardaespaldas de Fernando López, exministro de Defensa durante el gobierno de Áñez, tiene la misión de realizar una operación en la zona tropical de Cochabamba por orden del ministro de Defensa. Desde ayer, 36 miembros de este grupo desaparecieron sospechosamente de su cuartel ubicado en Cotapachi, municipio de Quillacollo, departamento de Cochabamba. Estos 36 efectivos ya se encuentran en operación. La justicia boliviana dictó 180 días de prisión preventiva para el ex asesor presidencial de Rodrigo Paz y Javier Milei, Fernando Cerinedo, por presunto intento de feminicidio contra su expareja. Tras 6 horas de debates, el juzgado de Santa Cruz dictaminó tentativa de feminicidio para Cerinedo, tras la convalidación de pericias halladas en su teléfono celular que lo vinculan con la organización del intento de asesinato, además de otra investigación por enriquecimiento ilícito. El peritaje técnico fue determinante para el dictamen, luego que el material probatorio de la Fiscalía destacara las conversaciones de Fernando Cerinedo, en la que hablaba de eliminar, supuestamente, a la víctima y la mención de buscar a quien pudiera hacer el trabajo. La medida de prisión preventiva será cumplida en la cárcel de máxima seguridad de Palma Sola, en Santa Cruz de la Sierra, mientras se avanza con el caso.

0: Nos vamos a Brasil, a la ciudad de Río de Janeiro, donde los principales candidatos a la presidencia de ese país, Luis Inácio Lula da Silva y Flávio Bolsonaro, dieron inicio a sus actividades proselitistas de cara a los próximos comicios generales del próximo 4 de octubre. Nuestro compañero André Vieira, desde el lugar, nos amplía los detalles.
1: ¿Qué tal? Saludos para ti, también para nuestra audiencia. Sábado de campaña aquí en Brasil, los dos principales candidatos a la presidencia de Brasil, Luis Inácio Lula da Silva y Flávio Bolsonaro, realizaron actividades esta mañana aquí en Río de Janeiro. El presidente Luis Inácio Lula da Silva, candidato a la reelección, realizó un acto esta mañana en el estadio Moça Bonita del equipo Bangu, en la zona oeste de Río de Janeiro. Un lugar muy simbólico porque es un equipo de fútbol fundado por trabajadores de una fábrica, Lula, así como lo hizo en su primer acto de campaña hace una semana en São Bernardo do Campo, en São Paulo. Realizó también el acto el día de hoy aquí en un barrio obrero, un barrio que tiene su historia cercana, conectada con los trabajadores. En su discurso, Lula prometió soberanía, también volvió a criticar a Estados Unidos y a otras potencias del mundo que quieren explorar las tierras raras de Brasil, también el petróleo y los otros minerales sin la conexión directa con Brasil. Defendió la soberanía de ese país, también defendió más políticas para la educación, para la salud, y también prometió ayudar al lado del candidato a la gobernación, Eduardo Paes, recuperar el estado de Río de Janeiro. También el día de hoy, como les comentaba, el candidato de la extrema derecha, Flávio Bolsonaro, realizó un acto aquí en Río de Janeiro, en el estadio Maracanãzinho, en la mañana de hoy, mostrando también la articulación de esta extrema derecha aquí en Brasil y principalmente en Río de Janeiro, que es la cuna política de este movimiento de la extrema derecha. Así que nosotros seguiremos aquí en esa cobertura especial de Telesur desde Río de Janeiro, desde diferentes rincones del país, en este momento que Brasil decide, Telesur está presente. Adelante, compañeros.
0: Gracias a nuestro compañero André Vieira desde Brasil. Ahora nos vamos hasta Colombia, ya que vecinos del barrio Los Cambios en Cali permanecen en carpas afuera de lo que en otrora eran sus casas. Tratan de proteger lo poco que les queda en medio de la tragedia. Milton Henao nos cuenta los detalles.
2: Dicen que lo material se recupera. Es la frase repetida por estos días en medio del terremoto. Sin embargo, no es de qué están hechas las cosas, sino el valor, la memoria, los recuerdos y eso que se logró con mucho esfuerzo. Tanto que deciden correr el riesgo y rescatar lo poco que quedó.
3: Hay mucha gente que se llevan las cosas, entonces para que no se lleven las cositas, mientras ellos pueden rescatar algo de las cosas. Hay muchos que han podido rescatar sus cosas, principalmente sus papeles, sus cédulas, porque como eso fue tan temprano, todos los cogió fuera de base, algunos iban a bañar, otras estaban desayunando. Otros estaban en pijama, la mayoría estaban en pijama. Entonces salimos a correr.
2: Por eso permanecen aquí, en el día y la noche, vigilando que los dueños de lo ajeno no les roben los pocos sueños que lograron construir. Pese a que en la ciudad está militarizada, aquí la única ley es el cuidado entre los vecinos y las familias.
4: Estamos aquí, es como cuidando el edificio para que no entren los malintencionados, los ladrones, porque ya han venido acá camuflados y diciendo que son de acá y nos han visitado, entonces como para que no se roben lo que uno de pronto pueda rescatar.
2: Entre tanto, la vida sigue. Quienes son empleados, sus empresas los esperan y otros están en la informalidad. Sandra dice que si no trabaja no come, y aprovecha a los ciudadanos que recorren estos edificios para vender postres y generar el sustento para sus familias.
5: Acá estamos, hemos pasado el COVID, hemos pasado ahorita este terremoto que tengo el corazón en mi mano, muy triste, pero seguir adelante y trayéndoles felicidad a los caleños. Todos los días salgo por acá, por estos lados de Imbanaco, La Alameda y todo, trayéndoles algo de felicidad al caleño. O sea, vamos con todo y con Dios.
2: En Cali, el distrito declaró vía decreto la urgencia manifiesta para lograr los recursos necesarios y atender la emergencia. El último reporte de las autoridades da cuenta de que en la capital vallecaucana las víctimas llegan a 151 y los desaparecidos a 41. Las autoridades trabajan para recuperar sus cuerpos. Milton Henao, Telesur, Cali, Colombia.
0: En Venezuela, la reactivación y el crecimiento de la actividad económica en el estado de La Guaira avanza gradualmente tras el doblete sísmico que impactó al país el pasado 24 de junio. Nuestro corresponsal Luis Tavera nos amplía.
6: Te saludo a ti, a la audiencia que sintoniza en las pantallas de Telesur. Nosotros nos encontramos desde el estado costero de La Guaira, específicamente en Catialamar, en el parador turístico de Playa Chévere, donde hemos visto el crecimiento y la actividad económica que se activa paulatinamente luego de que el gobierno nacional, a través de la banca pública y privada, entregara un total de créditos a emprendedores locales y a comerciantes, más de 2.200 créditos a estos emprendedores luego del doble sismo del pasado 24 de junio. A casi dos meses, la actividad económica en el estado de La Guaira, a través de las políticas del estado, como el Plan Venezuela Renace, que también contempla la rehabilitación de las viviendas de las personas afectadas y también la entrega de soluciones habitacionales a las personas que lo perdieron todo. Nosotros continuamos desde el estado de La Guaira para seguirles llevando información. Vuelvo con ustedes.
0: Gracias a nuestro compañero Luis Tavera desde el litoral central venezolano. Y seguimos en Venezuela porque la Asamblea Nacional anunció la destitución del diputado Antonio Ecarri de la presidencia del Grupo de Amistad Parlamentario Venezuela-Estados Unidos. A través de un comunicado, el presidente de la Asamblea Nacional, Jorge Rodríguez, expresó lo siguiente: en uso de las facultades que me confiere el Reglamento Interior y de Debates, he decidido destituir al diputado Antonio Ecarri de la presidencia del Grupo de Amistad Parlamentaria Venezuela-Estados Unidos. La razón es clara. Sus acciones han sido irresponsables y han vulnerado el ordenamiento jurídico que estamos obligados a defender. Primero, ha infringido el artículo 133 del Reglamento Interior y de Debates, que exige a los parlamentarios en funciones de diplomacia interparlamentaria actuar con apego a la Constitución y a los intereses de la República. Segundo, y lo más grave, ha violado el artículo 318 de la Constitución, que establece textualmente: la unidad monetaria de Venezuela es el Bolívar, y que el Banco Central de Venezuela es el ente público que, de manera exclusiva y obligatoria, ejercerá las políticas monetarias. La Junta Directiva ha iniciado un proceso de investigación para establecer las faltas cometidas por el citado diputado y determinará las responsabilidades y sanciones que apliquen de acuerdo a lo dispuesto en nuestro reglamento de funcionamiento. No permitiré que se utilice un grupo de amistad para intentar socavar de manera torpe y espuria las bases constitucionales y legales de nuestra República. Entre otras noticias, Estados Unidos inició trámites para pagar 725 millones de dólares por deuda a las Naciones Unidas. La cifra corresponde al 20% del total de la deuda adquirida por la administración de Donald Trump, de un monto que supera los 4.000 millones de dólares. La Carta de la ONU establece que cualquier Estado miembro puede perder su derecho a voto en la Asamblea General si acumula deudas que igualen o superen el total de sus cuotas adeudadas en los dos años anteriores. A pesar de ser el mayor contribuyente, Washington ha recortado pagos obligatorios, lo que pone en tensión el financiamiento del organismo y el cumplimiento de sus compromisos financieros. La Justicia Federal de Nueva York anuló la orden que suspendía la tramitación de visas para 75 países, impulsada por el gobierno de Donald Trump. Desde Washington, José Leveña nos amplía la información.
7: Una jueza federal de Nueva York asestó un nuevo revés a la política migratoria de Donald Trump al anular la orden que suspendía la tramitación de visas para ciudadanos de 75 países, entre ellos Afganistán, Irán, Rusia y Somalia. La jueza de distrito Janet Vargas determinó que la medida impulsada por el secretario de Estado Marco Rubio es contraria a la ley y excede la autoridad legal del gobierno. El fallo señala que la política contraviene la ley de inmigración y nacionalidad al ordenar la denegación de visas a solicitantes que podían ser elegibles sin un fundamento legal específico. Vargas también consideró que el gobierno interfirió con las facultades que el Congreso otorgó a los funcionarios consulares, quienes son los encargados de evaluar individualmente si una persona cumple con los requisitos para obtener una visa. La jueza advierte que prohibir categóricamente la emisión de visas de inmigrantes por la nacionalidad del solicitante representa una anulación directa del marco legal establecido por el Congreso. La demanda fue presentada por dos organizaciones sin fines de lucro y 11 personas, entre ellas 6 cuyos familiares habían sido afectados por las denegaciones. La medida de la administración Trump había generado consecuencias en procesos de asilo, permisos de trabajo, residencia permanente y solicitudes de ciudadanía, dejando a numerosos inmigrantes en lo que la jueza describió como un limbo jurídico indefinido. Organizaciones de defensa de los inmigrantes celebraron la decisión y afirman que el fallo permite que las familias vuelvan a avanzar hacia su reunificación. La administración Trump, sin embargo, defiende su política y asegura que busca aplicar los más altos estándares de evaluación y escrutinio a los solicitantes de visas. El Departamento de Estado había justificado la suspensión argumentando que una parte importante de los hogares de inmigrantes procedentes de los 75 países, entre los que se encuentran también Colombia, Brasil y Haití, recibía algún tipo de asistencia pública. Con este fallo, la justicia federal vuelve a poner un límite a las restricciones migratorias de la administración Trump y reivindica el papel del Congreso y de los funcionarios consulares en las decisiones sobre visas. En Washington, José Leveña, Telesur.
0: Y con esta información de nuestro compañero José Leveña desde Washington, Estados Unidos, hacemos una pausa y ya volvemos con más de Telesur Noticias.

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0: Gracias por sintonizar Telesur. Avanzamos con más de informaciones. República Democrática del Congo recibe más de 16.000 dosis de la vacuna Ervebo con el objetivo de combatir el mayor brote de ébola registrado en el país. El cargamento fue recibido por las autoridades sanitarias, mismas que confirmaron las más de 2.300 personas fallecidas y 5.000 contagios activos. Detallaron que los más de 16.000 inmunógenos fueron solicitados por la efectividad demostrada durante el brote de los años 2018 y 2020 en la provincia de Chopo. La Organización Mundial de la Salud anunció que el país africano recibirá un total de 70.000 dosis de la vacuna Ervebo producida en Alemania. De estas, 20.000 están destinadas a un ensayo clínico y 50.000 a trabajadores sanitarios y de primera línea. Israel ataca el sur del Líbano con proyectiles de fósforo y artillería y además ejecutó bombardeos aéreos contra diversas localidades de los distritos de Tiro y Binjebil. Las fuerzas israelíes intensificaron la ofensiva contra la nación libanesa, causando daños masivos en localidades fronterizas y destruyendo viviendas alrededor del territorio nacional. Las acciones militares se desarrollan en incumplimiento del acuerdo marco de retirada, mientras Beirut denuncia incursiones y violaciones de su soberanía. La escalada bélica, que inició en marzo, acumula hasta la fecha un saldo de más de 4.000 personas asesinadas y 12.000 heridos. En el Líbano se dio inicio a las jornadas festivas con motivo del natalicio del profeta del Islam, una fecha que los musulmanes libaneses reciben con alegría y emoción pese a las penurias por la guerra que azota a su país. Veamos.
1: El acto festivo tuvo lugar en la Plaza de los Mártires frente a la mezquita del profeta Muhammad en pleno centro de Beirut. Las familias de las diferentes sectas religiosas disfrutaron en un ambiente comunitario animado, lecturas del Corán, actos litúrgicos y cantos espirituales de alabanza que recuerdan la vida y las enseñanzas del mensajero del Islam.
2: Vengo desde la zona de Alep en el Monte Líbano para conmemorar esta feliz ocasión, que es el natalicio del profeta Muhammad. Que la paz esté con él. En este acto organizado por la Asociación de Proyectos Benéficos Islámicos en el campus de la mezquita Al-Amin. Es una fecha de alegría para todos los musulmanes del mundo, ya que el profeta es nuestro guía que nos unió en el amor por hacer el bien al prójimo y que nos amemos como seres humanos y que estemos unidos siempre.
3: Vine de lejos para celebrar esta feliz fecha y alabar a nuestro profeta Muhammad. Que la paz sea con él, que es nuestro guía en nuestra religión, que es la religión de la tolerancia y el amor.
1: Los musulmanes del Líbano comenzaron los festejos con motivo de la ocasión, decididos a arraigar los verdaderos valores del Islam y las enseñanzas del profeta Muhammad, encabezados por el amor, la paz, la tolerancia y la convivencia pacífica como elementos claves para superar las secuelas de la guerra y las repercusiones de las crisis económica y política que enfrenta su país.
4: Nuestro profeta es el mensajero del amor a toda la humanidad, y que nos enseñó que debemos amar a los demás y que debemos hacer el bien por los demás, y por ello festejamos con júbilo el natalicio del mensajero de la misericordia, que fue elegido por Dios por el bien de todos los musulmanes y de toda la humanidad.
5: Esta es una gran ocasión que nos llena de alegría de generación en generación, y aquí nos reunimos ancianos, jóvenes y niños para manifestar nuestra alegría por el natalicio de nuestro profeta, que es el mensajero de la misericordia y el mensajero de la paz, quien infundió en nosotros el amor y la fe y el amor a los demás. Le pedimos a Dios en esta ocasión que podamos demostrar la verdadera imagen humana de nuestra religión y que podamos cumplir los mandatos del profeta para poder superar estos tiempos difíciles que atraviesa nuestro país y llegar a restablecer la paz, la seguridad y la estabilidad. Y esperemos que el próximo año podamos festejar la ocasión en un ambiente más seguro y más bello.
1: Esta conmemoración, conocida en el mundo islámico como al Maulid Nabawi, se celebra anualmente durante el mes de Rabí al-Awwal, el tercer mes del calendario lunar, fecha oficializada en el Líbano por la máxima autoridad religiosa islámica del país como día feriado nacional de recogimiento, reflexión y unidad espiritual. Hishamonus Telesur, Beirut, el Líbano.
0: La reciente visita del presidente ucraniano Vladimir Zelensky a Belgrado ha vuelto a poner a Serbia en el centro de la disputa entre Rusia y Occidente. Los detalles nos los amplía nuestro corresponsal Alek Yasinski.
6: Zelensky fue recibido con honores militares en su primera visita oficial a Serbia por el presidente Vučić. Juntos firmaron un memorando de cooperación económica. Belgrado anunció 2 millones de euros para la infraestructura energética ucraniana y reiteró su apoyo a la integridad territorial de Ucrania. Sin embargo, asegura que Serbia no sancionará a Rusia ni impondrá visados a sus ciudadanos.
5: Serbia es un país soberano, reconoce a Ucrania, reconoce a Zelensky, porque Vučić no puede recibirlo. Serbia no ha declarado su apoyo a ninguna de las partes en este conflicto, ha mantenido la neutralidad, pero la neutralidad significa que Vučić puede reunirse tanto con Putin como con Zelensky. Además, Ucrania es uno de los pocos países que no reconoce a Kosovo, sin duda. Serbia valora esto.
6: Bruselas no se conforma con la neutralidad de Belgrado, exige sanciones contra Rusia y plena alineación con la política exterior comunitaria. La visita de Zelensky es una pieza más de esa presión, aunque Serbia se resiste a romper las relaciones con Rusia, consciente de que su suministro energético aún depende de Moscú.
2: Serbia no ha impuesto oficialmente sanciones contra Rusia. Sin embargo, las acciones que está tomando su gobierno, como el suministro de armas a Ucrania y los repetidos votos en la ONU a favor de resoluciones antirrusas, son especialmente difíciles para los serbios, ya que serbios y rusos siempre han estado en el mismo bando. Nunca antes en la historia de Serbia se había enviado armas a un bando que estuviera en guerra con Rusia.
6: Para algunos analistas rusos, la ambigüedad de Belgrado es una traición de su élite, que actúa en función de los intereses de Europa mientras conserva una retórica de amistad con Rusia. Esa postura genera críticas crecientes entre los sectores prorrusos serbios, que ven en cada acercamiento a Kiev una concesión al occidente colectivo.
5: Con respecto a Vučić, no nos engañemos, Vučić no podía girar inmediatamente hacia occidente, por muy patriota serbio que se pretenda, por una razón muy simple, el pueblo de Serbia apoya los lazos con Rusia. Él no se ha posicionado a favor de ningún bando, pero, al igual que Pashinyan, permitió que este Zelensky visitara la capital del país y mantuvo con él una reunión oficial.
6: Belgrado camina sobre una cuerda cada vez más floja. Necesita a Occidente y no puede romper con Rusia. Energía barata y respaldo diplomático en Kosovo son esenciales para su existencia. La visita de Zelensky ha dejado al descubierto esa contradicción. Serbia gana tiempo, pero su margen para una neutralidad creíble se reduce con cada paso hacia Bruselas. Alek Yasinski, Telesur, Moscú.
0: China acoge la segunda edición de los Juegos Mundiales de Robots Humanoides con la participación de 666 equipos. Hasta el próximo 26 de agosto, más de 2.000 robots humanoides participan en el evento internacional con países procedentes, entre ellos Estados Unidos, Alemania, Japón y Brasil, y más de 16 naciones. Los juegos incluyen 51 disciplinas divididas en 1.301 pruebas o sesiones competitivas. Cuenta con dos categorías, una deportiva y la segunda de desafíos de escenarios reales para evaluar la viabilidad comercial, entorno del hogar y gestión de emergencia. Este evento tecnológico es organizado en conjunto con el gobierno municipal de Beijing y China Media Group en la sede olímpica Cinta de Hielo. De esta manera finalizamos nuestro recorrido informativo. Una vez más, gracias por acompañarnos. La invitación es a que se mantenga en sintonía de nuestra multiplataforma. Quien se despide en nombre de todo el equipo técnico de producción, Andrea Romero. Hasta la próxima.

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0: Hola, ¿qué tal? Bienvenidos, bienvenidas a Texto y Contexto. Soy Luis Francisco Blandón en Caracas, Venezuela. Hoy otro tema importante que debatimos en nuestro multimedio. Y aunque la sociedad rechaza la injusticia del sistema actual, el avance de la ultraderecha en Latinoamérica y en Europa, se reaviva el debate sobre cómo transformar el mundo y defenderse del extremismo sin controlar el poder estatal. ¿Puede cambiar al mundo un pueblo sin tomar el poder? Es parte del interrogante el día de hoy en Texto y Contexto. Comenzamos, vemos el análisis. Bienvenidos.
1: A pesar del rechazo de los pueblos a las injusticias y a la deshumanización del actual sistema mundo, el auge de la ultraderecha en países de la región como Argentina, Chile, El Salvador, Colombia, Perú, Ecuador y su posicionamiento en Europa hace que vuelva a la palestra el debate sobre el control del Estado por parte de las fuerzas que representan a las mayorías y surgen de nuevo las interrogantes. ¿Cómo cambiar al mundo sin tomar el poder en el futuro inmediato? ¿Cómo enfrentar las amenazas extremistas desde las asimetrías impuestas por los poderes fácticos?
0: Allí teníamos el perfil de nuestro programa el día de hoy. Paso con mis invitados acá en el estudio. Me acompaña Claritza Ron, internacionalista y defensora de derechos humanos. Claritza, gracias por tu tiempo con nosotros. Bienvenida a este espacio. Nuevamente también Enio Di Marcantonio, periodista, con nosotros para poder hablar de este tema. Muchísimas gracias, Enio. Y Víctor Hernán Rodríguez, forastero, artista visual, muralista y educador. Víctor, muchísimas gracias también por este tiempo con la audiencia latinoamericana. Primera pregunta sobre este tema. Más sabemos que hay un reposicionamiento de la derecha, un reposicionamiento de la ultraderecha en nuestro continente y el mundo. ¿Cómo resisten los pueblos en este sentido de una forma autoritaria que ya incluso viene desde la propia candidatura? Vemos, por ejemplo, en países de Latinoamérica cómo hay una entronización de la ultraderecha a partir de los propios candidatos de ultraderecha. ¿Por qué ocurre eso? Claritza, empiezo contigo. ¿Por qué ocurre este fenómeno y cómo entenderlo desde el punto de vista social y político?
2: Bueno, primero hay realidades. El mundo pasa por una transformación, nada se queda inerte y lo estamos viviendo. Hay una realidad, hemos descuidado lo que decía Chávez, por ejemplo, el tocar, el hacer la política desde el corazón, desburocratizar. Eso se descuidó y la derecha, la ultraderecha, con su discurso de mano dura, ha calado en el pueblo. Y eso tiene un costo y lo podemos observar. Pero se puede equilibrar, el pueblo lo puede hacer, desde la gobernanza. Claro. Allí podemos adelantarnos.
0: Sí, totalmente. Es importante, Enio, porque, como decíamos, es dentro de las masas algo que no pudiese entenderse bien para quienes nos escuchan, porque este auge de la ultraderecha viene precisamente a entronizarse desde el propio proceso electoral. ¿Y qué desafíos presenta para los pueblos en la izquierda?
3: Bueno, siendo la continuidad de lo que dice Claritza, gobierno no es Estado, Estado no es pueblo dentro del punto de vista de la concepción del Estado burgués. Y hay que entender eso, la revolución es un proceso distinto muchas veces al Estado, distinto muchas veces al gobierno, y una cosa es un gobierno progresista y otra cosa es un gobierno revolucionario. El gobierno progresista alimenta el estómago, pero no alimenta la conciencia. ¿Qué vimos aquí? El resultado de no alimentar la conciencia. Se alimentó el estómago, la persona no pensó que es un ser humano reivindicado, un ser humano que tiene derechos, sino que ya está en otro nivel social. Porque venimos de la lógica de la sociedad burguesa, del ascenso social, etcétera, etcétera. Por lo tanto, ya, si yo me identificaba con las luchas sociales, ya no me identifico. También hay que decir que este proceso no es nuevo dentro del propio contexto de donde estamos. O sea, Donald Trump en su primer gobierno logró posicionar, ya venía haciéndolo Obama, con el intento de reconquista de Estados Unidos, había derrocado al presidente Zelaya, llegó Macri, que es el único en aquel momento que gana elecciones, todos los demás llegaron por golpes parlamentarios, lawfare, etc. Y los mismos pueblos fueron sacando esos gobiernos de derecha, Bolsonaro en Brasil, Brasil, sobre todo con el crimen que cometió con el manejo del COVID-19 intencionalmente para que la gente muriera de COVID. El caso de Macri, por supuesto, y el desastre. Milei llega por la deuda externa que Macri dejó. Él no ganó elecciones, ganó la elección la deuda externa. Que Macri dejó, que el viejo truco, igual que hizo Carlos Andrés Pérez aquí en Venezuela en su primer gobierno, endeudo, dejó el país inmanejable y después vengo yo otra vez como la gran solución. Aquí la diferencia es que pusieron a otro. Sí. Piñera en Chile también, la protesta popular desde la Plaza Italia en Santiago y todo eso logró la caída de Piñera y así sucesivamente todos los gobiernos. Duque en Colombia. Ah, pero ¿qué pasó después? O Peña Nieto en México, que llega AMLO y después Claudia Sheinbaum. ¿Qué pasó después? Ah, bueno, es cómo manejas eso. Hay casos como los gobiernos progresistas y hay casos como traiciones flagrantes a la voluntad popular, como el caso del señor Boric en Chile, un tipo que se dedicó a pelear con el presidente Nicolás Maduro, que pelear con todos los gobiernos, pelear con Putin, pelear con todo, pero ya va, tú no tenías la misión de llevar a Chile a una constituyente que enterrara la dictadura de Pinochet y la constitución que él hizo. No, él trabajó sistemáticamente para que esa constitución no cambiara, para que la constituyente no lograra los votos, porque también hubo traidores. Ese es el caso más flagrante de todos estos gobiernos que vinieron después de ese impulso de la derecha que hizo Trump en su primer gobierno. El caso más grande es el de Boric en Chile, y los que viven en Chile lo saben, fue un sabotaje sistemático. Entonces, todos esos gobiernos que vimos de la derecha cayeron tan pronto como Trump se fue, sí. Pero después, lo que vino después no hizo el trabajo que tenía que hacer, como Alberto Fernández, que fue un cobarde, no manejó con energía el defoltear la deuda externa, hacer un default soberano, hacer los cambios para que no llegara lo que al final llegó. ¿Cuál es la diferencia con Venezuela? Que en Venezuela, el pueblo venezolano, y esto no es demagogia, tiene el poder. El artista que quiere dedicarse a su trabajo, la persona que quiere desarrollar su bufete privado, el músico que está desarrollando una escena, que ni siquiera tiene que organizarse con sus semejantes para hacerlo, ese poder hacer en Venezuela se logró porque, a diferencia de todas esas izquierdas latinoamericanas, el presidente Chávez es una persona de izquierda con vocación de poder, y esa vocación de poder se transmitió desde la Constitución a todas las instancias de liberación popular, que la misma Delcy Rodríguez, presidenta de encargada de Venezuela, continúa lo que venía haciéndose. La primera consulta popular ocurrió el 12 de marzo aquí en Venezuela, para dar poder a las comunidades. Hubiera venido la segunda el 12 de julio si no hubiera sido por el terremoto.
0: Sí, importante también, Forastero, desde el punto de vista artístico, ¿no? Tú como artista visual, ¿cómo cambiar el mundo sin tomar el poder?
4: Bueno, dentro, el mundo cambia realmente por las artes y por la cultura, es lo que forma el mundo que conocemos. Realmente las políticas, la economía, todo se mueve a partir de nuestra cultura. ¿De qué somos? O sea, si nosotros culturalmente nos manejamos de una manera, el empresario dice, ah, bueno, yo tengo que montar, esta va a ser la forma de mi empresa para que calce dentro de este sistema social que está aquí, dentro de la comunidad como piensa. Eso es cuando empiezan con el extractivismo cultural para agarrar estos elementos que están dentro de la región, que es el enganche que yo quiero para yo verme como un salvador, como sí. Estaba hablando el compañero. Entonces, primero tengo que poner mal la política de izquierda, y yo tengo que ponerme como salvador. Entonces, ¿cuál es esa política que yo ejerce? Una política a partir de la moral, a partir de las buenas costumbres, a partir de que esto tiene que estar acomodado. Entonces la gente dice, sí, ¿verdad? Eso tiene que estar acomodado, sí, eso tiene que estar limpio. Pero cuando hablamos de este tipo de limpieza que ellos hacen, de este acomodado, es un lugar donde está cercenado realmente a partir de la expresión popular. Donde, bueno, aquí, por ejemplo, yo viví una experiencia que la policía, nosotros viviendo aquí en Venezuela, corrió unos tamboreros porque supuestamente el tambor vuelve loca a la gente. Entonces, esa es la satanización que le hacen a nuestras expresiones culturales para que luego empecemos a tener un rechazo.
0: Y hay un fenómeno bastante importante, sobre todo en redes sociales, es el reposicionamiento de la derecha de, por supuesto, lo que es la estética, ¿no? Sí, desde el punto de vista social, económico.
4: Claro, claro. Por ejemplo, el graffiti.
0: Por supuesto, lo emocional también tiene que ver mucho.
4: Claro,
0: ¿no?
4: El graffiti es dentro de todas estas estéticas es la que es más corrosiva, por decirlo de esa manera, antisistema, donde rayas una pared, pero esa estética luego es pulida, limpiada y llevada a una franela tenerla para un tenista, para alguien que juega golf, y lo utilizamos como una, como para hablar de lo urbano, de lo exótico, pero al mismo tiempo satanizó al grafitero. Entonces el grafitero no puede pintar en la calle, pero me encanta las letras del graffiti como para yo mostrarme a la gente como algo urbano. Sí. Entonces utilizo los elementos nuestros, culturales, que a pesar de que el graffiti no es una movida venezolana, pero bueno, estamos en una contemporaneidad donde todas las culturas nos hemos ido desarrollando, y realmente la cultura no es algo estático, es algo que va cambiando a partir de la gente que hace vida en el espacio. Claro. Entonces cada espacio va agarrando su propia vida. O sea, yo trabajo en muchos barrios y yo me puedo meter en un barrio en Petare y me puedo meter en un barrio en San Agustín y se puede ver exactamente igual, pero no se manifiesta las personas de la misma manera. Total. No celebran lo mismo, no se acuestan a la misma hora tal vez, escuchan otro tipo de música, hay otras manifestaciones, hay otra movida económica. Entonces, una de las cosas que nosotros tenemos que evitar es lo que es la gentrificación, lo que es utilizar nuestra cultura como para posicionar empresas. O sea, hablamos de la economía, por ejemplo, local. Vamos a fortalecer la economía local. Entonces vamos a acomodar esta área, vamos a convertir en un área turística, y cuando nos damos cuenta, el que realmente tiene el dinero para invertir en esa economía local es el inversionista que no es del área, y él es el que impone el tipo de música que va a montar en sus locales, cómo se tiene que ver en las calles, porque es donde va a pasar el turista. Y cuando utilizan a la cultura, la utilizan como algo exótico, donde, bueno, voy para el barrio y me estoy metiendo en un barrio en Petare, o me estoy metiendo en un barrio en Caracas. Y ese es como el punch, por decirlo de esa manera. Y ellos se van posicionando de esta manera para que luego su discurso popular, inclusivo, urbano, vaya calzando, para que luego estos exponentes culturales empiezan a hablar con un discurso de derecha.
0: Y bueno, es parte del reto, ¿no?, de apropiarse de un nuevo relato en los pueblos de América Latina, no solamente en Venezuela, también veíamos en otros países del continente ocurren este tipo de situaciones. ¿Cómo apropiarse de ese relato? ¿Cómo enfrentar precisamente este cambio de estética, este cambio cambiar el paradigma en torno a una ultraderecha que sigue generando, por supuesto, mucho debate en nuestros pueblos en Latinoamérica y el resto del mundo? Es el tema que estamos hablando el día de hoy, cómo cambiar el mundo sin tomar el poder. Ya regresamos.

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0: Gracias por seguirnos en Texto y Contexto. Hoy hablando de cambiar al mundo, ¿es posible sin tomar el poder? Es la interrogante que pues, nos trae al programa el día de hoy. Me acompaña Claritza Ron, internacionalista, Ednio de Marco Antonio y Víctor Hernán Forastero, para poder contestarla. En un momento, Claritza, como ya lo decíamos, en que la ultraderecha está retomando la estética, está retomando un relato en el que la emocionalidad tiene mucho que ver. ¿Cómo hacer frente a eso? Digamos, desde los pueblos, desde las sociedades en nuestro continente, para hacerle un vuelco a esta situación.
1: Es importante las redes. Las redes. El Estado es una parte, digamos, del tablero. El poder fáctico, que así nos tienen acostumbrados, está instrumentalizado. Por eso yo lo decía al principio, una cosa es la gobernabilidad y otra cosa es la gobernanza. En Venezuela tenemos un buen ejemplo con el poder popular y las comunas. A nivel mundial también se puede hacer. Estas redes de solidaridad pueden ser internacionales, hacer intercambios, no depender de, por ejemplo, una cancillería. Las redes sociales son abiertas. El poder mediático es sumamente importante, porque por allí la derecha, hasta con esa emocionalidad que tiene el pueblo, te hace cambiar una conciencia en solo minutos. Entonces es importante también dar la batalla comunicacional en cada espacio. Creo que la mayoría de las personas ya tenemos un teléfono y ya tienen redes sociales. De allí atacarlo con conciencia. Debemos preservar la conciencia de todas y de todos para seguir enfrentando, más allá de si tienes el poder como Estado o no.
0: Porque es un desafío bastante importante, porque en el auge, ¿no?, de estas fuerzas políticas, más allá de un fenómeno orgánico, algunos analistas mencionan que es el resultado del impulso de grandes poderes económicos, de grandes poderes mediáticos. ¿Cómo darle la vuelta? ¿Cómo ves también ese desafío para los pueblos?
2: Uno de lo que dice Forastero y lo que dice Claritza, la derecha construye de arriba hacia abajo, porque ellos tienen toda una estructura que ellos crearon, bajan la línea y la línea se hace. Los poderes, los pueblos tienen que construir abajo hacia arriba por razones obvias del lugar donde ellos están, el lugar donde nos desarrollamos. Hay varios tipos de exclusiones. El primer excluido es el que está debajo de un puente, sin ningún tipo de asistencia, pero también el artista que es sacado de algún sitio cuando está haciendo un graffiti es un excluido. El que el movimiento de rock en Venezuela, de metal en Venezuela, que no tenía oportunidad de llegar a algún sitio porque, además de la estigmatización, no, aquí somos un país caribeño, lo que le gusta a la gente es la música caribeña, sí, pero también le gusta otras cosas. Lo que pasa es que tienes que someter a prueba, pregúntale al sistema de orquesta.
0: Total.
2: Que es del cielo a la tierra la diferencia. ¿Por qué se puede? Porque sí, el Estado crea las condiciones, lo que hablábamos del Estado, pero lo que es las conexiones populares que dice Claritza, la red de conexión, es cuando ya tú puedes hacer cosas que antes no se podían. Porque aquí en Venezuela pasamos de una economía atrasada, rentista, que dependía del petróleo, parásita del Estado, a una economía, y obviamente monopólica, oligárquica, algunos, bueno, digámosle oligopolista para no ofender a algunos, oligárquica o oligopolista, pasamos a que tú pases a un supermercado y tengas 10 marcas distintas de harina, 10 marcas distintas de café hoy. Eso se logra, sí, el plan de la patria, Chávez, la agenda económica bolivariana del presidente Nicolás Maduro, que es la que dirigía el equipo económico es Delcy Rodríguez, la presidenta Delcy Rodríguez sigue ese plan, pero también está el tercer sector, que es la comuna, gente que no pidió permiso para hacer la economía. Faltaba harina, busquemos el maíz, molámoslo, lo vendemos. Ahora después se crearon harinas hechas en Venezuela. Entonces, el trabajo de todos nosotros debe ser promover esas iniciativas. Venezuela tiene una ventaja, sí, y eso yo siempre tengo que destacarlo, pues, en el caso de América, porque otra vez la comunicación es de arriba hacia abajo. Claro que necesitamos a Telesur, necesitamos Venezolana de Televisión, necesitamos todos los medios venezolanos y los medios de cada país, Cubavisión, etcétera, etcétera. Pero también tiene que hacerse la construcción de la comunicación como ejercicio, lo que decía Claritza, de todo tener un teléfono, pero también el ser la mejor escuela de comunicación social del mundo, como yo le digo, que yo soy egresado de comunicación social a Venezuela. Es decir, yo en el año 2007, desmontar un fake news, como se le llama, de esa mentira, Dios mío, no se sentía tan solo, porque éramos los periodistas los únicos que lo hacíamos, y entonces la cosa era yo contra tú y tú contra yo, el medio Globovisión decía esto y yo decía esto, no el Globovisión de hoy, por cierto, que eso también cambió. Ajá, ahora ahora los fakes se desmontan por segundo, y el mejor ejemplo lo vimos en el terremoto. Mire, yo creo que el nivel de, yo calculaba un promedio de desmontaje de un minuto, de dos minutos. El tsunami, en dos minutos ya estaba el ministro declarando, el ministro Diosdado Cabello en este caso, que es el que comandó toda esta operación de lucha contra el terremoto. Entonces, ¿eso cómo se logra? Porque alguien sacó un teléfono, dijo esto, bien, llegó para allá, después llegó, y hay una red que desmonta. Eso todavía en muchos países no se ve. Por ejemplo, el caso de la dictadura de Milei, que está haciendo la batalla cultural. La batalla cultural no es como dice ellos contra los Cuca, o sea, contra la gente que sigue a los Kirchner, contra los zurdos, etcétera. No, no, esa batalla ya la perdió. Ese es el peor, el gobierno de Milei es el peor gobierno de la historia de Argentina. Porque no es que es malo a propósito. Claro. Es diferente. Pero, concluyo con esta parte, él ha hecho esto, pero la verdadera batalla cultural es lo que llaman la carne de burro, el tema del asado. Es decir, es destruir la unión familiar que generaba el asado todos los fines de semana en Argentina, que Argentina lo sabe. Esas son las batallas que tenemos que enfrentar ahorita con la cultura, inclusive.
0: Sí, hay una especie forastero de nihilismo en la región, y la manera como desde la perspectiva cultural se debe retomar el relato para los pueblos, sobre todo para los más jóvenes, teniendo en cuenta todo el escenario en la región, ¿cómo sensualizar de la mejor manera posible, retomar, digamos, ese relato para poder decir, bueno, podemos hacer mucho más que dejarnos llevar por el mensaje que siempre estamos viendo por parte de las redes sociales y de lo que a veces es falso en claro, los medios de comunicación?
3: Bueno, como hablaba la compañera sobre el tema de las redes sociales, estamos combatiendo contra una mega maquinaria comunicacional, que si no fuera por nuestros comunicadores populares, no es posible esta batalla. O sea, no puede batallar Telesur.
0: Pero
3: solo
0: no es imposible. No es imposible.
3: No, el poder que tienen los medios de comunicación, la manera en que distribuye un mensaje y cómo llega, por ejemplo, la mayoría de las personas ya no están viendo televisión ahorita. Sí, entonces la comunicación más que todo va por, veo directamente una película y no necesito ver televisión, esperar que la película llegue. Busco la información. Entonces las personas siempre están buscando información en Instagram, informaciones rápidas de 30 segundos, de menos de un minuto. Y entonces ahí es donde está la batalla más fuerte comunicacionalmente. Y como dice el compañero, o sea, montan un fake news y ya tenemos a 10, 15, 20 personas populares desde una casa en el barrio del otro desmontando. No, mira, yo estuve aquí, mira, aquí tengo la grabación, mira, no sé qué más, con entrevistas, con esto. Entonces, esa es la batalla que nosotros hemos ejercido. Ahora, yo, por ejemplo, trabajo con el tema del mural. ¿Cómo el mural combate contra la publicidad, contra estos medios de comunicaciones que te llueven completamente? Entonces, el tema es con la identidad. Sí, por ejemplo, nosotros trabajamos una comunidad pesquera afrodescendiente en Sucre, y cuando nosotros llegamos a esa comunidad, todos los murales eran de Santa Claus. Y todo lo que ellos querían era Navidad, querían esto, había una estatua de Colón y era la estatua que ellos más querían porque estaba Colón allí. Y me decían, no, que aquí es bueno pintar a Bolívar, a Chávez y a Colón. Entonces uno decía, wow, ¿qué es esto? Entonces, y ellos creen en eso porque es la manera en que... Y cuando nosotros salimos de esa comunidad, lo único que querían pintar los chamos eran tortugas, pescados, el pulpo, la persona pescando. Entonces, cuando tratas, cuando nosotros mostramos realmente el valor que nosotros tenemos, quiénes somos, nuestras raíces, nuestra identidad, esa es la mejor defensa que nosotros tenemos contra la transculturización.
0: Sí, y justamente, Clarisa, también preguntarte, porque es una red de solidaridad que se debe presentar no solamente en el país en el que uno se encuentre, ¿cómo tejer esa red? Teniendo en cuenta de lo que decía, la batalla comunicacional es muy importante, pero fuera de las redes sociales, ¿qué más hay que hacer?
1: Tenemos como base actualmente las redes sociales. Pero le pones un plus, fuera de las redes sociales. Los pueblos nos comunicamos, como sea. Te pongo como ejemplo el movimiento que presido. Un movimiento contra la violencia de género. Nació en Venezuela. Tenemos enlace en España, en Argentina, en Estados Unidos, en Bolivia, en diferentes, porque son redes de apoyo. ¿Qué buscamos? Un punto en interés. ¿Cuál sería el punto de interés, más allá de las redes sociales, del pueblo que busca su bienestar? volviendo atrás a nuestras raíces, porque no es el Estado que me lo da todo, es que yo quiero mi bienestar y yo conozco mi realidad en mi territorio. Cada territorio tiene una realidad, pero siempre tenemos un punto en común. Entonces, tejer esas redes internacionales sin necesidad del Estado nos permite entrelazarnos y buscar intercambiar lo que tengamos que hacer por el bienestar de cada uno.
0: Así es. Batalla comunicacional, saber la realidad de las propias comunidades es realmente lo que a través de la organización se puede hacer mucho más para tomar el poder, pero sin control. Es decir, que efectivamente se pueda cambiar el mundo sin poder tomar el poder en nuestro continente. Pero usted, ¿qué opina? ¿Cuál es la efectividad que puede haber en su territorio, en su país, sobre lo que estamos hablando, sobre el poder popular y de la manera como se puede cambiar el mundo? Contáctenos @telesurtv.net para sugerencias y también otros temas importantes que mencionamos en nuestro texto y contexto. Lamentablemente se me termina el tiempo. Gracias por acompañarme y a ustedes muchísimas gracias. En casa será hasta una nueva oportunidad.

0: acepto con orgullo y gratitud, en nombre del pueblo cubano, esta honrosa condecoración que el gobierno de la República Dominicana y usted, distinguido amigo y presidente, han querido otorgarme en la noche de hoy. La recibo como prenda de la honda amistad que estrecha nuestros dos pueblos y como reafirmación de los lazos indestructibles de la hermandad que nos han unido y nos seguirán uniendo a lo largo de la historia, pese a todos los avatares e intereses de los que siempre han querido desunirnos. Fidel Castro.
1: 22 de agosto de 1998. Discurso pronunciado al recibir la Orden del Mérito de Duarte, Sánchez y Mella en el grado Gran Cruz Placa de Oro, e imponer al presidente de la República Dominicana, Dr. Leonel Fernández, la Orden José Martí, Santo Domingo, República Dominicana.
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0: ¿cómo están? Buenas tardes. Gracias por acompañarnos. Arranca esta emisión de Telesur Noticias. Soy Paola Pérez. Pónganse cómodos. De inmediato nuestros titulares. Así iniciamos. Denuncian en Bolivia riesgos sobre la seguridad del expresidente Evo Morales y acusan al Ejecutivo de desviar la atención sobre casos de corrupción. Nuevo revés judicial para la administración de Donald Trump. Un tribunal en Estados Unidos decide frenar la suspensión de visas. Israel intensifica sus crímenes contra el sur del Líbano utilizando fuego aéreo y proyectiles de fósforo. El movimiento Evo Pueblo ha denunciado la movilización de tropas del ejército en Bolivia y advierte sobre amenazas en la seguridad del expresidente Evo Morales. Así lo denunciaba su vocero.
1: El pueblo boliviano, la comunidad internacional, organismos de derechos humanos, que por información de militares patriotas, en las últimas horas se habrían movilizado del cuartel de Cotapachi, municipio de Quillacollo, el grupo especial del ejército F-10, que por instrucción del ministro de defensa habría movilizado 36 efectivos que se encontrarían en el trópico de Cochabamba para ejecutar una operación y tratar de atentar contra la vida del expresidente Evo Morales. El gobierno ha decidido ejecutar estas operaciones para distraer la atención de los graves hechos de corrupción que se han conocido con la detención del asesor principal de Rodrigo Paz, el señor Fernando Serinero. Hechos de corrupción que involucran incluso a la esposa de Rodrigo Paz, a su entorno familiar y a su entorno cercano, autoridades y empresarios. En ese sentido, hago un llamado a los compañeros y compañeras en toda Bolivia para que estén atentos para resguardar la vida del hermano Evo Morales y denunciar cualquier hecho que se pueda ejecutar en el trópico de Cochabamba.
0: Es por esta razón que el expresidente de Bolivia, Evo Morales, hacía esta denuncia a través de su cuenta en la red social X. Según información oficial, el grupo especial del ejército del F-10, comandado por el teniente coronel Carlos Jiménez Ortuño, antiguo guardaespaldas de Fernando López, exministro de Defensa durante el gobierno de Yanine Áñez, tiene la misión de realizar una operación en la zona tropical de Cochabamba, por orden del ministro de Defensa. Desde ayer, escribe Evo Morales, 36 miembros de este grupo desaparecieron sospechosamente de su cuartel ubicado en Cotapachi, en el municipio de Quillacollo, departamento de Cochabamba. Estos 36 efectivos ya se encuentran en operación, la denuncia que hace el exmandatario boliviano.

0: Y es que los hechos de corrupción siguen salpicando a la administración del presidente Rodrigo Paz. La justicia en Bolivia determinó 180 días de prisión preventiva para su ex asesor, hablamos de Fernando Cerimedo, por el presunto intento de feminicidio. Tras 6 horas de debates, el juzgado o el Tribunal de Justicia en Santa Cruz con propiedad, pues llevó adelante esta audiencia cautelar. Se han convalidado pericias sobre su teléfono celular que vinculan con esta organización de intento de femicidio. Y otra investigación también que se lleva adelante, que todavía no se ha iniciado en medidas cautelares, que es otro proceso que tiene que ver con enriquecimiento ilícito. En el marco de la primera instancia que se ventila dentro de este Tribunal de Justicia del Departamento de Santa Cruz, que tiene que ver con el intento de feminicidio, se desarrollaba durante más de 10 horas esta audiencia cautelar que determinó 180 días, 3 meses de detención preventiva en el penal de Palmasola. También las autoridades, entre ellos los fiscales que llevan adelante la investigación y la solicitud, además a la autoridad jurisdiccional, adelantan que las pericias van a continuar. El presidente de Brasil, Luis Ignacio Lula da Silva, ha encabezado el primer acto en el marco de su campaña electoral de miras a las presidenciales de octubre. La concentración ha reunido esto en Río de Janeiro a sindicatos, partidos de base aliada, diversos movimientos sociales que llenaron las instalaciones con pancartas, banderas, como vemos en las imágenes, en apoyo a la candidatura del actual presidente. Un encuentro que promueve la plataforma nacional Brasil Listo para Más, siendo el factor estratégico de esta campaña, que está enfocada sobre todo en el crecimiento económico de la región y el fortalecimiento de las coaliciones de izquierda. El jefe de Estado daba inicio a su campaña el pasado domingo 16 de agosto, recordemos, la cual tendrá una duración de 7 semanas, buscando obtener la mayor cantidad de votos para su reelección. En otros temas, los vecinos de este barrio, los cambios en la ciudad de Cali, en el departamento del Valle del Cauca, permanecen en carpas afuera de sus casas, aquellas que han sido impactadas también por el terremoto del pasado 10 de agosto. Tratan de proteger lo poco que les queda en medio de esta gran tragedia. Milton Henao nos comparte esta historia.
1: Dicen que lo material se recupera. Es la frase repetida por estos días en medio del terremoto. Sin embargo, no es de qué están hechas las cosas, sino el valor, la memoria, los recuerdos y eso que se logró con mucho esfuerzo. Tanto que deciden correr el riesgo y rescatar lo poco que quedó.
2: Hay mucha gente que se llevan las cosas, entonces para que no se lleven las cositas, mientras ellos pueden rescatar algo de las cosas. Hay muchos que han podido rescatar sus cosas, principalmente sus papeles, sus cédulas, porque como sube tan temprano, todos los cogió fuera de base, algunos iban a bañar, otras estaban desayunando, otros estaban en pijama, la mayoría estaban en pijama, entonces salimos a correr.
1: Por eso permanecen aquí, en el día y la noche, vigilando que los dueños de lo ajeno no les roben los pocos sueños que lograron construir. Pese a que en la ciudad está militarizada, aquí la única ley es el cuidado entre los vecinos y las familias.
3: Estamos aquí es como cuidando el edificio para que no entren los malintencionados, los ladrones, porque ya han venido acá camuflados y diciendo que son de acá y nos han visitado, entonces como para que no se roben lo que uno de pronto pueda rescatar.
1: Entre tanto, la vida sigue. Quienes son empleados, sus empresas los esperan y otros están en la informalidad. Sandra dice que si no trabaja no come y aprovecha a los ciudadanos que recorren estos edificios para vender postres y generar el sustento para sus familias.
4: Acá estamos, hemos pasado el COVID, hemos pasado ahorita este terremoto que tengo el corazón en mi mano. Muy triste, pero seguir adelante y trayéndoles felicidad a los caleños. Todos los días salgo por acá, por estos lados de Imbanaco, La Alameda y todo, trayéndoles algo de felicidad al caleño. O sea, vamos con todo y con Dios.
1: En Cali, el distrito declaró vía decreto la urgencia manifiesta para lograr los recursos necesarios y atender la emergencia. El último reporte de las autoridades da cuenta de que en la capital vallecaucana las víctimas llegan a 151 y los desaparecidos a 41. Las autoridades trabajan para recuperar sus cuerpos. Milton Henao, Telesur, Cali, Colombia.
0: En otras noticias, la Asamblea Nacional de Venezuela anunciaba la destitución del diputado Antonio Carri de la presidencial del Grupo de Amistad Parlamentario Venezuela-Estados Unidos. Este es el comunicado que emite el presidente de la Asamblea Nacional, Jorge Rodríguez. En él mismo se lee: en uso de las facultades que me confiere el Reglamento Interior y de Debates, he decidido destituir al diputado Antonio Carri de la presidencia del Grupo de Amistad Parlamentaria Venezuela-Estados Unidos. La razón es clara. Sus acciones han sido irresponsables y han vulnerado el ordenamiento jurídico que estamos obligados a defender, escribe. Primero, ha infringido en el artículo 133 del Reglamento Interior y de Debates, que exige a los parlamentarios en funciones de diplomacia interparlamentaria actuar con apego a la Constitución y a los intereses de la República. Segundo, y lo más grave, ha violado el artículo 318 de la Constitución, que establece de manera textual: la unidad monetaria de Venezuela es el Bolívar, y que el Banco Central de Venezuela es el ente público que de manera exclusiva y obligatoria ejercerá las políticas monetarias. La Junta Directiva ha iniciado un proceso de investigación para establecer las faltas cometidas por el citado diputado y determinará las responsabilidades y sanciones que apliquen de acuerdo a lo dispuesto en el nuestro reglamento de funcionamiento. No permitiré, dice el comunicado, que se utilice un grupo de amistad para intentar socavar de manera torpe y espuria las bases constitucionales y legales de nuestra República. El comunicado oficial que emite también el presidente de la Asamblea Legislativa de Venezuela, el doctor Jorge Rodríguez. Y con esta información les proponemos marcar una breve pausa. Regreso, revisemos más noticias. Aguárdenos.

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0: gracias por informarse con nosotros. El pueblo de Nicaragua conmemora 48 años de la caída del somocismo en el histórico asalto al Palacio Nacional de Managua, que encendió ese levantamiento popular contra la dictadura de Anastasio Somoza. Durante la jornada de este sábado, miembros del Frente Sandinista de Liberación Nacional ofrecían un discurso. El objetivo, honrar a la memoria de quienes participaron en la derrota de la dictadura hace 48 años. Con banderas, con consignas, pero también con cánticos. Los participantes recordaron los actos heroicos y la toma del Palacio Nacional encabezado por Edén Pastora, quien fortaleció la victoria revolucionaria. En el encuentro, miembros del Ejecutivo también ratificaron esta intención de seguir manteniendo viva la lucha revolucionaria en aras de seguir fortaleciendo la estabilidad social, política y económica de este país. Y Estados Unidos ha iniciado trámites para pagar 725 millones de dólares por la deuda a Naciones Unidas. Esta cifra corresponde al 20% del total de la deuda adquirida por la administración del actual presidente Donald Trump, de un monto que supera los 4 mil millones de dólares. La Carta de Naciones Unidas establece que cualquier Estado miembro puede perder su derecho a voz y voto, sobre todo muy importante en el desarrollo de las asambleas generales, si acumula deudas que igualen o superen el total de sus cuotas adeudadas en los dos años anteriores. A pesar de ser Estados Unidos el mayor contribuyente, Washington ha decidido recortar estos pagos obligatorios, lo que pone en tensión el financiamiento de este organismo multilateral y el cumplimiento sobre todo de sus compromisos financieros. Y la justicia federal en Nueva York decide anular la orden que suspendía la tramitación de visas para 75 países, todo esto impulsado por el gobierno de Donald Trump. Desde Washington, José Leveña nos brinda más detalles sobre esta información. ¿Cómo estás? Bienvenido, te escuchamos.
1: Una jueza federal de Nueva York asestó un nuevo revés a la política migratoria de Donald Trump al anular la orden que suspendía la tramitación de visas para ciudadanos de 75 países, entre ellos Afganistán, Irán, Rusia y Somalia. La jueza de distrito Janet Vargas determinó que la medida impulsada por el secretario de Estado Marco Rubio es contraria a la ley y excede la autoridad legal del gobierno. El fallo señala que la política contraviene la ley de inmigración y nacionalidad al ordenar la denegación de visas a solicitantes que podían ser elegibles sin un fundamento legal específico. Vargas también consideró que el gobierno interfirió con las facultades que el Congreso otorgó a los funcionarios consulares, quienes son los encargados de evaluar individualmente si una persona cumple con los requisitos para obtener una visa. La jueza advierte que prohibir categóricamente la emisión de visas de inmigrantes por la nacionalidad del solicitante representa una anulación directa del marco legal establecido por el Congreso. La demanda fue presentada por dos organizaciones sin fines de lucro y 11 personas, entre ellas 6 cuyos familiares habían sido afectados por las denegaciones. La medida de la administración Trump había generado consecuencias en procesos de asilo, permisos de trabajo, residencia permanente y solicitudes de ciudadanía, dejando a numerosos inmigrantes en lo que la jueza describió como un limbo jurídico indefinido. Organizaciones de defensa de los inmigrantes celebraron la decisión y afirman que el fallo permite que las familias vuelvan a avanzar hacia su reunificación. La administración Trump, sin embargo, defiende su política y asegura que busca aplicar los más altos estándares de evaluación y escrutinio a los solicitantes de visas. El Departamento de Estado había justificado la suspensión argumentando que una parte importante de los hogares de inmigrantes procedentes de los 75 países, entre los que se encuentran también Colombia, Brasil y Haití, recibía algún tipo de asistencia pública. Con este fallo, la justicia federal vuelve a poner un límite a las restricciones migratorias de la administración Trump y reivindica el papel del Congreso y de los funcionarios consulares en las decisiones sobre visas. En Washington, José Leveña, Telesur.
0: Gracias, José Leveña. Pero el continente europeo también enfrenta esta política anti-inmigrantes. Con este impulso, hay que decir, de una remigración que está siendo ejecutada por la extrema derecha o la ultraderecha española. Nuestro compañero de labores, Andrés Flores, nos amplía más detalles a esta hora. Andrés, ¿qué dicen los movimientos sociales sobre esta propuesta?
2: Exactamente, aquí en Barcelona ha tenido lugar esta contramarcha, esta contramovilización para, como dicen aquí los organizadores, plantarle cara al fascismo. Se trata de una manifestación de la ultraderecha que tiene carácter regional. Save Europe Act, una cosa que podría traducirse como ley para salvar Europa. Esta era la convocatoria que hacía la ultraderecha aquí en Barcelona, en la Plaza Sant Jaume, una plaza muy céntrica, muy importante también políticamente. Y es por eso que aquí las organizaciones de izquierda, las organizaciones antifascistas, las organizaciones que se oponen al desembarco de estos grupos ultraderechistas en Barcelona y, por supuesto, en otros lugares del mundo, han decidido hacer una contramanifestación. Se han juntado una hora antes de la convocatoria de la ultraderecha en la Plaza Sant Jaume para poder negarse, para poder protestar, para poder decir que no quieren justamente el avance de estos grupos de ultraderecha aquí en Barcelona ni en ningún lugar del mundo. Es una movilización que se opone a varias de las ideas principales que enarbola este grupo de ultraderecha, este conjunto de agrupaciones, en donde lo que están pidiendo es una remigración, es decir, que haya una Europa blanca, católica, que sean expulsadas aquellas personas que no coinciden con los perfiles que estas agrupaciones de ultraderecha levantan como los válidos para lo que llaman civilización europea. Obviamente consignas de carácter totalmente fascistas que rozan muchas de las ideas también del nazismo. Esto ha sido la movilización de la ultraderecha y enfrente, justamente enfrente de esa movilización, se han juntado muchísimas más personas. Hay que decirlo, el número era muchísimo más grande y se han juntado allí agrupaciones antifascistas para denunciar la presencia de este grupo y para denunciar justamente la necesidad de que sean estas marchas caratuladas como discurso de odio, porque justamente están yendo en contra de grupos determinados de la sociedad para discriminarlos, para agredirlos y para expulsarlos. Nosotros, por supuesto, seguiremos muy de cerca lo que está sucediendo aquí en Barcelona. Hemos conversado con muchos de los organizadores, hemos conversado también con algunos de los participantes, muchos de ellos también migrantes que decían tener miedo ante el avance de estos grupos de ultraderecha, pero todos repetían algo bien claro, que no se van a quedar en la casa, que no se van a quedar de brazos cruzados y que van a salir a denunciar estas acciones por parte de la ultraderecha. Adelante ustedes desde Caracas.
0: Gracias, Andrés. Pendientes también del desarrollo de esta contramovilización contra la ultraderecha y esta política de remigración. En otros temas nos dirigimos a la región de Asia Occidental porque Israel decide atacar nuevamente el sur del Líbano, lanzando proyectiles de fósforo y artillería. Además, ha ejecutado bombardeos aéreos contra diversas localidades en los distritos de Tiro y Ben Jebel. Hay que decir que Tiro es una de las zonas además declaradas como patrimonio de la UNESCO. Las fuerzas de Israel intensificaron la ofensiva contra la nación, causando daños masivos en localidades fronterizas, destruyendo viviendas alrededor del sur del Líbano. Las acciones militares se han venido desarrollando bajo el incumplimiento del acuerdo de alto al fuego y además de la solicitud de una retirada inmediata de las tropas sionistas. La escalada que inició en el mes de marzo acumula hasta la fecha un saldo de más de 4.000 personas asesinadas y cerca de 12.000 heridos. Irán ha autorizado el tránsito de buques petroleros iraquíes por el estrecho de Hormuz a pesar de las tensiones que se mantienen en esta región. Tras la reciente visita que ha efectuado el presidente del Parlamento iraní, Mohammed Baghaei, a Irak, las autoridades de ese país han solicitado el permiso especial para que puedan circular por este espacio marítimo, por este estrecho estratégico. Teherán ha concedido el permiso y ha señalado que la seguridad estaría garantizada. Sin embargo, se mantienen alertas ante la presencia militar estadounidense e Israel, que han marcado también los ataques de una guerra unilateral desatada el pasado 28 de febrero. Y el eje de resistencia palestina Hamas busca participar en las elecciones legislativas mediante una amplia alianza nacional, porque recordemos que Hamas es un partido político. El movimiento Hamas busca también en estos comicios una oportunidad para seguir forjando un sistema político consensuado con el respaldo de todas las facciones en Palestina. Han destacado que el enfoque también pretende abrir el camino hacia un liderazgo nacional unificado, capaz de gestionar de manera colectiva todos los asuntos nacionales ante los desafíos existenciales que enfrenta la población gazatí. En el comunicado que también ha sido difundido hace días atrás en medio de una actividad de Palestina en el Cairo, la delegación de Hamas sostuvo conversaciones con funcionarios de Egipto para discutir el genocidio que sigue manteniendo Israel contra la humanidad de cientos de civiles, la mayor cantidad de cifra sigue recayendo en mujeres y niños. Revisamos otro conflicto desatado al este de Europa, pues Rusia acusa a Ucrania de seguir cometiendo ataques, pero más brutales, así en esos términos, frente a la difícil circunstancia que enfrentan sus tropas en el campo de batalla. El presidente Vladimir Putin asegura que mientras más compleja es la situación de Ucrania en el contexto de la guerra, más crueles se tornan los ataques contra el territorio ruso. Argumentó que esas acciones son una manifestación de esa esencia neonazi que viene plasmada en las autoridades de Ucrania, quienes llevan un plan de rusofobia del cual Moscú sigue luchando. Por esta razón que Rusia calificaba de inaceptable la propuesta de los mediadores de Occidente para intentar poner fin al conflicto contra Ucrania. Durante una entrevista, el presidente Vladimir Putin aseguraba que Moscú está dispuesto a un diálogo, pero siempre y cuando esté acorde a la realidad, a la situación y al carácter diplomático. El jefe del Estado ruso se mantuvo al margen de los detalles estratégicos sobre el rumbo de la disputa en el territorio. La posibilidad de un futuro acuerdo se ve constantemente afectado por la negativa de Kiev establecer un acuerdo con la Federación Rusa y el aumento de los ataques, sobre todo dirigida hacia la población civil rusa.
3: En cuanto a lo que está ocurriendo ahora, esto es, por supuesto, el resultado de otro movimiento temerario más el régimen de Kiev y de sus valedores occidentales, que se han propuesto infligir otra derrota estratégica a Rusia, esta vez, como es bien sabido, en un plazo de 40 días y mediante ataques masivos con misiles y ataques de drones contra nuestra infraestructura y logísticas civiles. Se hizo una declaración pública en la que se fijaba el objetivo de destruir sectores enteros de la economía de nuestro país y socavar la unidad de nuestro pueblo y la cohesión de la sociedad rusa. En resumen, el objetivo es llevar a Rusia al borde del colapso, algo con lo que lleva mucho tiempo soñando y de lo que hablan constantemente. Al mismo tiempo, las propuestas que se nos presentan son, en ocasiones diría yo, bastante estrafalarias e inaceptables. Siempre estamos dispuestos al diálogo, pero solo sobre la base de las realidades sobre el terreno.
0: Así finaliza la presente emisión de Telesur Noticias. A ustedes agradecerles por su sintonía. Recuerde estar muy pendiente de todo el panorama informativo del mundo a través de nuestra multiplataforma. Soy Paola Pérez. Feliz tarde.

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0: ¿Qué tal? ¿Cómo le va? Sean todas bienvenidas y bienvenidos a una nueva edición de Vidas, la revista cultural de Telesur. Soy Aisa García y hoy tengo el gusto de saludarles desde uno de los recintos culturales más recientes y fascinantes que tiene la Ciudad de México. Estamos en el Museo Textil de los Pueblos Indígenas y Afromexicanos. Aquí cada tejido es mucho más que una pieza artesanal, lo van a ver. Cada tejido es un relato vivo donde se entrelazan la memoria, la identidad y el conocimiento heredado de generación en generación. La muestra que vamos a ver reúne desde antiguas técnicas como el telar de cintura y el telar de pedal hasta propuestas contemporáneas que demuestran que estas tradiciones no permanecen inmóviles, sino que continúan reinventándose sin perder sus raíces. Bueno, justo les quiero enseñar esta escalera que es parte de la antigua Tenochtitlan y no fue hasta el año 2018 que se mostró al público. Ahora le invito a acompañarme en este recorrido por el arte textil mexicano y la riqueza cultural de nuestros pueblos. Antes vamos a las novedades culturales más relevantes de la semana.
1: Buenos Aires vuelve a convertirse en la capital mundial del tango con una nueva edición del Tango Va Festival y Mundial, que reúne a músicos, bailarines y creadores en distintos espacios de la ciudad. La programación propone un diálogo entre la tradición del 2x4 y las nuevas formas de expresión. Conciertos, milongas, clases, exhibiciones y espectáculos integran una agenda que busca acercar el tango a nuevas generaciones sin dejar de preservar sus raíces. Entre las propuestas destacan la Orquesta del Tango de Buenos Aires y presentaciones en espacios como la Usina del Arte y el Teatro San Martín. El festival también dará paso al Mundial de Tango, que convocará a parejas de distintos países para competir en las categorías Tango de Pista y Tango Escenario, una celebración que reafirma el tango como patrimonio cultural y como una expresión viva de la identidad porteña. Concepción de Ataco, en El Salvador, se convirtió en una gran galería a cielo abierto durante la octava edición de Pigment Trip Muralism. Artistas urbanos salvadoreños y de otros países intervinieron las calles de esta localidad con murales que llenan de color y creatividad el paisaje cotidiano. Con aerosoles, pinceles y grandes formatos, los muralistas crean obras que dialogan con la arquitectura y la identidad de la comunidad. Más de 200 murales se han realizado desde el inicio de Pigment Trip, con la participación de creadores de El Salvador, Colombia, México, Brasil, Perú y Argentina. Cada muro se convierte en un lienzo y cada obra aporta una nueva mirada al espacio urbano. Así, el muralismo sale de las galerías y encuentra en las calles de Ataco un espacio para el encuentro, la creación y la expresión del arte latinoamericano. Cerca de 800 piezas de las antiguas civilizaciones maya y andina llegan a Beijing con la exposición Maíz, Oro y Jaguar, que reúne préstamos de más de 20 museos e instituciones culturales de México y Perú. Muchas de ellas se exhiben por primera vez en la capital china. La muestra combina piezas arqueológicas, instalaciones digitales y experiencias inmersivas para acercar al público a las culturas originarias de América. Objetos de oro y plata, proyecciones, sonido y realidad virtual permiten explorar sus tradiciones, formas de vida y expresiones artísticas. La experiencia también se extiende a los espacios del museo con actividades interactivas, un mercado temático y más de 20 propuestas gastronómicas inspiradas en América. Con un promedio de 3.000 visitantes diarios, la exposición convierte a Beijing en un puente de encuentro entre las culturas de América Latina y China. El terremoto que sacudió el sur occidente de Colombia no solo dejó daños materiales, también golpeó el patrimonio cultural del país. 40 bienes de interés cultural resultaron afectados en 7 departamentos y 12 centros históricos reportan daños. Entre las zonas más afectadas se encuentran los centros históricos de Popayán, Cali, Buga, Cartago, Jericó y Santa Fe de Antioquia. El sismo también alcanzó al paisaje cultural cafetero, reconocido como Patrimonio Mundial por la UNESCO. En municipios cercanos al epicentro, algunas localidades reportan daños de hasta 80% en su infraestructura. El sismo también afectó 8 manifestaciones del patrimonio inmaterial, entre ellas las macetas de alfeñique, los alabaos, la partería afro del Pacífico, la salsa caleña y las cocinas tradicionales. Las autoridades evalúan los daños y trabajan en la protección y recuperación de este legado cultural.

Hablemos de libros. Mire usted, si hay un libro imprescindible para entender la Revolución Mexicana desde dentro, ese es Los de Abajo, de Mariano Azuela. Fue publicado por el Fondo de Cultura Económica. Más que una historia de héroes, es la construcción de un retrato humano de la guerra, con sus contradicciones, su violencia y las ilusiones que poco a poco se desmoronan. Esta es una invitación a leer uno de los grandes clásicos de la literatura mexicana. Nuestra segunda recomendación es una historia entrañable para lectores de todas las edades. Se trata de Mi casi casi mamá, del escritor chileno José Ignacio Valenzuela, publicado por la editorial Alfaguara. Aquí la protagonista es Clara, una niña cuya vida cambia cuando conoce a Luisa, la mujer que podría convertirse en su nueva mamá. Pero Luisa no es una adulta cualquiera, es actriz, usa turbantes extravagantes, guarda un gran secreto y le enseñará que una familia también puede construirse desde el cariño, la empatía y la imaginación. Una de las ideas que atraviesa el libro es que el amor no siempre nace de los lazos de sangre, sino que las personas que eligen quedarse a nuestro lado también pueden formar parte de la familia. ¿Ya leyó estos libros? ¿Cuál le llamó más la atención? Cuéntemelo en @VidasTelesur y @AisaTelesur. Yo misma les voy a responder.

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0: Seguimos en el Museo Textil de los Pueblos Indígenas y Afro-Mexicanos. Viajamos hasta el estado de Trujillo, en Venezuela, ya que ahí vamos a conocer la historia y la obra autodidacta del artista Rafaela Baroni, quien en vida fue escultora, pintora y poetisa. Mire usted, su fe y su pueblo fueron su máxima inspiración. Conozcamos más acerca de Rafaela a través de su familia. Veamos.
1: Porque no hay que curar el puro cuerpo, sino el alma principalmente. Esa es la principal que hay que curar. Porque a veces está más enfermo el espíritu que el cuerpo.
2: Rafaela Baroni nació en Mesa, de Esnujaque, Trujillo, en 1935, en un amanecer radiante que presagiaba su espíritu luminoso. A los 11 años sufrió un ataque cataléptico que la mantuvo clínicamente sucumbida 24 horas. Sin embargo, ella eligió regresar. Despertó dentro del ataúd con la certeza de que la vida era un milagro. Desde entonces, cada día fue una celebración.
3: Rafaela Baroni era una niña muy traviesa desde pequeña, ¿no? Ella se escapaba porque le gustaba el arte, la obra, cantar, recitar poemas. Llegó hasta tercer grado, pero aún así quiso llevar la cultura y el arte muy en grande. Yo creo que ella desde que nació era artista. Ella hizo un libro que se llama La Niña, siempre quiso estar en el escenario porque toda su vida lo enmarcó en un escenario constante.
2: A los 7 años, Rafaela ya tallaba figuras en madera junto a su madre para llevar sustento al hogar. Tejer y esculpir no eran juegos, sino herramientas de supervivencia. Entre las dificultades, una pequeña muñeca de trapo hecha por su mamá fue su único tesoro.
3: Rafaela Baroni tuvo muchas tristezas. Nadie la veía brava ni triste. Ella siempre fue una mujer risueña. Le gustaba bailar, cantar, recitar, tallar, enseñar, porque enseñaba a muchos niños su arte. Pero muy adentro siempre vivió en una profunda tristeza. Indistintamente nunca la vio, pero siempre la vivía en su interior. Esa era Rafaela Baroni, nunca demostró nada. Demostró una vida llena de paz, de amor, pero ella sufría siempre.
2: En 1972, recluida y ciega por desprendimiento de retina, Rafaela tejió con los dedos en la oscuridad. Al recuperar la vista, lo atribuyó a la Virgen del Espejo y comenzó a tallarla, ganando el nombre de Señora de la Virgen. Era única, espiritual, madre y artista. Su fe y su magia la hicieron una artista inusual.
3: Ella era única, una mujer esotérica, porque nunca fue copia de nadie. Nunca imitió a nadie y era una mujer totalmente original, natural, espiritual. Era una mujer que era madre, amiga, familia, artista, le dolía todo, amaba a los animales. Yo creo que hoy día no ha nacido una Rafaela Baroni que pueda cubrirle todos sus aspectos y todas sus formas. Yo creo que era una mujer única, especial, y el que la conoció entiende el por qué uno dice que Rafaela Baroni era única, era llena de magia.
2: Su primer matrimonio fue arreglado y nunca fue feliz. Creó El Matrimonio, bodas simbólicas donde vestía de novia y divertía al público. Desde niña, escapaba a la plaza para cantar, vistiendo colores únicos, flores y trenzas, marcando su cintura.
3: Ella se escapaba para cantar, para recitar, para enseñar y ella le gustaba todo, se acomodaba los colores, se vestía de colores, nunca se vistió igual a otra, siempre se vestía a su manera, a su forma. Le gustaban los trajes floreados, las flores en el cabello, siempre andaba coqueta, le fascinaba andar coqueta, su sandalia. Esa era Rafaela Baroni, siempre andaba con su trencita aquí agarrada porque ella tenía que verse la cintura finita. Esa era Rafaela Baroni, era una mujer hermosa.
2: Bautizó su hogar como el paraíso de Aleafar. Su obra trascendió lo estético. Fue un vehículo de amor, paz y enseñanza. A través de sus tallas, incluso en los rostros que delataban su tristeza oculta, educó y demostró que el ser humano puede transformar el dolor en legado eterno.
3: Ella transmitía el amor, la paz, todas sus obras, indistintamente como fuese. Ella transmitía que el ser humano se podía, transmitía educación a través de sus obras. Por muy pequeña que fuese o muy grande que fuese, siempre demostraba como una educación, como algo que iba más allá. Indistintamente en los rostros de sus obras, se demostraba una parte de su alma, de la tristeza profunda que ella tenía, pero nunca se reflejaba. Su cara seria y tal, siempre reflejaba esa parte, pero demostró que sí se podía y educaba a través de sus obras.
2: Rafaela Baroni transformó el dolor en un acto de creación. Su legado nos invita a habitar la vida con la misma intensidad, a crear nuestro propio paraíso con las manos. Sea su vuelo una inspiración para encontrar la magia en lo cotidiano.

Antes de adentrarnos en la historia del Museo Textil, quiero llamar su atención sobre este huipil que tengo a mi lado. Les cuento que es uno de los más antiguos, de las piezas más antiguas con que cuenta esta exposición del Museo Textil. Y esta pieza, este huipil, fue prestado justamente por el maravilloso Museo de Antropología que está en esta ciudad. Pero bueno, yo también aprovecho para presumir este huipil de Chiapas que me ha prestado la tienda Fonar, que está junto al Museo Textil, para mostrarles también a ustedes de lo que son capaces los artesanos mexicanos de hacer, esas manos tejedoras de todo el país. También presumo este anillo de ámbar que procede del mismo lugar de Chiapas. Y bueno, ahora sí, el Museo Textil fue creado con la convicción de que había una necesidad de que se reconozca el arte de los pueblos indígenas y afromexicanos como una tradición viva, dinámica y en permanente transformación. Esta exposición tiene más de 200 piezas que reflejan la extraordinaria diversidad cultural de México. Cada huipil, como este que usted ve aquí, que es antiguo, o este que luzco yo, que es ceremonial, bueno, y el bordado que llevan va mucho más allá de su belleza. Es un lenguaje que habla del territorio, ya les decía que este es de Chiapas, de la memoria, de la identidad y de la cosmovisión de las comunidades que los crean. Bueno, dicho esto, yo le invito a que siga conmigo en este recorrido de vidas justo en el Museo Textil.

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0: Hace más de 5 décadas, la editorial venezolana Monte Ávila preserva el patrimonio cultural del país y da voz a sus autores más reconocidos. Vamos a conocer más en la historia que sigue.
1: Monte Ávila Editores nació en 1968 de la mano del editor y anarquista español Benito Milla Navarro bajo el ala del Instituto Nacional de Cultura. Desde entonces se convirtió en un puente fundamental para la palabra escrita en Venezuela, abriendo sus puertas a la creación nacional y proyectándola con valor en el mundo entero.
2: Monte Ávila nació en la década de los 60, si mal no recuerdo, por iniciativa de un conjunto de intelectuales del momento y de un editor español que estaba aquí en Venezuela de apellido Milla, de mucha experiencia en el campo editorial. Y bueno, tuvo siempre un apoyo importante del Estado, lo que le permitió hacer una serie de proyectos editoriales de gran trascendencia, como dije, tanto nacional como internacional. Insisto en lo de internacional porque realmente Monte Ávila llegó a convertirse en una referencia latinoamericana en lo que tenía que ver con edición de autores latinoamericanos, valga la redundancia, pero también autores de otras partes del mundo.
1: Su catálogo, con más de 2.000 títulos, es un tesoro de la memoria cultural. Ha publicado obras premiadas como Abra Palabra, de Luis Brito García, y ha llevado la firma de futuros Nobel, como Vidyadhar, Surray Prasad. Más que una editorial, es un archivo del pensamiento y la literatura que ha marcado a generaciones de lectores.
2: La misión principal, definitivamente tiene que ser publicar, difundir y promover la creación intelectual, literaria, poética venezolana. Pero en el entendido de que somos un continente que, además que Venezuela ha promovido tradicionalmente y en los últimos 25 años con mucho más énfasis la integración cultural, política y económica de Latinoamérica, pues nos interesa mucho también involucrarnos en la publicación y la difusión en Latinoamérica de nuestra producción y de una producción de otros países que nosotros podamos ayudar a difundir tanto en Venezuela como fuera de Venezuela.
1: Su influencia va más allá de las librerías, habita en el imaginario colectivo y la vida académica, desde las aulas de bachillerato con Ana Isabel, una niña decente, hasta los pasillos de la Universidad Central de Venezuela.
2: En los últimos años, debido a las sanciones, debido al aislamiento a que ha estado sometido el país, se nos ha dificultado mucho el trascender las fronteras nacionales con nuestra producción literaria y tener acceso incluso a derechos de autor de producciones de otras partes, de otros países del mundo, para nosotros poder publicarlas y difundirlas. En este momento, uno de los objetivos que tenemos en Monte Ávila es poder sobrepasar esas limitaciones que hemos tenido recientemente y empezar de nuevo a publicar y a difundir obras para empezar de todos los venezolanos. Es decir, Monte Ávila tiene que convertirse en un factor de integración nacional entre nosotros mismos, pero además de intentar en la medida de lo posible y en la medida en que ciertas limitaciones, ciertas restricciones que tienen que ver con las sanciones se vayan relajando, pues poder tener acceso a obras, insisto, de fuera del país, obras de otros países, obras internacionales, que nosotros podamos tener acceso, podamos publicar, podemos pagar los correspondientes derechos de autor.
1: Con colecciones emblemáticas como la Biblioteca Básica de Autores Venezolanos y Guaraira Repano, ha democratizado el acceso a la cultura. Monte Ávila es la editorial por excelencia de los venezolanos, un proyecto público que demuestra que es posible una relación respetuosa y de calidad entre el autor, el libro y su lector.
0: Estamos por cerrar nuestra cita semanal de vidas y yo quiero agradecerle en primer lugar a usted por su fiel compañía. También agradecerle a todo el personal del Museo Textil de los Pueblos Indígenas y Afromexicanos por permitirnos presentar hoy nuestro programa desde este hermoso recinto que que yo recomiendo muchísimo visitar. Si usted está interesado en el arte textil, en todo lo que se puede hacer con la ropa, pues este es el lugar, porque abarca muchísimas historias y va a conocer cómo surge todo esto y cómo lo hacen en los distintos estados de México. Ahora tome nota de la pregunta de la semana. La pregunta es, ¿cuál del arte textil es la que más le gusta? Esperamos su respuesta en @VidasTelesur, tanto en X como en Instagram. También puede enviar su respuesta a mi cuenta, que es @AisaTelesur. Ahora, escuche y disfrute conmigo de Luciérnaga. Esta es una canción del cantante argentino Milo J, junto al gran compositor y cantante cubano Silvio Rodríguez. Soy Aisa García y me despido deseándole una semana repleta, pletórica de arte, inspiración y muchísima esperanza. Chao.

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feliz tarde. Bienvenidos a esta emisión de Telesur Noticias. Soy Paola Pérez. Vamos de inmediato con nuestros titulares. El movimiento Evo Pueblo ha denunciado la movilización de tropas del ejército boliviano y advierte sobre las amenazas a la seguridad del presidente o expresidente de Bolivia, Evo Morales. El presidente de Brasil, Luis Ignacio Lula da Silva, ha encabezado el primer acto de su campaña electoral en el estado de Mocabonita, ubicado en la zona oeste en Río de Janeiro.

0: Queremos denunciar ante el pueblo boliviano, la comunidad internacional, organismos de derechos humanos, que por información de militares patriotas, en las últimas horas se habrían movilizado del cuartel de Cotapachi, municipio de Quillacollo, el grupo especial del ejército F-10, que por instrucción del ministro de Defensa habría movilizado 36 efectivos que se encontrarían en el trópico de Cochabamba para ejecutar una operación y tratar de atentar contra la vida del expresidente Evo Morales. El gobierno ha decidido ejecutar estas operaciones para distraer la atención de los graves hechos de corrupción que se han conocido con la detención del asesor principal de Rodrigo Paz, el señor Fernando Cerinero. Hechos de corrupción que involucran incluso a la esposa de Rodrigo Paz, a su entorno familiar y a su entorno cercano, autoridades y empresarios. En ese sentido, hago un llamado a los compañeros y compañeras en toda Bolivia para que estén atentos para resguardar la vida del hermano Evo Morales y denunciar cualquier hecho que se pueda ejecutar en el trópico de Cochabamba.
1: Esa era la reacción del vocero del Movimiento Nuevo Pueblo ante la denuncia que hacía el expresidente Evo Morales en su cuenta en la red social X. En ella escribía más temprano, según información oficial, el grupo especial del ejército F-10, comando por el ejército Teniente Coronel Carlos Jiménez Ortuño, antiguo guardaespaldas de Fernando López, exministro de Defensa durante el gobierno de Yanine Áñez. Tiene la misión de realizar una operación en la zona tropical de Cochabamba por orden del ministro de Defensa. Desde ayer, 36 miembros de este grupo desaparecieron de manera sospechosa de su cuartel ubicado en Cotapachi, en el municipio de Quillacollo, departamento de Cochabamba. Estos 36 efectivos ya se encuentran en operación, dice la denuncia del exmandatario boliviano.

0: Y en medio de las denuncias de corrupción sobre el Ejecutivo a la cabeza de Rodrigo Paz, el día de ayer la justicia en Bolivia determina 180 días de prisión preventiva en el penal de Palma Sola en Santa Cruz contra su asesor Fernando Cerimedo, acusado por tentativa de feminicidio. Este Tribunal de Justicia en Santa Cruz ha determinado llevar adelante la resolución de lo que ha sido las impugnaciones, incidencias que presentaba la defensa de Cerimedo, no dando lugar el juez y llevando adelante la medida cautelar. 3 meses permanecerá en Palma Sola dentro de la etapa preparatoria mientras se esclarece este primer caso por tentativa de feminicidio. Recordemos que contra Cerimedo también se ha aperturado una segunda investigación a la cabeza del Ministerio Público por enriquecimiento ilícito. Al menos 5 allanamientos a propiedades en La Paz y Santa Cruz han efectuado en las últimas horas, decomisando cerca de más de $1 millón. Vamos a cambiar de tema. En la hacienda costera de Catialamar, en el estado de La Guaira, se lleva a cabo una mega jornada de capacitación y atención a más de 5.000 personas a casi 2 meses del doblete sísmico registrado el pasado 24 de junio. Allí se están realizando más de 130 jornadas de atención especial. Luis Tavera nos comparte más detalles hasta ahora. Luis, coméntanos cómo avanzan estas labores.
1: Te saludo a ti y a la audiencia que sintoniza en las pantallas de Telesur. Nosotros nos mantenemos en el estado costero de La Guaira, específicamente en Catialamar, donde a esta hora se lleva a cabo una mega jornada de atención integral para los habitantes de esta entidad, con capacidad de más de 5.000 personas. Pero para conocer más a detalle cómo va esta anatomía de la jornada, vamos a conversar con el responsable de Protección Social del estado costero de La Guaira. Héctor, bienvenido a las pantallas de Telesur. Coméntame cómo va esta mega jornada.
2: Bueno, nos encontramos hoy en el día 59, después del día 24 de junio, desplegado en todo el territorio del estado de La Guaira, cumpliendo instrucciones de nuestra presidenta encargada, Delcy Rodríguez, ciudadano gobernador del estado, ciudadano ministro de Alimentación. Estamos hoy acá haciendo esta mega jornada del Ministerio de la Defensa, conjuntamente con toda la Dirección General de Salud del Ministerio de la Defensa. Esta mega jornada que, bueno, se ha volcado toda la parroquia Catialamar, la parroquia Orimare, a la calle, acá a la cinta costera del Paseo La Marina, y estamos atendiendo a más de 5.000 personas, entre adultos y niños, en el marco de esta jornada de entrega.
0: Gracias, Luis Tavera. Vamos a avanzar en otras noticias. La campaña en Brasil por las presidenciales de octubre han iniciado, sobre todo al oeste de Río de Janeiro, con una amplia participación también popular.

0: el candidato de ultraderecha, Flavio Bolsonaro, sufrió un revés en su propio evento al carecer de respaldo masivo que esperaba justamente obtener también desde las calles. Dos caras de la moneda, dos panoramas que enfrentan también esta nueva contienda política que vivirá nuestra región latinoamericana. Ander Viera está con nosotros en directo para ampliarnos detalles sobre este panorama electoral. Hola, André, cuéntanos.
1: ¿Qué tal? Saludos para ti, también para nuestra audiencia. Sábado de campaña electoral aquí en Brasil. El presidente y candidato a la reelección, Luis Inácio Lula da Silva, realizó un acto aquí en el estadio Moça Bonita, en la zona oeste de Río de Janeiro. Un estadio que tiene mucho, un simbolismo muy grande, una vez que es de un equipo fundado por obreros que trabajaba en una fábrica. Y Lula da Silva realizó su primer acto de campaña en Río de Janeiro, justamente aquí en ese lugar. El día de hoy también Lula da Silva recibió y discursó al lado del exalcalde de Río de Janeiro y candidato a la gobernación de Río de Janeiro, Eduardo Paes, líder de la derecha aquí de Brasil, y que el día de hoy justamente vino para mostrar su apoyo a Lula da Silva en ese frente amplio que viene desde partidos de la centro-derecha hasta partidos de la izquierda. Pero también les cuento que el candidato de la extrema derecha aquí a la presidencia de Brasil, Flavio Bolsonaro, también realizó su acto en Río de Janeiro, en el estadio de Maracanãzinho, lanzando la campaña de su candidato a la gobernación aquí de Río de Janeiro. Un acto que también muestra la fuerza de la extrema derecha aquí en Río de Janeiro, especialmente en su cuna política, luego de diferentes actos con poca participación popular de la extrema derecha. El día de hoy también realizó este acto de lanzamiento de su candidato a la gobernación. Así que los candidatos, los dos principales candidatos, realizaron agenda aquí en la ciudad de Río de Janeiro, y en la tarde de hoy Lula continuará con su agenda, Flavio Bolsonaro también, y nosotros seguiremos en esa cobertura especial de Telesur desde Brasil. Adelante, compañeros.
0: Gracias, André. Pendientes también de lo que se va desarrollando en el gigante suramericano. Y el pueblo de Nicaragua conmemora 48 años de la caída del somocismo, el histórico asalto al Palacio Nacional de Managua, en el que encendía el levantamiento popular contra la dictadura de Anastasio Somoza. Durante la jornada de este sábado, por ejemplo, los miembros del Frente Sandinista de Liberación Nacional ofrecieron un homenaje a quienes ofrendaron su vida en memoria de quienes participaron en la derrota de la dictadura hace 48 años. Como ven las imágenes, ya les vamos a mostrar, ahí está, con banderas, con consignas, hubo cánticos también. Los participantes se recordaron los actos heroicos y la toma del Palacio Nacional. Ha manifestado que seguirán ellos fortaleciendo la victoria revolucionaria. En este encuentro, los miembros del Ejecutivo han aprovechado la oportunidad para ratificar su intención de mantener la lucha revolucionaria en aras de seguir fortaleciendo la estabilidad social, política y económica del país. Marquemos nosotros una breve pausa enseguida. Regresamos con más.

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0: Vamos a seguir revisando información que hace, por supuesto, América Latina y el resto del mundo. Canadá decide suspender las negociaciones comerciales con Estados Unidos, al considerar insuficientes por el progreso para cumplir los objetivos del acuerdo comercial, recordemos, del T-MEC, que incluye inclusive a México. El primer ministro de Canadá anunciaba represalias, dólar por dólar, dijo, ante los aranceles del 50% en medio de una escalada comercial. La decisión canadiense se da días después de que el gobierno de Donald Trump afirmara que ambos países alcanzaron un entendimiento sobre los puntos principales de un acuerdo comercial. Recordemos que Trump había extendido ya por 3 días el plazo para aplicar aranceles a productos canadienses. Al vencer este límite, entraría en vigor los gravámenes sobre bienes valorados en 20 mil millones de dólares si no se contemplaba la documentación. Y también la política antimigratoria que emprende el viejo continente, Europa, a la cabeza de los ultraderechistas que están solicitando una remigración. Esto ha marcado un punto de inflexión en el descontento de varias organizaciones sociales, sobre todo en Barcelona. Hasta allí nos vamos, Andrés López con nosotros en directo para ampliarnos detalles de esta movilización en rechazo a esta política a la cual han sido calificada como fascista. Bienvenido, cuéntanos.
1: Exactamente, hoy aquí ha tenido lugar en Barcelona una manifestación y una contramanifestación. Por un lado, una manifestación convocada desde grupos fascistas, desde grupos de ultraderecha, bajo el lema Save Europe Act, algo así como ley para salvar Europa. Una manifestación que planteaba directamente, sin eufemismos, la reinmigración, es decir, expulsar de Europa a todas aquellas personas que ellos no consideran que deberían estar en Europa, ya sea por su color de piel, por su religión, por sus pensamientos, por su orientación. Hay muchísimos factores que mencionaban estos grupos de ultraderecha que hablan de reinmigración. Pero ¿qué ha pasado? Este desembarco en Barcelona no fue lo que esperaban, porque desde la izquierda han planteado la necesidad de convocar una contramarcha, y así ha sido en el día de hoy. Una hora antes del comienzo de la marcha de la ultraderecha, se ha convocado en la Plaza Sant Jaume de Barcelona una manifestación del antifascismo, una manifestación que, hay que decirlo, ha sido realmente muchísimo más convocante que la manifestación de la ultraderecha. Una manifestación del grupo fascista que estaba teniendo ya una gira bastante importante por Europa. Ha comenzado en Países Bajos, ha tenido también manifestaciones en Francia y aquí ha desembarcado en España, en Barcelona, pero no lo ha logrado porque esta manifestación se vio opacada por la gran presencia de grupos antifascistas, grupos que denuncian que esto debe ser caratulado como un discurso de odio y que también denuncian que esto está provocando, por supuesto, con mucha razón, muchísimo miedo. Conversamos con mujeres que decían que a partir de ver estos discursos fascistas tenían miedo de salir con el velo a la calle. Muchas personas migrantes tenían miedo de acercarse al lugar donde estaban los fascistas por su color de piel, justamente, que era el blanco de las agresiones de estos grupos. Nosotros, por supuesto, seguiremos muy de cerca lo que está sucediendo porque es clave lo que pasa aquí en Barcelona. Es un fenómeno global el crecimiento de estas expresiones fascistas, pero por otro lado también es muy importante cómo se ha reaccionado desde la izquierda. Reacciones que implican tomar las calles, que implican convocar a la ciudadanía y explicar por qué estos discursos de odio no deberían tener lugar ni aquí en Barcelona ni en ningún otro lugar del mundo. Nosotros, por supuesto, seguiremos muy de cerca lo que está sucediendo. Adelante ustedes desde Caracas.
0: Gracias, Andrés. Y la Justicia Federal de Nueva York decide anular la orden para suspender la tramitación de visas para 75 países, una política impulsada por el gobierno de Donald Trump. Es que la jueza del Tribunal Federal en Nueva York ha ordenado suspender la medida, que ha señalado además que excede la autoridad del gobierno y violenta las leyes estadounidenses. Estas iniciativas que hacen parte de la política antimigratoria en Estados Unidos a la cabeza del republicano están generando consecuencias en procesos de asilo, permisos de trabajo, residencias y hasta solicitudes de ciudadanía. Ya las organizaciones sociales, defensoras de los migrantes, de los derechos civiles, de los derechos humanos, han saludado la anulación del bloqueo de visas y han destacado que la justicia federal trata de reivindicar el papel del Congreso y de los procesos consulares. En otros temas, organizaciones agrícolas en Reino Unido advierten sobre una posible crisis alimentaria ante el encarecimiento de insumos clave debido al conflicto en el estrecho de Hormuz. Esto podría generar también otro tipo de consecuencias sumado al cambio climático. Así es, las altas temperaturas que están registrando también en el continente europeo. Le cuento más a propósito de esta información. Se dice que en medio de estas políticas, los organismos agrarios están pidiendo al Ejecutivo préstamos sin intereses que les permitan financiar la siembra de otoño para trigo y cebada, dada que la ruptura y la producción de alimentos para el próximo año están en riesgo debido a la sequía. La Unión Nacional de Agricultores en Reino Unido alerta que los ganaderos están lidiando con el peor brote de lengua azul que ha azotado el país, una enfermedad que provoca infertilidad y muerte en las ovejas y que este año ha aumentado debido a la ola de calor y sobre todo la proliferación que transmite el virus. Los agricultores alertan que el conflicto, esta guerra desatada por Estados Unidos e Israel contra Irán, está estrangulando el suministro también de fertilizantes. Y el Fondo de Naciones Unidas para la Infancia está alertando sobre el aumento de crisis de desnutrición infantil en Somalia, esto en África, debido al cierre de los centros sanitarios y el aumento de costo de vida. La organización precisa que cerca de 1.9 millones de niños están sufriendo de desnutrición aguda, mientras que cerca de 500.000 ya se encuentra en riesgo de alcanzar esta cifra grave. El número de infantes que ingresan a centros de atención por complicaciones alimentarias se incrementa en un 32%. La situación coincide con la sequía, pero también con el desplazamiento forzoso debido al conflicto armado interno. El recorte de ayuda humanitaria provoca también el cierre de 205 centros de salud, lo que obliga a madres, a niños a recorrer mayores distancias en búsqueda de algo de alimento.

0: Y se trata de combatir el brote del ébola, esto en República Democrática del Congo, que recibe más de 16.000 dosis de la vacuna con el objetivo de seguir combatiendo este brote. Le cuento más. El cargamento ha sido recibido ya por las autoridades sanitarias, las que han confirmado en las últimas horas que se registran cerca de 2.300 personas fallecidas, 5.000 contagios activos hasta el momento. Detallan que los más de 16 inmunógenos, en este caso, todas estas vacunas que son o que tratan de paliar de manera inmune el brote del ébola, han sido solicitados con efectividad. Han dicho que en las gestiones 2018 y 2020, sobre todo, la Organización Mundial de la Salud ya alertaba que esta nación africana recibiría un total de 70.000 dosis de esta vacuna producida en Alemania. De estas 20.000 están destinadas a un ensayo clínico y 50.000 hacia los trabajadores sanitarios de primera línea. Pero hablemos de lo que sucede en la región de Asia Occidental. Israel está atacando el sur del Líbano utilizando proyectiles de fósforo y hasta artillería. Ha ejecutado bombardeos aéreos contra diversas localidades en varios distritos, uno de ellos de Tiro, donde se encuentran además arquitectura protegida por la UNESCO. Las fuerzas de Israel intensificaron la ofensiva contra el Líbano, ocasionando daños masivos a infraestructura, destruyendo viviendas alrededor de este territorio. Las acciones militares del sionismo son un incumplimiento del acuerdo de alto al fuego, mientras Beirut denuncia la incursión y violación de su soberanía. La escalada que inició en marzo acumula hasta la fecha un saldo de más de 4.000 personas asesinadas y cerca de 12.000 heridos. Y en medio de todo este panorama, también en el Líbano se daba inicio a las jornadas festivas con motivo del natalicio del profeta del Islam, una fecha que los musulmanes libaneses reciben con alegría y también con emoción, pese a las penurias por los ataques incesantes que mantiene el sionismo sobre el sur de este territorio. Hisham Wanous nos trae esta historia.
1: El acto festivo tuvo lugar en la Plaza de los Mártires frente a la mezquita del profeta Muhammad en pleno centro de Beirut. Las familias de las diferentes sectas religiosas disfrutaron en un ambiente comunitario animado, lecturas del Corán, actos litúrgicos y cantos espirituales de alabanza que recuerdan la vida y las enseñanzas del mensajero del Islam.
2: Vengo desde la zona de Alet, en el monte Líbano, para conmemorar esta feliz ocasión, que es el natalicio del profeta Muhammad, que la paz esté con él. En este acto organizado por la Asociación de Proyectos Benéficos Islámicos, en el campus de la mezquita Al-Amin. Es una fecha de alegría para todos los musulmanes del mundo, ya que el profeta es nuestro guía que nos unió en el amor, por hacer el bien al prójimo, y que nos amemos como seres humanos y que estemos unidos siempre.
3: Vine de lejos para celebrar esta feliz fecha y alabar a nuestro profeta Muhammad, que la paz sea con él, que es nuestro guía en nuestra religión, que es la religión de la tolerancia y el amor.
1: Los musulmanes del Líbano comenzaron los festejos con motivo de la ocasión, decididos a arraigar los verdaderos valores del Islam y las enseñanzas del profeta Muhammad, encabezados por el amor, la paz, la tolerancia y la convivencia pacífica como elementos claves para superar las secuelas de la guerra y las repercusiones de las crisis económica y política que enfrenta su país.
4: Nuestro profeta es el mensajero del amor a toda la humanidad y que nos enseñó que debemos amar a los demás y que debemos hacer el bien por los demás, y por ello festejamos con júbilo el natalicio del mensajero de la misericordia, que fue elegido por Dios por el bien de todos los musulmanes y de toda la humanidad.
5: Esta es una gran ocasión que nos llena de alegría de generación en generación, y aquí nos reunimos ancianos, jóvenes y niños para manifestar nuestra alegría por el natalicio de nuestro profeta, que es el mensajero de la misericordia y el mensajero de la paz, quien infundió en nosotros el amor y la fe y el amor a los demás. Le pedimos a Dios en esta ocasión que podamos demostrar la verdadera imagen humana de nuestra religión y que podamos cumplir los mandatos del profeta para poder superar estos tiempos difíciles que atraviesa nuestro país y llegar a restablecer la paz, la seguridad y la estabilidad. Y esperemos que el próximo año podamos festejar la ocasión en un ambiente más seguro y más bello.
1: Esta conmemoración, conocida en el mundo islámico como Al-Mawlid al-Nabawi, se celebra anualmente durante el mes de Rabí al-Awwal, el tercer mes del calendario lunar, fecha oficializada en el Líbano por la máxima autoridad religiosa islámica del país como día feriado nacional de recogimiento, reflexión y unidad espiritual. Hisham Onus, Telesur, Beirut, el Líbano.
0: Gracias, Hisham. Irán ha autorizado el tránsito de buques petroleros iraquíes por el Estrecho de Hormuz a pesar de las tensiones desatadas por Estados Unidos e Israel con una guerra inicial el pasado 28 de febrero. La reciente visita que efectuó al Parlamento en Irak, ahí vemos al presidente del Parlamento también y de Irán, Mohammed Baqir Khalifa, quien se reunía con las autoridades iraquíes, a quienes se les ha otorgado el permiso especial para circular por este estrecho estratégico. Teherán ha concedido el permiso a pesar de la inseguridad derivada por la presencia militar estadounidense e israelí. El eje de resistencia palestina, Hamas, que además recordemos es un partido político, está buscando fortalecer su participación en las elecciones legislativas a través de un acuerdo de alianza nacional. Hamas ha destacado que busca en estos comicios una nueva oportunidad para forjar un sistema político consensuado con el respaldo de todas las facciones palestinas. El enfoque también pretende abrir el camino hacia un liderazgo nacional unificado, capaz de gestionar colectivamente todos los asuntos nacionales ante los desafíos existenciales que enfrenta el pueblo gazatí. En el comunicado que fue difundido hace pocas horas, también hablaban del desarrollo de una actividad que se ha desarrollado en el Cairo, donde esta delegación de Hamas sostuvo conversaciones importantes con funcionarios egipcios para discutir cómo se va desarrollando el genocidio que emprende Israel contra el pueblo palestino, que ha cobrado a la fecha más de 72.000 víctimas, más de 30.000 de ellas siguen siendo mujeres y niños. Y desde el este de Europa, Rusia acusa a Ucrania de cometer ataques más brutales, así lo ha calificado, frente a la difícil circunstancia que enfrentan las tropas ucranianas en el campo de batalla. El presidente de la Federación Rusa reseñaba que la compleja situación ucraniana en el contexto de la guerra hace que los ataques que emprenden contra civiles en Rusia sean más crueles. Argumentó que las mismas son un reflejo de la esencia neonazi de las autoridades de Kiev, quienes llevan un plan de rusofobia del cual Moscú sigue luchando.

0: Rusia ha calificado de inaceptable la propuesta de los mediadores de Occidente que intentan poner fin a la guerra contra Ucrania, pero no basados en la realidad. El mandatario ruso en esta entrevista televisada hacía énfasis que Moscú está dispuesto a un diálogo siempre y cuando esté acorde a la realidad de la situación y que cumpla el carácter diplomático. El jefe de Estado ruso se mantuvo al margen de los detalles estratégicos sobre el rumbo de la disputa con Ucrania. La posibilidad de un futuro acuerdo se ve constantemente afectado, dijo, por la negativa de Kiev a establecer un acuerdo con Rusia y el aumento de los ataques, sobre todo contra la población civil rusa.
1: En cuanto a lo que está ocurriendo ahora, esto es, por supuesto, el resultado de otro movimiento temerario más el régimen de Kiev y de sus valedores occidentales, que se han propuesto infligir otra derrota estratégica a Rusia, esta vez, como es bien sabido, en un plazo de 40 días y mediante ataques masivos con misiles y ataques de drones contra nuestra infraestructura y logísticas civiles. Se hizo una declaración pública en la que se fijaba el objetivo de destruir sectores enteros de la economía de nuestro país y socavar la unidad de nuestro pueblo y la cohesión de la sociedad rusa. En resumen, el objetivo es llevar a Rusia al borde del colapso, algo con lo que lleva mucho tiempo soñando y de lo que hablan constantemente. Al mismo tiempo, las propuestas que se nos presentan son, en ocasiones diría yo, bastante estrafalarias e inaceptables. Siempre estamos dispuestos al diálogo, pero solo sobre la base de las realidades sobre el terreno.
0: En otros temas, esto seguro que le va a llamar la atención y le gustará, porque China está acogiendo la segunda edición de los Juegos Mundiales de Robots Humanoides, con la participación de 666 equipos. Hasta el próximo 26 de agosto, más de 2.000 robots humanoides participan de este evento internacional, procedentes de 16 países, entre ellos Estados Unidos, Alemania, Japón y Brasil. Los Juegos incluyen 51 disciplinas, divididas en 1.301 pruebas o sesiones competitivas. Cuentan con dos categorías, una deportiva y la segunda de desafíos de escenario, absolutamente reales para evaluar viabilidad comercial, entorno del hogar y gestión de emergencia. Este es sin lugar a dudas el mayor evento tecnológico organizado en conjunto con el gobierno municipal de Beijing y China Media Group en la sede olímpica de Cinta de Hielo. Y con esas imágenes más que impresionantes de estos robots humanoides, finaliza esta emisión de Telesur Noticias. Soy Paula Pérez. Sigan con nosotros.

0: Tengo 60 años y de 60 años que tengo, pues desde que tuve uso de razón ha sido para mí tradición, platillo tradicional.
1: Amor y supervivencia. Esos son los orígenes de nuestras recetas y nuestros sabores. Mi abuela lo aprendió en la travesía de su vida. Fue una de las muchas lecciones que recibió. Estas eran a veces crudas, a veces dulces, pero siempre alimentaban aquello que toda la vida admiré de ella, su sabiduría.

5 años pasaron a partir de que mi abue llegó a Mineral de Pozos en su labor de maestra. Muchas cosas acontecieron en ese tiempo, donde su espíritu se enriqueció con la amistad de los vivos y sus pláticas con los difuntos. Ya te contaré. Ella relata que cuando acabó su ciclo, las ánimas la guiaron a buscar nuevos caminos. Uno de estos senderos la llevó a San Felipe, antiguo descanso del Camino Real de la Plata, que unía las minas del norte del país con la capital durante el virreinato. A este lugar le llaman de cariño Torres Mochas, pues el campanario de su iglesia parroquial permaneció incompleto durante 243 años. Cuenta la historia que Miguel Hidalgo, el padre de la patria, dejó en San Felipe el querido oficio de la alfarería como herencia, y que también allí comenzó a fraguar nuestra independencia. Mi abue escribe que cuando llegó, lo hizo sola, y así, sola, anduvo por muchos parajes. Sus pies la llevaron a descubrir la vieja exhacienda de Jaral, un antiguo palacio de corte imperial, que fue el escurridizo tesoro de varias manos acaudaladas. En sus salones se escucha el eco de los valses que se bailaban en las fiestas. Mi abue escribe que en los rincones juega el fantasma de una niña y que también hay una ninfa que suele danzar justo al alba. Jaral tiene un inmenso territorio donde habitan los magueyes, los centinelas del desierto. De hecho, un perspicaz conde, quien fuera uno de los tantos dueños del castillo, fue el primero en obtener mezcal de esas plantas, tradición que hasta la fecha perdura. En aquella ocasión, los vientos guiaron a mi abuela al campo donde habitaban antiguamente los chichimecas y la dejaron sola. Así estuvo durante días, hasta que con sed, hambre y anemia, dio con una comunidad liderada por una mujer llamada Rosario, quien era tan sabia que le llamaban la del buen consejo. Rosario cuidó y curó a mi abue con caldo de rata. En un principio, mi abuela se resistió, pero la del buen consejo le explicó que era parte del ciclo de la vida y que había pedido permiso al animal para que le compartiera sus bendiciones. Mi abuela estaba a punto de cumplir mi edad, 30 años.

Mi mamá me enseñó a preparar el caldo de rata. Yo tenía 9 años. Íbamos mis hermanos y yo a cazar la rata. Llegábamos y hacíamos pues, lo que teníamos que hacer, quitarle la piel y luego ya lavarla y prepararla. Por lo que sabemos es prehispánico. La rata, su alimentación es maguey. Sabemos que el maguey posee en todo lo que lo vas a consumir. Si es mezcal, es bueno. Si es aguamiel, es buena. Si es, por lo que fuera, ¿no? De parte, o sea, de lo que sea de maguey, es buenísimo. Entonces, la rata, esa es su alimentación y, por lo tanto, es buenísima. Sus propiedades son muy buenas para aquellas personas que están debilitadas, mal de bajas de peso y todo esto, recuperar esa falta se recupera con consumiendo el caldito de rata.

0: María del Buen Consejo es nuestra cocinera tradicional, yo creo que la más famosa de San Felipe. El caldo de rata es un platillo que ha caracterizado pues, más a la señora Consejo y que bueno, trata de rescatar un poco esas raíces ancestrales de nuestra región, que pues, estamos prácticamente hablando de los chichimecas de aquel entonces. Sí eran cazadores y recolectores y pues actualmente son actividades que siguen siendo como que muy propias de nuestras comunidades.
1: Mira, por lo regular siempre la ratita habita dentro de donde están los magueyes macizos, donde este tipo de magueyes produce la más miel. Entonces la ratita se alimenta del maguey y de la miel lo más dulce del maguey. Los magueyes de este tipo pues son las que producen la miel.
2: Aquí está el nido de las ratas, porque tiene un puño de palma y de ese mismo de iste del maguey, y ellas aquí viven. Por eso identifica uno que aquí está, y en este, que aquí tiene el tiradero donde ellas empiezan a hacer su nido, y este por lo mismo que se les cae de su nido. Ya saliendo, pues ya nos encargamos nada más de fijarnos en dónde está, para si nos da, que nos dé chance de tirarle. Ahí va, aquí va arriba. Aquí se metió derecho, mírela, mírela, aquí está, mírela, aquí hacia arriba, ¿la ves? De ahí está para darle un tiro ahí en montaña, de ahí se cae para abajo.

0: sí nos daba un poco de tristeza porque pues es un animalito como de igual manera, ¿verdad? Tiene vida y pues sí nos da como cosa, ¿verdad? Pero pues es como todo, ¿no? Tenemos que sacrificar una res, un marrano, y de igual manera son animalitos que son para nuestra alimentación y pues y quiera que no, pues van al sacrificio. No, no, maldad no. Si no se necesita, no hay que ir por él. Pero si no, pues sí, hay con la pena, pero vamos por ahí.
1: Aquí le quitamos este también para que no se vea tan fea. Ya está lista.
0: Pues sí, las vivencias de nuestra madre eran pues muchas, ¿verdad? Era un placer ir al campo con ella y en familia, a que íbamos a traer las papas, la rata, las tunas, son insumos, semillas, ya frutos que la tierra nos da.
2: Tienen este color rosa, amarillo, y ese es el color de que ya está maduro. Este está muy verde.
0: El joconoste, antes de que yo lo trabajara, no se le daba ningún uso, puesto que es un producto muy ácido, o sea, todo se perdía, no se aprovechaba para nada. El tiempo para acá, pues ya lo aprovechamos de esta manera.

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0: Los vientos del desierto son sabios y las ánimas hablan a través de ellos. En San Felipe, mi abue supo que 2 años más tarde conocería a mi abuelo en las montañas. El aire se lo dijo. Ella se estuvo un tiempo en la comunidad de Rosario, donde fue iniciada en los secretos del mezcal. Aprendió todo, desde pelar los magueyes y extraerlos de la tierra, hasta el proceso de destilado para obtener el preciado brebaje. Los magueyes tienen un carácter muy recio, pero a mi abuela le tenían harto cariño y se le amansaban. Por cierto, el mezcal que ella preparaba tenía la cualidad de hacer que la gente siempre dijera la verdad.
1: Trabajo licor de joconoste, crema de agave, licor de nopal, licor de mezquite, mermelada de borrachita, mermelada de nopal, mermelada de joconoste, la miel de agave. Bueno, no sola, sino con mis hijos, mi familia. Somos un grupo familiar. Soy nacida en Fábrica de Melchor, que está a 1.5 kilómetros de aquí de Emiliano. Aquí la comunidad se llama Emiliano Zapata, está registrada como con ese nombre. Pues cuando conocí a mi esposo ya vivía aquí, nos casamos y ya entonces aquí ya hice mi vida. Y es muy tranquilo vivir aquí.

Somos 125 ejidatarios dentro de aquí de la comunidad. En el 2012 vino un ingeniero, un ingeniero técnico que nos vino a capacitar para lo del mezcal. Y desde entonces formamos un grupo, una sociedad. Y esta sociedad está conformada con 19 personas, que somos 10 mujeres y 9 hombres. Pues ya al paso de estar produciendo y esto, logramos tener la dominación de origen que estaba ahora sí como perdida. Y estamos haciendo un mezcal artesanal.

0: El mezcal se producía en tiempos de la hacienda del conde, de la hacienda de Jaral, y pues todavía había personas que, hasta hoy en día, hay personas que todavía sabían el cultivo del maguey, pues, y la producción de mezcal.
1: Pues Jaral de Berrío tiene una historia mezcalera prácticamente desde el siglo XVIII, cuando ellos pues descubren el maguey y aprovechan esta planta para poder extraer el jugo de una planta ya cocida y este jugo ponerlo a fermentar para al momento de su destilación pues obtener lo que es actualmente el mezcal, ¿no? En aquel entonces era conocido como aguardiente criollo de Jaral. La gran extensión de propiedad que tenía Jaral de Berrío logró involucrar otras cuatro fábricas más, bueno, otras tres fábricas más, aparte de la de Jaral, que era conocida como la fábrica de la Soledad, pues teníamos una fábrica en la comunidad de lo que actualmente es fábrica de Melchor, lo que era Carretón y lo que era Emiliano Zapata. Después, en tiempos de la Revolución, la familia que tenía en propiedad Jaral de Berrío huye de México. Las tierras pues prácticamente fueron de nadie mucho tiempo hasta que diferentes personas fueron invadiendo esos terrenos y gracias a las reformas agrarias y demás pues lograron tener su ejido ahí en Emiliano Zapata, que es donde vive Doña Consejo actualmente. La producción de mezcal estuvo un poco trunca, no fue hasta 2001 más o menos cuando Jaral de Berrío retoma la actividad y obtenemos el permiso por parte del Consejo Mexicano Regulador de Mezcal, que nos autoriza la producción de mezcal dándonos la denominación de origen. Siendo una denominación de origen que ampara todo el municipio, pues fueron poco a poco más comunidades integrándose.
2: ¿Es para la mitad?
3: Sí. Ay, como creas tú, pero sí, así es.
2: ¿Cuántas botellas me tocan con esto?
0: Mire, un día estando pues aquí vienen unas personas de turismo y nos vienen a preguntar de algunas recetas. Ya nosotros trabajábamos cocinando como grupo en el comedor comunitario de la comunidad, y fue allí donde empezamos a dar nuestras recetas. Y el primer encuentro de cocina tradicional, ganamos el segundo lugar con la rata. El segundo encuentro de cocina tradicional, dimos una receta de agua de aguacate y gané el primer lugar. Me han estado invitando a viajar para dar a conocer estas recetas que son tradicionales. Fue en Silao, fue el primer encuentro de cocina tradicional. Luego de allí, como salimos ganados, nos programaron para el viaje a España. Y pues el viaje a España no tiene comparación, pues está al otro lado del mundo, y yo creo que ni en sueño hubiera pensado yo que ir a España. Son muy impresionantes estos viajes, y sí, la verdad me han dejado muy, muy emocionada. Dentro de esos 4 años, pues hemos ido a todas estas partes que le he mencionado: Cancún, Tabasco, Guadalajara, Zacatecas, Morelos. A ver si no la mato. Mi nuera es la que ahora últimamente me está acompañando a salir, y pues la veo que es muy entusiasta, le gusta mucho, está le emociona, le gusta. Cuando vamos a salir,
4: salgo a lugares distintos cuando le permiten llevar acompañantes, le ayudo a preparar, picar las verduras, a moler. Me gusta aprender cosas nuevas para yo intentarlo más adelante.
1: Mira, doña Consejo, la verdad es una persona muy, muy grande. Ella ya en su persona trae esa calidad, esa calidez como persona, que para nosotros pues es como la embajadora turística de San Felipe más grande. Estamos muy, muy orgullosos de ella.

Un buen caldito de ratas se prepara con cuidado desde el inicio. Primero hay que salir a buscar el animalito al campo, con respeto y recordando que asimismo nosotros un día alimentaremos a la tierra cuando muramos. Después que se ha cazado la rata, hay que quitarle con cuidado la piel y las vísceras. Su carne se ha de lavar bien con agua, limón y un pedazo de cebolla antes de dividirla en 4 o 5 cortes. Al mismo tiempo, hay que hervir 1.5 litros de agua donde se ha de depositar la carne. Se agrega un puñado de sal y un diente de ajo y se deja cocinar a fuego de leña, preferentemente, que es como lo hacían los ancestros. A la par, hay que picar una cebolla y un jitomate que se freirán con media cucharadita de aceite durante unos 3 minutos y después serán echados al caldo. También se agregan comino molido con tantita agua en el molcajete y joconostle, que para esto debe estar pelado, sin semilla y picado. El caldo debe dejarse hervir por media hora hasta que la carne esté suavecita. Al final se le agregan hierbabuena y cilantro para que agarre sabor y se comparte. Para mejor degustación, se le puede agregar un poco de limón y hacer que el sabor sea...